0: o se hiciera, mejor dicho, público los chats que lo vinculan con el abogado Luis Hermosilla. Forestal Arauco vendió casi 30.000 hectáreas de bosque de eucaliptus en más de 500 predios forestales de Valdivia en una transacción que alcanza los 216 millones de dólares. Las nuevas cifras en las listas de espera complican al Ministerio de Salud, especialmente por el aumento en los tiempos para acceder a cirugías en el sistema público.
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0: Exactamente, 20 horas, 5 minutos.
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3: Con trabajos en jornada nocturna y angostamiento de calzada, sector Cuesta Gómez, precaución conductores, para cualquier consulta, emergencia o información, se encuentra disponible las 24 horas el teléfono 652-438-888.
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3: Autoridades y organismos de emergencia mantienen el monitoreo de rutas en Chiloé ante la alerta temprana preventiva vigente en la región de Los Lagos. La medida busca resguardar el desplazamiento de automovilistas durante el fin de semana, periodo en que se prevén condiciones meteorológicas adversas. El encargado de SENAPRED en Chiloé, Pablo Balboa, señaló que los equipos técnicos y de respuesta se mantienen atentos a la evolución del sistema con el objetivo de adoptar medidas preventivas en la provincia si el escenario lo requiere.
7: Para enfrentar lo que se nos viene durante este fin de semana, un pronóstico de baja temperatura, tenemos actualmente una alerta temprana preventiva vigente, por lo cual se tomaron ciertas medidas, lo que en el peor de los casos podemos llegar a tener que cortar ciertas carreteras por tema de condiciones meteorológicas. Estar preparados para este fin de semana, también hacemos un llamado a la prevención, a toda la gente en su casa que pueda realizar las mantenciones correspondientes a lo que respecta a los ductos evacuadores de gases, temas eléctricos, lo que sea necesario para estar preventivos en estas condiciones meteorológicas que se nos vienen estos días.
3: Entre los puntos bajo observación se encuentran cuestas y sectores críticos de Chonchi, Quillón, Talcahue y Ancud, donde se evalúan acciones como el esparcimiento de sal y eventuales restricciones de tránsito. El llamado es a conducir con precaución y mantenerse atentos a la información oficial. Casi una treintena de medidores de agua se han reportado con problemas por causa de las bajas temperaturas, la mayoría en Futaleufú, Puerto Montt, Río Negro, Purranque y Osorno. El gerente de clientes y vinculación de Suralis, Dante Mucio, explicó en conversación con la radio que hay medidas simples que se pueden implementar para evitar desperfectos y con ello la suspensión del servicio.
8: Hay familias, obviamente, que tienen la costumbre de hacerle un nicho al médico de cemento para poder cubrirlo. Pero también se puede hacer colocándole cartón, colocándole ropa en desuso, ropa vieja, por ejemplo, plumavit, plástico, politécnico. Son materiales a lo mejor muy simples que pueden sonar, pero que ayudan muchísimo para evitar que justamente el medidor se congele y así prevenir que no se destruya cuando lo empiece a ocupar temprano.
3: Otro consejo es que por ningún motivo se le aplique agua caliente para descongelar el medidor, porque ese contraste lo dañará irremediablemente. El llamado es a prevenir antes que curar, y más allá de los pronósticos, siempre se hace necesario que ante las actuales condiciones, cada familia asuma el cuidado de sus medidores.
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3: Se está preparando un proyecto de conservación del sistema sanitario rural de Hornopirén en Hualayhue por parte del Ministerio de Obras Públicas, junto con gestionar una declaratoria de emergencia en la Dirección de Obras Hidráulicas a nivel nacional, con el fin de agilizar los recursos para las mejoras que requiere el APR. El seremi del ramo, Jairo Quinteros, señaló que es relevante recordar que las responsabilidades de la mantención y administración del APR corresponde al comité.
9: El Comité de Agua Potable Rural se tiene que hacer cargo, obviamente, de mantener esa operatividad, la continuidad. Ahora nosotros, a través de la Dirección de Obras Hidráulicas, de hecho, estamos terminando un proyecto de conservación de SSR para que podamos mejorar las condiciones de algunos artefactos sanitarios y poder mejorar la operatividad del suministro. Pero la administración y la mantención, incluso, depende del Comité.
3: Además, el seremi señaló que este viernes se pagaron los sueldos a los trabajadores del Servicio Sanitario Rural, lo que asegura la operatividad del mismo.
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3: Si tus estándares son tan buenos, ¿por qué se siguen muriendo trabajadores? Los gremios de funcionarios de la industria del salmón exigen el cumplimiento de la normativa laboral y el incremento de las fiscalizaciones a propósito de las 10 muertes que se han registrado durante 2026. Los detalles con Damaris Ubiabre.
11: La mayor tragedia de la industria salmonera se registró este año tras el hundimiento del catamarán Coñimo 1, que cobró la vida de 6 personas mientras prestaban labores para un centro de cultivo en Cochamó, en el estuario del Reloncaví. El pasado 8 de enero se registró la primera víctima de 2026 en labores en la industria. Se trató de un buzo que prestaba servicio subcontratado para la empresa Australis, quien murió en un centro de cultivo en la provincia de Aysén. El 17 de abril se registró una nueva víctima. Era, nuevamente, un buzo que contrajo ANTA mientras prestaba labores en un centro de cultivos en la undécima región para la empresa Viento Sur. Mientras que el 5 de junio, en Melinca, un buzo murió en un centro de cultivo de Acuachile. El último deceso fue este jueves, de un joven de 27 años quien prestaba servicios para la empresa Maui. Todos los decesos comparten una característica: eran trabajadores subcontratados por empresas salmoneras. Por ello, los gremios de la industria de funcionarios hicieron un llamado a cumplir con la normativa laboral y a aumentar las fiscalizaciones para asegurar aquello. En un comunicado, la multigremial de trabajadores exigió una mesa que permita buscar soluciones para evitar que nuevamente sea noticia la muerte de uno de sus colegas. Así lo indicó el presidente del gremio, Alejandro Santibáñez.
12: No podemos pensar que dicen, oye, mis estándares son buenísimos, con eso me quedo. Y la pregunta cae de rebote: si tus estándares son tan buenos, ¿por qué se siguen muriendo trabajadores? ¿En qué estamos fallando? Y eso no es culpabilizar a la empresa, es solamente en la búsqueda de soluciones a lo que tenemos hoy día. La falta de recursos para fiscalización es abismal. Se habla de que hay fiscalización, entre comillas, compartida con la autoridad marítima. La autoridad marítima también tiene otras obligaciones. Yo creo que hay que hacer una revisión completa de cómo estamos funcionando.
11: La vocera de la Coordinadora de Trabajadores de la Industria, Marta Oyarzo, hizo un llamado a las empresas a hacer una autocrítica respecto de la manera en que cumplen con la normativa vigente.
13: Entonces el llamado es a que nos coordinemos, comprometamos todo, tanto trabajadores, empresa como la autoridad acá, para poder hacer las cosas como corresponden y para que no tengamos más este tipo de accidentes. Podemos tener leyes y tras leyes, si no somos capaces de cumplirlo, vamos a seguir viéndonos afectados de esta manera.
11: Desde los gremios también criticaron la forma en que opera la ley de subcontrataciones, señalando que su formulación no es suficiente para el resguardo de los trabajadores.
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3: Un hombre resultó herido por un impacto de bala y fue detenido durante un procedimiento policial por una agresión con arma blanca registrada en el sector El Palomar, en Ancud. En el hecho intervinieron funcionarios de la Tenencia de Carreteras Chiloé, quienes concurrieron al lugar tras recibir una denuncia por una persona lesionada con un cuchillo, tal como lo informó el comandante de carabineros Jorge Lorca.
15: Quien se mantenía en la vía pública con un cuchillo en las manos, procediendo el personal a advertirle que entregara el armamento y no atentara contra estos, el cual hizo caso omiso y se abalanza con claras intenciones de afectar la vida e integridad del personal policial, donde uno de los carabineros ejecuta un tiro con su arma de servicio, lesionando al victimario en su extremidad inferior derecha, procediendo posteriormente a su detención y a requerir personal médico para su atención.
3: Por instrucción del Ministerio Público, el imputado pasó al respectivo control de detención ante el Tribunal de Ancud. Un operativo policial nocturno se realizó en distintos sectores de Castro, Talcahue y Chonchi con participación de carabineros, la Policía de Investigaciones y la Autoridad Marítima. La intervención consideró controles preventivos en población Salvador Allende, en Castro Alto, además de patrullajes terrestres y marítimos en sectores del borde costero, incluyendo los canales Talcahue, Quehui, Puchilco, Lemuy y Castro. El delegado de Chiloé, Fernando Borges, se refirió al despliegue policial.
16: Realizamos una intervención focalizada en distintos puntos de la provincia, recogiendo las preocupaciones que nos han planteado los propios vecinos. Queremos que las comunidades sepan que no están solas y que existe un trabajo permanente para prevenir delitos, fiscalizar y actuar donde se requiere mayor presencia institucional. Estos despliegues nos permiten llegar al territorio, coordinar a los servicios y entregar una respuesta concreta en materia de seguridad para todos los habitantes de Chiloé.
3: El balance oficial dejó 4 personas detenidas, 2 por órdenes judiciales vigentes y 2 por infracción a la ley de drogas. Además, se realizaron 108 controles de identidad, 70 controles vehiculares y se cursaron 2 citaciones por infracciones a la misma normativa. En prisión preventiva quedó un hombre por su presunta participación en un femicidio frustrado en Gualaihue. El imputado logró ser ubicado por carabineros de la Tenencia de Hornopirén. La detención fue materializada tras el ingreso de la denuncia en la que acusaron al formalizado de atacar a una mujer, lo que activó la posterior acción de la policía uniformada, quienes realizaron las diligencias necesarias para lograr colocar al imputado a disposición del tribunal competente. Luego de la audiencia de control de detención y formalización, el tribunal decretó la medida cautelar de prisión preventiva, lo que deberá cumplir durante el tiempo que se extienda la investigación.
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3: Un convenio para ejecutar el proyecto de restauración ecológica del Parque Pangal firmó la Municipalidad de Maullín y CONAF, iniciativa que contempla una inversión cercana a los 30 millones de pesos para recuperar el bosque del principal parque urbano de la comuna. El informe es de Guido Miranda.
17: Claro, el proyecto considera la plantación de 1.680 especies nativas, entre ellas arrayán, maqui, murta, coigüe, olivillo, distribuidas en 240 núcleos de restauración, con trabajos que se van a desarrollar entre los meses de noviembre de este año al mes de agosto del 2027. El alcalde de Maullín, David Sosa, explicó que la iniciativa va a permitir enfrentar el deterioro de los antiguos pinos del conocido Parque Pangal y avanzar hacia una restauración con especies nativas.
18: Y hay problemas con los árboles por los años, las raíces están en la superficie, se nos están cayendo un número importante cada año. No nos queda otra cosa que postular a este proyecto, intervenir, y la solución que nos han dado es justamente cambiar de tipo de vegetación, pero va a ser vegetación nativa que va a contribuir a hermosear el Parque Pangal entre los pinos, ¿no es cierto?, con estos árboles que son más ornamentales, por llamarlo alguna vez.
17: Por su parte, el director regional de CONAFA, Fernando Guevara, destacó que el proyecto va a fortalecer la recuperación del bosque y va a beneficiar directamente a la comunidad.
19: Un convenio muy importante porque hay una inversión de casi 30 millones de pesos en una plantación, una restauración del bosque. Esto viene a fortalecer profundamente los cambios estructurales que va a estar teniendo CONAFA el día de hoy con el cambio del Sendafor, porque efectivamente una de las prioridades también es la recuperación del bosque, ya sea a través de el arbolado urbano como también el bosque en general. Muy contentos con esta firma, la verdad que son núcleos que se van a generar en al interior del bosque que van a potenciar también la recuperación, pero también el trabajo que se hace con la comunidad. Esto va en beneficio directo a la comunidad. Por eso lo importante también de cada uno de estos proyectos.
17: La iniciativa forma parte del programa Red Más Bosque y busca fortalecer la biodiversidad, mejorar las condiciones del Parque Pangal y promover, por cierto, la conservación del patrimonio natural de Maullín. 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
3: Aumentar la formalización de los operadores turísticos de Cochamó junto con apoyar a la ganadería de la comuna son parte de los ejes del convenio firmado entre la municipalidad y la corporación Puelo Patagonia, entidad que lideró la campaña para comprar un fondo que corresponde a un tercio de la comuna para su conservación. El director ejecutivo de la ONG, Andrés Díez, se refirió al convenio.
20: La ganadería también, por ejemplo, entonces hay todo un trabajo que hay que desarrollar con lo de sal. Del fomento del turismo también es tratar de acortar las brechas que existen hoy en día. Hay un gran trabajo que hay que hacer ahí, la regularización de la oferta del turismo, la capacitación de guías turísticos, también la educación de futuros profesionales de la comuna que van a desenvolverse también en el turismo. Entonces este convenio tiene esa mirada integral.
3: El objetivo principal de dicho convenio tiene relación con fomentar el turismo sostenible de la comuna, entendiendo que es una de las principales actividades económicas de los vecinos.
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3: El municipio de Quellón y la Dirección de Vialidad anunciaron el inicio del proceso de licitación para la pavimentación de la ruta Quellón Viejo, Trincao, Yaldad. El director regional de Vialidad, Jorge Loncomilla, informó que la iniciativa considera obras de saneamiento, alcantarillas, señalización vial, demarcación y elementos de seguridad con el objetivo de mejorar la conectividad y entregar mejores condiciones de desplazamiento a las familias que habitan en este importante sector de Quellón.
21: Este año hemos firmado ya, ¿cierto?, la publicación de la pavimentación del camino básico acá en el sector de Quillón Trincao, una ruta de 8,22 kilómetros por un presupuesto oficial de 2.745 millones de pesos. Es un proceso que estamos iniciando, ¿cierto?, donde estamos publicando el mercado público para que las empresas oferten, con apertura el día 5 de agosto. Así que esperamos que tengamos hartas ofertas de empresa para poder iniciar este proceso.
3: De acuerdo con los plazos establecidos, la licitación será publicada el 13 de julio, mientras que el cierre de recepción de ofertas y la apertura de propuestas se realizarán el 30 del mismo mes.
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3: Discusiones internas genera en el oficialismo regional la aparición de antiguos posteos en redes sociales de la nueva directora del FOSIS en Los Lagos, en los que se celebra en este caso el triunfo de Gabriel Boric en las elecciones presidenciales de 2021 y retuitea videos en los que se alude al aumento de sueldo del actual mandatario José Antonio Kast. Esto ha generado ruido interno y por varias vías se hizo llegar esta información a las autoridades centrales, homologándolo con la situación de la Seremi de Educación, que fue bajada al inicio del actual gobierno por su historial en redes, recordó el senador de la UDI, Iván Moreira.
0: Al parecer, una vez más, esto se ha sido riguroso y las personas que estuvieron detrás de este nombramiento tendrán que hacerse responsables, y creo que el gobierno, la última palabra, tendrá que darlo a conocer en forma rápida. El gobierno no es una agencia de empleo, ni debe ser una institución de amiguismo, por lo tanto cada uno tiene que hacerse responsable a quien nombra y a quien postula.
3: Consultado, el diputado RN Mauro González enfatizó en que son cuestionamientos infundados y que la nueva autoridad del FOSIS cuenta con todo el apoyo del partido.
1: Cuando quieren cuestionar un nombramiento porque simplemente no les gusta o porque es de otro partido político, yo no lo acepto. Acá existe una objetividad, hay antecedentes profesionales, públicos, que en este caso respaldan a la actual directora de FOSIS. Ella es de Renovación Nacional y la vamos a respaldar, y espero que se respete este nombramiento y no caigamos en esta pequeñez.
3: Para González hay que preocuparse de seremis de la región que no existen y el mantenimiento de directores de servicio que siguen del gobierno anterior antes de cuestionar a alguien que está recién asumiendo. La aludida no quiso hablar, ni tampoco el Seremi de Desarrollo Social. También en MUT se mantiene frente a este conflicto el delegado presidencial Cristian Palma, mientras se resuelven las aguas en la región que debe encabezar.
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3: Casi el 80% de los pacientes que asisten a la urgencia del Hospital Regional de Puerto Montt podrían atenderse en un SAPU, SAR u otros recintos hospitalarios al tratarse de patologías de menor complejidad. Esta situación continuamente tensiona el servicio. Según las cifras más recientes, han asistido casi 32.000 usuarios desde enero a junio de este año a la unidad de urgencia adulto del principal recinto hospitalario. La mayoría de estos, con aproximadamente 20.000 casos, han sido categorizados como C3, es decir, sin riesgo vital, y casi 5.000 como C4, lo que implica enfermedades leves. Todos ellos podrían haberse atendido en cualquier establecimiento de la red asistencial. En esa línea, la jefa de urgencias, Valentina Echeverría, advirtió en la importancia de identificar adecuadamente las patologías.
4: Muchas veces la gente o los pacientes no son capaces de diferenciar qué significa una patología de riesgo vital. Por ejemplo, un dolor al pecho muy fuerte, una evidente dificultad para tomar aire, para respirar, sospecha de que está teniendo un infarto al corazón o que tenga problemas en el habla o que no pueda mover un lado del cuerpo, o sea, que esté sospechando que tenga un accidente cerebrovascular, un politraumatismo importante, un intento de suicidio, por ejemplo, intoxicación grave. Esas cosas sí son prudentes que vengan al hospital.
3: Echeverría insistió en que las primeras alternativas para asistir en casos como los de categorización C3 y C4 deben ser los hospitales de baja complejidad como el de Frutillaro y Llanquihue, o bien los SAR o SAPU según corresponda a la comuna, y solo en caso de derivaciones o de extrema gravedad, sector. De esta manera, solo en caso de derivaciones o de extrema gravedad llegar al hospital regional.
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3: El Liceo de Hombres de Puerto Montt busca convertirse en monumento nacional histórico. Ya constituyó un comité técnico para estos efectos y reúne elementos para inédita postulación. El informe es de Cristian Valdebenito.
24: Comenzó con una visita que realizó el año pasado al Liceo de Hombres de Puerto Montt la encargada del Archivo Regional de Los Lagos, quien junto con una profesora rescataron la importancia de cuatro murales que representan a cuatro musas del artista Claudio Di Girolamo, pintadas en paredes que hoy, remodelación tras remodelación, están internas en el edificio, pero que alguna vez fue el ingreso del emblemático establecimiento. En conversación con la radio, el historiador encargado del taller de patrimonio del Liceo de Hombres, Pablo Fábrega, recuerda ese momento.
25: Nosotros sabíamos su existencia, pero no teníamos conciencia de la importancia que tenían. Estos son de 1958, cuando se inauguró el primer pabellón. Y estos cuatro murales son digamos, algo que ni siquiera la familia de Claudio Di Girolamo, que murió el año pasado, conocía. Entonces se hizo una reunión con el Consejo de Monumentos Nacionales y se hizo una solicitud formal de declararlos, protegerlos, cuidarlos, para ponerlos en valor.
24: Y fue en este proceso, en conjunto con Monumentos Nacionales, que comenzaron a aflorar otras riquezas. Una biblioteca con más de 18.000 volúmenes, libros del siglo XIX en excelente estado, a lo que se suma un archivo con prácticamente la vida educacional de la época, tanto del liceo como de establecimientos de Puerto Montt, como el comercial, y recintos que se fueron formando al alero del Manuel Montt, en Maullín, Calbuco, Los Muermos y hasta en Coyhaique. Y no nos quedamos ahí. Hay 58 libros originales del Fondo de la Intendencia de la provincia de Llanquihue, invaluables. Y por si fuera poco, los pabellones 1 y 2 que miran hacia Guillermo Gallardo fueron construidos en 1958 y 1965 por el Premio Nacional de Arquitectura Edwin Bale. Conversamos con el director de la Escuela de Arquitectura.

0: altos. Un edificio público de trazos simples, pero inmensamente significativo.
1: El edificio tenía dos accesos súper amplios y bien articulados con el espacio público. Y ahí es donde justamente, como entrada, como recibimiento, podríamos decir, estaban estos murales de Claudio y Girolamo. Entonces tenía una condición súper pública este edificio.
0: Edificio importantísimo para la comunidad y clave como pieza urbana del Melipulli antes del Puerto Montt, indicó el arquitecto, apuntando que es otro valor que se atribuye al proceso y que determina un intenso trabajo que se viene por delante.
1: La idea hoy día es armar una agenda de trabajo durante el segundo semestre, que van a estar involucrados probablemente estudiantes de quinto año de nuestra escuela, en un área súper específica técnica, de la mano con el Consejo Monumentos, para levantar todos los atributos y el contexto histórico en donde se enmarca esta obra.
0: Y antes de todo, una representación que va más allá de la historia, de los libros, de un edificio, sino como un símbolo viviente de lo que fuimos y somos. Un conjunto de valores que identifican a la educación pública y su importancia en la conformación de las ciudades, como Puerto Montt, nos recuerda el profesor Fábrega.
2: Los valores esenciales que están vinculados al liceo tienen que ver con una educación laica, con una educación pública, con una educación que integra a distintos grupos sociales, distintas culturas, que en un comienzo fueron germanas, fueron chilotas, fueron indígenas acá en nuestra zona.
0: El Liceo de Hombres Manuel Montt de Puerto Montt tiene razones de sobra para ser monumento nacional histórico, parte del ADN de esta región y de su gente. 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
3: Y con una inversión de 161 millones de pesos del Gobierno Regional de Los Lagos, fue inaugurado el renovado Museo Etnográfico de Dalcahue, proyecto financiado a través del FRIL Bicentenario. Las obras permitieron recuperar el inmueble construido en 1985, con mejoras en techumbre, pisos, terraza, instalaciones básicas y accesibilidad. El gobernador regional Alejandro Santana destacó que la recuperación del museo no solo representa una obra de infraestructura, sino también un aporte a la identidad y memoria de Dalcahue y Chiloé.
4: Bueno, este es un proyecto bicentenario que desde el gobierno regional propusimos entregar recursos a los municipios de Chiloé, y creo que este es un proyecto que refleja plenamente lo que es nuestra historia, refleja plenamente el cariño, el amor por Chiloé, y por lo tanto creo que hoy día no estamos solo inaugurando una obra, sino que estamos inaugurando un patrimonio de la comuna y también de la provincia, y sobre todo que refleja las buenas prácticas y el sentimiento que la alcaldesa ha instalado en esta iniciativa.
3: El recinto reabre sus puertas con mejores condiciones para la comunidad y cuenta con piezas históricas, herramientas antiguas, imágenes religiosas, una réplica de la tradicional Dalca y un espacio dedicado a la batalla de Mocopulli, fortaleciendo su rol como punto de encuentro, aprendizaje y valoración del patrimonio local. El primer catastro de artistas escénicos de la región de Los Lagos está realizando el Ministerio de las Culturas. Con esta recolección de información, que se realizará hasta el 19 de julio, se busca crear uno de los primeros catálogos regionales de actores y profesionales del mundo del teatro, junto con difundir su trabajo. El Seremi de Cultura, Eduardo Leiva, se refirió a esta estadística.
5: Estamos trabajando el Catastro de Artes Escénicas, que tiene como objetivo visibilizar, potenciar y reconocer las artes escénicas acá en la región de Los Lagos, que es una iniciativa que se viene desarrollando con la coordinación de fomento de acá de la Seremi de las Culturas. Así que es un trabajo que se está realizando de tal manera de convocar a artistas, compañías y agentes culturales para que ellos puedan participar de dicho catastro.
3: Para inscribirse hay un formulario disponible en la página web del Ministerio de las Culturas. Además, en caso de dudas, se pueden hacer las consultas al correo resonanciasculturales@gmail.com.
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3: ¿Qué sucederá este domingo 5 de julio con el tiempo en la región? Se lo contamos de inmediato. Puerto Montt amanecerá con cielo cubierto, con neblina matinal. Precaución, conductores. Seguramente van a salir muy temprano, hay que estar muy atentos frente al volante. Temperaturas mínima de 2 grados bajo cero y máxima de 8 grados. En la tarde se va a despejar. Perfecto. Vamos hasta Ancud de inmediato, que tendrá cielo cubierto durante la mañana, con neblina también matinal.

0: En la tarde cielo nublado, algunos claros de sol, y en la noche ya un poco más despejado, temperaturas de 0 grado la mínima y 9 la máxima. ¿Qué ocurrirá en Castro? Se lo contamos. Nublado desde la mañana hasta la noche. Algunos claros de sol, sobre todo en la tarde, después de las 15 horas aproximadamente. Temperatura muy bajita también para Castro. 1 grado bajo cero la mínima y 9 la máxima. Los amigos de Quellón tendrán un domingo con cielo nublado totalmente. Mañana, tarde y noche. Y temperatura también muy baja. 1 grado bajo cero la mínima y 9 la máxima. Por su parte, Chaitén tendrá cielo nublado mañana y tarde. En la noche, cielo cubierto con neblina. Precaución, hay también conductores que viajan en la jornada nocturna. Temperatura, 1 grado, la mínima, y 9, la máxima. Bueno, ya hasta ahora Puerto Montt registra en el termómetro, según Meteorología de Chile, 0 grado. Faltan 25 minutos para las 21 horas. Finalizamos la revisión de noticias en nuestro radiograma vespertino. Gracias por su atención. A continuación, noticias deportivas.
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0: Deportes Puerto Montt recibe a Huachipato este domingo con la ilusión de seguir avanzando en Copa Chile. El técnico Emilio Mancilla aseguró que el plantel está enfocado en mantener el buen rendimiento mostrado en las últimas fechas y brindar una nueva alegría a la hinchada en el Bicentenario Chinquihue. Vamos al informe que preparó Guido Miranda.
3: Claro, Deportes Puerto Montt va a recibir este domingo 5 a las 3 de la tarde a Huachipato en el Estadio Bicentenario Chinquihue, en un encuentro válido por la quinta fecha del Grupo H de la Copa Chile. El cuadro albiverde llega motivado tras derrotar 2-0 a Deportes Concepción, mientras que el conjunto acerero también viene de una victoria por el mismo marcador frente a Deportes Temuco, por lo que se anticipa un partido de alta intensidad. En la previa del compromiso, el técnico de Deportes Puerto Montt, Emilio Mancilla, señaló que aún es incógnita la formación que va a presentar Huachipato, considerando el desgaste de sus jugadores tras el último partido desarrollado durante esta semana. El entrenador destacó que el foco del plantel está puesto en seguir creciendo futbolísticamente más que en el rival de turno. Estamos enfocados en mantener lo bueno que hemos hecho y corregir lo malo. El objetivo principal sigue siendo, dijo, el campeonato oficial. Escuchemos a Mancilla en BioBio Deportes.
4: No sabemos en realidad cómo va a venir, porque pero también si tienen como objetivo pasar de fase, van a venir con todo acá a buscar un resultado. Entonces nosotros estamos enfocados más que nada en lo que venimos haciendo, como dices tú, mejorando detalles, pero mentalizados más que nada en mantener lo bueno que hemos hecho y en mejorar lo que hay que mejorar, más que el rival que nos toque el domingo, porque todos sabemos que el objetivo principal es el campeonato oficial, pero también está, nosotros queremos que la gente tenga una alegría el día domingo, ¿verdad? Igual que los jugadores del grupo.
3: Bueno, Deportes Puerto Montt va a recibir entonces este domingo 5 a las 3 de la tarde a Huachipato en el Bicentenario Chinquihue, en un encuentro válido, como lo decíamos, por la quinta fecha del Grupo H de Copa Chile. 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
0: Todo lo que está sucediendo en este Mundial de Fútbol 2026 nos lo cuenta Diego Osorio. ¿Qué tal, Diego? Buenas tardes.

0: gusto de saludarlos y tenemos que comenzar con la Copa del Mundo, con lo que hemos vivido. Evidentemente, como partido de fútbol, esto lo hablaba con Roberto Vallejo, que va, de hecho, a comentar el partido de esta noche entre Católica y Copiapó, vamos a hacer Copa Chile. Lógicamente, no, a ojo de espectador, fue mucho más atractivo. El Marruecos 3, Canadá 0, más temprano se jugó ese encuentro en Houston. Sí, eso fue un factor. El otro, que todos sabemos que Paraguay es un equipo, una selección muy defensiva, que Gustavo Alfaro lo fue no solo a nivel selección, también a nivel de equipos. Es bueno recordar que en su momento dirigiendo Boca Juniors, tras un superclásico frente a River Plate, la gente de Boca Juniors le cuestionó cómo se paró su equipo en una derrota frente a River, y después de ese encuentro tuvo que renunciar. Así todo lo planteó bastante bien por las limitaciones que tiene Paraguay frente a una de las candidatas, sino el máximo favorito para obtener esta Copa del Mundo. Y el partido se destraba en el minuto 69 con una infracción a Doué, que no había sido titular, ingresó en el segundo tiempo, y que transformó en gol Kylian Mbappé. Fue 1-0, y este es un tema que tiene que ver con una Francia muy ofensiva contra una Paraguay muy defensiva, y otro fue el alto calor, lo decíamos al comienzo de esta edición de Radiograma. Hoy se jugó, señores, con una sensación térmica de 39 grados, sensación térmica de 39 grados, es decir, la temperatura superó los 40. Muchísimo calor allí en Filadelfia, donde se disputó este compromiso. Ahora bien, ganó Marruecos 3-0, ganó Francia 1-0 a Paraguay, y se enfrentan, claro que sí, en los cuartos de final de la Copa del Mundo. ¿Cuándo, pregunta usted? El jueves próximo, jueves 9 de julio, en este caso, a las 4 de la tarde en Boston. Francia, Marruecos, ya para que lo vaya apuntando, yo creo que es uno de los mejores partidos que puede entregar la Copa del Mundo, y será en cuarto de final. Tranquilamente podría haber sido una final de Copa del Mundo.
1: Ambos muy candidatos.
0: Ambos candidatos, lamentablemente uno va a quedar afuera. Digo lamentablemente por cómo viene jugando uno y otro. Juegan muy bien, tanto Marruecos como Francia. Sin lugar a dudas, por ejemplo, viene jugando mejor que Argentina o que Brasil en este Mundial. Ellos van por otro lado del cuadro. Justamente mañana, todo esto se llega mañana a las 4 de la tarde. Brasil-Noruega, juegan en New Jersey, y en la previa habló Carlo Ancelotti. ¿Cómo marcar a Alan, como dice él? Escuchamos.
2: Yo no tengo que explicar cómo marcar a Alan o cómo jugar contra Alan, a Gabriel, que jugó un montón de veces contra él, o a Marquinhos. O equipo no está en su mejor momento. Yo creo que podemos alcanzar también mejor calidad en el juego, mejor consistencia en el juego. La verdad es que el equipo mejoró hasta el primer juego bien y sigue mejorando.
0: No, Alan, dice, ahí me rectifico. Alan, así lo dice Carlo Ancelotti, esa mezcla de español, portugués, pero se le entiende claramente. Además reconoció que el equipo no llega por ahí en su mejor momento. Vamos a decir, mañana sí juega ante una Noruega que tiene mucho poder ofensivo también, con Sorlo, Odegaard, Haaland. O sea, es un muy buen partido. 4 de la tarde, New Jersey. Muchos quieren ver este partido. Dice que es el gran partido de cuarto de final. Otros prefieren el México-Inglaterra, de las 20 horas. Este encuentro se trató de adelantar por el tema de la tormenta mañana, el estadio de la Ciudad de México, en este caso el estadio Azteca, donde se va a disputar a las 20 horas, se quiso llevar a las 2 de la tarde. Las federaciones de ambos países no se pusieron de acuerdo, por lo tanto, queda tal cual estaba previsto por la FIFA. A las 20 horas, en la previa, vio Javier Aguirre, el Vasco Aguirre, el técnico de México, sobre su rival, sobre los ingleses.
3: Es un equipo que juega de dos maneras, porque antes eran lo que dices tú, veloces, y un juego directo permanentemente, te agobiaban con balones largos, con la segunda jugada, la caída del balón. Hoy te hacen eso, y si ven que no camina, juegan de otra manera y lo hacen bastante bien. La altura y todo lo demás, bueno, son cosas que en lo personal yo dejo de lado. Somos 11 contra 11 y no el árbitro está ahí para señalar lo que considere que está fuera del reglamento. 11 mexicanos que tenemos que hacer gol allá y que no te hagan gol aquí. Tan fácil como eso.
0: Ahí está, la explicación de Javier Aguirre, tan fácil como eso. Después hay que, claro, trasladarlo al campo de juego. Vamos a ver. Señores, esto es el Mundial, los partidos ya en octavos de final. Ayer terminó 16º, hoy octavo, ya va rapidito. Mañana, después tenemos el lunes, España-Portugal, Bélgica-Estados Unidos. Hoy se fue una de las candidatas, la primera por lo menos. Vamos a ver si siguen México y Estados Unidos, las otras dos. El próximo martes juegan Argentina-Egipto y Suiza con Colombia, ya para completar los octavos de final. Y vamos a lo nuestro. es la Copa Chile, claro que sí, que se disputa muchas veces coincidiendo con los partidos del Mundial, por ejemplo, como ha ocurrido esta semana, con 80 personas en El Salvador, Cobresal, La Serena, o con poco más de 7.000 espectadores en el Estadio Nacional, lo que es muy poco, el peor aforo, quiero decir, que tuvo la Universidad de Chile fue esta semana ante Unión La Calera. Claro, programan los partidos en frío, por la noche, fase de grupal encima de Copa de Chile y además coincidiendo con el Campeonato del Mundo. No parece ser la mejor idea de la dirigencia del fútbol chileno.
1: La época no acompaña mucho, digamos.
0: No, por supuesto. Exacto. Y además la altura del mes, muchos no han cobrado, evidentemente. Y póngase, sitúese en lugar del hincha, ¿no? Que es el que tiene que pagar la entrada y está presente en la tribuna. Bueno, poca gente hoy también en San Bernardo, por supuesto, para ver la victoria de Palestino 2-1 sobre Magallanes. Unión San Felipe y Unión La Calera empataron 1-1. También empate a 2 entre San Luis y Everton. Decir algo, y Católica tiene una lista muy extensa, no sé si se me permite el término, no es redundante, pero extensa de jugadores lesionados. Claro, descansan y no tiene problema. ¿Por qué? Porque ya está clasificado para octavo de final de Copa Chile y además como primero de grupo. Se puede dar ese lujo hoy recibiendo a Copiapó, y de esto habló justamente Daniel Garnero, su entrenador. Lo escuchamos.
4: Es muy positivo cuando se da esto de que juegan varios futbolistas, cambiamos distintas maneras y el equipo no se resiente. Estamos muy contentos por cómo estamos.
0: Claro, ahí está, es lo que dicen con Frey. ¿Por qué no? El tema es que Católica tiene muchos lesionados, entre ellos Clemente Montes, que lo va a perder, lamentablemente, y vamos a ver si Católica busca su reemplazo para los partidos de Copa Libertadores, que se vienen el próximo mes. Es muy arriesgado no traer otro delantero ante la lesión de Monte. Valencia sigue con una rotura de ligamento, lo pierde toda la temporada. Yo creo que por ahí... Y justo Gianni tampoco juega esta noche, también con una contusión. Por lo tanto, es preocupante de cara al partido o a los partidos con Estudiantes de La Plata. Doy dos noticias del Polideportivo al cierre. Primero, es la primera medalla de oro del equipo del Team para Chile en los Juegos Parasuramericanos de Valledupar, en Colombia. ¿Quiénes fueron? Matías Mancilla y Elías Tello, campeones del Gran Fondo en el paraciclismo, superando a los equipos de Brasil y Colombia. El paraciclismo hasta aquí logró una de oro, la que comentamos, y 5 medallas de bronce. Y al cierre le comentamos que hoy Kimi Antonelli vuelve a marcar el mejor tiempo para la clasificación. Larga primero mañana el Gran Premio de Inglaterra, Gran Bretaña, la Fórmula 1 en el circuito de Silverstone, novena fecha de la temporada. Hoy ganó, se apropió todo, el actual líder del Mundial, el joven piloto italiano de la escudería Mercedes. ¿Por qué? Porque ganó la carrera sprint y también, como decíamos, logró la pole para partir mañana delante de los Ferrari, de Charles Leclerc y de Lewis Hamilton.
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0: Bueno, como ya estamos viviendo la noche, muchos de ustedes están en la casita ya, ¿no?
1: Sí, claro.
0: Fíjate, hay un dato re bueno acá para todos ustedes. 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
2: Gracias por acompañarnos en la revisión de las informaciones. El subsecretario del Interior, Máximo Pavés, encabezó la recepción del contingente USAR de bomberos que durante 10 días realizó labores de búsqueda y también rescate tras los terremotos que afectaron al estado de La Guaira en Venezuela. Es en ese marco y con la presencia de múltiples autoridades de gobierno que Pavés se dirigió a los voluntarios de bomberos para felicitarlos y recalcar la compleja y valiosa labor que realizaron en tierras venezolanas. Estamos muy orgullosos de lo que hemos visto. Creemos que este recibimiento es un justo homenaje a la labor patriótica y decidida de nuestros bomberos, que representan lo mejor que tiene nuestro país. Compromiso, profesionalismo, sentido de urgencia, sentido de la responsabilidad y que, por supuesto, prestigian no solamente en Chile, sino fuera de nuestro país toda la labor de rescate, de apoyo en todas las dimensiones de su trabajo, afirmó. El fiscal nacional Ángel Valencia se vio involucrado la tarde de este sábado en un accidente de tránsito que dejó a un motociclista lesionado en la comuna de Providencia, en la región metropolitana. El hecho ocurrió cerca de las 15:45 horas en la intersección de las calles Condel y Rancagua, mientras la máxima autoridad del Ministerio Público se desplazaba junto a su familia en su vehículo particular. Por causas que deberán ser establecidas, Valencia protagonizó un accidente con un motociclista que prestaba servicios para una aplicación de reparto de alimentos. A través de una declaración pública, la Fiscalía Nacional indicó que las circunstancias en que se produjo el hecho son materia de investigación. Y la Policía Nacional de Francia inició una investigación por una serie de anuncios publicados en la plataforma de compra-venta de artículos usados Vinted, luego de detectar publicaciones con características que consideran sospechosas y que podrían estar relacionadas con un presunto sistema de comunicación cifrado entre personas involucradas en delitos sexuales contra menores. Según informó la emisora francesa Europe One, los antecedentes fueron reportados a Pharos, el sistema oficial del gobierno francés, para denunciar contenidos ilícitos en Internet con el objetivo de determinar si existe un uso del sitio para actividades delictivas. Las publicaciones corresponden principalmente a peluches y juguetes infantiles ofrecidos a precios muy por encima de su valor comercial, complementaron medios internacionales como El Mundo e Infobae. Revisamos las informaciones en cualquier instante. Tenemos un próximo bloque noticioso a las 22 horas. Por ahora es todo.
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Fíjate que estábamos revisando las noticias. Bueno, hay mucha información que da dando vuelta, ¿no? Ustedes, bueno, nos imaginamos que habrán escuchado hablar de Liam O'Brien Gallagher de Oasis. ¿Sabes tú que, bueno, mañana juega México con Inglaterra, ¿cierto? Mañana 5 de julio, mañana domingo. De hecho, lo dimos a conocer durante el transcurso de la tarde. Pero mira lo que dijo Liam O'Brien Gallagher. Él amenazó a México si Inglaterra cae en el Mundial. Pueden olvidarse de los conciertos, dijo. Tal cual. Cuando uno empieza a revisar esto, ¿lo diría de verdad o era una broma nada más? Una cosa así como, bueno, ya no se preocupen. Fíjate que el vocalista de Oasis, Liam Gallagher, lanzó una amenaza en la previa del duelo entre Inglaterra y México por los octavos de final del Mundial 2026. Si los ingleses caen, la banda no volverá a tocar en suelo mexicano. Parece que lo dijo de verdad, ¿eh? Recordemos que todo este revuelo se inició tras una picante publicación del músico en redes sociales en la que pronosticó una goleada de 5-0 de Inglaterra sobre México. El mensaje generó una ola inmensa de comentarios. De hecho, el vocalista de Maná, Fer, respondió a la publicación. El cantante de Oasis dijo que México va a perder 5-0 contra Inglaterra. A ver, no manches, ubícate, güey. 5-0, cálmate. Ahí nos vemos el domingo para ver cómo nos va, dijo precisamente Fer, entre risas en un video publicado en las redes sociales oficiales de Maná. Bueno, vamos a ver cómo se viene esta mano. La verdad es que el fútbol es para pasarlo bien, disfrutar, ¿verdad? Y fíjate que por mucho tiempo se dice que el fútbol, y es así, ¿eh?, está uniendo a las personas en un estadio. Un estadio que va a gritar a todo pulmón, obviamente, los hinchas de Inglaterra y también los hinchas mexicanos. Mañana se van a ver las caras ya, ¿verdad?, estos dos equipos. Y ahí, obviamente, uno de los dos va a salir con la victoria.

Nuestros amigos se siguen comunicando con nuestro WhatsApp o a nuestro WhatsApp. Fíjate que nos escriben acá, recién nos escribieron. Un amigo acá nos dice, semáforo central mayorista, el cruce sigue malo. Ha estado malo, fíjate, desde temprano, ¿no? Definitivamente. Ahí está total y absolutamente apagado. Así ha estado todo el día. Y bueno, la calle está bien iluminada en ese sector. Esta es Avenida Ferrocarril. Es una calle, una avenida de mucho tráfico durante todo el día. A un costadito pasa el tren, ¿eh? Por si acaso. Entonces, mucha gente que circula por ahí con sus vehículos, peatón, ve constantemente el tren. Pero bueno, nos vamos a enfocar acá en el tema de los semáforos. Tal como mencionábamos el otro día, el jueves o miércoles estuvieron trabajando ahí algunas personas, técnicos, solucionando seguramente alguna situación. Pero parece y algo ocurrió porque se apagó completamente, ahora ya no funciona hoy. Entonces está re complicado ese tema porque mucha gente que entra a este recinto, estamos hablando del Central Mayorista, Home Center, y se ingresa a este sector que es bien amplio. Otros que van saliendo con dirección a Puerto Montt o a Lerce, más los vehículos que van y vienen desde Puerto Montt a Lerce y viceversa. Entonces es complicado ese tema ahí y ojalá se pueda resolver. Nosotros pensábamos que iba a quedar listo hoy día, pero por lo visto, a menos que sea una falla muy grave, muy importante, que no se pueda solucionar así como en un par de horas, ¿no? Esperemos que no sea así y que tenga solución definitiva ya. Mañana debería estar listo en el transcurso de la mañana. Gracias por informarnos también, por estar preocupados de lo que va ocurriendo en los diferentes puntos y lugares de la comuna.

Sí, por ahí nos dice una amiga, ¿cuál será la temperatura de este momento en Puerto Montt? Ya, lo revisamos de inmediato, porque ya pasadita a las 9 de la noche, ¿verdad? Sí, un grado bajo cero, no. No, vamos de nuevo. Un grado sobre cero, ahí sí. Ahí sí. Estamos en un grado en este momento. Va a seguir bajando la temperatura. De hecho, ya habíamos dicho que mañana la mínima podría alcanzar a los 2 bajo cero. Va a estar nubladito en la mañana, sí, con neblina, pero ya en la tarde se va a despejar, con bastante frío, sí. 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Pues tú mismo participa, disfruta y pásalo súper bien.

Hagamos una cosa, retrocedamos un poco a la infancia, ¿les parece, no? Éramos pequeñitos, ¿verdad? Andábamos siempre al lado de la mamá o del papá. Y una de las cosas, fíjate, que históricamente ha costado mucho poder consumir en los más pequeñitos y pequeñitas, son las verduras. No hay caso, dicen las mamás. No, si a mi hijo no le gusta nada, esas cosas. Fíjate que los científicos dicen que ni con premio, ni con castigos, es bueno enseñarles a comer las verduras. Por ejemplo, una cucharadita de brócoli, una cucharadita de acelga, por ejemplo, espinacas. Y son cosas verdes que son tremendamente esenciales e importantes en la dieta diaria de quienes se están formando. Se están formando sus huesitos, están formando todo su aparataje, ¿no? Fíjate que acá, lograr que un niño coma verduras, por ejemplo, puede sentirse a veces como una pequeña batalla diaria. Se le pregunta a la mamá, ¿comió sus verduras? No, si no quiere nada, no hay caso. No, yo no le exijo magia. Bueno, en muchos hogares el plato verde termina intacto mientras las papas, las pastas o cualquier alimento beige desaparecen en minutos. Sin embargo, la ciencia, fíjate, apunta a una buena noticia. Pequeños cambios en la rutina pueden ayudar a que los niños incorporen verduras, no solo durante la infancia, sino también en la vida adulta. ¿Qué pasa? La clave, según los investigadores, está en cómo los niños se relacionan con la comida desde temprano. Su gusto por lo dulce aparece así casi instantáneamente al inicio. ¿Ya? Incluso por los azúcares naturales de la leche materna. Por eso cuando llegan los sólidos, una cucharada de espinaca, mira lo que dice acá, un trozo de brócoli no siempre resultan atractivos. ¿Ya? Aún así, la alimentación variada importa y mucho. Una mala dieta, mira lo que puede afectar la concentración, la conducta, la cognición y el rendimiento académico. Hay mucho que ver sobre este tema. A los papitos, a las mamitas que están en sintonía hasta ahora, péguenle una miradita porque realmente es muy importante y ayuda mucho a cómo poder lograr conseguir que los pequeñitos se tiren para adentro, ¿cierto? Unos brócolis, unas acelguitas, una zanahoria y tantas otras verduras que su organismo sí o sí lo necesita. Una emergencia a esta hora de la noche, accidente de tránsito en calle Santa María a la altura del paso sobre nivel de avenida Salvador Allende. Precaución, conductores, peatones que circulen por este lugar. Reiteramos, accidente de tránsito a esta hora en calle Santa María a la altura del paso sobre nivel de avenida Salvador Allende.

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bien, seguimos avanzando en esta noche fría, fría, fría totalmente. Y fíjate que hay un tema acá que, pese a que la temperatura está bastante baja durante estos días, y ha descendido bastante, pese a todo eso, el fin de semana mucha gente lo aprovecha para compartir con los amigos. Viene la parrilladita, ¿cierto? Viene la reunión de amigos, amigas, en algún departamento, se juntan, conversan, analizan todo lo que está ocurriendo. La vida social que se hace muchísimo en las casas, en los departamentos aquí en el sur, ¿ya? Mucha gente, fíjate, privilegia irse a la casa de algún amigo, amiga, y disfrutar ahí, entre un grupo de personas, versus salir, por ejemplo, a otro lado, ¿ya? Prefieren muchas veces compartir ahí entre amistades, entre amigos, conocidos, ¿verdad? Gente que se va conociendo de a poco. Y surgen las conversaciones, ¿eh? Surgen las conversaciones de lo que haces tú todo el día, en qué empresa trabajas, o dónde estás laborando, o qué empresa tienes, o algún emprendimiento, o qué hobby te gusta, por ejemplo. Fíjate que a propósito de eso, hay una tendencia últimamente por la colección de objetos antiguos. Desde hace un tiempo ya esta parte la gente como que le gusta coleccionar, por ejemplo, monedas antiguas, algunos dispositivos antiguos como encendedores, algunos sistemas de equipos antiguos, equipos de sonido muy antiguos, ¿no? Coleccionando. Son objetos, ¿verdad?, que muchas veces cuando uno los busca no están. Pero cuando está la oportunidad, mucha gente no la deja pasar y dice: yo tengo una colección de, por ejemplo, vinilos. Yo tengo una colección, por ejemplo, de llaves antiguas, de puertas antiguas. En fin, se pueden coleccionar tantas cosas, guardar tantas cosas, y la gente hace espacio, crea una especie de pequeño altar en la casa donde guarda todas estas cosas. Y se conversa de esto y otros temas. De hecho, aquí hay una feria de anticuarios que se ha hecho en varias oportunidades ya en calle Chillán, y que nos han comentado los amigos que es muy buena, y obviamente que ahí van a comprar algunas cosas cuando está la posibilidad de esta feria. Saludos a todos estos, los expositores y los amigos que se instalan ahí cada cierto tiempo en calle Chillán.

en vivo. Ustedes sabían que él quería ser futbolista, ¿no? Cuando era joven. Pero el rock lo tiró más para el otro lado. Y finalmente, bueno, se quedó con el rock. Y sigue llenando estadios, claro, y todo tipo de recintos públicos cuando asiste. Tiene ya octogenario, Rob. Y bueno, lamentablemente el otro día en una presentación requirió de oxígeno para poder recuperarse a un costado del escenario. Estaba lo más bien cantando cuando de pronto se comenzó a sujetar de un costado de una tarima y lo asistieron rápidamente, le pusieron oxígeno y al cabo de unos minutos se recuperó para seguir haciendo su show, su concierto. Sí, lo que pasa es que tantos años arriba del escenario, el desgaste físico es impresionante de los artistas que van de una u otra manera recorriendo muchos países, ¿verdad?, con grandes presentaciones. Bueno, luego vamos a comentar de un tema, fíjate, que tiene que ver con las rutas. La ruta del ERCE nuevamente sale a conversación por un temita ahí que vamos a tratar dentro de un momento.

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1: ¿Qué duda cabe que cuando escuchamos a Juan Luis Guerra, la bachata nos inunda la memoria, Rosalía, Visa para un sueño, la bilirrubina? Pero también hay un tema que ahonda en lo social. Ojalá que llueva café en el campo. El tema, incluido en el álbum que lleva el mismo nombre, es una de las piezas más representantes del cantante dominicano y de la música tropical. El nacimiento de Ojalá que llueva café está profundamente ligado a una experiencia personal de Juan Luis Guerra durante una visita a un tío en Santiago de los Caballeros. El cantante tuvo la oportunidad de conocer a un folclorista local. Este personaje compartió con Guerra diversas historias y temas relacionados con la vida en el campo. Entre todas las anécdotas, una metáfora en particular causó la atención del artista: el deseo de que lloviera café como un símbolo de prosperidad y esperanza para las comunidades rurales. Esta idea quedó tan grabada en la mente de Juan Luis que al día siguiente comenzó a trabajar en la composición del tema. El impacto que tuvo la canción en el propio artista fue profundo y decidió nombrar el álbum completo como Ojalá que llueva café. Guerra ha declarado en entrevistas que no esperaba que el tema se convirtiera en un clásico duradero. Sin embargo, su conexión con la audiencia fue inmediata, consolidándose como uno de los mayores éxitos en su carrera. Ojalá que llueva café en el campo, en esta cápsula musical.

Nos van quedando unos minutitos antes de las noticias. Si es para... Fíjate que por acá un amigo nos dice de un evento que hay y que no se ha solucionado todavía. Muchos vehículos caen ahí. Hay una... La parte del asfalto que tiene ese agujero ahí, a la altura de la empresa Luis Navarro, más o menos, ¿ya? La gente que viene desde Alerce hacia Puerto Montt se van a encontrar con un tremendo hoyo en ese lugar. Deben tener mucho, mucho cuidado, mucha precaución. Hay que mirarlo con mucha atención, hacerle el quite en la medida de lo posible, porque todavía no se ha arreglado hace más de una semana. Justamente nos recalcan acá, fíjate, hace más de una semana que no se arregla y es muy peligroso hacerle el quite. Gente que venga de repente, ponte tú, a 70, porque es una ruta donde la gente avanza muy rápidamente. A 70, 80 kilómetros por hora es muy complicado hacerle el quite a un hoyo de esas características. No esperemos a que haya un accidente grave ahí en ese lugar. Han habido muchos accidentes. No esperemos otro más para tapar ese hoyo, ese agujero que está ahí en ese lugar.

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4: ...22 horas, actualizamos las noticias en El Informador a través de Bio Bio, la radio. El diputado socialista Raúl Leiva se refirió al dictamen de la Contraloría en el caso de la ex ministra de Seguridad, Trinidad Steiner, y afirmó que existen fundamentos jurídicos para evaluar una acusación constitucional. Sebastián Cornejo nos amplía.
5: El diputado socialista Raúl Leiva, autor del proyecto que busca elevar los requisitos para las acusaciones constitucionales, afirmó que en el caso de la ex ministra de Seguridad, Trinidad Steiner, sí existen fundamentos jurídicos para la presentación de un libelo acusatorio a partir de un dictamen emitido por la Contraloría General de la República, que estableció que la ex autoridad excedió sus atribuciones al solicitar antecedentes a la Policía de Investigaciones sobre una causa que conocía previamente como fiscal regional. Añadió que su iniciativa no entra en conflicto con esta situación, ya que, según explicó, el proyecto apunta a evitar la instrumentalización política de las acusaciones constitucionales, pero no a impedir su uso cuando existen antecedentes jurídicos que lo justifiquen. En ese sentido, sostuvo que lo ocurrido con Steiner constituye una infracción a la normativa vigente, lo que abre la posibilidad de evaluar el uso de esta herramienta de fiscalización más allá de la discusión política que pueda generarse en el Congreso. 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
4: Vamos a otras informaciones, porque por orden de la Corte de Apelaciones se deberá restituir en su cargo al exdirector del Museo de San Antonio, desvinculado tras protagonizar un choque bajo la influencia del alcohol. Constanza Peña, desde Radio Bio Bio en Valparaíso, con los detalles.
6: La Municipalidad de San Antonio deberá restituir en su cargo al exdirector del Museo de Historia Natural e Histórico, José Luis Brito, desvinculado por la exalcaldesa Constanza Lizana en 2024. Así lo dictaminó tras 2 años de litigio la Corte de Apelaciones de Valparaíso. Este caso se remonta a agosto del 2023, cuando el funcionario protagonizó un accidente de tránsito bajo la influencia del alcohol, chocando contra una propiedad y causando daños menores. Al día siguiente, el municipio emitió un comunicado anunciando un sumario para determinar sanciones. Finalmente se concluyó que el funcionario faltó a la probidad administrativa y al deber de mantener una vida social acorde a este cargo. El abogado Paulo Pérez, que lideró la defensa de Brito, aseguró que ahora se ha hecho justicia y argumentaba desde un inicio que esta medida era arbitraria y desproporcionada, argumentos que finalmente fueron acogidos por parte del tribunal. Cabe mencionar que Brito, quien es naturalista e historiador, se había desempeñado como funcionario municipal por 37 años. El sumario interno concluía que su conducta al haber trascendido públicamente había generado un perjuicio al prestigio institucional. En la región de Valparaíso, Bio Bio, la radio.
4: Bueno, y en materia internacional, la cifra de fallecidos tras el doble terremoto del pasado 24 de junio en Venezuela aumentó a 2.954 personas, mientras que los heridos se elevaron a 16.592, según el informe de este sábado entregado por el presidente del Parlamento, Jorge Rodríguez. El balance oficial sitúa a 6.462 personas que han sido rescatadas y 16.309 perdieron su vivienda, por lo que se han habilitado 80 campamentos transitorios. El también hermano de la mandataria encargada del país, Delcy Rodríguez, indicó en Telegram que se contabilizan 856 edificios afectados y un total de 190 de ellos colapsados. 22 horas, 4 minutos. Hasta acá El Informador. Continúe junto a Bio Bio.
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Te seguimos acompañando durante esta noche de día sábado 4 de julio. Bueno, durante esta jornada se celebran los 250 años de independencia de Estados Unidos y el presidente de ese país, Donald Trump, aún prevé ofrecer el discurso central en los festejos en Washington, aunque el área de la explanada nacional ha sido evacuada por alerta de mal tiempo a la ola de calor que ha sofocado parte del país y obligado a modificar o cancelar varios eventos. Se sumaron alertas de tormentas severas, descargas eléctricas y vientos fuertes que obligaron a los organizadores del Saludo a Estados Unidos 250 a pedir a los asistentes que se retiraran de la zona y buscaran refugio en edificios cercanos. El servicio secreto anunció que cerraba temporalmente los puntos de seguridad para acceder a la gran feria estatal estadounidense, la FIFA Fan Zone, y el área del festival que incluye conciertos, el discurso del presidente y un gran show de fuegos artificiales. El resto de los sobrevuelos de aviones militares que iniciaron sobre el mediodía han sido cancelados, pero Freedom 250, la entidad creada por la administración republicana para organizar estas celebraciones, no ha informado aún de cambios en el resto del programa. De acuerdo a la Casa Blanca, se espera que Trump aún hable a los participantes en las celebraciones, en su mayoría simpatizantes republicanos. Sin embargo, anticiparon que el horario podría variar debido a las condiciones meteorológicas. El mandatario tiene previsto ofrecer su discurso cerca de las 22 horas locales, a las 2 de la mañana, en un escenario en las inmediaciones del monumento a George Washington. Otras ciudades han visto afectadas sus celebraciones por la ola de calor y las tormentas asociadas, entre ellas Boston, donde hubo interrupciones momentáneas del programa de festejos debido a un fuerte aguacero y ráfagas de viento intensas. Parte de lo que te contamos esta noche en Bío Bío.

Y hablando de las bajas temperaturas que se viven en nuestro país, durante los últimos días el Ministerio de Desarrollo Social y Familia informó que el Código Azul continuará vigente debido a estas bajas temperaturas, manteniendo la activación para esta jornada de sábado en cuatro regiones del país y extendiendo, perdón, en seis, cuatro regiones, bien digo, sí, hasta el lunes 6 de julio, ahí sí, con la incorporación de nuevas comunas bajo el pronóstico de frío extremo. Bueno, en la región metropolitana, además de las comunas de Los Andes y San Felipe en el norte, en la región de Valparaíso, Rancagua, en O'Higgins, Talca y Curicó en el Maule, se suman Chillán en la región de Ñuble y Los Ángeles en el Biobío. El código azul corresponde a un refuerzo del plan Protege Calle y se activa cuando se pronostican temperaturas iguales o inferiores a 0 grados o bien de hasta 5 grados acompañadas de lluvia o aguanieve. Su implementación comienza a las 17 horas del día previo al evento meteorológico y se extiende hasta las 13 horas del día siguiente. En ese contexto, la ministra de Desarrollo Social y Familia, María Jesús Wulff, destacó que durante el invierno hay distintos niveles de protección, como los albergues, que están disponibles los 365 días del año, el plan Protege Calle como refuerzo de invierno y el código azul con dispositivos adicionales para la emergencia o emergencias más extremas. Hoy, a nivel nacional, dijo la secretaria de Estado, tenemos más de 100 albergues con más de 2.000 cupos diarios para personas en situación de calle. Además, la titular de Desarrollo Social reiteró el llamado a la ciudadanía a reportar casos de personas expuestas al frío extremo. Tienen que, existe el Fono Calle, el 800-104-7777, 800-104-7777, ahí sí, 800-104-777, opción 0, y este es el Fono Calle para reportar a alguna persona, ¿cierto?, que esté pasando por estas situaciones. Así que ya lo sabe, 800-104-777, opción 0, es el Fono Calle, por si usted ve a alguna persona ahí que lo esté pasando mal con el frío. Nosotros seguimos acompañándote esta noche.

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con 20 minutos. 22 con 20 minutos. Se está jugando el partido entre Católica y Deportes Copiapó. En algún minuto iba ganando Deportes Copiapó. Se ha dado vuelta el marcador. 2-1 ganan los cruzados. Por supuesto que es información que te vamos compartiendo minuto a minuto. Quédate con nosotros aquí en la radio.

¿Sabías que antes de levantar una carretera, extender una línea del metro, construir un hospital o definir dónde es seguro edificar, alguien tuvo que responder una pregunta elemental? ¿Qué está ocurriendo realmente en el territorio? Esa tarea tan decisiva como poco visible recae en los geomensores, profesionales cuya labor se ha vuelto indispensable en nuestro país, donde la geografía cambia constantemente y los riesgos naturales forman parte también de la vida cotidiana. Se conmemoró un nuevo día del geomensor, una fecha donde se da la oportunidad de poner en valores a estos especialistas que rara vez ocupan titulares, pero que están presentes en buena parte de las decisiones que moldean el desarrollo de nuestro país. Y es que en Chile tenemos razones que sobran para depender de este conocimiento. Su intensa actividad sísmica, la presencia de volcanes, eventos de remoción en masa y la creciente presión sobre los recursos naturales obligan a mantener una observación permanente del territorio, pues lo que ayer era un dato confiable puede requerir actualización el día de mañana. Bueno, la geomensura permite determinar la posición, medir y analizar elementos naturales y artificiales presentes sobre y bajo la superficie terrestre, generando información que sirve de base para la toma de decisiones técnicas y también de políticas públicas, explica María Inés Díaz, jefa de la carrera de Ingeniería en Geomensura y Cartografía de la Universidad Bernardo O'Higgins. Y aunque para muchos resulte desconocido, la academia indica que el aporte de esta disciplina está presente en situaciones cotidianas. Cada vez que una persona compra una vivienda, solicita un permiso de construcción o necesita acreditar los límites de una propiedad, existe información territorial previamente levantada y validada por estos especialistas. ¿Qué te parece? Hace poquitos días se conmemoró, ¿cierto?, el día del geomensor en nuestro país, el 21 de junio. Pero es un día que no podemos dejar pasar por la importancia que tiene esta disciplina de la academia del saber en las decisiones que se toman. Te seguimos acompañando esta noche en la radio.

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7: Hola, hola. ¿Cómo están? 22 horas con 33 minutos. Iniciamos la hora de la radio de esta jornada de día sábado 4 de julio. Así de rápido están pasando ya los días. Les cuento que hasta ahora en Santiago está nublado, hay una temperatura de 5.4 grados Celsius, humedad del 72%. Abríguese si va a salir porque hace mucho frío. También les recuerdo que nos pueden escribir al +56 99 200 7888. También nos pueden llamar al 800 810 810. Junto a Nicolás Chacón estamos haciendo la hora de la radio y él les va a contestar, por supuesto, el teléfono para sus informaciones. Con esta energía comenzamos con buena música. Escuchemos a esta hora a los tres con Vendaval de Otoño.

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1: 22 horas 37 minutos, estamos haciendo la hora de la radio. Recuerden que nos pueden escribir al más 5699-207888. Y vamos a hablar acerca de un tema que es muy importante, que tiene que ver con que nuestro país está experimentando un acelerado proceso de envejecimiento y con ello también aumentan los desafíos que están asociados a enfermedades como el Alzheimer y las secuelas de los accidentes cerebrovasculares. Frente a este escenario, la ciencia y la neurotecnología está abriendo nuevas posibilidades para poder mejorar diagnóstico, rehabilitación y la calidad de vida de miles de pacientes. Para profundizar en este tema, estamos acá en el estudio con Josefa Araya, terapeuta ocupacional, especialista clínica en neurotecnología de Biotecom. Josefa, bienvenida. ¿Cómo estás?
2: Muy bien, ¿y tú, Camila? Muchas gracias.
1: No, muchas gracias a ti por estar aquí con nosotros en esta noche. Josefa, primero que todo, me gustaría también empezar con un tipo diagnóstico. ¿Cómo está impactando el envejecimiento de la población chilena en el aumento de casos de Alzheimer y de accidentes cerebrovasculares?
2: Bueno, se sabe que Chile está viviendo un cambio demográfico muy importante, siendo una población que está constantemente envejeciendo. Y eso cambia profundamente el perfil de enfermedades que vemos en salud. A medida que aumenta la esperanza de vida, también vamos a ver cómo aumenta la prevalencia de condiciones neurológicas, como son las demencias, en este caso el Alzheimer, y los accidentes cerebrovasculares. Y no solo hablamos de diagnósticos médicos, sino que hablamos de condiciones que pueden comprometer tanto la memoria, el movimiento, el lenguaje, y cómo esto también va a impactar en la calidad de vida de las personas mayores. Es decir, impacta también directamente en la vida cotidiana de las personas.
1: Perfecto. Josefa, cuéntame también cuáles son los principales desafíos que enfrenta hoy día el sistema de salud para poder atender a estos pacientes, justamente.
2: Bueno, en ese sentido, uno de los principales desafíos es asegurar la continuidad de cuidados, porque muchas veces vemos en las enfermedades neurológicas, especialmente después de un ataque o accidente cerebrovascular o en enfermedades neurodegenerativas, que el proceso no termina cuando se da el diagnóstico o cuando se le da el alta a la persona.
1: Claro.
2: O el alta médica. Luego de ahí y ya dentro, estando en el hospital o en la clínica, comienza también una etapa prolongada de rehabilitación, adaptación y acompañamiento al paciente.
1: Sí.
2: Y acá también es fundamental fortalecer el trabajo interdisciplinario. Estos pacientes pueden requerir neurólogos, terapeutas ocupacionales, fonoaudiólogos, kinesiólogos, todo un equipo de rehabilitación donde no basta solo con mirar solo una dimensión del problema. No podemos mirar a los pacientes solamente por el diagnóstico que tienen, sino que hay que mirarlo desde todo el ámbito que los rodea y cómo esto va a impactar en su día a día.
1: Claro, en su calidad de vida. Y ahí en ese mismo tema me quiero detener, Josefa, y que nos cuentes cuáles son estas nuevas tecnologías que hoy en día también están trabajando para la estimulación transcraneal y cómo benefician también a los pacientes, porque como muy bien dices tú, después de este momento de diagnóstico, cuando ocurre un ACV o ya se diagnostica el Alzheimer, comienza todo un proceso de recuperación que va acompañado de mucha terapia y de distintos procesos.
2: Sí, mira, hace ya unos años llegó como el boom de estas tecnologías y existen tecnologías tanto de estimulación eléctrica transcranial como magnética transcranial. Y un poco desde la definición de lo que es la estimulación eléctrica transcranial, es una técnica de neuromodulación que es no invasiva, no requiere una cirugía, no requiere nada que sea intercraneal, algo que se induzca en el cerebro, sino que en términos muy simples se utilizan corrientes eléctricas de baja intensidad aplicadas desde el cuero cabelludo para modular la actividad de determinadas áreas o redes cerebrales.
1: Ya, importante.
2: Muchas veces desde la neurociencia lo interesante es que no actúa como una cura ni como un estímulo general del cerebro. No es que queramos estimular todo el cerebro, sino que su objetivo es influir sobre circuitos específicos que van a participar en funciones como el movimiento, el lenguaje. Se sabe que hay áreas específicas y redes que van a estar modulando estos tipos de funciones cognitivas. Entonces, ahí es lo que apuntan estos tipos de tecnologías.
1: Perfecto. Y además que no todas las personas les afecta un ACV, por ejemplo, de la misma manera.
2: Totalmente. Muchas veces el accidente cerebrovascular por decirlo, es un espectro. Muchas veces las personas pueden quedar con secuelas tanto motoras, desde una parecia en una extremidad, o por ejemplo puede quedar con afectaciones del lenguaje, con afectaciones de memoria, afectaciones de atención. Entonces también mirar estas tecnologías y cómo también la rehabilitación va avanzando hacia aspectos mucho más personalizados y asociados a cómo y visualizar todas las dimensiones de los pacientes que tenemos hoy en día.
1: Por acá me preguntan también en el WhatsApp de la radio, Josefa, si estas nuevas tecnologías van a reemplazar los tratamientos tradicionales o funcionan como un complemento.
2: Bueno, esto es algo súper importante y también es algo que es importante aclarar, que es totalmente un complemento. No me sirve de nada, por ejemplo, tener un diagnóstico o a un paciente recetarle fármacos en el accidente cerebrovascular si es que no hay una rehabilitación.
1: Claro.
2: Con esto pasa lo mismo. La neurotecnología no viene a reemplazar la evaluación médica, la rehabilitación convencional ni el tratamiento farmacológico. Su rol es integrarse a un plan terapéutico más amplio y que sea bien definido. La tecnología puede agregar información adicional, ayudar a personalizar intervenciones o modular ciertos procesos cerebrales. Sin embargo, el cambio funcional ocurre cuando esto se combina con objetivos terapéuticos completos. Práctica repetitiva, aprendizaje de estrategias, adaptación del entorno, etc. Básicamente, si yo le coloco este tipo de estimulación a las personas, capaz no me ocurra ningún cambio significativo. Siempre tiene que ir acompañado de la rehabilitación.
1: Buenísimo. Josefa, y en Biotecom, ¿cómo están funcionando con estas nuevas tecnologías? Para que nos cuentes también de qué se trata.
2: Bueno, sí, en Biotecom partimos el año pasado distribuyendo estos dispositivos médicos, ampliamos nuestro portafolio a la neurotecnología clínica e integramos dispositivos de electroencefalograma y de estimulación eléctrica transcranial que sean portátiles. Esto solamente uso tanto de investigación y clínico, pero para uso profesional, ya que existen algunas soluciones de tipo de estimulación eléctrica transcranial que son para el hogar, que son para la casa, que las personas se lo pueden llevar a sus casas y con un buen seguimiento se pueden utilizar. En cambio, los dispositivos que nosotros estamos distribuyendo son específicamente para profesionales de la salud en un contexto clínico o en un contexto de laboratorio.
1: Buenísimo. Josefa, para ir también ya cerrando, mirándose el futuro, ¿qué políticas públicas o inversiones consideras prioritarias para poder enfrentar también el aumento de las enfermedades neurodegenerativas en una población, como hemos dicho, que cada vez es más adulta, que va envejeciendo rápidamente?
2: Bueno, creo que es necesario avanzar en varios niveles. Primero, fortalecer la prevención, especialmente factores de riesgo vascular, como por ejemplo lo es la hipertensión, la diabetes, el sedentarismo, el tabaquismo, que se relacionan con el riesgo de accidente cerebrovascular y con la salud cerebral en general. Si bien hay muchas condiciones que no podemos nosotros prevenir con anticipación, hay muchos factores genéticos, hereditarios. Si hay otros factores, como los que te mencioné, por ejemplo, el tema del sedentarismo, el tema del ejercicio físico, que sí es algo que nosotros podemos empezar a actuar para que la prevalencia disminuya de estos tipos de enfermedades.
1: Que son, bueno, bastante comunes en la población, porque de hecho hay muchas personas que constantemente nos escriben al WhatsApp de la radio, también nos cuentan sobre o algún familiar que está sufriendo un ACV o Alzheimer, y lamentablemente es una enfermedad que se da mucho en nuestro país.
2: Sí, totalmente, es una enfermedad aparte que hay muchas veces que es poco conocido qué se puede hacer respecto a esa enfermedad.
1: Exacto.
2: Muchas veces se le da el diagnóstico a la persona y es como, bueno, quedaste con ese esa secuela de accidente cerebrovascular y no se hace mucho al respecto. Entonces también es muy importante y también ver el antes de lo que pasa con esta enfermedad. Y también, en segundo lugar, también es importante mejorar la detección temprana, por ejemplo, de deterioro cognitivo y de cambios funcionales de atención primaria. Muchas veces los primeros signos aparecen en la comunidad antes de llegar al especialista. Por ejemplo, en el Alzheimer muchas veces vemos cómo nuestros propios abuelos o padres empiezan a presentar problemas de memoria, empiezan a olvidarse de ciertas cosas, a olvidarse de ciertos objetos, a perderse lugares que ya eran conocidos para ellos. Y también ahí es muy importante ir y poder ir hacia un especialista para poder tener una detección temprana. En cambio, en el accidente cerebrovascular pasa que es importante que si una persona presenta síntomas tales como presenta una debilidad en su extremidad superior o inferior de un lado del cuerpo, o presenta alguna asimetría facial, le cuesta hablar, un poco esto de que se te enreda la lengua, todos esos síntomas tienen que ir automáticamente al servicio de urgencias, dado que mientras más avanza este ataque cerebrovascular, es más complejo poder después en rehabilitación que la persona logre ser funcional en su día a día.
1: Entonces, claro, también, cada minuto cuenta.
2: Eso, cada minuto cuenta en el accidente cerebrovascular. Entonces es muy importante no esperar, si es que aparecen algunos de estos signos que te menciono, ir automáticamente a urgencia, y muchas veces mejor pecar un poco de
1: exagerado, puede ser.
2: De exagerado. Ir y que no pase nada, hay que después pasen más de 24 horas, porque siempre se habla de un periodo de 24 horas que es crucial para el accidente cerebrovascular.
1: No, hay que estar atento ahí a todos esos síntomas. Josefa Araya, terapeuta ocupacional, especialista clínica en neurotecnología de Biotecom, quiero agradecer el tiempo con nosotros para estar acá con nosotros el día de hoy en el estudio. Buenísimo todo lo que nos contabas. ¿Dónde podemos encontrar más información?
2: 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Ahí van a encontrar más información y también van a encontrar nuestros contactos de todos los especialistas también para poder ir orientándolo.
1: Maravilloso. Josefa, muchas gracias y que tengas una excelente noche.
2: Muchas gracias a ti.
1: Que estés muy bien.
2: Que estés muy bien.
1: Chao, chao. 22 horas con 49 minutos. Escuchamos a esta hora a Oasis con Wonderwall.

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1: Estamos de vuelta en la hora de la radio. Recuerden que nos pueden escribir al más 569-9207888. Por acá nos escribe José. ¿Me pueden enviar, por favor, la página de la entrevista de recién para averiguar sobre métodos para recuperación de accidente cerebrovascular? Atentamente, José. Por supuesto, biotecom.com, tal cual, con B larga, biotecom.com o .cl, a ver. ¿Sabes qué, José? Me dejaste con la duda. Vamos a ver, revisar. Me parece que es... Ya, a ver, ahora sí. www.biotecom.cl. Así es. Tal cual, para que puedan buscar ahí la información. Saludamos a todos quienes nos están escuchando hasta ahora. Por supuesto, también a Evelyn, que nos escucha y dice saludos desde Concepción. Mucho frío por acá, cuídense mucho. Que estén muy bien. Nos envía ahí también hartos saludos a todo el equipo. 22 horas con 54 minutos. Les quiero contar lo siguiente. Autopista Central informa que durante julio se van a realizar trabajos de pavimentos programados en General Velázquez y en la Ruta 5 en ambas direcciones, con ocupación de pista en horario nocturno desde las 22:30 hasta las 5:30 de la mañana. Planifica tu viaje y te maneja con precaución. También informamos que en General Velázquez al Sur, kilómetro 4,7, sector PDI, ya está con todas las pistas habilitadas para que conduzcan con cuidado. También les cuento que Senapred Arica informa que se canceló la alerta temprana preventiva para la región de Arica y Parinacota por evento meteorológico. Más información la pueden encontrar, por supuesto, también en los canales oficiales. 22 horas con 55 minutos. Aprovechamos también de saludar por acá a otro auditor, Mauricio Rodríguez, nos dice... 912, Santiago a Miami, emergencia aérea. Hace rato escuchábamos el pasar de un mismo avión por la zona Catapilco, nos dice. Al irme de la aplicación, verifico que es el mismo vuelo que gira en sí, un American que debería ir a Miami. ¿Están quemando combustible?, pregunta él. Bueno, vamos a averiguar acerca de esa situación. Mientras tanto, agradecemos también la información y seguimos escuchando buena música. El SAR, sigo esperando.

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1: La hora de la radio. Saludamos a Mónica de Curicó, que dice que, te cuento, hoy tuvimos 3 horas de lluvia con mucho frío y ahora 1 grado. Ha estado el terror, el frío polar. Te contaré que me encanta el verano y cuando me empiezan los calores me paseo de puro gusto y contenta. Saludos, Mónica de Curicó. Un fuerte abrazo para Mónica, fiel auditora. También estamos saludando por acá a Juan Pedro de Pichilemu. Por supuesto, vamos a leer todos sus mensajes de vuelta de El Informador, que viene a continuación. Así que para que sigan enviando sus mensajes.
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5: ¿Cómo están? Muy buenas noches, sean bienvenidas y bienvenidos al Informador de las 23 horas. Comenzamos con información policial, nos amplía una de nuestras unidades móviles, Jorge Villegas.
6: Claro, tiene que ver con un robo con intimidación, modalidad turbazo, que se registró durante esta madrugada en la comuna de Cerrillos. Se trata de un grupo de desconocidos que ingresaron a la fuerza a un domicilio de esa comuna, forzando la entrada de esta casa, intimidando y maniatando a la dueña de casa junto a sus 3 hijos menores de edad en ese domicilio. Registraron toda la vivienda y se sustrajeron, entre todas las especies, el automóvil de la víctima. Se encuentra trabajando a esta hora la Brigada Investigadora de Robos de la Policía de Investigaciones para poder entonces esclarecer la dinámica exacta de este hecho y poder dar con el paradero de estos asaltantes por este turbazo en contra de una mujer con sus 3 hijos en la comuna de Cerrillos.
5: Gracias, Jorge. Y en información política, el diputado de Evópoli, Jorge Guzmán, propuso adelantar la implementación del beneficio de tarifa rebajada para personas mayores. Los detalles con Fernando Ríos.
7: El parlamentario por la región del Maule solicitó que este beneficio sea implementado antes de la fecha acordada por parte de organizadores de espectáculos. En ese sentido, el diputado hizo un llamado al Teatro Regional del Maule, clubes de fútbol como Reñes de Talca y Curicó Unido y salas de cine para que evalúen acogerse a la iniciativa. La petición surge a raíz de la publicación de la Ley Integral de Personas Mayores y de Promoción de Envejecimiento Digno, Activo y Saludable. El proyecto garantiza una tarifa rebajada a este segmento de no más del 50% en espectáculos deportivos, artísticos y culturales. Finalmente, Guzmán sostuvo que esta propuesta pretende abrir oportunidades para que esta clase de instituciones contribuyan de forma voluntaria a una mayor inclusión de este grupo etario, anticipando los beneficios que serán obligatorios a partir del próximo año. 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
5: Diputados del Partido Republicano rechazaron la posibilidad de una acusación constitucional contra la ex ministra de Seguridad, Trinidad Steiner. Los detalles con Valentina Obreque.
8: Los diputados del Partido Republicano, Benjamín Moreno y Juan Irarrázaval, descartaron que existan fundamentos para una acusación constitucional contra la ex ministra de Seguridad, Trinidad Steiner, luego del dictamen de la Contraloría que cuestionó un oficio reservado enviado por la ex autoridad a la PDI. Los parlamentarios señalaron que el pronunciamiento del órgano contralor se limita a una observación sobre una actuación específica y enfatizaron que no derivó en un sumario ni estableció responsabilidades administrativas, por lo que a su juicio no existen antecedentes suficientes para impulsar un libelo acusatorio. En ese contexto, Moreno e Irarrázaval acusaron a la oposición de actuar por revanchismo político y sostuvieron que este caso no es comparable con la acusación presentada contra el exministro Nicolás Grau, insistiendo en que ambos procesos responden a situaciones de distintas naturalezas. 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
5: El diputado del PC, Marcos Barraza, calificó como muy grave lo ocurrido con la exministra de Seguridad, Trinidad Steiner. Nos informa Dominga Hernández.
9: La Contraloría General de la República determinó que la exministra de Seguridad, Trinidad Steiner, actuó fuera de sus atribuciones legales al solicitar antecedentes reservados a la PDI, debiendo abstenerse por su vínculo previo con esa brigada policial. El pronunciamiento respondió a criterio de parlamentarios opositores que cuestionaron la legalidad de su oficio reservado. En esa línea, el diputado comunista y exministro Marcos Barraza sostuvo que en el dictamen confirmó un actuar irregular que compromete la institucionalidad. También advirtió que cuando una autoridad desconoce el deber de abstención y se involucra en asuntos donde tiene vínculos previos, se erosiona la confianza en las instituciones y se debilita la imparcialidad en la gestión pública. Con todo, cuestionó que el gobierno que llegó al poder prometiendo orden y respeto absoluto a las instituciones acumule hoy serios cuestionamientos por no ajustarse a esos estándares. 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
5: En noticias del exterior, la Organización Mundial de la Salud y la Organización Panamericana de la Salud evalúan implementar vacunas selectivas en las zonas más afectadas por los terremotos en Venezuela para prevenir brotes de enfermedades. La medida responde a la baja cobertura de inmunización en el país y al hacinamiento en los refugios, que aumenta riesgo de contagios, especialmente de sarampión y otras enfermedades prevenibles. Las autoridades sanitarias también manifestaron preocupación por la escasez y la calidad del agua potable, además de los daños sufridos por la infraestructura hospitalaria. 8 hospitales ya fueron evaluados y todos requieren apoyo, mientras varios presentan daños estructurales y una capacidad de atención muy reducida. 23 horas con 5 minutos, hasta acá llega la revisión de las noticias. El cielo en Santiago se encuentra nublado, la temperatura es de 5 grados y la humedad es del 73%. Le agradecemos que se haya informado con nosotros, que tenga muy buenas noches.
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1: 23 horas con 14 minutos. Ah, pensé que no me escuchaba, pero me estoy escuchando fuerte y claro. 23 horas con 14 minutos, más 569-9207-888. Nos pueden escribir al WhatsApp de la radio, tal como lo hace uno de nuestros auditores que está siguiendo de esta emergencia que les comentábamos hace un rato. Es un vuelo AA-912 de Santiago a Miami, que al parecer está dando vueltas hace rato en una zona de Catapilco. Este auditor que nos escribe, Mauricio Rodríguez, nos indica lo siguiente, que fue a revisar la aplicación para verificar que el mismo vuelo que gira en sí es un American que debería ir a Miami. ¿Está quemando combustible? Fue una de las preguntas que se hace este auditor, y ahora recién, hace unos 4 minutitos, nos cuenta que esta emergencia al parecer continúa. Por lo tanto, estamos averiguando qué es lo que está ocurriendo al respecto. Revisamos también más saludos por acá. Saludamos a José, que nos cuenta: yo sufrí un ACV y tengo bastantes secuelas hace 8 años ya. Atentamente, José, quien también estaba muy atento a la entrevista que tuvimos hace un instante. También revisamos por acá sus saludos. Saludamos a Doris, que nos está escuchando a esta hora en Cañete. También a quien nos está escuchando a esta hora, Felipe Vázquez, desde Linares, que nos dice que con mucho, mucho frío. También a Marcos Hernández, que nos está escuchando a esta hora. A Viña. Sí, tenemos hartos seguidores por acá. También acá, mira, dice: hola Camila, un gusto saludarlos por acá en San Miguel. Se cortó la luz hace más de 2 horas y hay 3 hogares de adultos mayores entre San Francisco y Frankfurt. Soy Muriel. Nos escribe también Muriel al WhatsApp de la radio. Nos escribe también acá Miguel desde Lo Prado. Nos escriben desde Los Ángeles. Lloviendo con mucho frío, nos cuentan desde Curacaví. Un saludo a Sole Durán y a Angélica de Clara. También saludamos a Lilian Pino, que nos está escuchando en Rancagua. A Marianita, que nos está escuchando también en Valdivia. Bueno, y a todos quienes nos siguen escribiendo, recuerden que nos pueden enviar sus mensajes al más 569-9207-888. 23 horas con 16 minutos. Sigan enviando sus mensajes y escuchamos mientras tanto a Nano Stern con Refugio.

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1: Más 569-9207888 es el número de WhatsApp para que nos escriban, tal como lo hace Enrique Salazar, quien nos dice que nos escribe desde Venezuela. Agradecimientos de Chile en la asistencia en siniestros. Por supuesto, también extendemos todo ese saludo a quienes están sufriendo justamente por los terremotos en Venezuela, sus familiares están allá. También saludamos por acá a Mario Alarcón, dice agradecimiento equipo de emergencia, agradecer a todos los servicios que trabajaron mucho con condiciones extremas en las emergencias producidas por el viento Puelche que castigó a nuestra zona de la Araucanía. Saludos, Mario Alarcón, que nos está escribiendo a esta hora desde Pucón. Revisamos también por acá más saludos. Buenas noches a todos. Un saludo desde la base Teno con turno de noche y con mucho frío por aquí, nos cuenta Guillermo, que nos escribe al WhatsApp de la radio. Por supuesto, extendemos también nuestro saludo a Luis Toledo, que nos está escuchando desde Puerto Montt. Más saludos por acá, Rodrigo. Hola, buenas noches, mi nombre es Rodrigo. Hace 12 años atrás tuve un accidente cerebrovascular, fue muy angustiante, quedé con una parálisis facial, gracias a Dios y con mucho esfuerzo logré superar. Saludos desde Puerto Montt, también otro auditor que nos escribe, Rodrigo. Revisamos por acá más saludos, saludamos a Katy, que quiere saludar a su hijo Bastián de 9 años, a Guido Poblete, que también nos está escribiendo desde Valparaíso y nos cuenta que por allá llueve a esta hora. Iván Carrasco envía saludos desde Sierra Gorda, Calama, a Jano de Curanilahue, Janito, que siempre está conectado, escuchándonos también a través de biobiochile.cl. 23 horas con 23 minutos, seguimos escuchando buena música, Taylor Swift.

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Comenzamos con este tan esperado espacio, ¿cierto? Y con un artista, Nicola Di Bari, cuyo nombre real es Michel. Nació el 29 de septiembre de 1940. Es uno de los cantautores más representativos de la música melódica italiana y alcanzó gran popularidad durante la década de 1960 y 1970 gracias a su voz cálida, su estilo romántico y sus composiciones de gran sensibilidad. Su carrera comenzó a principios de los años 60 cuando se trasladó a Milán en busca de oportunidades en la música. Tras varios años de esfuerzo, logró su primer éxito con la canción Amore, ritorna a casa en 1964. Poco después, empezó a participar en el prestigioso Festival de San Remo, donde obtuvo el reconocimiento definitivo. Escuchamos a esta hora a Nicola Di Bari con El corazón es un gitano.

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1: Gloria Estefan, nacida como Gloria María Milagrosa Fajardo García el 1 de septiembre de 1957 en La Habana, Cuba, es una de las artistas latinas más influyentes y exitosas de todos los tiempos. Cantante, compositora, actriz y empresaria, su carrera ha contribuido decisivamente a llevar la música latina al mercado internacional, vendiendo más de 100 millones de discos en todo el mundo. Cuando era niña, su familia emigró a Estados Unidos tras la Revolución Cubana y se estableció en Miami, Florida. Allí comenzó su camino artístico al integrarse en la banda Miami Sound Machine, liderada por el músico y productor Emilio Estefan, con quien posteriormente contrajo matrimonio. Escuchamos a esta hora a Gloria

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1: Saludamos a Antonio, que nos está escribiendo de San Antonio, también a David, que está escuchándonos desde Pudahuel, también a Cristian Cornejo, que nos escucha de San Fernando. Los Red Juniors fueron uno de los grupos vocales más destacados de la nueva ola chilena, movimiento musical que, recordemos, alcanzó una gran popularidad durante las décadas de 1960 y 1970. Formados en Santiago, a comienzos de los años 60, se hicieron conocidos por su estilo romántico, sus armonías vocales y sus interpretaciones de baladas y adaptaciones al español de éxitos internacionales. Este grupo nació en esa época en que la música juvenil comenzaba a consolidarse en Chile, compartiendo escenario con artistas como Cecilia, Badi

Richard, Luis Dimas, Gloria Benavides y los Ramblers. Gracias a sus presentaciones en radio, televisión y festivales, los Red Juniors lograron ganarse un lugar entre los conjuntos más populares de su generación. Escuchamos a esta hora a los Red Juniors, A tu recuerdo.

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1: Teresa Prismanes Corona, me refiero a Daniela Romo, nació el 27 de agosto de 1959 en la Ciudad de México. Es una de las artistas más destacadas de la música latina, reconocida por su exitosa carrera como cantante, actriz, conductora, también compositora. Con una trayectoria de más de 4 décadas, se ha consolidado como una de las voces más representativas de la balada romántica en español. Hay que destacar que inició su carrera artística en la década de 1970 participando en obras de teatro musical y programas de televisión. Su gran salto a la fama llegó en los años 80, cuando comenzó a cosechar éxitos con un estilo que combinaba baladas pop y música también romántica. Escuchamos a esta hora a Daniela Romo con Mentiras.

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1: 23 horas con 45 minutos, auditores nos están escribiendo que a esta hora ya empezó a caer alguna llovizna sobre la capital, en Melipilla y por Santiago Centro. Vamos a seguir revisando esa información. Vamos a seguir en esta oportunidad con otro artista. Me refiero a José María Napoleón, que nació el 18 de agosto de 1948 en Aguascalientes, México. Y es uno de los cantautores que podríamos decir más importantes de la música romántica en este país. Y una figura emblemática de la balada que es en español. Su estilo se caracteriza por letras que son emotivas, también melodías sencillas, pero también muy profundas, que le han permitido mantenerse vigente durante más de 5 décadas. Escuchamos a José María Napoleón con 30 años.

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6: 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Para adultos y mayores de 12 años, encuéntralo en todas las farmacias del país. 23 horas con 55 minutos y vamos a revisar también el pronóstico del tiempo. A propósito de que muchas personas nos están preguntando qué está pasando en sus regiones, a esta hora nos están escuchando también a través de biobiochile.cl. Vamos a partir por el norte de nuestro país. A esta hora hay 18 grados, cielo cubierto para mañana domingo. Se espera, oye, queda nada para que sea domingo. Una mínima de 18 y una máxima de 21. Revisamos qué ocurre en Iquique, 17 grados hay en este momento. Una mínima de 17 para mañana y una máxima de 20. También revisamos la información en Antofagasta. 15 grados hay a esta hora, nubosidad parcial con viento, entre 25 y 40 kilómetros por hora. Para mañana se espera una mínima de 13 y una máxima de 17. Revisamos también qué ocurre en Rapa Nui. En este momento hay 21 grados, nublado y chubascos con viento entre 25 y 40 kilómetros por hora y ráfagas de viento hasta 60 kilómetros por hora. Para mañana se espera la misma situación, una mínima de 19 y una máxima de 22. Revisamos información en Copiapó. A esta hora hay cielo despejado, para mañana se espera la mínima de 8 y una máxima de 25. En La Serena y Coquimbo, 10 grados, hay a esta hora cielo despejado, la mínima es de 6 para mañana y la máxima de 19. En tanto, revisamos también qué ocurre en la región de Valparaíso. Hartos auditores nos están escribiendo que ha estado bien frío por allá. Bueno, a esta hora está cubierto con chubascos y con probable tormenta eléctrica con viento entre 25 y 40 kilómetros por hora. 8 grados, para mañana se espera una mínima de 5 y una máxima de 16. En tanto, en Santiago, la región metropolitana, a esta hora hay 6 grados, nublado, variando cubierto y chubascos. Para mañana se espera una mínima de 2 y una máxima de 16 grados. Revisamos también qué ocurre en Chillán. Bueno, en Chillán a esta hora está cubierto, para mañana la mínima es de 1 grado y la máxima de 13. Revisamos también qué ocurre en Concepción, donde nos están preguntando hartos auditores que quieren saber el pronóstico para mañana. En este momento hay 5 grados, cielo nublado, se espera una mínima de 3 y una máxima de 12. Mañana por la tarde también van a tener cielo despejado. Revisamos también en la región de la Araucanía, en Temuco, a esta hora hay menos 1 grado, cielo despejado, para mañana se espera la mínima de menos 3 y una máxima de 12. Seguimos revisando rápidamente. En Valdivia, a esta hora hay menos 3 grados, despejado, variando a nublado y niebla. Para mañana se espera una mínima de menos 3 y una máxima de 10. En tanto, Puerto Montt, a esta hora 1 grado, una mínima de menos 2 y una máxima de 8 para mañana. En tanto, en Coyhaique, menos 4, menos 3 la mínima de mañana y 6 la máxima. y en las Torres del Paine, para quienes nos están escuchando por allá, nublado ocasionalmente, nubosidad parcial a esta hora. Para mañana una mínima es de menos 4 y la máxima de 3. ¿Qué nos queda? Punta Arenas. Punta Arenas, menos 1. En este momento, con cielo nublado, para mañana menos 1 y una máxima de 5, van a tener una tarde nublada con viento entre 40 y 60 kilómetros por hora. Así tal cual, 23 horas con 58 minutos, nos comenzamos a despedir. Recuerden que ya viene el trasnoche junto. ¿Les cuento con quién van a estar? ¿O que sea sorpresa? No, sí, parece que ya varios saben. ¿Sí? Bueno, ya, Mario Álvarez, ya que insisten y quieren saber, Mario Álvarez, que está listo para acompañarlos. Saludos, hasta las 8 de la mañana. Así que recuerden, más 569-9278-88 es el número para que se puedan comunicar con nosotros y entregar sus informaciones. Yo les deseo que tengan una excelente noche y nos reencontramos mañana. Que estén bien. Chao, chao.

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2: Retornaron a Chile los 47 voluntarios del equipo USAR de bomberos tras realizar labores de rescate en La Guaira, en Venezuela. Fueron recibidos por el subsecretario del Interior, Máximo Pavés, en dependencias del Grupo 10 de la FACH. En prisión preventiva quedó Dayoni Sorosco, acusado de participar en la organización criminal Piratas de Aragua. Además, la Fiscalía Sur investiga su presunta vinculación con el crimen de Ronald Ojeda. Dicta prisión preventiva para un hombre sorprendido vistiendo uniforme de carabineros y realizando controles en la vía pública sin ser policía. Renunció el jefe de contrainteligencia de la ANI, Paulo Contreras, tras la publicación de chats que lo vinculan con Luis Hermosilla. El fiscal nacional Ángel Valencia protagonizó un accidente de tránsito con un motociclista en la comuna de Providencia. El oficialismo volvió a tensionarse tras críticas de Iván Moreira al Partido Republicano, mientras la UDI, Republicanos y el Partido Nacional Libertario analizan una eventual coalición de gobierno. Una nueva alerta temprana preventiva por intensas lluvias y vientos se activó para la región de la Araucanía, mientras aún se trabaja para recuperar totalmente el suministro de energía eléctrica debido al sistema frontal que afecta a la zona. Familiares, amigos y colegas despedirán hoy al actor Fernando Clige tras su fallecimiento a los 71 años de edad. Su funeral se realizará en el crematorio del Parque del Recuerdo. En materia internacional, a 2.954 fallecidos aumentó la cifra por los terremotos que afectaron a Venezuela, mientras los heridos superan los 16.000. El presidente de los Estados Unidos, Donald Trump, confirmó que se reunirá los próximos días con Benjamín Netanyahu y aseguró que el primer ministro israelí sabe quién es el jefe. En el fútbol, en el Mundial, con un gol de Kylian Mbappé de penal, Francia superó a Paraguay y enfrentará a Marruecos en los cuartos de final del Mundial de Fútbol. Hoy jugarán Brasil ante Noruega y México frente a Inglaterra. Y en nuestro país, mientras Universidad Católica venció por 2-1 Deportes Copiapó, este mediodía Universidad de Chile busca la clasificación a los octavos de final de la Copa Chile visitando a Santiago Wanderers.
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2: ¿Cómo están? Muy buenos días. Bienvenidos a la revisión de las noticias en Radiograma. Saludamos a quienes nos escuchan a través de las 43 estaciones de Biobío, la radio en todo el país, y a quienes nos ven a través de la televisión digital de libre recepción en Biobío TV. Los invitamos a interactuar con nosotros a través de nuestro número de WhatsApp al más 569-9207-888 o también llamándonos al 800-810-810, en línea completamente habilitada, gratuita, desde cualquier teléfono celular, desde cualquier teléfono de red fija. Vamos a las noticias de este momento, les ofrecemos información independiente.
3: 12 de la noche, 6 minutos.
2: Tras días de trabajo en La Guaira, Venezuela, este sábado retornaron al país los 45 bomberos que realizaron labores de rescate en ese país tras los terremotos registrados a fines de junio. Los detalles los tiene Jorge Villegas.
4: Luego de permanecer más de 10 días en Venezuela, los 45 voluntarios, hombres y mujeres de bomberos de Chile regresaron al país tras cumplir tareas de rescate de personas atrapadas entre los escombros provocados por el doble terremoto ocurrido el 24 de junio pasado. Durante ese periodo, el equipo USAR desarrolló labores de rescate en el estado de La Guaira, una de las zonas más golpeadas por los sismos que hasta la fecha han dejado miles de víctimas fatales. Al aterrizar en la pista del Grupo 10 de la FACH, en la base aérea de Pudahuel, el equipo fue recibido por diversas autoridades encabezadas por el subsecretario del Interior, Máximo Pavés. La autoridad manifestó su orgullo por el trabajo realizado por bomberos en Venezuela, destacando que todos volvieron sanos y salvos, y expresó también su satisfacción por la coordinación interministerial que hizo posible esta misión.
5: Nuestra coordinación permitió que un grupo especializado de bomberos de Chile, provenientes de compañías de todo el país, pudiesen congregarse para cumplir el deber, que significa ayudar a otros metros cuando el deber llama en el contexto de una catástrofe.
4: A nombre de Bomberos, el presidente nacional de la institución, Juan Carlos Fiel, agradeció la confianza del presidente de la República, José Antonio Kast, y agregó estar dispuestos a colaborar nuevamente si se le solicita.
3: 12 de la noche, 7 minutos.
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2: Este sábado fue formalizado el ciudadano venezolano Dayonis Orozco, imputado por cargos de asociación criminal tras ser vinculado con la organización Piratas de Aragua, una facción de la red de crimen organizado Tren de Aragua. Orozco fue extraditado el pasado jueves desde Colombia a suelo chileno, teniendo que enfrentar diversos procesos judiciales en su llegada a nuestro país. Si bien los Piratas de Aragua, donde pertenece Orozco, tuvieron participación en el secuestro con homicidio de Ronald Ojeda, la participación del imputado aún no reúne pruebas suficientes como para presentar una acusación formal en su contra y vinculándolo a ese crimen. Así lo explicó el fiscal de la Fiscalía Sur, Alex Cortés.
6: Fehacientemente establecer que tiene una participación directa en ese homicidio, hasta el momento no lo tenemos, por eso no fue formalizado por ese homicidio, pero en caso, esta investigación sigue, en caso de que aparezcan antecedentes, y siempre aparecen, evidentemente que va a ser formalizado por ese homicidio.
2: Se espera que dentro de las próximas semanas se realicen nuevas extradiciones a nuestro país de presuntos líderes de la misma organización criminal una vez que pisen suelo chileno y deberán comparecer así frente a la justicia.
3: 12 de la noche, 8 minutos.
2: Frustrado robo con violencia ocurrido durante la madrugada en el condominio Lomas de Mantagua Sur, esto en Quintero, dejó un hombre herido a bala. En paralelo, la Seremi de Seguridad Pública planteó reforzar la prevención en sectores rurales mediante el Plan Halcón, iniciativa que considera mayor coordinación interinstitucional ante delitos como robos violentos o turbazos. Los detalles son de Aníbal Rosales desde Radio Bío Bío en Valparaíso.
7: Un hombre fue baleado en ambas piernas tras sorprender a cuatro sujetos que ingresaron a su vivienda en el condominio Lomas de Mantagua Sur, en Quintero. Según los antecedentes policiales, este hecho ocurrió durante la madrugada cuando la víctima dormía junto a su pareja. Según fuentes de la radio, los individuos, aparentemente adolescentes, habrían ingresado por un ventanal y disparado contra el dueño de casa antes de huir del lugar. La víctima resultó con una herida con salida de proyectil y otra con un proyectil alojado, manteniéndose consciente y fuera de riesgo vital. El afectado fue atendido inicialmente por personal policial y posteriormente trasladado al Hospital Naval de Viña del Mar. Así lo detalló el mayor Sergio García, quien además confirmó que hasta ahora no se cuenta con testigos ni cámaras que permitan aportar mayores antecedentes sobre la dinámica del hecho.
8: No hay testigos de nada de lo hecho, está siendo vital y obviamente lo habían enviado en este caso a la víctima al Hospital Naval. Y que había que hacer la denuncia respectiva. Solamente tiene que hacerle sacar la radiografía y hacerle unos exámenes de rigor. Si no hay testigos, no hay cámara, no sé qué otra diligencia más podría realizar en este caso la Fiscalía.
7: En ese contexto, la Seremía de Seguridad Pública planteó en Quilpué la implementación del denominado Plan Halcón, una estrategia orientada a fortalecer la presencia preventiva en zonas rurales. Desde la región de Valparaíso, Bío Bío la radio.
3: 12 de la noche, 10 minutos.
2: Vamos a seguir con más información. En este caso, les contamos que funcionarios de la Policía de Investigaciones de Calama encontraron en pleno desierto más de 100 kilos de drogas escondidas en una quebrada. Nos informa Arturo Larraín desde Radio Bío Bío en Calama.
9: La región de Antofagasta tiene una extensión geográfica de fronteras de aproximadamente 600 kilómetros y que colinda directamente con localidades tanto de Argentina como también de Bolivia. Esto trae consigo un importante tránsito de comerciantes y también de turistas. Sin embargo, para las autoridades, tanto administrativas como policiales, la mayor preocupación históricamente es el tráfico de drogas y también el robo de vehículos que son sacados de nuestro país en dirección hacia Bolivia. El último antecedente entregado por las autoridades señala que lo que va a transcurrir el presente año ya se han incautado 49 toneladas de drogas en relación al año pasado, que solamente alcanzaban a 29 toneladas. Los funcionarios de la Policía de Investigaciones se encontraban realizando un patrullaje en el sector fronterizo a la altura del complejo Hito Cajón, esto es en la cercanía de San Pedro de Atacama, y los últimos días ha nevado intensamente. Los policías observaron que en la nieve se encontraban algunos huellas de vehículos recientes. La siguieron y llegaron a una quebrada donde pudieron observar que habían gran cantidad de sacos. Los ingresaron a sus vehículos, llegaron a Calama y al revisarlos se encontraron con que habían exactamente 147 kilos de marihuana que seguramente iban a ser retirados próximamente por otros traficantes. En Calama, Bío Bío, la radio.
3: 12 de la noche, 12 minutos.
2: prisión preventiva quedó un hombre que fue sorprendido vistiendo uniforme de carabineros y haciendo control en la vía pública sin ser policía. Además, fue nombrado durante el gobierno de Sebastián Piñera II, seremi de salud. Nos informa Gonzalo Meri desde Radio Bío Bío, en La Serena.
10: En prisión preventiva quedó un sujeto que fue detenido cuando vestía uniforme de carabineros sin ser policía y efectuaba controles en plena vía pública. Se trata de un hombre que presuntamente es odontólogo y al asumir la presidencia Sebastián Piñera en su segundo periodo, fue nombrado seremi de salud de la región de Coquimbo sin lograr asumir al encontrarse que su currículum había sido falseado. Este mismo hombre fue formalizado por el Ministerio Público ante el Tribunal de Garantía de la ciudad por 4 delitos: usurpación de funciones públicas, porte ilegal de arma adaptada para el disparo, uso de uniforme policial y receptación de placa patente de vehículo, por lo cual la jueza María Asunción de la Barra accedió a la petición de la Fiscalía de Prisión Preventiva por el peligro de fuga del sujeto. La magistrada además estableció una caución o fianza de 2 millones de pesos, que de ser cancelado, el sujeto podría salir en libertad condicional con firma semanal en la unidad de carabineros más cercana a su domicilio. En La Serena, Bío Bío, la radio.
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3: 12 de la noche, 13 minutos.
2: Los dichos de Iván Moreira sobre la cercanía entre republicanos y el Partido Nacional Libertario volvieron a tensionar el oficialismo en momentos en que el gobierno intenta ordenar sus fuerzas políticas y concentrarse en su agenda legislativa. Los detalles los tiene Valentina Oreque.
11: Las declaraciones del senador de la UDI, Iván Moreira, volvieron a abrir diferencias al interior del oficialismo. Esto porque en una entrevista con el Mercurio, el parlamentario cuestionó la cercanía que, a su juicio, mantiene el Partido Republicano con el Partido Nacional Libertario y sostuvo que resulta contradictorio que una colectividad que forma parte del gobierno tenga mayor afinidad con un partido que se define como una oposición amigable. En esa línea, Moreira llamó a republicanos a trabajar en equipo y agregó que este no sería aún el momento para hablar de una nueva coalición política. La respuesta llegó por parte del propio Partido Republicano. La diputada Javiera Rodríguez defendió que su colectividad puede mantener alianzas con otros partidos y calificó los dichos de Moreira como un muñequeo político.
12: Yo no veo por qué nosotros como republicanos no podamos tener alianzas con otros partidos que compartimos gran parte de nuestras ideas. Espero que estas disputas de muñequeo político no limiten la capacidad de ninguno de los partidos de poder atender las verdaderas demandas de nuestro país.
11: El cruce volvió a dejar en evidencia las diferencias que persisten entre los partidos oficialistas justo cuando el gobierno intenta ordenar al sector y mantener el foco en su agenda legislativa.
3: 12 de la noche, 15 minutos.
2: Continúan las conversaciones por la mega reforma en el Senado, aunque se ampliaron los plazos para presentar indicaciones. Los principales puntos de conflicto siguen sin acuerdo, entre ellos la invariabilidad tributaria y la eventual disminución de recursos para el Fondo Común Municipal. Los detalles los tiene Sebastián Cornejo.
13: La negociación por la mega reforma de Reconstrucción Nacional sigue abierta en el Senado, luego de que el gobierno y la oposición acordaran ampliar el plazo para presentar indicaciones al proyecto. En los últimos días, el ministro de Hacienda, Jorge Quiroz, se ha reunido con los representantes de distintos sectores políticos para buscar apoyos a una de las principales iniciativas legislativas del Ejecutivo. Entre los puntos que siguen dividiendo las partes está la rebaja del impuesto corporativo y la invariabilidad tributaria. En este último punto, el gobierno ha mostrado disposición a revisar su propuesta original, que fija un plazo de 25 años y evaluar una eventual rebaja de. Pese a eso, desde la oposición sostienen que aún no hay avances suficientes. Así lo planteó el senador de la Democracia Cristiana, Iván Flores, que cuestionó la real disposición del Ejecutivo para modificar aspectos centrales del proyecto.
14: O sea, cuando llega un ministro y raya la cancha y dice que la cuestión tributaria no se toca, entonces significa que no hay ningún ánimo de negociación.
13: En el oficialismo, en tanto, el senador UDI, Gustavo Sangüesa, defendió la apertura mostrada por Hacienda y su jefe de cartera, aunque advirtió que cualquier cambio no puede alterar el corazón de la reforma.
15: Al ministro se le ha criticado que es inflexible. Creemos que se pueden lograr consensos en el ámbito tributario y al costo fiscal del proyecto, pero se deben mantener los ejes centrales de la iniciativa.
13: Las indicaciones vinculadas al área de Hacienda podrán ingresarse hasta el próximo 10 de julio y la Comisión de Hacienda del Senado retomará la discusión durante la segunda semana del mes.
3: 12 de la noche, 16 minutos.
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2: Vamos a seguir avanzando con más información. Gracias por mantenerse en sintonía. Un aumento En las cifras de espera para intervenciones quirúrgicas en el sistema de salud pública complica al gobierno, especialmente considerando que la reducción de las listas de espera fue una de las principales promesas de campaña. José Vázquez Amaro nos cuenta.
11: Nuevos números en las listas de espera complican al gobierno. Según el dato de sistemas de gestión de tiempos de espera, el cual tiene fecha de corte el 31 de marzo, se registró una disminución de 133.874 personas que esperan por una consulta de especialidad. No obstante, lo que complica al Ejecutivo tiene que ver directamente con las intervenciones quirúrgicas. En esta materia, a junio del año pasado, 362.373 personas esperaban por una cirugía. Ahora hay 398.496 personas en la lista, aumentando en 36.123 el total. En los gremios, la coordinadora de la Secretaría de Salud de la CUT cree que este cambio se debe a dos motivos. Uno, que se vincula con el arrastre de políticas públicas anteriores. En el Congreso, la visión es similar, así lo comentó la diputada independiente Marcela Hernando y el senador socialista Juan Luis Castro.
16: La dotación suficiente en los hospitales como para que también los recursos físicos que son necesarios sean ocupados a plenitud.
17: Y eso es porque todavía no hay un plan concreto conocido, anunciado para combatir las listas de espera y mejorar la eficiencia en los hospitales.
11: Con todo, la radio intentó consultar a la ministra de Salud en una pauta por estas cifras, pero su equipo no quiso dar más explicaciones sobre el tema.
18: 12 de la noche, 18 minutos. 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
2: La renuncia de Paulo Contreras y la querella presentada por Luis Mariano Rendón volvieron a poner bajo presión a la ANI y al Ministerio Público en medio de los cuestionamientos por el manejo de antecedentes vinculados al caso Audios y por el impacto institucional que el episodio podría generar en materia de seguridad. Los detalles con Fernando Ríos.
19: La publicación de un reportaje del medio Reportea que reveló una serie de chats entre el abogado Luis Hermosilla y el jefe de contrainteligencia de la Agencia Nacional de Inteligencia, Paulo Contreras, terminó con la renuncia de este último a su cargo. Tras conocerse esos antecedentes, el abogado Luis Mariano Rendón presentó una querella contra Contreras y contra la fiscal regional metropolitana Oriente, Lorena Parra. En el caso del ex jefe de contrainteligencia, la acción apunta al delito de revelación de secretos, mientras que respecto de la persecutora, se le atribuye la ocultación de información vinculada a eventuales ilícitos, mientras algunos advirtieron que este episodio puede dañar la imagen de instituciones que deberían ser ejemplares en materia de transparencia. Otros valoraron la salida de Contreras como una señal positiva tratándose de cargos vinculados a la seguridad nacional. Así lo plantearon los diputados Mauro González y Kiara Barchiesi.
20: Este es un escándalo que golpea directo a la transparencia y el correcto funcionamiento de los entes encargados de la seguridad nacional.
21: Es una señal positiva porque quienes ocupan cargos vinculados a la seguridad nacional deben estar por sobre cualquier duda o cuestionamiento.
19: Desde Concepción, el ministro de Seguridad, Martín Arrau, confirmó a la radio la renuncia de Contreras. En paralelo, la querella presentada por Rendón quedó a la espera de revisión en el cuarto juzgado de garantía de Santiago.
18: 12 de la noche, 20 minutos. 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
2: La nueva alerta temprana preventiva por intensas lluvias y vientos se activó para la región de la Araucanía mientras aún se trabaja para recuperar totalmente el suministro de energía eléctrica severamente afectado por un fuerte temporal de viento que azotó la zona hace algunos días. Desde Radio Bio Bio en Temuco nos informa Carlos Martínez.
22: Intensamente siguen trabajando equipos de emergencia de los municipios, especialmente de Pucón, Villarrica, Cunco y Lautaro, entre otros, para reparar los diversos daños y problemas de conectividad vial generados por el viento que registró ráfagas superiores a los 100 kilómetros por hora, mientras brigadas de empresas eléctricas despliegan sus máximos esfuerzos para restablecer el suministro. Mientras ello ocurre, incluso con el corte de la ruta Villarrica-Pucón durante la tarde del sábado para efectuar trabajos y una ola de frío intenso afecta a la zona, se confirmó el ingreso de fuertes lluvias y viento para la semana que se inicia, por lo que se activó una alerta temprana preventiva regional, tal como lo confirmó el director en la Araucanía del Servicio Nacional de Prevención de Riesgos y Desastres, Ian Gorayev.
23: Hemos declarado una alerta temprana preventiva por un evento meteorológico que aportará con viento y precipitaciones a contar del día lunes.
22: Por lo anterior, todos los municipios y sus respectivos equipos de emergencia han reforzado su labor y se preparan para responder a los requerimientos que puedan generarse en la Araucanía. Bio Bio, la radio.
18: 12 de la noche, 22 minutos.
2: Más información. Una de las madrugadas más frías del año provocó hielo en las calles y accidentes en las rutas de Osorno. Los detalles con Pedro Barzúa desde Radio Bio Bio en la zona.
22: Intensamente siguen trabajando equipos de emergencia de los municipios, especialmente de Pucón, Villarrica, Cunco y Lautaro, entre otros, para reparar los diversos daños y problemas de conectividad vial generados por el viento que registró ráfagas superiores a los 100 kilómetros por hora, mientras brigadas de empresas eléctricas despliegan sus máximos esfuerzos para restablecer el suministro. Mientras ello ocurre, incluso con el corte de la ruta Villarrica-Pucón durante la tarde del sábado para efectuar trabajos y una ola de frío intenso afecta a la zona, se confirmó el ingreso de fuertes lluvias y viento para la semana que se inicia, por lo que se activó una alerta temprana preventiva regional, tal como lo confirmó el director en la Araucanía del Servicio Nacional de Prevención de Riesgos y Desastres, Ian Gorayev.
23: Hemos declarado una alerta temprana preventiva por un evento meteorológico que aportará con viento y precipitaciones a contar del día lunes.
22: Por lo anterior, todos los municipios y sus respectivos equipos de emergencia han reforzado su labor y se preparan para responder a los requerimientos que puedan generarse en la Araucanía. 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
18: 12 de la noche, 23 minutos.
2: Después de varios días de bajas temperaturas, este sábado se registraron intensas precipitaciones en la región de Valparaíso. El agua caída alcanza los 20 milímetros en algunos sectores. Los detalles los tiene Constanza Peña.
0: Tal como anticipaban los pronósticos desde hace varios días, las precipitaciones llegaron este fin de semana a la región de Valparaíso. Desde primera hora del sábado y de manera intermitente, la lluvia se hizo presente tanto en comunas del borde costero como en la precordillera. El fenómeno, que llega tras varias jornadas marcadas por heladas, vino acompañado de bajas temperaturas y una densa nubosidad. De esta manera se registraron numerosos choques por alcance, colisiones e incluso volcamientos. En cuanto a las precipitaciones, estas ya dejan montos de entre 10 y más de 20 milímetros en sectores de Valparaíso, Viña del Mar, Concón o Casablanca. La meteoróloga de Meteorred, Pamela Enríquez, explicó que la situación fue dispar en las distintas comunas.
4: Es algo bien desorganizado por el tipo de nubosidad, porque es inestabilidad, no es un sistema frontal que barre todo un sector y llueve, no.
0: Las proyecciones indican que las lluvias no se prolongarán más allá de la mañana de este domingo. Para los próximos días se espera el regreso de las temperaturas bajas, sobre todo para las zonas interiores. En la región de Valparaíso, Bio Bio, la radio.
18: 12 de la noche, 25 minutos.
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2: Tras el hallazgo en un almacén extraportuario por parte de aduanas, la Fiscalía inició una investigación en contra de una empresa de reciclaje industrial por los delitos de contrabando, lavado de activos y exportación no declarada. Fabián Corrotea nos cuenta.
5: La Dirección Regional de Aduanas de Valparaíso y la Brigada de Delitos Portuarios de la Policía de Investigaciones lograron interceptar 20 sacas, las cuales tenían como destino China y en donde se mantenían más de 1 millón de monedas de 10 pesos. Por lo mismo, la Fiscalía de Valparaíso decidió abrir una investigación en contra de una empresa de reciclaje industrial, la cual habría alterado documentos para no acreditar la exportación de las monedas, las cuales estaban mezcladas con otro tipo de metales. El fiscal jefe de Valparaíso, Lizardo Tapia, describió los delitos en investigación, en donde detalló que la empresa apuntada se dedica a la reutilización de desechos industriales.
6: Mediante declaraciones irregulares, pretendían exportar monedas de 10 pesos de curso legal en Chile, sindicándolas como desechos metálicos. Esta empresa de reciclaje estaba exportando más de 3 toneladas de monedas de 10 pesos.
5: Braulio Cubillos, director regional de aduanas, adelantó que el avalúo internacional superaría los $10,000.
24: Se trató del intento de sacar del país más de $10,000 en dinero en efectivo, lo que no fue declarado como lo exigía la normativa de transporte transfronterizo de divisas.
5: Por orden del Ministerio Público, el monto quedó bajo custodia de Banco Estado en la región de Valparaíso. 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
18: 12 de la noche, 26 minutos.
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2: Hay Ayer sábado se realizó el velorio del actor Fernando Clige, mientras que para hoy está programado su funeral, en medio del pesar que dejó su partida en el mundo de las artes escénicas y la televisión chilena. El intérprete uruguayo-chileno falleció a los 71 años producto de un cáncer de páncreas fulminante, diagnóstico que se mantuvo en reserva y que avanzó rápidamente durante las últimas semanas. La despedida pública se llevó a cabo ayer a las 9 de la mañana en la parroquia Jesús Nazareno, en la comuna de Providencia, donde familiares, colegas y admiradores llegaron para rendirle homenaje. En tanto, el funeral se realizará hoy en el crematorio del Parque del Recuerdo, tras un responso fijado para las 10 horas en la misma parroquia. En medio del velorio, su hijo Ignacio Clige entregó un emotivo mensaje que reflejó el impacto humano que dejó su padre a quienes lo conocieron y en el país que lo acogió.
7: Somos lo que damos y habremos sido lo que habremos dejado a los demás, y me doy cuenta de lo que dejó mi padre en cada una de las personas que interactuó en este maravilloso país que es Chile y en los chilenos. Así que nada, agradecerle a viejito.
2: La jornada estuvo marcada por la presencia de colegas y ciudadanos que destacaron la cercanía y generosidad del actor. También participaron representantes de organizaciones culturales, quienes subrayaron la gratitud que siempre manifestó hacia Chile, país que consideraba su segunda patria y donde construyó una carrera que trascendió la pantalla. Entre quienes asistieron estuvo Margarita Burgos, integrante de una corporación cultural de Ñuble que viajó desde Chillán para participar en la despedida y relevar distintas cualidades de este intérprete.
8: Se fue un gran hombre que nos dejó una gran enseñanza. Él siempre decía que estaba agradecido de Chile, que era su segunda patria, y para nosotros es todo lo contrario. Él nos entregó mucho: caballerosidad, responsabilidad, humildad, por sobre todas las cosas.
2: También se sumaron otros representantes del mundo artístico, el actor y exministro de Cultura Luciano Cruzco, que valoró el carisma de Fernando Clige y destacó la influencia que tuvo en la televisión chilena.
9: Él tenía un garbo muy especial, una generosidad, una simpatía. Bueno, por eso la gente viene a verlo, porque lo quiere. Y yo creo que su muerte ha causado mucha conmoción, porque era muy joven y nunca... Pero él nos enseñó a todos los que después fuimos galanes de televisión a ser galanes de televisión.
2: Durante el funeral, además, su hijo Nicolás Clige compartió palabras de agradecimiento y resaltó el cariño que recibió su familia.
10: Un momento muy difícil, pero muy agradecido de todo lo que nos dejó mi viejito, de toda la gente que viene, de toda la gente que nos apoya, de todo el cariño que nos han dado. Y no hay nada más lindo que saber que se le recuerda con cariño, que tocó el corazón de muchas personas.
2: La muerte de Fernando Clige, recordado por teleseries como Marrón Glacé y El Amor Está de Moda, generó homenajes en distintos espacios culturales y mensajes de reconocimiento de actores y actrices que compartieron con él.
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18: 12 de la noche, 30 minutos.
2: La cifra de víctimas mortales por los potentes terremotos que sacudieron Venezuela el pasado 24 de junio ascendió este sábado a 2.954 personas fallecidas, según informó el presidente de su Asamblea Nacional, Jorge Rodríguez. El balance de heridos también se incrementó a 16.592, mientras las autoridades y equipos de emergencia continúan las labores de remoción de escombros y evaluación de los daños de las zonas afectadas. La ministra de Transporte de ese país, Jacqueline Faría, explicó este sábado en el personal de la cartera se mantiene desplegado en La Guaira, donde perciben graves fallas en los sistemas de telecomunicaciones. Faría detalló que se desarrollan tareas de asfaltado y recuperación de puentes, incluyendo uno en el sector de Caraballeda, uno de los más afectados, así como el reemplazo de barandas y el mantenimiento en las juntas de dilatación. Y el presidente de los Estados Unidos, Donald Trump, aseguró que en una entrevista con Axios que el primer ministro israelí, Benjamin Netanyahu, sabe quién es el jefe y confirmó que ambos mantendrán un encuentro en los próximos días en la Casa Blanca. Trump consideró que Irán suplicó llegar a un acuerdo tras el inicio de la ofensiva conjunta entre Estados Unidos e Israel. Se refirió a la muerte de Ali Khamenei en el primer día de los bombardeos israelíes estadounidenses y relató que todos los dirigentes iraníes se reunieron para su funeral. La reunión con Netanyahu podría realizarse después de la cumbre de la OTAN.

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1: 12:33 PM.
2: Con un tanto de penal que le marcó a Paraguay, Kylian Mbappé alcanzó a Lionel Messi como máximo goleador del Mundial de Fútbol. Francia jugará ante Marruecos en los cuartos de final, mientras que hoy buscan la clasificación Brasil frente a Noruega y México con Inglaterra. Y en el fútbol nacional, la Universidad Católica derrotó por 2-1 Deportes Copiapó, y a falta de una jornada para el cierre de grupal de la Copa Chile, avanzó los octavos de final ganando todos sus encuentros. Este mediodía destaca la visita de Universidad de Chile a Valparaíso para medirse ante Santiago Wanderers. Todo el deporte, la actualidad, con Diego Osorio.
3: Francia tuvo complicaciones para superar a Paraguay y tuvo que esperar hasta el minuto 69 de partido para marcar, y a través de un penal convalidado por el VAR a través de Kylian Mbappé, y eliminar de esta manera al combinado guaraní, avanzando a los cuartos de final del Mundial de Fútbol en Filadelfia. El portero de Paraguay, Orlando Gil, volvió a ser figura y destacó las dificultades que lo pusieron a uno de los candidatos a ser campeones.
4: Nos vamos con la frente en alta. Si es que no existiese ese penal, yo creo que le íbamos a llevarlo al aire, porque lo supimos aguantar bastante bien, pero bueno, tuve la eficacia de que le cobró penal y le ganaron con eso el partido.
3: Francia de esta manera viajará a Boston para esperar el jueves a Marruecos en el partido de cuarto de final. Un combinado marroquí que se le complicó en el primer tiempo ante Canadá, pero en el segundo lo definió por 3-0 en Houston. Los octavos de final del Mundial continuarán hoy desde las 4:00 PM con el gran partido que esperan protagonizar Brasil y Noruega en New Jersey, anticipando al seleccionador Carlo Ancelotti que podrían jugar juntos Neymar y Vinicius Junior, además de confirmar la recuperación de Rafinha, que irá a la banca.
5: Neymar y Vinicius pueden jugar, sí, juntos. Rafinha está progresando muy bien, o todavía no está 100%, pero es disponible para estar en el banco y para poder ser jugar algunos minutos. Lo ha recuperado muy rápido, estamos muy felices con esto, porque Rafinha es un jugador muy importante para el equipo.
3: A las 20:00 en el Estadio Azteca, México jugará el último partido de local en su país recibiendo a Inglaterra, con este análisis en la previa de su seleccionador Javier Aguirre.
6: Los ingleses, por características históricas, es gente muy veloz, muy veloz. No es a esta selección especialmente, que tienen jugadores importantísimos dentro de Inglaterra y fuera de la misma Inglaterra. Es una selección muy poderosa físicamente, eso es verdad, muy poderosa, pero que juegan bien al fútbol.
3: Por la penúltima fecha de la Copa Chile, Palestino sigue en carrera en su grupo luego de derrotar por 2-1 a Magallanes en San Bernardo, y luego se registraron todos empates entre Unión San Felipe, Unión La Calera, San Luis con Everton en Quillota, y en el norte Iquique con Coquimbo. Por la noche ganó Universidad Católica por 2-1 frente a Copiapó, con más de 9.000 espectadores en el Estadio Claro Arena, y a falta de una fecha para el cierre de la fase grupal, ganó todos sus partidos avanzando como primero a los octavos de final. Y este análisis tras el partido de su técnico Daniel Garnero.
7: Jugar con un rival que tiene el resultado a favor y tiene esa intención de reducir espacio, se hace difícil, había que tener paciencia, y bueno, llegaron los goles y pudimos manejarlo bien después.
3: La jornada de este domingo tendrá los siguientes partidos. Desde las 12:30 PM, La Serena Antofagasta y Santiago Wanderers Universidad de Chile. A las 15 jugarán Cobresal Cobreloa, Puerto Montt Huachipato, Ñublense Curicó y Universidad de Concepción Rangers. Desde las 4:00 PM, Santa Cruz Audax Italiano, 5:30 para Unión Española O'Higgins, cerrando la jornada Limache y San Marcos de Arica desde las 20 en Quillota. Además, en el Estadio Nacional, la selección chilena de rugby, los Cóndores, derrotaron 48-37 a Rumania en el comienzo de la Nation Cup, mientras que el Team para Chile destacó con medallas de oro en los Juegos para Suramericanos de Valledupar en Colombia a través de Juan Carlos Garrido en el para powerlifting, y Matías Mancilla con Elías Tello como campeón del Gran Fondo, superando a los equipos de Brasil y Colombia en el paraciclismo. Al cierre, y desde las 10 de esta mañana, se desarrollará el Gran Premio de Gran Bretaña de la Fórmula 1 en el circuito de Silverstone, con el actual líder del Mundial, el piloto de la escudería Mercedes, Kimi Antonelli, partiendo desde la primera posición delante de las dos Ferrari de Charles Leclerc y Lewis Hamilton.
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1: Hasta acá la revisión de las noticias en Radiograma. Los dejamos invitados para que continúen la sintonía de BioBio, la radio. Ya llega el trasnoche hasta las 8 de esta mañana. Y recuerde que a cada hora nos volvemos a reencontrar con las noticias en El Informador. Todos los detalles ya están en nuestro sitio web biobiochile.cl. Gracias por estar ahí y que tengan todos un excelente domingo.
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1: Hola, hola, ¿cómo están? Qué gusto saludarles. Bienvenidos al trasnoche de fin de semana, de día domingo. Llegó el domingo 5 de julio. ¿Cómo están, auditores? Vamos a estar acompañándolos hasta las 8 de la mañana, como en los viejos tiempos. Como en los viejos tiempos, cuando William Rebolledo me recibió en esta emisora y me dijo, hola, ¿cómo te va? Me dijo, hola, ¿cómo te va? Bienvenido a la radio. Y yo le dije, hola, William, me han hablado mucho sobre ti. Hola, espero que te vaya muy bien. Gracias a ti. Y él me dijo, no, gracias a ti. Y ahí estuvimos toda la madrugada. No, gracias a ti. Exacto.
4: No, gracias a ti.
1: Bien, vamos a estar hasta las 8 de la mañana, así que tenemos mucho, mucho por delante. Auditores, auditoras, su mensaje de WhatsApp es el trasnoche de fin de semana, es el trasnoche de domingo, del fomingo, es el trasnoche del día de no hacer nada. El Día Internacional del Pijama, para muchos. Para otros, día de pega. Para nosotros, un día más. Junto a ustedes. Con el frío que hace, ¿está para el día del escaldazono? Oye, hace un frío, pero impresionante. Sí, de hecho, en el sur muchísimo más, ¿no? Pero acá en Santiago se ha percibido una temperatura muy baja. La verdad, mucha humedad, muy baja la temperatura. Una brisa media engañosa. Sabemos que ahí va a haber precipitaciones, ¿eh? Se decía que iba a comenzar a precipitar acá a eso de las 10 de la noche, pero la verdad, por ahora, solo los sectores más bien rurales. De hecho, nos dicen que ya en la zona sur de Santiago ya debería haber algo de precipitaciones. Nos dicen que en Loprado está precipitando, incluso la zona de Pudahuel. Así que hoy deberíamos tener precipitaciones, ¿eh? Yo estaba revisando acá la dirección meteorológica de nuestro país, y al menos en la zona de Santiago debiésemos tener precipitaciones, algo de precipitaciones, chubascos en declinación con nubosidad parcial solo en la madrugada. Así que es probable que así sea. Más 5699-207888. Ese es nuestro número de WhatsApp para que nos escriban, para que nos cuenten desde dónde están escuchando el programa. Quiero saludar a quien me acompaña el día de hoy en la nave nodriza, el Han Solo de la radio. junto a mí, junto a su gran Chubaca, somos el Trasnoche de la Radio con el gran William Rebolledo, Lord William. Saluda a su público, Willito. Salude. Ahí está William Rebolledo acompañándonos a esta hora. Gracias, William, por estar con nosotros. Bien, nos van contando si es que hay alguna novedad. Nos dicen que aparentemente se está dando, nos escribe uno de nuestros auditores, nos dice que hasta ahora se estaría dando aparentemente una emergencia en Esperanza con Catedral. Esto es en la comuna de Santiago, Esperanza con Catedral. Este es el barrio Yungay, es el pleno barrio Yungay, a muy pocas cuadras del metro Quinta Normal. Esto es Catedral con Esperanza. Hay varios edificios allí, ¿eh? Ahí está. Ustedes pueden contarnos, auditores, si están cerca del lugar, nos pueden avisar, nosotros lo llamamos 800-810-810. Ese lugar, aparentemente, sería en uno de los edificios de ese sector. Apenas tengamos más información, se los vamos a estar contando. ¿Les parece? Esto es Catedral con Esperanza. Esto es comuna de Santiago, en el tradicional barrio Yungay. Apenas tengamos más antecedentes, les vamos a contar. Son los bomberos del Cuerpo de Bomberos de Santiago que están accediendo a ese sitio. Bien, sigamos avanzando, ¿les parece? Quedan 17 minutos para la 1 de la mañana y es momento de comenzar junto a todos ustedes el trasnoche de fin de semana.

Estamos de vuelta, auditores, estamos de vuelta haciendo el trasnoche de este fin de semana. Quedan 13 minutos, prácticamente 12, diría yo, para la una de esta madrugada. Voy a seguir leyendo algunos mensajes. Comenzó a llover acá en el monte, en la región metropolitana, con tu, dice Carlos. Roberto y U.S. Smith de la picada del Uruguayo, que están conectados con nosotros en Yayay, comenzando a llover con bastante frío. Esto es en la región de Valparaíso. Otro auditor, comienza a llover al fin en la comuna de El Bosque. Mira qué bueno. Algunos ya dicen, bueno, qué bueno que llegó la lluvia. Lloviendo en Pudahuel, en Lo Prado, ahí está Jaime. Y nos escribe, en Isla de Paipo también está lloviendo. Pedro Bascuñán, algunas gotas por el centro en Santiago, aquí en Metro Santa Ana. En Talagante también nos escribe Carlos Espinosa. Hola, soy Ángela, está lloviendo muy fuerte en Pudahuel. Marito, la Cisterna ya está lloviendo, nos escribe Ceci. Sector Norte con precipitaciones, dice Rodrigo. Sector El Llano, Subarcazoya ya está chispeando, Miguel Frías. Gracias, Miguel. Y la lluvia caerá. Linda canción esa. Ya. ¿Para qué tanto, William? ¿Para qué tanto? Buenas noches, nos escriben desde Nueva York. Sofocados de calor. Carlos de los Maniceros de New York. Mira, ¿qué tal? Ahí está. ¿Pero qué escuchan mis ojos, tío Mario, el domingo? Cariño desde La Serena. Gracias, mi estimado Ángel. Ángel. Como la canción de Cristian Castro. Gracias, Ángel, a todos los auditores que están ahí conectados. Si los voy a estar acompañando, Nicolás Estañero está de vacaciones. Vicente Aguilar estuvo el día de ayer. Hoy estoy yo y mañana partimos de vuelta, ¿no? Un día tú, un día yo. De tuya, mía, para ti, tac, tac. Tac, tac, tres más. Hola, saludos acá desde Valdivia. Hay una densa neblina, tenemos menos como un grado, mucho frío. Saludos, a pesar de que hemos tenido días soleados. Desde Talca, París y Londres, dice ahora muy helado en Talca, Víctor Valdés. Mira como el que fue, Víctor Valdés fue portero del Barcelona. Multicampeón con Barcelona, Víctor Valdés. Nos escriben desde La Cisterna, saludos para mí, mi hermano Seba, que estamos viendo el programa. Nos escribe Valentina, hasta ahora, saludos, Vale, que te vaya bien. Mario, yo en Independencia, saludos de Radio 7 Interactiva Online, mira. Saludos a Willy, el hombre de negro. El hombre de negro. Los hombres de negro. Buena película esa. Hola, Mario, William, les cuento que tuve... Esta semana estuve en turno de noche y los escuché cada madrugada. Son muy simpáticos, entretenidos. Ahora hicieron que mis noches fueran más cortas. Ahora estoy en casa y sintonicé la radio porque no podía dormir. Y sorpresa, ahí están. Soy de Padre Hurtado. Hace 15 minutos comenzó la lluvia. Que tengan un buen y tranquilo turno. Saludos también a Vicente. Sí, le mando un saludo grande a nuestro gran amigo Vicente Aguilar, que el día de ayer tuvo un desempeño brillante. Un desempeño brutal. Un desempeño muy bueno, por cierto, un hombre de radio, un hombre que decidió venir a la radio, decidió aprender de radio, y estamos muy orgullosos de él. Así que le mandamos un abrazo, que ahora debe estar descansando, porque a él le toca descansar y a mí no, muchachos, a nosotros no. Con William, ya estamos acá, prácticamente estamos a punto de vivir en esta radio, con William. De hecho, pronto vamos a hacer una casa estudio, vamos a hacer un reality, William, se va a llamar. A ver, nos llegó un mensaje desde un auditor que se llama Juan Brito, ¿ya? Que nos estaba viendo en la televisión con su padre. Él trabaja en Radio de Carabineros. Trabaja en Radio Carabineros de Chile. Carabineros de Chile Radio presenta Disco Pare. Una canción. No, canciones. Ah, ya, ya. Bueno, un saludo grande a la gente de Radio Carabinero. Tiene una buena emisora esa, tiene buenas canciones. Felicitaciones ahí a la persona que está a cargo de la producción musical ahí. ¿Él es? Ahí está la cosa. Bueno, un saludo grande a Juan Brito entonces. ¿Cuándo viene a Bío Bío, Juan? Grande, Juan. Sí, y a todos los carabineros, ¿verdad? Ahí trabajan varios carabineros ahí. Tiene una muy buena emisora. Un abrazo para ellos. Ya, 0.52. Quiero escuchar algo de Vicente Cifuentes. Esto se llama Por lo que fui. Este es un exitazo. A la vuelta sigo leyéndolos. Escríbame a través del WhatsApp. O llámenos al 800 810 810.
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0: haciendo el trasnoche de este día domingo. Estamos con JP, uno de nuestros auditores que nos llama. Información de la ruta, JP, ¿cómo te va?
1: Muy bien, muy bien. Ya llegué a mi domicilio. Quiero informarles que desde Rancagua hacia el norte van unos camiones de estos transportes especiales que llevan unas vigas de hormigón armado hacia el norte.
0: ¿Ya?
1: Hacia el norte, ¿ya? Y también informo que está lloviendo desde Rancagua hacia Santiago. No es una lluvia gruesa, pero de repente cae su buen goterón.
0: Ya. Oye, cuéntame una cosa, esta carga que tú mencionabas venía bien amarrada.
1: Venía escoltada por los móviles que tiene la carretera, o sea, los de las autopistas, los de la concesionaria.
0: ¿Ya?
1: Y también estaba carabinero esperando.
0: Ya, o sea, es como cuando va una carga sobredimensionada, digamos. JP, ¿estás por ahí? Ya, bien, se nos fue la comunicación allí. Vamos a ver si podemos de pronto volver a hablar con nuestro auditor que nos estaba contando esta situación a esta hora de la madrugada. Hola Mario, aquí presidente María Sandoval de la población Los Nogales, nos dice que está chispeando en la estación central. Hola Mario, usted mencionó a un arquero que salió multicampeón de Barcelona. ¿Cuántas veces salió campeón el Barcelona? Son un montón, pero multicampeón fue Víctor Valdés. Ya, pero ahí le doy el dato, mi estimado Hugo Salas. Hola, desde Curicó los veo en el canal 823 en Movistar. Buen turno, aquí no llueve todavía, dicen Curicó. Lluvia en Ñuñoa también, llegan algunos audios, ahí los vamos a estar viendo. La señora Frecia Correa en Yay Yay, que siempre los sintoniza, nos escribe un auditor acá. Mami Luisa, que siempre nos escribe. Carolina está conectada también con nosotros hasta ahora. Hola Mario, soy Fernando Droppelman, ahí nos escribe. Gracias Fernando, desde Puerto Montt. Acaba de comenzar a llover en todo lado con color, límite de Providencia con Las Condes. Está Marcelo ahí conectado. Ya, nos dicen que lo que pasó en Esperanza con Catedral ya fue controlado por bomberos. Ahí nos escribió nuestra auditora o auditor, porque no logro saber, pero me imagino que auditora, Paz y Cecilia Galdames, que nos están escribiendo ambas. A quienes les mandamos un abrazo grande y gracias por estar escuchando. Ojalá que nos acompañen durante toda esta madrugada. Ya vamos a tener música, vamos a tener entrevistas. En un ratito más, vamos a la pausa. Vienen las noticias, ya regresamos.
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2: Buenos días, bienvenidos a la revisión de las noticias en El Informador. Ponga mucha atención con esto porque tras días de trabajo de La Guaira, Venezuela, este sábado retornaron al país los 45 bomberos que realizaron labores de rescate tras los terremotos registrados a fines de junio. Jorge Villegas nos cuenta.
3: Luego de permanecer más de 10 días en Venezuela, los 45 voluntarios, hombres y mujeres de bomberos de Chile regresaron al país tras cumplir tareas de rescate de personas atrapadas entre los escombros provocados por el doble terremoto ocurrido el 24 de junio pasado. Durante ese periodo, el equipo USAR desarrolló labores de rescate en el estado de La Guaira, una de las zonas más golpeadas por los sismos que hasta la fecha han dejado miles de víctimas fatales. Al aterrizar en la pista del Grupo 10 de la FACH, en la base aérea de Pudahuel, el equipo fue recibido por diversas autoridades encabezadas por el subsecretario del Interior, Máximo Báez. La autoridad manifestó su orgullo por el trabajo realizado por bomberos en Venezuela, destacando que todos volvieron sanos y salvos, y expresó también su satisfacción por la coordinación interministerial que hizo posible esta misión.
4: Nuestra coordinación permitió que un grupo especializado de bomberos de Chile, provenientes de compañías de todo el país, pudiesen congregarse para cumplir el deber, que significa ayudar a otros cuando el deber llama en el contexto de una catástrofe.
3: A nombre de bomberos, el presidente nacional de la institución, Juan Carlos Fiel, agradeció la confianza del presidente de la República, José Antonio Kast, y agregó estar dispuestos a colaborar nuevamente si se le solicita.
2: Vamos a ir hasta otra zona de nuestro país. Un frustrado robo con violencia ocurrido durante la madrugada en el condominio Lomas de Mantagua Sur, en Quintero, dejó un hombre herido a bala. Los detalles los tiene Aníbal Rosales desde Radio Bio Bio en Valparaíso.
5: Un hombre fue baleado en ambas piernas tras sorprender a cuatro sujetos que ingresaron a su vivienda en el condominio Lomas de Mantagua Sur, en Quintero. Según los antecedentes policiales, este hecho ocurrió durante la madrugada cuando la víctima dormía junto a su pareja. Según fuentes de la radio, los individuos, aparentemente adolescentes, habrían ingresado por un ventanal y disparado contra el dueño de casa antes de huir del lugar. La víctima resultó con una herida con salida de proyectil y otra con un proyectil alojado, manteniéndose consciente y fuera de riesgo vital. El afectado fue atendido inicialmente por personal policial y posteriormente trasladado al Hospital Naval de Viña del Mar. Así lo detalló el mayor Sergio García, quien además confirmó que hasta ahora no se cuenta con testigos ni cámaras que permitan aportar mayores antecedentes sobre la dinámica del hecho.
6: No hay testigos de nada de lo hecho, está siendo vital y obviamente lo habían enviado, en este caso, a la víctima al Hospital Naval. Y que había que hacer la denuncia respectiva. Solamente tiene que hacerle sacar la radiografía y hacerle unos exámenes de rigor. Si no hay testigos, no hay cámara, no sé qué otra diligencia más podría realizar, en este caso la Fiscalía.
5: En ese contexto, la Seremía de Seguridad Pública planteó en Quilpué la implementación del denominado Plan Halcón, una estrategia orientada a fortalecer la presencia preventiva en zonas rurales. Desde la región de Valparaíso, Bio Bio la radio.
2: Vamos con noticias del exterior. En este caso, vamos a contarles lo que ha pasado en Corea del Norte. El líder norcoreano Kim Jong-un supervisó el lanzamiento de un misil crucero desde el navío de guerra Kang Kong, dañado durante una botadura fallida el año pasado, afirmó este domingo la agencia estatal en medio de sus planes para dotar a la Marina con armamento nuclear. Las pruebas tuvieron lugar el pasado viernes e incluyeron el disparo de un misil estratégico de crucero desde el destructor de 5.000 toneladas, verificaciones de los cañones y ametralladoras de a bordo, así como los sistemas de guerra, indicó la KCNA. Kim llamó a seguir acelerando enérgicamente la expansión y mantenimiento de una disuasión bélica fiable y las capacidades de combate, y ordenó que este navío entre al servicio activo de la Marina norcoreana en menos de 2 meses. 1:04 a.m. Hasta ahora la ciudad de Concepción, 4 grados de temperatura, está despejado con intervalos nubosos y una humedad del 87%. En Santiago, 6 grados de temperatura, hay lluvias suaves en la capital, precipitaciones suaves y una humedad cercana al 78%.
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0: 15, escuchábamos a Los Prisioneros y antes, después más bien, escuchábamos primero Mueva las Industrias y después Tina Turner con You're Simply the Best. Gracias por el aplauso, ¿eh? Gracias por
1: no gracias
0: no, no, gracias a ti, gracias a ti.
1: No, gracias a ti.
0: Bien, bien, vamos a estar acompañándolos hasta las 6 de la, hasta las 8 de la mañana. Hoy no es hasta las 6, es hasta las 8. Así que van a tener que aguantarme, ¿eh? Van a tener que aguantarme. Hoy día tenemos mucha música, eso sí. Hola Mario, gusto de verte, escucharte nuevamente. Nos escribe Marlene, que está conectada hasta ahora. Le agradecemos ahí a nuestra auditora que dice que está muy buena la música BTW, que significa By the Way, por cierto. ¿Estamos de acuerdo? Es eso, ¿no? BTW, By the Way. Estamos internacionales, William. Internacionales. By the Way. Ah, el otro día hablé de disclaimer y un auditor me mató. Me dijo, ¿pero cómo habla con esas palabras anglosajonas? Y le decía, pero estimado, si eso significa... Un disclaimer es como un aviso, es como, le aviso lo siguiente antes de que... Bueno, me mató, me dijo, no, ¿cómo? Al final le dije, oiga, ¿y usted qué aplicación está ocupando? WhatsApp, ya. ¿Y en qué idioma está? En inglés. Ah, ok. 1:16. Bueno, el disclaimer dice acá, claro, descargo de responsabilidad. Yo digo un disclaimer, decir, oye, voy a decir esto antes de cualquier cosa. Pero claro, esa es la palabra, descargo de responsabilidad. No lo podía haber definido mejor, lo dije pésimo, William, pero no importa. Pero claro, el auditor estaba muy enojado porque había dicho algo en inglés. Y después tuvimos un especial de Cyndi Lauper. Ay. Bueno, en fin. Yo entiendo que hay gente que no le gusta la canción en inglés, fíjate. Lo puedo comprender desde el punto de vista de lo subjetivo. Que no le gusta, que no, de pronto le puede no parecer interesante. Pero yo siento, no sé si usted estará de acuerdo conmigo, pero siento que la música va más allá de los idiomas. Hay algunas canciones que incluso están en francés, en italiano o en otros. Y la melodía de repente te puede enganchar. Puede ser que una canción no... ¿Usted tiene alguna canción de un idioma que usted no conozca y le guste, por ejemplo? ¿Algo en portugués, por ejemplo? ¿O algo, no sé, canto lírico? La chica de Ipanema. Es linda esa canción. Mira qué cosa más linda, la llena de gracia. Bueno, le han hecho... ¿Vosé fala portugués? No falo. Claro, usted no conoce, usted no habla en portugués, no tiene eso, pero le gusta la canción. ¿Y a ustedes, auditores, le gusta, si aparte de eso que hablas, bastante de eso que acabas de decir, ustedes los auditores ya deben saber, ¿usted tiene alguna canción, auditora, que de pronto no sepa nada de lo que dice la canción o la letra, pero le gusta, le parece bonita la canción, le llega, le pasa algo, a pesar de que usted no sepa ese idioma? Mira. A ver, usted nos escribe acá a través del WhatsApp. Mira, la cuenta final. Ah, claro, ahí está. Las de Enya, dice acá. Idioma inventado. Mira, nos escribe Rocío. Linda canción esa. Linda, buena canción la de Enya, tienen varias. Saludos, gracias por la música, entretención, los cantos gregorianos son muy buenos. Claro, hay canciones que... Ahí está. Esto es... Este es canto gregoriano. Mira, súbale, a ver. ¿Ve? De repente uno puede no saber qué significa, pero le produce... Ahí está. Dice, creo que todos sin excepción alguna vez cantamos la canción de la telenovela Romané. Y más de alguna de la Polinesia o de la Isla de Pascua, dicen acá. Y pronto podemos no saber lo que significa en esa canción. Es verdad lo que dice Ángel a esta hora. Nos escriben desde Concepción, muy buena canción de Tina Turner. Nos escribe Belén a esta hora. Yo simply the best. Es buena esa canción. Arcadio Cruz, aquí saludando desde Concepción. Buena canción la de Tina Turner. Hola, saludos desde Talca. Para ustedes quiero saludar a mi hermano Esteban, que está hoy de cumpleaños, cumple 17. A nombre de Andrés Venegas, muchas gracias y con ustedes. Saludos ahí a Esteban, que está de cumpleaños. ¿Qué tal? Oye, estoy de cumpleaños pronto. ¿Qué van a regalar, William? ¿Qué me va a regalar a usted? ¿Un abrazo? Yo soy malo para los regalos. Soy malo para los regalos. No engancho mucho con los regalos, fíjate. Me gusta más. No me gusta eso de que la gente gaste plata, pero es una cuestión mía personal. Pero me gusta más como la celebración, fíjate, cuando se juntan y como que el regalo es juntarse. Pero el regalo es muy caro. Bueno, William acaba de decir que. William acaba de decir que tiene un regalo que me va a marcar el resto de mi vida. Bueno, vamos a ver. La última vez me regalaste algo bien bonito. Me regalaste un despertador. Claro, no sé si lo dijiste porque llego muy tarde a la pega o por. Ah, verdad que una vez me quedé dormido. Pero me regalaste una moto como despertador. Sí. Bueno, ¿qué me regalaron ustedes, auditores? Una patada. Había una auditora que estaba pidiendo mi cargo. Me dijo, usted tiene que irse. ¿Se acuerda? Cada 2 años usted tiene que irse. Cada 2 años hay que cambiar el locutor. Si me va a regalar una carta azul. Saludos, buen programa. En portugués me gusta la canción Aguas de Marzo de Elis Regina y Tom Jobim. Temazo. Es más, don Mario, de que trabaje turno noche en Copec, siempre tuve buenas amigas con los conductores de turno. Con Chalí, que está Jorge, nos escribe. Hola, nos escriben desde Valdivia, desde el frente al río Calle, con mucha neblina y frío esta noche. Solo recomendar transitar lento y con luces encendidas porque no se ve a más de 20 metros. Acá en la costanera, buenas noches, buena jornada. Ahí está con nosotros Claudio Mella. Gracias, Claudio. También otro Claudio desde la comuna de La Cisterna, en el paradero 20. Gracias por la compañía de esta madrugada. Julio también nos dice desde San Carlos de Mostazal, dice. Ojalá se parte con una canción lenta de Eddie y cierra hasta ahora para no dejar ni las orejas fuera de la colcha, dice acá. Mario, son montones de canciones de otros idiomas que me gustan, solo por la melodía, sin saber lo que se dice. Desde Tirúa nos escribe Norma. Gracias. ¿Qué más tenemos? Déjeme revisar. Acá va nuestra auditora de Santiago Centro. A mí por la melodía me gusta mucho Soldier Poet King de Oh Hellos. Suena muy magical. O suena muy mágica, más bien. Mira, ¿y esa de quién es? ¿De quién es esa canción? Mira, la canción Concelio de Samba de Raíz. Esa es muy buena, William. Concelio de Samba de Raíz. Buena canción esa. Saludos, dice acá, quiero mandar un saludo a mi pololo Felipe Ibarra, que el día de hoy cumplimos 2 hermosos años de pololeo, que lo amo mucho. Mira qué lindo. 2 años. Tatiana desde la comuna de El Bosque. Mira, están de cumpleaños. Están de aniversario, William. Aniversario de Bololeo. Qué bonito. Ojalá que hagan algo bonito, hay una cena o algo. Mira, ahí está. Bien, lo pueden seguir leyendo en breve, ¿les parece? A través del WhatsApp. Ya, nuestra auditora nos dice que es The Oh Hellos. A ver, vamos a revisar eso. Me llamó la atención. The Oh Hellos. Ah, es un grupo musical. Un dúo estadounidense de Texas. Son hermanos, Tyler y Maggie Heath. Mira, una banda de cuerdas. ¿Está entretenido eso? Ahí le vamos a echar un ojo. Bien, hola Mario, hablando de canto gregoriano, El Bosco y su canción Nirvana de 1995, nos escribe Carlos Tejos. Mira, un abrazo grande para Carlos Tejos, que nos está escribiendo a esta hora. Le mandamos un abrazo apretado. Gran colega, gran periodista, que cada cierto tiempo viene a la radio. Ya, vamos a seguir avanzando. 1:24. En breve lo sigo leyendo. La pregunta es muy sencilla. ¿Tiene alguna canción que no sepa de pronto cuál es el idioma, no conoce su significado, pero le gusta por su ritmo? Hay una canción igual, William. ¿Sabe cuál? Scatman. Scatman, ¿se acuerda? Ya, I'm a Scatman. Esa. Creo que la tenemos por ahí. Ahí la vamos a buscar. 1:24, llega a esta hora la música nacional con Julius Popper. No eres tú, soy yo.

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6: Escucharemos a The Police con So Lonely.

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1: Bueno, estamos de vuelta, auditores, y siempre aquí en el trasnoche de la radio tratamos de irle conversando sobre cosas que han pasado alguna vez en nuestra historia. Y hoy hay dos cosas bien interesantes. La primera de ellas, revisaremos imágenes a través de BioBio TV del deporte. Estamos viendo la imagen, partido de tenis del año 1999, algo que se juega en esta época. Estamos viendo el abierto de Wimbledon, que se juega en pasto. ¿Quién está enfrentando a quién? Martina Hingis versus Jana Novotná, o Novotná, más bien. Jana Novotná, esta

0: gran tenista checa que termina siendo vencida por la suiza Martina Hingis, de, escuche bien, 16 años y 9 meses, que se convirtió en la tenista más joven en lograrlo en la era Open, cuando esto era un Open, ¿no? Cuando era el abierto de Wimbledon. De hecho, estamos viendo imágenes de la transmisión. Martina Hingis, la suiza Martina Hingis, que termina venciendo a Jana Novotna en un partidazo. Terminó derrotándola en dos sets. Primero partió perdiendo 2-6 y luego terminó venciendo 6-3, estableciendo el récord histórico de la precocidad en la era Open. Se consagró la campeona de Wimbledon en la categoría individual. Tenía 16 años y 9 meses. Fue un día como hoy, el 5 de julio de 1997, que estableció una serie de récords de más joven de la historia durante toda la década de 1990. De hecho, incluyendo, bueno, lo que estábamos conversando, fue la número uno mundial más joven de la historia. Además, antes de que las lesiones de ligamento en ambos tobillos le obligaran a retirarse temporalmente del tenis profesional a principios de 2003, a los 22 años, ya había ganado, escucha bien, 40 títulos individuales y 36 títulos de dobles. Según la revista Forbes, fue la atleta femenina mejor pagada del mundo durante 5 años consecutivos, desde el 1997 al 2001. Después de, obviamente, varias cirugías y largas recuperaciones, Hingis regresó al circuito en 2006, ascendiendo el número 6 del mundo en individuales, ganando los torneos Tier 1 y recibiendo el premio Lyrus World al regreso del año. Se retiró en noviembre de 2007, después de verse afectada en una lesión de cadera durante varios meses. De hecho, en enero de 2008, la Federación Internacional de Tenis suspendió a Martina Hingis por dar positivo por un metabolito de cocaína en 2007. En 2013, en julio, volvió a salir de su retiro para jugar la temporada de eventos de dobles de la temporada norteamericana de pista dura. Durante su regreso exclusivo a los dobles, ganó 4 torneos importantes, 6 torneos de dobles mixtos, completando el Grand Slam de carrera en dobles mixtos, 27 títulos del WTA Tour y la medalla de plata en los Juegos Femeninos de el Río 2016. Hingis se retiró por tercera y última vez en las finales de la WTA de 2017, cuando ocupaba el puesto número 1 del ranking mundial de dobles. Hingis fue clasificada por la revista Tennis en 2005 como la octava mejor jugadora de los 40 años anteriores y fue nombrada una de las 30 leyendas del tenis femenino pasado, presente y futuro por la revista Time en 2011. Fue la primera jugadora suiza, hombre o mujer, en ganar un título importante y alcanzar el puesto número 1 del ranking mundial. Y además, el 2013, por si fuera poco, fue elegida para el Salón de la Fama del Tenis Internacional y 12 años después fue nombrada la primera embajadora global de la organización. Una tremenda jugadora que ya tiene 45 años y que se convirtió en profesional el año 1994. Y que, bueno, estamos viendo imágenes, termina ganando Wimbledon en 1997 con 16 años y 9 meses. Imagínese, ya a los 20 años había tenido ya muchas lesiones, lamentables, por cierto, pero sin duda, imagínese, a los 20 años, hoy día podríamos decir que quizá la carrera de Martina Hingis es muy parecida a la de los atletas actuales, que ya con 18, 19 años, como Jannik Sinner o Alcaraz, han ganado Grand Slam. Esa es una de las cosas que pasó un día como hoy. Pero también, acá hay otra cosa, que estamos viendo imágenes de los medios internacionales. Un día como hoy nació la famosa oveja Dolly, en 1996, el primer mamífero clonado a partir de una célula adulta. Esta es una historia fascinante, ¿eh? La historia de la oveja Dolly, que marcó un hito histórico en la biotecnología. Nació un día como hoy, el 5 de julio del 96, y anunciaba al mundo el 97, que demostró que las células adultas podían reprogramarse para crear un organismo completo. ¿Quiénes estuvieron atrás de esto? Estuvo el científico Ian Wilmot y Kate Campbell del Instituto Roslin de Edimburgo, en Escocia. Se utilizó la transferencia nuclear de células somáticas. Consistió en extraer el núcleo de una célula de la glándula mamaria de una oveja adulta e insertarlo en un óvulo vacío. Esto rompió el paradigma científico de que las células adultas especializadas no podían generar vida, allanando el camino para investigaciones en células madre y la denominada medicina regenerativa. Hoy en día, el legado de la oveja Dolly se conserva de forma permanente en el Museo Nacional de Escocia, donde se exhibe como la pionera que revolucionó la genética moderna. ¿Qué tal? Ahí está. Este fue el primer mamífero clonado, de cierta forma, yo diría, a partir de, bueno, de una célula adulta, pero además de manera positiva, o sea, pudo vivir, ¿no? Fue creada en el Instituto Roslin de Escocia. De hecho, hay que decir que este proceso, después de extraer, porque habían varios retos. Primero, la célula somática a la que se les trajo el núcleo era una célula de ubre. El primer reto de todo esto fue aislar las células sin que murieran ni crecieran. Eso ya era un reto, o sea, mantener eso que se había extraído sin que pereciera. Después, extraer el núcleo de una célula de ubre, se lo inyectaron a un óvulo enucleado y realizaron un cultivo de esta célula para asegurarse de que se desarrollara con normalidad antes de implantarlo en la oveja gestante. Este proceso se repitió cerca de 277 veces. De hecho, estamos viendo imágenes a través de BioBioTV de algunas ovejitas. Aunque solo se desarrollaron 29 embriones que se implantaron a 3 ovejas hembra y solo uno de esos embarazos llegó a término, Dolly nació el 5 de julio de 1996, después de 148 días. Era de raza Finn Dorset y pesaba 6.6 kilogramos. Historia que ocurre, historia que contamos aquí en el Trasnoche de la Radio.
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0: Escucharemos a Hugo Silva, esto se llama Quintero.

Estamos de vuelta, 1:49. Estamos haciendo el trasnoche de la radio. Y gracias a todos los que nos están escribiendo, ya los voy a estar leyendo en breve. Gracias. Hoy nos han mandado muchas, nos han llegado varias fotos. Ahí las vamos a estar viendo. Mira, les propongo algo, auditores. Les propongo algo. Hoy hace mucho frío y recién nos mandó una auditora una foto de su gatito que está durmiendo plácidamente con una especie de gorro, con una especie como de orejitas tejidas. Y el gato se llama Yves. Yves. En francés, Yves. Se ve muy confortable. Tan así que me dio ganas de dormir, pero de ir a ver al gato de la radio, que debe estar durmiendo ahí. Estaba recién durmiendo debajo de una mesa, en una silla, muy calentito, y lo fui a despertar para saludarlo y no me pescó ni en bajada. No, nada. Entonces, queremos aprovechar a que, como sabemos que acá los auditores son fanáticos de las mascotas, que nos mande la foto de su mascota. Vamos a inundar la pantalla de BioBio TV con las fotos de sus mascotas. ¿Les parece? Pueden ser cualquier tipo de mascota. Idealmente que sea de ahora la foto, porque una por persona está bien, ¿eh? Porque si no después, oiga, yo le mandé como 10 fotos y puso una sola nomás. No, pues mándenme una sola foto. Ojalá donde aparezcan ahí su gatito, su perrito. Tratemos ahí de ir conociendo un poco más de ustedes, auditores, pero sobre todo para que vayamos viendo cómo están sus animales en invierno. Hay algunos que aprovechan a tejerle alguna cosita, algunos que le ponen chaqueta. El otro día vimos unos perritos, los vi con una parca en la calle. A mí me pareció como mucho, ¿eh? Una parca ahí, siento que demasiado. Oiga, al final, ¿se acuerda usted, auditor, auditora, o usted, William, se acuerda de la historia de estos perros que terminaron, que estaban abandonados? Historia de la radio, historia del trasnoche de la radio. Yo en la mañana escuché varios medios de comunicación. Estaban todos los medios de comunicación hablando del caso que fue de un auditor de BioBio en la radio. Para la otra uno esperaría un poco más de compañerismo en ese sentido, porque fue una historia que... Y dar los créditos, por último, ni siquiera nosotros, al auditor, a Eduardo, nuestro auditor, que vive ahí, afuera, Nathaniel Cox. En la mañana estaban todos preocupados, todos los rostros haciéndole cariño a los perritos, qué sé yo. Mira, no voy a decir nada más para mantener la fiesta en paz, pero por último, háganle la mención de que el auditor no llamó Carabinero, el auditor llamó a la radio. Eso fue el viernes, sí, fue el viernes. De hecho, creo que tengo por ahí el y después todo el mundo estaba hablando del caso de los perritos, que... Bueno, en fin. Auditor de la radio que llamó a la radio y que estaba contando esa situación. Y se contó acá en el trasnoche de la radio. ¿Qué pasó? Al final se descubrió de que la persona que estaba a cargo de los animales, o de la que estaba en estado de ebriedad. Fue bien raro. El dueño estaba en estado de ebriedad, aparentemente. Fue una situación muy complicada porque dejó a los tres perritos abandonados en el auto. De hecho, fue detenido al rato después por manejo en estado de ebriedad. Es decir, si fue en estado de ebriedad es porque, en definitiva, esta persona se le hizo una alcoholemia y ustedes saben que está bajo los efectos del alcohol y en estado de ebriedad. Entonces hay una situación bien, bien complicada. Bueno, por ahora entiendo que van a tener que ver bien ahí qué va a pasar con esto. Entiendo que ya fue entregado a sus dueños, pero no puede ser que esta persona haya dejado el vehículo abandonado en estado de partida, que hacía en estado de ebriedad con los tres perros en el auto, ¿no? Una locura. Podría haber generado... Bueno, de partida podría haber generado más de un accidente. Además, creo que el auto tenía daños. O sea, no pensó en absolutamente... Un irresponsable, hay que decirlo. Ya, ahí nos mandaron varias fotos. Las voy a estar viendo en breve. Ya nos mandaron un montón. Así que con eso yo creo que estamos. Gracias, auditores. Los vamos a estar viendo en breve acá en nuestra pantalla. Nuestra pantalla. A través del WhatsApp. Hola, él es mi gato, Donald Trump. Hay un gato que se llama Donald Trump. Está bueno. Ya, mándenle una foto nomás. Yo las vamos a estar mostrando en breve
en nuestra pantalla de Bio Bio la radio. Quedan 6 minutos para las 2. Escucharemos a Cyndi Lauper, She Bop. Es el trasnoche de Bio Bio.

0: Dos minutos quedan para las 2 de la mañana. Oye, han llegado muchas fotos, ¿eh? Gracias, auditores. Gracias por las fotos, por los videos. Muy bonitos. Yo con eso creo que estamos, ¿eh? Porque hay varios hay varios videos y hay varias fotos. Me llamó la atención de un auditor que tiene una gallina de mascota, ¿eh? La tenía sentada ahí en un verdadero trono, ¿eh? Maravilloso. Maravilloso. Nos mandamos también una foto de Arica, veo unos gatos muy. Unos gatos muy, muy confortables. ¿Qué tal? Está bonito, ¿eh? Tan bonito los animales, de verdad. Mira, hay uno que se llama Balto también, ahí, que es de Marta, de Maipú. Ya, ahí los vamos a ver a la vuelta porque me llegaron muchas fotos, ¿eh? Más de la que pensaba. Así que ahí vamos a tratar de tenerlas todas, ¿eh? Le vamos a pedir paciencia, eso sí, porque han llegado tantas que hay que amarse de paciencia. Ya, se llama Moñito la gallina de nuestro auditor. Está muy cómica, es muy especial, dice. Está sentada en una silla como de playa. ¿Es una gallina o un gallo? Da la impresión que es un gallo, ¿eh? Se llama Moñito, ¿qué tal? Muy bonito, qué bueno, auditores, que sean personas que les gusten los animales. No hay nada mejor que tener la compañía de ellos. Vamos a ir a la pausa, vienen las noticias, son las 2 de la mañana. Es el trasnoche de la radio que te acompaña toda esta madrugada.
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2: Buenos días, bienvenidos al Informador. Funcionarios de la Policía de Investigaciones se encontraron en pleno desierto más de 100 kilos de droga escondidas en una quebrada. Nos informa Arturo Larraín desde Radio Bio Bio en Calama.
3: La región de Antofagasta tiene una extensión geográfica de fronteras de aproximadamente 600 kilómetros y que colinda directamente con localidades tanto de Argentina como también de Bolivia. Esto trae consigo un importante tránsito de comerciantes y también de turistas. Sin embargo, para las autoridades, tanto administrativas como policiales, la mayor preocupación históricamente es el tráfico de drogas y también el robo de vehículos que son sacados de nuestro país en dirección hacia Bolivia. El último antecedente entregado por las autoridades señala que lo que va a transcurrir el presente año ya se han incautado 49 toneladas de drogas en relación al año pasado, que solamente alcanzaban a 29 toneladas. Los funcionarios de la Policía de Investigaciones se encontraban realizando un patrullaje en el sector fronterizo a la altura del complejo de Tocajón, esto es en la cercanía de San Pedro Atacama, y los últimos días ha nevado intensamente. Los policías observaron que en la nieve se encontraban algunos huellas de vehículos recientes. La siguieron y llegaron a una quebrada donde pudieron observar que habían gran cantidad de sacos. Los ingresaron a sus vehículos, llegaron a Calama y al revisarlos se encontraron con que habían exactamente 147 kilos de marihuana que seguramente iban a ser retirados próximamente por otros traficantes. En Calama, Bio Bio, la radio.
2: En prisión preventiva quedó un hombre que fue sorprendido vistiendo uniforme de carabineros y haciendo control en la vía pública sin ser policía, quien además fue nombrado durante el gobierno de Sebastián Piñera en la segunda oportunidad, seremi de salud. Nos informa Gonzalo Meri desde Radio Bio Bio, La Serena.
4: En prisión preventiva quedó un sujeto que fue detenido cuando vestía uniforme de carabineros sin ser policía y efectuaba controles en plena vía pública. Se trata de un hombre que presuntamente es odontólogo y al asumir la presidencia Sebastián Piñera en su segundo periodo fue nombrado seremi de salud de la región de Coquimbo sin lograr asumir al encontrarse que su currículum había sido falseado. Este mismo hombre fue formalizado por el Ministerio Público ante el Tribunal de Garantía de la ciudad por 4 delitos: usurpación de funciones públicas, porte ilegal de arma adaptada para el disparo, uso de uniforme policial y receptación de placa patente de vehículo, por lo cual la jueza María Asunción de la Barra accedió a la petición de la Fiscalía de Prisión Preventiva por el peligro de fuga del sujeto. La magistrada además estableció una caución o fianza de 2 millones de pesos, que de ser cancelado, el sujeto podría salir en libertad condicional con firma semanal en la unidad de carabineros más cercana a su domicilio. En La Serena, Bio Bio, la radio.
2: Vamos a ir con noticias de carácter internacional. Ponga mucha atención porque en este caso vamos a contarles que China y Rusia, las armadas de estos países, están llevando a cabo ejercicios militares todo este mes de julio en las aguas y el espacio aéreo del gigante asiático, en las que le seguirá una operación de patrullaje marítimo conjunto en áreas relevantes del Pacífico, según informó el Ministerio Chino de Defensa. Las maniobras navales Joint Sea 2026 se desarrollarán en las cercanías del puerto de Qingdao, en la provincia de Shandong, en el este, en la costa del Mar Amarillo, de acuerdo a un comunicado divulgado hoy por la cartera castrense, que no precisa coordenadas sobre las patrullas marítimas posteriores que en la edición de 2025 se extendieron hasta Guam, el estrecho de Bering y aguas cercanas a Hawái. El anuncio se produce poco después de que a finales de junio los ejércitos chino y ruso llevaran a cabo una patrulla aérea conjunta que sobrevoló el mar del Japón, el mar de China Oriental y el Océano Pacífico Occidental, un movimiento al que Corea del Sur y Japón respondieron desplegando sus propios cazas para responder cualquier contingencia y sobre el que Tokio manifestó por canales diplomáticos su profunda preocupación. 2 de la mañana con 5 minutos, hasta ahora en la ciudad de Antofagasta, 14 grados de temperatura, está mayormente nublado con una humedad del 58%. En Santiago, en la capital, 6 grados de temperatura con algunas precipitaciones, una humedad del 78%.
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2: Llega la Como Tortuga, esto se llama Morrita.

0: a la Combo Tortuga aquí en el Trasnoche de la Radio. Y atención que ahí estamos viendo las fotos que ya nos han enviado los auditores. Ya las estamos viendo. Espera, voy a hacer que pasen un poquito más lento porque si no. Ahí están. Ahí está. Ese es Yves, que está ahí descansando. Y ahí están, las vamos a estar viendo algunas a través de BioBio TV. Le agradecemos a todos los que participaron, ¿eh? Nos llegaron un montón, así que gracias de todas formas a los que nos cansaron, será para la otra, pero ahí está. ¿Qué tal? Hay de todo, ¿eh? Harto gatito, muchos gatitos diría yo. Otros que, claro, ahí tenemos otros que gatitos y, o sea, perros que son de diferentes. Mira, ese está manejando ahí uno de esos pequeños, otros durmiendo. Ese se parece al gato de la radio, ¿eh? Hay uno ahí que está durmiendo plácidamente. Gracias a todos los que han participado, ¿eh? Le agradecemos. Ve, ahí hay un galgo muy bonito con un. Está con una especie de chaleco. Otro que está muy escondido en las sábanas porque. Por el frío, ¿no? Gracias, de verdad, auditores, a todos los que nos escribieron a través del WhatsApp, nos mandaron su mensaje. Ahí está la gallina, ahí está la gallina. Ahí está la gallina, está acostada ahí. Que nos decía el auditor, Moñito creo que se llamaba, y que él pone su. Es una gallina, pone su huevo allí. Otros gatos que están descansando ahí. Mucha pega parece, ¿ah? ¿Eh? Mucha pega algunos de ellos. Otros que están ahí dando sus primeros pasos en la vida. Ahí también tenemos la reina de la casa, ¿no? ¿Qué tal? Bien, ahí están. Todos sus mensajes. Gracias, auditores. Los vamos a seguir viendo seguramente en los próximos minutos. Ya. Está Eric hasta ahora escribiendo. Eric, ¿cómo te va? Gusto en saludarte. Buenos días.
1: Hola, buenos días, Mario.
0: ¿Qué pasó?
1: Mira, llamo para dar una información en Avenida Padre Hurtado, ¿ya? Antiguo Eglon Morros, a la altura de Balmaceda. Uh-huh. Un vehículo chocó a otro vehículo,
0: ¿ya?
1: Se volcó y están las personas dentro atrapadas. No ha llegado bombero, carabinero, nadie. Yo lo siento.
0: Oye, cuéntame una cosa, ¿y hay personas heridas o no?
1: Sí, están dentro del vehículo. Ya. El vehículo que chocó.
0: Ya, son dos vehículos entonces, mira, pero uno que. A ver.
1: Mira, uno está fuera del McDonald's. Hay un McDonald's en la esquina, hay uno que está justo fuera.
0: Ya.
1: Que está chocado en su parte posterior. Y el otro está volcado afuera de un colegio que se llama Lautaro.
0: Ya, ahí
1: viene recién llegando bombero rescatista.
0: Sí, sí.
1: Claro, pero el auto está volcado, puta, se mandó una reja de una iglesia. No, se ve, pero.
0: Oye, cuéntame una cosa. Bueno, ahí está llegando bomberos, ¿no? ¿O la ambulancia?
1: Bomberos, sí, no, ambulancia no, carabineros tampoco.
0: Ya, ahí está llegando bomberos, está nuestro auditor. Eric, claro, ¿podemos volver a. Eric, ¿podemos volver a mencionar en qué sector es particularmente?
1: Mire, Avenida Padre Hurtado, esquina Balmaceda, antiguo Los Morros. Ahora le voy a enviar fotos al WhatsApp, ¿vale?
0: Ya, perfecto, perfecto. Te dejamos ahí para que ya.
1: Bueno,
0: lo esperamos.
1: Muchas vale. Gracias.
0: Gracias. Chau, chau. Ahí está nuestro auditor Eric, que nos va a mandar seguramente las imágenes. Esta es una situación que está ocurriendo hasta ahora, entonces, un accidente. Bueno, justo estaba Eric, estaban llegando bomberos, las unidades de rescate para estos dos vehículos que terminan. En este siniestro vial, vamos a esperar a que nos mande una foto. Esto nos dice que es la zona de Balmaceda. Esto es San Bernardo, ¿no? En la zona sur de la región metropolitana. Un accidente de tránsito entre dos vehículos. Presumiblemente hay personas heridas porque nos decía que podrían estar dentro del vehículo. Esperaremos a lo que llegue en este caso bomberos. Bueno, ya ha llegado bomberos. Faltaría que llegue entonces, en este caso, carabineros. Y la ambulancia, en este caso, el Servicio de Atención Médica de Urgencias, SAMU. Gracias a nuestro auditor. Ahí vamos a estar esperando la información, Eric. Gracias por contactarte con nosotros. Apenas tengamos más antecedentes sobre el estado de salud de estas personas, lo vamos a tener. Ya, de hecho, ahí nos mandó una foto. Claro, estamos hablando de un vehículo que está completamente volcado. De hecho, vamos a ver si podemos revisar el video inmediatamente que lo ha compartido nuestro auditor. Donde se logra ver que ha llegado ahí bomberos y que está conversando aparentemente con una persona, es justo a las afueras de un colegio Lautraru, así se llama el colegio propiamente tal. Se ve que hay algunas personas incluso cerca del lugar que están conversando con bomberos. Vamos a ver, vamos a intentar verlo ahora, auditores. Denme un segundo para que podamos observar a través de Bío Bío TV este accidente que está ocurriendo a esta hora mientras estamos conversando. Ahí están las imágenes. A ver si podemos escuchar un poco el audio, William. A ver, escuchemos el audio. Ah, ya, él está escuchando la radio, nuestro auditor. Ahí estás viendo el vehículo, ¿no? Es un vehículo que está tumbado, ¿no? No está volcado del todo, está tumbado sobre su lado izquierdo, pero ha llegado bomberos. Lo que se logra ver es que la calzada, el pavimento está completamente mojado. Muy mojado. Uno podría decir que el exceso de velocidad más eso podría generar aquello. Bien, vamos a esperar. Y nos mandó otro vehículo, nos mandó otra foto, más bien otro video donde hay otro vehículo que esté involucrado, pero que no tendría mayores problemas, sino más bien es uno solo que está girando esta situación, que es el vehículo de color, da la impresión que es como de color gris o de color blanco, claro, dado la poca luz que hay, pero da la impresión que es blanco, ¿no? Es un vehículo, un City Car, que está completamente tumbado, pero eso sí se logra ver que llegó otro carro, ¿eh? Nos dice acá otro carro llegó. Gracias, Eric. Si nos puede volver a dar la calle, esto es, si no me equivoco, Balmaceda. Con Los Morros, antiguamente Los Morros. Esa es la calle, es Balmaceda, en la intersección con Los Morros, antiguamente llamada Los Morros. Ahora él nos dice que, claro, Avenida Padre Hurtado con Balmaceda. Esa es la intersección, San Bernardo, Avenida Padre Hurtado con Balmaceda, comuna de San Bernardo. En esa zona ha ocurrido entonces este accidente. Vamos a estar contándoles en breve si es que hay más información desde el sitio. Y vamos a escuchar a George Michael con Carl's Whisper. Estás en el trasnoche de la radio.

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1: Claudio Cornejo, ¿cómo te va? Qué gusto saludarte, bienvenido al trasnoche, ¿cómo estás?
2: Muy bien, pues don Mario, aquí lo veo en horario extra, después de haber estado tú algo enfermo, pero te veo ahí poniéndole el hombro al trasnoche.
1: Sí, estuve enfermo, pero ya volví. Estuve bien complicado de salud. Fíjate que en un momento pensé que no me iba a sanar. Me dio una amigdalitis bien complicada, pero ya estamos listos y dispuestos. ¿Tú cómo estás, Claudio? Te veo más de invierno.
2: Sí, estamos de invierno. 6 grados, 7 grados han hecho por acá, así que, bueno, yo creo en todo Santiago.
1: Claro.
2: Pero sí hay que andar abrigado aquí dentro de la casa también. No, hay que cuidarse.
1: Ya. Oye, Claudio, estaba lloviendo en San Bernardo. Recién vimos ese accidente tremendo ahí en Padre Hurtado con Balmaceda.
2: Sí, eso está como a 20 cuadras de acá. Y por eso te comenté que sí, me asomé a ver mojado y estaba lloviendo acá. No se escuchaba, pero está lloviendo.
1: Sí, ese es el problema. Cuando el pavimento está muy mojado, hay que bajarle un poco a la velocidad. Lamentablemente, usted sabe que si no, los accidentes están en la orden del día.
2: Sí, con mucho cuidado y muy lentito.
1: Sí. Oye, Claudio, bueno, hoy día quería llevarte a... Bueno, recién estábamos escuchando una canción que quizás le da un poco el tema a lo que íbamos a tratar, que tiene que ver con el amor de pareja y con la ruptura, ¿no? ¿Cómo se uno logra vivir frente a la ruptura? Quiero separar mi pregunta en dos casos, porque esto me lo preguntaron varios auditores. ¿Cómo se vive la ruptura, Claudio? ¿De qué manera uno la puede vivir de una manera que sea sana, por así decirlo? ¿Es necesario acudir a consultar, por ejemplo? ¿Cómo ves tú hoy día las relaciones cuando acaban? Me imagino que tú también lo has tenido que ver con tus pacientes.
2: Bueno, una ruptura en general siempre va a ser dolorosa, porque hay un montón de componentes que están ahí integrando esa ruptura. Hay proyectos, metas, hay objetivos, hay cariño, hay amor, hay un entregarse. En fin, hay una serie de cosas, un identificarse con otra persona. Todo eso va a marcar que cuando se acaba una relación, se te acaba todo. Uno siente que todo lo que soy, todo lo que me define, se va a las páginas, desaparece. Entonces, siempre va a generar un conflicto, un daño, salvo que la relación haya sido tan negativa para los dos que uno va a sentir una pequeña molestia, pero va a sentir alivio. Ahora, cuando hay una ruptura, generalmente alguno de los dos siente más alivio y el otro se siente más dañado. Todo ese proceso es un duelo, que es un duelo normal, no patológico, es un duelo, es un dolor, duelo es dolor. Entonces, es comprensible que alguien se sienta mal, es comprensible que alguien esté deprimido, que alguien esté angustiado, que llore, que sufra. Todo eso es lo esperable y lo sano para elaborar bien ese duelo y que no se transforme en algo más patológico, más, más como una enfermedad, como una depresión. Entonces, quizás en ese proceso, donde quedan todas las ideas y las emociones revueltas, la persona dice, no, yo mejor voy a buscarla o a buscarlo, lo convencer, no, mejor no, porque tengo dignidad, en fin. Y empieza a pedir ayuda, bueno, no ayuda, pero empieza a comentar, porque se le nota, porque todos saben que la relación se acabó. Entonces, los amigos y amigas y familiares toman partido por la persona que quiere, ¿no es cierto? Ya sea el que terminó o a quien lo terminaron, pero aquí hay una cosa importante. Las personas toman partido desde lo que ellos consideran que es correcto. No, déjalo nomás, está bueno lo dejar, qué sé yo, si no servía para nada, ella o él. Pero, ¿qué está pasando con esa persona? Esa persona no está convencida de eso. Por eso está sufriendo, porque si dijera, ah, bueno, qué bueno que terminamos, sí, ¿dónde firmo? Y me voy, sería muy simple. Pero está todo el ser, como decía, involucrado, y los amigos y amigas o familiares te empiezan a decir, entonces, lo que ellos harían y no comprender a la persona que está sufriendo.
1: Claro.
2: La persona que está sufriendo está en esta ambivalencia, en este enredo de emociones, y eso es así. Es decir, un día lo ama y bueno, qué bueno que lo amas hoy día. Y al día siguiente lo odias. Bueno, si lo odias hoy está bien, más rato lo vas a amar, eso es lo esperable. Es decir, uno tendría que apoyar en esas confusiones, que la persona pueda vomitar, lanzar fuera todo lo que siente. Y uno ser el receptáculo un poco para poder ayudarlo a que se mire, a que esa persona pueda decir, bueno, sí, fue bueno haber terminado, que me terminaran por esto y todo otro, pero me duele mucho, pero quiero volver, bueno, y si volvieras, ¿cómo sería eso? Es decir, no cuestionar a la persona que está sufriendo, porque más daño le hace, sino más bien preguntarle por qué sí volvería y por qué no volvería, es tomarle la palabra a la persona para que se vaya mirando un poco, pero es un proceso que puede ser muy lento y puede durar incluso un año de dolor, porque tiene que ver con, como te decía, con algo que va al sistema límbico, en donde el amor tiene una fuerza tan potente como alimentarse. Entonces, por eso las canciones dicen sentí me muero, sentí ya no vivo, porque tiene esa potencia de definirme en todo lo que soy.
1: Claudio, pero hay un tema que interesante lo que dices tú. Porque, ¿qué pasa, por ejemplo, en el caso de las personas que tienen la particularidad de que cuando termina, porque esto me lo comenta un auditor, que una vez que termina una relación automáticamente ingresa una nueva, es decir, se mantiene constantemente estando en una relación no paralela, me refiero a que termina una y muy pronto inicia otra, mientras que hay otras personas que toman la decisión, por ejemplo, de vivir un duelo, de vivirlo hasta que se sientan con la suficiente fuerza para poder iniciar algo nuevamente. ¿Es necesario vivir el duelo de esa forma? ¿Es normal que uno quiera vivir rápidamente e irse a una relación automáticamente? ¿Cómo lo ves tú? ¿Es necesario vivir el duelo, pero hasta qué punto? ¿Hasta qué punto dejar que el dolor esté latente?
2: Es que quien termina la relación está con mayor posibilidad de sobrevivencia, porque tiene muchas razones para terminar la relación. En la consulta llegan algunas parejas, algunas veces que la mujer ha terminado la relación hace como 2 años. Lo único que falta es firmar ante notario, que soy yo. Entonces llega la pareja y le dice, mira, yo pedí la cita porque estoy aburrido a este hombre, qué sé yo, por tal y tales cosas, y quería un día plantearle que esta relación se termina. Los hombres no nos damos cuenta mucho de eso. Creemos que porque regalamos chocolate, porque hicimos que la persona se sonriera cuando nos planteó tal cosa. Pero no es así, la mujer va acumulando y va distanciando. O sea, cuando la mujer dice que ya no quiere más es porque ya no hay nada. Por lo tanto, en ese momento la mujer se va tranquila, se va en paz, porque ya hizo todo lo que consideraba y el hombre no pudo ver eso. El hombre es el que se queda en la consulta llorando y viendo qué va a hacer con su vida, porque nunca pensó que eso era cierto. Nunca pensó que ella, cuando le dijo que se iban a separar, iba ella a tomar la decisión. Entonces, la persona que decide terminar la relación, el daño es mucho menor, porque quizás en ese proceso ya encontró a otra persona o está más abierta a encontrar a otra persona, porque ya no existen esos vínculos que la ataban al principio de una relación. Ahora, la persona dañada podría sufrir, como decíamos recién, sola o solo el duelo, o bien puede encontrar rápidamente, como dicen, un clavo saca otro clavo y se engancha rápidamente con otra persona. Es ahí donde hay que investigar qué le pasa a esa persona que buscó otro clavo para salvarse, si es que hay alguna cosa, porque puede ser que bajo el dolor encuentre a cualquier persona que termine confundiéndose más, porque a lo mejor está repitiendo modelos. Ahí habría que meterse ya más en
1: caso a caso,
2: la idiosincrasia de cada persona, porque a lo mejor es la primera vez, o a lo mejor siempre pasa algo similar. Bueno, ahí hay muchas variables que considerar, pero generalmente la persona va a buscar alguna cosa que le permita sobrevivir. Se ponen a hacer deporte, lloran en la casa solos, se juntan con amigos, otros se ponen a tomar, un metro consumo de drogas, otros se van a una vida más livianita por ahí por acá. En fin, cada uno va buscando qué hacer para que eso duela menos. Y algunos llegan a la terapia, en donde yo le digo que no vamos a hacer terapia, sino yo lo voy a acompañar un poco en algunas cosas, pero no es un problema psicológico, sino que es un darle una mirada distinta a lo que están viviendo. Pero en esos casos no es una terapia psicológica, sino que es un acompañamiento en la situación difícil que está viviendo la persona.
1: ¿Cuándo uno debiese asustarse, más que asustarse, ocuparse, Claudio? Porque puede ser que una relación que haya terminado de muy mala forma pueda desencadenar un problema de salud mental. ¿Qué tanto de porque ahí uno lo podría confundir con la pena o con el dolor del duelo de terminar algo? ¿Cuándo ya uno debiese decir, mire, la verdad que el duelo ya pasó hace rato, pero esto ya me afectó, quedó conmigo, impregnado, es decir, se quedó conmigo ese dolor? Y por lo tanto eso comienza ya a ser una patología o de cierta forma ser una enfermedad. Cuando uno deja de hacer cosas, Claudio, ¿cuáles son esas llamadas de atención que debiésemos tener en particular?

0: orientación porque se sentía muy mal. Ahora el punto es cuando ya lleva 6 meses, 1 año, y la persona todavía sufre, está pegada a esa otra persona, como si recién estuviera viviendo el tema. Hay una paciente que tengo que lleva 2 años y tanto, en donde él se fue de la casa y ella está viviendo todavía el duelo. Por tanto, ya es algo más patológico, ya hay una depresión instalada, porque la persona no ha podido sanar esa situación, que ya no tiene relación con la persona, en el sentido de que ya no hay conexiones, pero la persona sigue conectada. Entonces es ahí que ya la persona no está extrañando a la persona que se fue, sino claro, que está extrañando su soledad, está extrañando que no tiene sentido de vida, que no tiene sentido de pertenencia. Son temas de esa persona, no de la pareja que se fue. Entonces ahí cuando vamos revisando qué pasó con su autoestima, con su identidad, por qué necesitaba otra persona para poder legitimarse. Entonces ahí ya estamos hablando de un tema psicológico y patológico, una depresión. Es ahí cuando ya lleva mucho tiempo, 1 año, y sigo viviendo como si estuviera recién. Es ahí necesario pedir apoyo, porque obviamente lo está pasando mal, muy mal, y no hay ninguna posibilidad de volver, porque eso ya no existe.
1: Claro. Ahí los auditores que gusten nos pueden escribir a través del WhatsApp si tienen alguna consulta para Claudio. Obviamente nosotros guardamos total discreción respecto a su nombre y su apellido, si es que usted tiene una pregunta un poco más, más personal. Obviamente si es muy, muy personal, es importante hablar con Claudio ya de manera mucho más fuera del programa, digamos. Ahora, Claudio, qué interesante lo que tú mencionas, porque hay una... A ver, yo diría que uno logra ver muchas veces, con la cantidad de redes sociales que hoy día hay, con el acceso a aplicaciones de cita y, bueno, hay muchas cosas que aparecen por allí, da la impresión que hay muchos peces en el mar, ¿no? Hay como una oferta total y de cierta forma se ha ido dando como esa lógica de, ok, si no funciona por acá, bueno, iré por otro lado. Y de cierta forma las relaciones comienzan a... aparecerle cada día más, se evaporan con más facilidad. ¿Lo ves tú de esa forma o ves que la tecnología ha sido más bien un aporte?
0: Bueno, y está el ghosting ahí, que es...
1: Eso, tal cual, eso me refería.
0: Nos juntamos y desaparece en un momento. Han llegado pacientes que le ha pasado eso. Era todo muy bien, se están conociendo 2 meses y de repente la otra persona no apareció más. No está el WhatsApp, no hay ningún mecanismo de contacto y no existe. Sí, bueno, es quizás todo lo contrario a lo que era antes, 60 años atrás, 50 años atrás, en donde no podía llegar ningún jovencito a la casa, porque había que presentarse a los papás, ya tenía que ser una cosa formal, que los padres se juntaran para conocerse, porque este jovencito va a entrar a mi casa ahora bajo ciertos horarios, porque... darle la mano a la hija, ¿cierto? Esas cosas que te amarraban para toda la vida, porque la relación era para toda la vida, y estaba la ilusión, los anillos, el noviazgo, el matrimonio por el civil, por la iglesia. Era todo un rito muy solemne que puede ser muy bueno, sin embargo, no te permitía poder zafarte tan fácilmente si te equivocaste. Entonces encontramos matrimonios de toda la vida, pero ella o él o los dos habían pasado las mil y unas, en donde ya no se amaban, en donde, en fin, 100,000 cosas que habían dañado la relación y terminaban dañando a los hijos. Ahora es totalmente al revés. Es como la ley de la oferta y la demanda. Es decir, voy, me gusta, no me gustó, lo cambio. Cernán me tiene permitido cambiar, así que cambio de pololo o polola. Y tengo otra, sí, aquí está uno nuevo, este no está tan nuevo, puedo usarlo, vea cómo le va, pueden salir juntos si quieren, no hay problema. Entonces, en la actualidad llegan pololos de 3 meses, 5 meses, que están viviendo juntos, y van a la consulta a pedir ayuda. Porque también, cuando se ponen a pololear y se van a vivir juntos, asumen un rol de adultos, siendo de repente muy chicos, pero también tiene la ventaja, en alguna medida, de aprender a conocerse más, a conocer a la persona, a las mujeres o a los hombres, a conocerse en una relación de pareja, a conocerse, porque de repente se piensa que es...

0: puro sexo nomás, que los chiquillos se juntan en puro sexo, pero no es tan así. Hay amor, hay interés, obviamente otros se juntan para una cosa más superficial, más pasajera, pero en muchos casos se ilusionan, sea todo el enamoramiento, y es ahí cuando van llegando porque quieren mejorar la comunicación. Me llegaron dos parejas de pololo hace poco, en donde los temas son la comunicación, cómo la entiendo, cómo lo entiendo, detalles por aquí y por acá. Hay una preocupación interesante, una preocupación bonita de ver cómo construimos una relación de pololeo. Entonces, podríamos cambiarle el nombre, podríamos decir que ellos están asumiendo una relación como la antigua, es decir, hagámoslo formal, pero en tiempos modernos, como Romeo y Julieta, que va a aparecer una versión moderna después, es como eso, es decir, el amor está igual, está la pasión, está la ilusión, está la entrega, pero con celular, ¿no? Y antes con capa y espada. Claro. Creo que es lo mismo. Ahora es más fácil rescatar a la princesa del castillo, si paso la agarro un brazo y la llevo en el scooter. Antes claro. No, había más procedimientos para rescatar a la princesa.
1: Mira, acá Oscar nos escribe lo siguiente, dice: ¿cuál es la mejor forma de poder empezar una nueva relación después de haber sufrido algún tipo de percance, de haber terminado algo hace un tiempo? Uno debe ser, esta es la pregunta, si uno tuviese la respuesta para esto, Claudio, usted sería millonario y yo no sería locutor de radio, digamos. Estaríamos con William Rebolledo viviendo en Arabia Saudita, probablemente. La pregunta es, ¿uno debe dejarse llevar por la intensidad, por lo que... Por el entusiasmo de querer volver a conocer a alguien, o debe irse despacito por las piedras pese a que quizá la persona por dentro quiere más y mucho más? Es una buena pregunta. Acá el auditor me decía cómo empezó una nueva relación, y otro auditor me preguntaba también, Juan, que me dijo que dijera su nombre en todo caso, que nos preguntaba específicamente eso, si una persona debe dar mucho, debe ser una persona muy espontánea, de estar presente e intentar que la otra persona no se ahuyente.
0: No, como dices tú, no existe la receta, no existe.
1: Claro.
0: Ahora, el punto es, ¿doy mucho? ¿Doy poco? ¿Cuánto? ¿Cuándo estoy preparado para...? Eso tiene que ver un poco con cómo me conozco, es con mi historial, es con mi ficha clínica, digamos. Cada cuánto me enfermo en estos problemas, en esta relación de pareja, siempre me termino enfermando y en enfermedad me terminan echando a la casa. En esta enfermedad siempre me engañan con otra persona. En esta enfermedad hay algunos pacientes que están teniendo también que se desenamoran rápidamente y se van.
1: Claro.
0: Entonces, cuando hay un historial que ha pasado 2, 3 veces, 4, 5 veces, hay que irse con más cuidado. Hay que ir viendo qué lo hace que esa persona siempre escoja un mismo patrón. Me recuerdo una paciente que le gustaba solo extranjeros y que fueran mayores en algún caso, pero se enganchó con un extranjero que él se la llevó a Colombia a vivir y el tipo la secuestró. La tenía encerrada en una pieza. Y ella dijo a su familia que solo se iba de vacaciones con él. Y un amigo de él la rescató y se la llevó a su departamento. Pero él no ofreció nada, solo la rescató. Entonces ella tuvo que pedir dinero y contar en la casa. Pero después se enamoró con otra persona, conoció a otra persona, ella tenía como 25 años, 24, una persona como 40 años que era de la India, y se lo llevó para casa. Y él se quedaba durmiendo mientras ella decía trabajar. Y se lo llevó a la casa en donde estaba el papá y la mamá. Y ella por mejor se lo llevó al trabajo, que era el trabajo de una tía, un local, y lo contrató la tía, y él se quedó con la tía después. Entonces, no. Yo decía a ella, esa habilidad que tienes tú como para ir al tarro basurero, así encontrar este que está más podrido y sucio, me lo llevo a la casa, así como con un sentido de orgullo, me llevo esta cochinada para la casa.
1: Increíble, es
0: decir, ¿eh? Ese de no poder detectar que tiene que buscar otro modelo, otro patrón.
1: Esa historia que recién contaste, Claudio, es como para una serie, porque después termina quedándose con la tía, es una cosa... un poco bizarra, ¿no? Pero es verdad lo que dices tú, ¿eh? El tema de los patrones. Ahora, acá hay un auditor que nos... nos llamó un auditor recién por la línea 800, nos preguntaba para ti, Claudio, ¿qué es primero, el pensamiento o el sentimiento?
0: Siempre va a ser primero, desde el año 2000, los estudios neurocientíficos, es la emoción. Somos animales emocionales. Estamos regulados por el sistema límbico, por la amígdala cerebral, por el instinto. Instinto y emoción van unidos. A eso le ponemos una racionalidad. A eso le ponemos una idea, le ponemos una palabra. Pero nos movemos desde el instinto. Entonces, en cada acto, en cada enamoramiento que tengo con alguna persona, en donde usé la razón, voy a ir despacito, voy a ser caballero, ¿no? Me lanzo a la primera, en fin, cualquier cosa, está el instinto pulsando, que voy a hablar de las pulsiones, está ahí la energía libidinal, la energía sexual, la energía de la vida, que me está haciendo que yo me contacte con esa otra persona. Y socialmente he aprendido una serie de protocolos según quién soy para poder llegar a mi objetivo, que es acercarme a esa persona y lograr algo afectivo, de pareja o lo que se desee. Pero siempre está primero, siempre, fundamentalmente, somos seres emocionales como todos los demás animales.
1: Mira, está bueno eso que mencionas tú. Oye, lo último que nos dice acá Mario, a veces los hijos viven los patrones de sus padres sin querer y uno como padre busca la solución, pero no siempre se encuentra. Es difícil la adolescencia. Bueno, ahí es donde está también, hay uno que dice, oiga, usted es muy parecido a su padre o a su madre, y terminan repitiendo de cierta forma los patrones que se logran ver en relaciones. Ahora, solo para cerrar, Claudio, ¿ves tú que de pronto, a mí hace un tiempo atrás me hicieron una analogía bien interesante que hablaba de que, bueno, hay muchos adultos que tienen 60, 70 años de matrimonio, que es un montón, quienes se conocen de toda la vida, y decían, bueno, la verdad es que esto es como una tele antigua en la casa, había que arreglarla nomás, no era llegar y comprar una nueva televisión. Hoy día quizá la cosa es distinta. Yo le pregunto al auditor, bueno, ¿qué haría usted, auditor, si se le echa a perder la televisión? Bueno, probablemente más alguno me va a decir, bueno, compraré otra. ¿No? No sé si iré a un servicio técnico a arreglarlo. Lo mismo ocurre con las relaciones, Claudio, ¿lo ves así o no? Se busca rápidamente.
0: Exactamente igual. Yo le digo a los pacientes siempre que cuando llegan en situaciones de crisis, le digo, mire, le pongo este ejemplo. Ustedes llegaron a una villa, los dos, solitos, jovencitos, y en esa villa no había ningún almacén. Ustedes pusieron almacén, empezaron a irle bien, no había almacén en el negocio de ahí. Fue bastante bien, los hijos crecieron, están pagando la universidad. Todo perfecto, han podido salir de vacaciones con su negocito, lo ampliaron ahí en el patio, perfecto, quedó bonito. Pero al frente se sentaron en un supermercado después de 15 años. Todos los clientes salen al supermercado y no entra nadie más al negocio. Y se van a la quiebra. Y se culpan, ¿no? Que tú te levantas tarde, ¿no? Que tú atendías mal a la gente, que tú no sé qué. Y se culpan los dos. Hasta que en algún momento en donde están a punto de separarse, en donde están embargando la casa de los muebles y todo, dice alguno de los dos de forma un poco más lúcida, oye, salvemos esto. ¿Y cómo lo salvamos? Mira, no hemos pintado el local hace 15 años. El piso está súper gastado, tenemos ampolleta antigua. Mira, la estantería está vieja, qué sé yo, está oxidada la máquina de... En fin, ¿cuánto saldrá eso? ¿10 millones, 15 millones? No sé, ¿dónde saca? ¿Cómo lo conseguimos? ¿Con papá, mamá? Ya. Y se ponen, cierran el negocio y a las 2 semanas, 3 semanas, un mes, se abre el negocio y yo con su trajecito, su gorrito, perfumadito local, con música ambiental, iluminado con luces LED, clarito. La gente dice, oh, ¿están aquí ustedes? Sí, aquí estamos. Qué bueno que abrieron, porque ir a su mercado nos demoramos una hora en comprar pan. Y aquí tienen de todo, qué rico. Es decir, cada cierta cantidad de años, cada 5 años, 7 años, hay crisis. La crisis significa que ya la ropa no me queda bien, se me quedó chica la ropa, tengo que cambiar los zapatos, tengo que cambiar mi forma de ser. Ya he ido madurando de una forma y la persona con la que estoy es de otra manera. Es cómo nos reorganizamos y si vale la pena reorganizarse o quizás hay que seguir por separado. Ninguna alternativa va a ser mala si es que los dos están sintiendo bien para poder seguir adelante como personas primero y como pareja y como familia en segundo lugar.
1: Bueno, nos queda clarísimo, ¿eh? Te mando un abrazo, Claudio. Ha sido una conversación muy interesante. Y bueno, a varios ahí nos están escribiendo. Siempre un gustazo poder conversar contigo. Y también te agradezco tu tiempo poder conversar con nosotros este fin de semana que nos tocó acá estar en el programa. Te mando un abrazo grande, Claudio. ¿Dónde podemos ubicarte? Como siempre.
0: Puede ser Doctor Alia, Claudio Cornejo, psicólogo. O en YouTube, Claudio Cornejo, ahí está mi teléfono y todo lo que quieran, WhatsApp, para comunicarse conmigo.
1: Bien. Claudio, te mando un abrazo enorme, como siempre. Abrazo, que tengas linda jornada. Lindo fin de lindo domingo.
0: Igualmente a ustedes, buen término de jornada.
1: Chao, Claudio.
0: Hasta pronto.
1: Chao.
0: Chao, chao.
1: Claudio Cornejo con nosotros hasta ahora. 2:49, vamos a la pausa. Vienen las noticias en breve, pero antes iremos a una pausa comercial. Luego, más música. Luego, más trasnoche. Junto a ustedes en Bio Bio.
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0: Imágenes Paganas, escuchábamos a Imágenes Paganas. Esto es Virus. Linda canción está. Una de las grandes bandas Virus ha ido. Los hermanos Moura, ¿no? Espectacular. Estamos de vuelta, 2:57. Atención, auditores, ya se quedaron dormidos algunos, parece, ¿ah? ¿Quiénes están ahí en el WhatsApp de la radio? Mándenos su audio o mándenos su mensaje. Cuéntenos desde dónde está escuchando el programa. +569 9207888. Escuchando el trasnoche de la radio. Escuchando este programa hasta las 8 de la mañana. Y a propósito de noticias, el Ministerio de Desarrollo Social y Familia informó que el Código Azul continuará vigente debido a la persistencia de las bajas temperaturas, extendiendo la medida hasta el día lunes, hasta el día de mañana, incorporando a Chillán y Los Ángeles entre las comunas bajo esta alerta. Durante el sábado comenzó el operativo a regir desde las 17 horas en la región metropolitana, además de las comunas de Los Andes y San Felipe, en la región de Valparaíso, Rancagua, en la región de O'Higgins, Talca y Curicó, en la región del Maule. Para este periodo, comprendido entre el domingo y el lunes, la autoridad resolvió mantener el Código Azul en los territorios ya considerados y ampliar su cobertura a Chillán, en la región del Ñuble, y a Los Ángeles, en la región del Biobío. Pero la pregunta es, ¿qué es el Código Azul? ¿Qué es el Código Azul, auditores? ¿Ustedes saben de qué es? ¿Qué es? A ver, ¿lo saben? Bueno, el Código Azul responde a un refuerzo del plan Protege Calle y se activa cuando se pronostican temperaturas iguales o inferiores a los 0 grados hasta las 5, hasta los 5 grados Celsius, acompañados de lluvia o agua-nieve. Su implementación siempre comienza a las 5 de la tarde, 17 horas del día previo al evento meteorológico, y se extiende hasta las 13 horas, hasta la 1 de la tarde del día siguiente. Desde el Ministerio han destacado que actualmente existen más de 100 albergues disponibles a nivel nacional, con más de 2.000 cupos diarios para personas en situación de calle. Además, reiteraron el llamado a la ciudadanía a informar sobre personas expuestas a las bajas temperaturas mediante el Fono Calle. ¿Cuál es? 800-104-777, la opción 0. Las alertas también pueden ingresarse a través del sitio web del Código Azul, que si ustedes gustan, auditores, se las puedo compartir, que es códigoazul.ministeriodesarrollosocial.gov.cl. Según cifras del Registro Social de Hogares, a marzo de este año existen más de 20.000 personas en situación de calle, de las cuales 7.500 residen en la región metropolitana. En paralelo, el Ministerio de Desarrollo Social y Familia señaló que durante el 2025 el programa Noche Digna brindó apoyo a más de 50.000 personas, reforzando la red de apoyo durante los episodios de frío extremo. Es importante que ustedes, auditores, lo tengan muy claro. Yo solo quiero decir algo, y con esto nos vamos a ir a la pausa. Uno nunca está libre de que pueda terminar en una situación como la de vivir en la calle. Son cosas que pueden ocurrir. No es un delito vivir en la calle. Hay muchas personas que no quieren estar ahí y que lamentablemente por fuerza mayor están consumidos entre una depresión, consumidos por las drogas, y que son caldo de cultivo, ¿para qué? Para la delincuencia, para el crimen organizado, pero sobre todo para una vida que no es para nada placentera. Me ha tocado ver algunas veces muchos comentarios de personas que son muy poco empáticos, en el sentido de decir, el que quiere estar en la calle es porque quiere. No, hay muchas personas que darían lo que fuese por tener un plato de comida todos los días. Insisto, nunca está bien generalizar, pero hay personas que evidentemente están en la calle porque no tienen otra, porque no tienen otra posibilidad, porque la familia ya no está, porque no tienen familia, porque es caso de personas que han perdido a un ser querido y que no tienen pega y que terminan viviendo en la calle, muchos viviendo en la calle en soledad y sin hacerle daño a nadie, ¿eh? Porque acá mucha gente también dice, no, pero lo que pasa es que los que están en la calle andan asaltando gente. Sí, hay casos, hay varios, pero no es su totalidad. El punto es el siguiente: cuando baje la temperatura, porque ya ha bajado mucho la temperatura, no cuesta nada si usted va a caminar camino a casa, va llegando a casa y de pronto ve que hay alguna persona en situación de calle y la ve que no está bien, que está teniendo algún tipo de problema de salud o que le falta cobija. No cuesta nada llamar. Es el 800-104-777, la opción 0. Lo único que le van a pedir, obviamente en las zonas en las que ya mencionamos, lo único que le van a pedir, la dirección, su nombre. Nada más. Y ahí va a llegar un operativo y se van a llevar a esta persona, al menos para que ese día pueda dormir en una cama calentita. Nunca está de más. Insisto, uno nunca sabe lo que puede ocurrir. Iremos a la pausa, miren las noticias, ya volvemos.
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2: Buenos días, bienvenidos al Informador. Pongo mucha atención porque los dichos de Iván Moreira sobre la cercanía entre republicanos y el Partido Nacional Libertario volvieron a tensionar el oficialismo en momentos en que el gobierno intenta ordenar sus fuerzas políticas y concentrarse en su agenda legislativa. Los detalles los tiene Valentina Obreque.
3: Las declaraciones del senador de la UDI, Iván Moreira, volvieron a abrir diferencias al interior del oficialismo. Esto porque en una entrevista con el Mercurio, el parlamentario cuestionó la cercanía que, a su juicio, mantiene el Partido Republicano con el Partido Nacional Libertario y sostuvo que resulta contradictorio que una colectividad que forma parte del gobierno tenga mayor afinidad con un partido que se define como una oposición amigable. En esa línea, Moreira llamó a republicanos a trabajar en equipo y agregó que este no sería aún el momento para hablar de una nueva coalición política. La respuesta llegó por parte del propio Partido Republicano. La diputada Javiera Rodríguez defendió que su colectividad puede mantener alianzas con otros partidos y calificó los dichos de Moreira como un muñequeo político.
4: Yo no veo por qué nosotros como republicanos no podamos tener alianzas con otros partidos que compartimos gran parte de nuestras ideas. Espero que estas disputas de muñequeo político no limiten la capacidad de ninguno de los partidos de poder atender las verdaderas demandas de nuestro país.
3: El cruce volvió a dejar en evidencia las diferencias que persisten entre los partidos oficialistas justo cuando el gobierno intenta ordenar al sector y mantener el foco en su agenda legislativa.
2: Vamos con más información. Continúan las conversaciones por la mega reforma en el Senado. Aunque se ampliaron los plazos para presentar indicaciones, los principales puntos de conflicto siguen sin acuerdo, entre ellos la invariabilidad tributaria y la eventual disminución de recursos para el Fondo Común Municipal. Sebastián Cornejo nos cuenta.
5: La negociación por la mega reforma de Reconstrucción Nacional sigue abierta en el Senado, luego de que el gobierno y la oposición acordaran ampliar el plazo para presentar indicaciones al proyecto. En los últimos días, el ministro de Hacienda, Jorge Quiroz, se ha reunido con los representantes de distintos sectores políticos para buscar apoyos a una de las principales iniciativas legislativas del Ejecutivo. Entre los puntos que siguen dividiendo las partes está la rebaja del impuesto corporativo y la invariabilidad tributaria. En este último punto, el gobierno ha mostrado disposición a revisar su propuesta original, que fija un plazo de 25 años y evaluar una eventual rebaja de. Pese a eso, desde la oposición sostienen que aún no hay avances suficientes. Así lo planteó el senador de la Democracia Cristiana, Iván Flores, que cuestionó la real disposición del Ejecutivo para modificar aspectos centrales del proyecto.
6: O sea, cuando llega un ministro y raya la cancha y dice que la cuestión tributaria no se toca, entonces significa que no hay ningún ánimo de negociación.
5: En el oficialismo, en tanto, el senador UDI, Gustavo Sangüesa, defendió la apertura mostrada por Hacienda y su jefe de cartera, aunque advirtió que cualquier cambio no puede alterar el corazón de la reforma.
7: Al ministro se le ha criticado que es flexible. Creemos que se pueden lograr consensos en el ámbito tributario y al costo fiscal del proyecto, pero se deben mantener los ejes centrales de la iniciativa.
5: Las indicaciones vinculadas al área de Hacienda podrán ingresarse hasta el próximo 10 de julio y la Comisión de Hacienda del Senado retomará la discusión durante la segunda semana del mes.
2: Al menos 5 personas fallecieron, 38 resultaron heridas y 10 están extraviadas tras un aluvión y el desbordamiento de un río registrados en la provincia Zamora Chinchipe, ubicada en la región amazónica de Ecuador, según datos preliminares revelados este sábado por la Secretaría Nacional de Gestión de Riesgos de ese país. Uno de los fallecidos es un menor de edad. De acuerdo con la institución, la emergencia dejó además 48 personas damnificadas y 50 viviendas afectadas. A primera hora del sábado, esta Secretaría Nacional de Gestión de Riesgos había informado el rescate de 48 personas, 10 de ellas bomberos, que figuran entre los heridos y que fueron arrastrados por la creciente del río Zamora. La SNGR ha movilizado asistencia humanitaria, paquetes de higiene, insumos para alojamientos temporales y personal técnico para la atención a la población afectada en la provincia de Zamora Chinchipe, en Ecuador. 3:07 a.m. hasta ahora la ciudad de Arica, en el norte de nuestro país. 18 grados de temperatura, está nublado con una humedad del 84% en Santiago. En la capital, 6 grados de temperatura. Hay precipitaciones en esta zona, 78% de humedad.
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2: Escucharemos a Moloco con esto que se llama Sing It Back. 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

Back, escuchábamos a Moloco hasta ahora. ¿Por qué? Porque está de cumpleaños, ¿sabe quién? La cantante irlandesa de esta banda, Roisin Murphy, que está de cumpleaños el día de hoy, nacida el 5 de julio de 1973. Nos llamaba una auditora hace escasos minutos, nos contaba que estaba preocupada porque sentía que estaban las sirenas de bomberos en Concepción y hay al menos tres situaciones que están ocurriendo. Primero, una emergencia estructural en las esquinas de Blanco Sur y Ercilla. También en la comuna de Concepción, ahí hay cinco carros del Cuerpo de Bomberos de Concepción. Blanco Sur con Ercilla. Luego, un incendio en un edificio, una situación en un edificio, en Avenida Pedro Valdivia con Bahamondes, en la comuna de Concepción. Esto es muy cercano al sector costero. Muy, muy cercano. Es prácticamente a dos cuadras, diría yo, de Avenida Blanco, ahí que está en la zona del, muy cerca del puente Chacabuco, al frente del río Biobío, digamos, prácticamente cerca de la costa. Y luego, una emanación de gas en las esquinas de Magallanes y Marina de Chile, también en la comuna de Concepción, van dos carros del Cuerpo de Bomberos de Concepción. Por lo tanto, son tres las diferentes alertas que se han dado en el último momento. Una estructural en Blanco Sur y Ercilla, comuna de Concepción, cinco máquinas del Cuerpo de Bomberos que ha llegado hasta ese lugar. Luego, una situación en un edificio, Avenida Pedro de Valdivia y Bahamondes, en la comuna de Concepción, cinco máquinas del Cuerpo de Bomberos que llega a ese sitio. Y luego, una emanación de gas que ha ocurrido, una situación con Magallanes y Marina de Chile en la comuna de Concepción, también dos máquinas del Cuerpo de Bomberos de esa ciudad van hacia ese sitio. Esa es la información. Mira, que hay una auditora que nos dice lo siguiente. Dice, hola Mario, qué importante y potente el mensaje. De verdad que nadie está libre de vivir en la calle. Muchas veces juzgan en vez de ayudar. Tal vez muchas personas en situación de calle tienen familia, pero son ignoradas porque cada día esta sociedad está más ensimismada. Y comparto tu opinión que no todos tienen vicios, ni viven en la calle porque quieren. Siempre pienso en ese tema y ninguno está libre de esta situación. Muy bueno el programa. Y los temas que comentan, muchas gracias, saludos desde Reñaca, nos escribe Alejandra, que está con nosotros a esta hora. Gracias, Alejandra. También nuestra auditora que dice, qué triste lo de las personas en situación de calle, uno no debe juzgar. De hecho, mañana me toca participar en la atención del comedor de la parroquia, dice, para darle un rico plato de lentejas calentitas. ¿Qué tal? Oye, di las plato de lentejas, puede mandar uno para acá, ¿o no? Porque, se pasó. Muy bueno. Era un plato, ese plato, con ese plato de lenteja no quiero más. Y más encima da la impresión que un plato de lenteja con una longaniza enorme en el plato. Buenísimo. Sí, auditores, yo creo que muchas veces es bueno detenerse y ponerse a pensar qué pasará por las vidas de las personas que uno ve en la calle, ¿no? Algunos consumidos lastimosamente por los vicios, porque la calle muchas veces atrae ciertas situaciones, ¿no? De vulnerabilidad. Y tratar de escapar de los problemas, ¿no? Porque ya vivir en la calle es un problema. No saber qué comer, si vas a amanecer con vida el otro día o no. Imagínese, ese tipo de. Estamos hablando de ese tipo de problemas, ¿ah? Muchos pueden tener un problema, no sé. Pucha, ¿qué voy a cocinar mañana? Teniendo la cuestión llena de comida. ¿Qué voy a cocinar mañana? ¿A qué hora voy a lavar ropa? ¿A qué hora voy a... ¿cómo se llama? No sé. ¿A dónde nos vamos a ir de vacaciones? En fin, son diferentes problemas. Pero el problema hay que ponerse en el caso de estas personas que el problema es dónde voy a dormir hoy día. ¿Me pasará algo en la noche? ¿Pasaré la noche? ¿Mi cuerpo aguantará las temperaturas? Sobre todo hay que poner... Y hay que poner atención en algo igual, William. Hay un punto que es fundamental. Que muchas personas que viven en situación de calle no reciben tratamientos médicos hace mucho tiempo. Por lo tanto, no es lo mismo que una persona como usted, como yo, como que tenemos un lugar donde vivimos, vaya a vivir a la calle por cosas de la vida, pase una noche a la intemperie. No es lo mismo una persona que lleva semanas y que probablemente se enfermó y que no ha podido acceder ni siquiera a un remedio y tiene alguna enfermedad, ¿no? El cuerpo baja las defensas y no perdona. Por eso que
es muy importante ponerse a pensar. Quizá, obviamente, si usted puede, no, si usted no puede hacerlo, yo lo entiendo, y también conozco personas que deciden, mire, la verdad que no quiero. Es respetable. Toda su opinión es respetable. Pero en esta temporada, cuando la temperatura es mucho más baja, cuando en la mañana incluso hay sectores rurales o sectores donde está escarchando, y usted ve que esa persona que usted la conoce, la ve pronto, la ve que está media complicada, pucha, llamar no cuesta nada. Por último, en el peor de los casos, ¿qué va a ocurrir? Esa persona, bueno, lamentablemente volverá a la calle en algún momento, pero al menos esa noche va a dormir en un lugar calentito. Y además, lo bueno es que si esta persona, y ahí es donde se agradece mucho el trabajo de las personas que trabajan en estas instituciones, es que después quedan estas personas en un registro. Por lo tanto, de alguna u otra manera están ubicables, ya saben en qué sector están pernoctando. Entonces, de esta forma también ayuda a que se conozcan. Incluso puede ser que se conozcan con más personas, en fin. Y eso genere quizá alguna amistad, no sé. Estoy poniéndome a pensar en lo más básico, ¿no? Ni siquiera en buscar un trabajo, no, sino el tema de conversar con alguien. Una persona, imagínese una persona que pasa toda la vida solo, o está viviendo en la calle y no habla con nadie, ya pierde la posibilidad de comunicarse incluso, ¿no? Ya no es lo mismo, ya no conversa de la misma forma. En fin, creo que es importante ponerse a pensar en esa persona en algún momento, mientras va camino a la casa, mientras va llegando a su casa, pasó a comprar algo para la 11 y se topó con esta persona ahí. Pucha, yo sé que es difícil, ¿eh? Porque hay algunos que lamentablemente, por la misma dificultad que tienen la noche, que es un ambiente muy hostil, porque también hay que decir que hay muchos delincuentes en la noche que andan dando vueltas y que terminan ensañándose. Hemos visto varios casos de personas en situación de calle que terminan siendo asaltadas, que no tienen absolutamente nada, y que terminan pagando los platos rotos de la rabia a un delincuentucho que anda dando vueltas. Pero de pronto un pancito, un cafecito, nunca está de más. Lo dejo ahí simplemente. Usted lo toma, lo deja, estará de acuerdo conmigo o no, pensará que estoy hablando pura imbecilidad, bueno, cosa suya, pero nunca está de más. Fíjese que un cafecito, de repente tiene una loquita por ahí, en vez de darle la plata para que se vaya en vicio, pucha, un cafecito calentito, nunca está de más. Usted se lo lleva. Si va al kiosco a la esquina y justo venden cafecito ahí, oiga, ¿me da un cafecito más? Hola, maestro, ¿cómo le va? Toma sus cafecitos, pues se hace frío, listo. ¿Qué le costó? 2 minutos. 3 minutos. Le aseguro que mañana se va a sentir mucho mejor. Se lo aseguro. Ya, bien, vamos a seguir avanzando, ¿les parece? 3:22. Atención, porque ya vamos a empezar con nuestros especiales del trasnoche de la radio. Y en breve, en los próximos minutos, vamos a partir con uno de ellos. Y les prometo que en este especial van a llegar al... no sé, se van a sentir en la cápsula Artemis 2. ¿Por qué? Porque vamos a estar disfrutando de la música de... Se lo cuento en los próximos instantes.

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Saludamos a todos los auditores que nos escriben a través del WhatsApp. Nos escribe Vitoco, dice saludos a mí junto a mi esposa que estamos mirando el entretenido programa. Gracias Vitoco, un abrazo para ti. También a nuestra auditora Pili que nos escribe. Gracias a todos los que están ahí conectados. Es momento de partir un nuevo especial más del Trasnoche de la Radio junto a Pink Floyd. ¿Por qué? Porque hoy 5 de julio hay varias fechas, pero hoy se crea de cierta forma en 1964 la banda Pink Floyd a partir de la banda Sigma 6. Ahí comienza la historia, ¿no? Bueno, se habla de que día fue uno de los primeros días de ensayo de Pink Floyd, pese a que hay mucho escepticismo porque dicen que las fechas son bastante resbaladizas. Pero además, hoy se cumplen 51 años de New World, la última vez que tocaron su obra maestra completa con Roger Waters, la última vez que tocaron todo. Pero vamos a la historia. Mientras vemos algunas imágenes del año 1994 con Pink Floyd. Atención con esto. Londres, 1965. Algunos 1964, pero dejémoslo allí. Cuatro estudiantes de arquitectura y arte formaron una banda. Syd Barrett, guitarra y voz. Roger Waters en el bajo. Nick Mason en la batería y Richard Wright en los teclados. El nombre lo inventó Syd juntando los nombres de dos viejos bluseros de California que tenían su colección de discos. Hablamos de Pink Anderson y Floyd Council con Pink Floyd. Syd era el genio del grupo, escribía las canciones, cantaba y su cabeza funcionaba en una frecuencia distinta a la de todos. Con él al mando grabaron en 1967 su primer disco, The Piper at the Gate of Dawn, una joya de psicodelia que sonaba como ningún otro disco de la época. Pero vamos al primer día, porque el gigante Pink Floyd salió en un lugar menos rockero imaginable, una sala de té. Roger Waters y Nick Mason se conocieron en septiembre del 62 estudiando arquitectura en el Politécnico de Regent Street en Londres. Ahí se le sumó otro estudiante de arquitectura, Richard Wright, y armaron esta primera banda, Sigma 6. Junto a otros compañeros, ensayaban en una sala de té en el subterráneo del propio Politécnico, tocando covers de The Searchers, y cantaron canciones que le escribía otro estudiante. Y ojo con este detalle, porque esa primera banda, Waters, tocaba la guitarra líder, no el bajo, y Wright tocaba la guitarra rítmica, porque casi nunca había un teclado disponible. Los futuros arquitectos de los sonidos más majestuosos del rock partieron tocando con lo que tenían a mano. El grupo cambió de nombre más veces que el repertorio. Fueron los Megadeths, los Abdas, los Screaming Abdas, los Leonard Lodgers, los Spectrum 5, hasta quedarse con The Tea Set, el juego de té. En 1963, Waters y Mason se fueron a vivir a un departamento en Stanhope Gardens en Highgate, arrendado por Mike Leonard, un profesor que en su tiempo libre construía máquinas de luces. Esas máquinas terminarían inspirando los shows lumínicos que hicieron famosa la banda. Y a esa casa llegó a vivir en 1964 un amigo de infancia de Waters que venía de Cambridge a estudiar arte, el gran Syd Barrett. El bautizo definitivo ocurrió en pleno escenario, en un baile en la base de la Fuerza Aérea de Uxbridge a comienzos del 65. Descubrieron esa misma noche que otra banda también se llamaba The Tea Set. Syd inventó el nombre nuevo ahí mismo, sobre la marcha, juntando sus dos bluseros de Carolina del Norte, de Pink Floyd. Con el tiempo se cayó el sound, después el D, y se quedaron solamente con Pink Floyd. Antes se llamaba The Pink Floyd Sound. ¿Qué tal? Ese año consiguieron su primera pega estable. Banda residente del Countdown Club, un subterráneo cerca de Kensington High Street, donde tocaban desde tarde en la noche hasta la madrugada. Tres sets de 90 minutos cada uno, y ahí, por pura necesidad, nació el estilo de Pink Floyd. Como no tenían repertorio para tanta hora, descubrieron que las canciones se podrían estirar con solos larguísimos. La improvisación cósmica que definió la banda no nació de una visión artística, sino tener que rellenar toda la madrugada. Hicieron con este dato que parece escrito por el destino. El 65, en octubre, The Tea Set tocó en una fiesta de cumpleaños en un jardín de Great Chelford, cerca de Cambridge,

La empresaría Sid en Pink Floyd estaba allí, en el mismo jardín, tocando en la otra banda. Los cinco Pink Floyd de la historia juntos por primera vez sin saberlo, animando el cumpleaños de dos personas desconocidas. Escucharemos Money y luego Another Brick in the Wall. Póngase cómodo, póngase cómoda, porque aquí comienza un nuevo especial más del Trasnoche de la Radio con Pink Floyd.

qué gran canción tenemos de fondo, ¿ah? Espectacular. Hello. Is there anybody in there? ¿Hay alguien allí? Bien, auditores, estamos disfrutando de la música de Pink Floyd a esta hora, aquí en Vivo Vivo en la radio. Bueno, estábamos hablando acerca de cómo se conocieron, ¿no? La mente de Sid se estaba quebrando, diría yo, ¿no? El consumo intensivo de LSD sumado a una fragilidad mental que ya venía antes lo fue apagando. En los conciertos se quedaba parado sin tocar, con la mirada perdida. Y a comienzos de los años 68 ya la banda, a comienzos de ese año, sumó a David Gilmour del Jardín de Cambridge. Primero para cubrir a Sid en vivo. Y luego en abril de ese año Sid quedó fuera definitivamente. Piensa lo brutal de la escena. Una banda que despide a su fundador, a su compositor, a su cantante, porque ya ni puede subirse al escenario a cantar. ¿Sabe qué edad tenía Syd Barrett cuando dejó Pink Floyd? 22 años. Ese día nunca cerró y desearía saldría años más tarde parte de la mejor música del siglo XX. Sin Syd, la banda pasó años buscándose y en marzo de 1973 encontraron el tesoro, The Dark Side of the Moon. Un disco conceptual sobre las cosas que nos vuelven locos, el tiempo, el dinero, la guerra, la muerte, la locura misma. Waters escribió todas las letras, Gilmour puso esa guitarra que llora, Wright los teclados atmosféricos y Mason el pulso. El resultado rompió todos los récords. Estuvo la friolera de casi 1,000 semanas en el ranking Billboard 200, es decir, más de 15 años metido en esa lista y lleva vendidos unos 45 millones de copias. Hay una estadística famosa que dicen que cualquier momento del día, en algún lugar del mundo, alguien está escuchando ese disco. Después de escuchar Time o The Great Jig in the Sky, uno lo cree. Y en 1975 grabaron el sucesor de este disco, Wish You Were Here, y su columna vertebral era Shine On You Dame Crazy Diamond, una suite de más de 20 minutos dedicada a Syd Barrett, el diamante loco que brillaba y que se apagó. Vamos a escuchar los auditores, ¿les parece? Vamos con Comfortably Numb y luego Hey You. Es Pink Floyd en Vivo Vivo.

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0: 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En Bio Bio, una nueva hora. 4 de la mañana.
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2: Buenos días, bienvenidos al Informador. Un aumento de las cifras de espera para intervenciones quirúrgicas en el sistema de salud pública complica al gobierno, especialmente considerando que la reducción de listas de espera fue una de las principales promesas de la campaña. Los detalles los tiene Josefa Schiamaro.
3: Nuevos números en las listas de espera complican al gobierno. Según el dato de sistemas de gestión de tiempos de espera, el cual tiene fecha de corte el 31 de marzo, se registró una disminución de 133.874 personas que esperan por una consulta de especialidad. No obstante, lo que complica al Ejecutivo tiene que ver directamente con las intervenciones quirúrgicas. En esta materia, a junio del año pasado, 362.373 personas esperaban por una cirugía. Ahora hay 398.496 personas en la lista, aumentando en 36.123 el total. En los gremios, la coordinadora de la Secretaría de Salud de la CUT cree que este cambio se debe a dos motivos. Uno, que se vincula con el arrastre de políticas públicas anteriores. En el Congreso, la visión es similar, así lo comentó la diputada independiente Marcela Hernando y el senador socialista Juan Luis Castro.
4: La dotación suficiente en los hospitales como para que también los recursos físicos que son necesarios sean ocupados a plenitud.
5: Y eso es porque todavía no hay un plan concreto conocido, anunciado, para combatir las listas de espera y mejorar la eficiencia en los hospitales.
3: Con todo, la radio intentó consultar a la ministra de Salud en una pauta por estas cifras, pero su equipo no quiso dar más explicaciones sobre el tema.
2: La renuncia de Paulo Contreras y la querella presentada por Luis Mariano Rendón volvieron a poner bajo presión a la ANI y al Ministerio Público en medio de cuestionamientos por el manejo de antecedentes vinculados al caso Audios y por el impacto institucional que el episodio podría generar en materia de seguridad. Fernando Ríos nos cuenta.
6: La publicación de un reportaje del medio Reportea que reveló una serie de chats entre el abogado Luis Hermosilla y el jefe de contrainteligencia de la Agencia Nacional de Inteligencia, Paulo Contreras, terminó con la renuncia de este último a su cargo. Tras conocerse esos antecedentes, el abogado Luis Mariano Rendón presentó una querella contra Contreras y contra la fiscal regional metropolitana Oriente, Lorena Parra. En el caso del ex jefe de contrainteligencia, la acción apunta al delito de revelación de secretos, mientras que respecto de la persecutora, se le atribuye la ocultación de información vinculada a eventuales ilícitos, mientras algunos advirtieron que este episodio puede dañar la imagen de instituciones que deberían ser ejemplares en materia de transparencia. Otros valoraron la salida de Contreras como una señal positiva tratándose de cargos vinculados a la seguridad nacional. Así lo plantearon los diputados Mauro González y Kiara Barchiesi.
7: Este es un escándalo que golpea directo a la transparencia y el correcto funcionamiento de los entes encargados de la seguridad nacional.
8: Es una señal positiva porque quienes ocupan cargos vinculados a la seguridad nacional deben estar por sobre cualquier duda o cuestionamiento.
6: Desde Concepción, el ministro de Seguridad, Martín Arrau, confirmó a la radio la renuncia de Contreras. En paralelo, la querella presentada por Rendón quedó a la espera de revisión en el cuarto juzgado de garantía de Santiago.
2: Decenas de miles de personas se manifestaron el sábado en Tirana, la capital de Albania, en la mayor protesta contra un proyecto turístico ligado a la familia de Donald Trump en una zona protegida. Las imágenes difundidas por los medios de comunicación mostraron a decenas de miles de personas marchando por la avenida principal de Tirana hacia la plaza Skanderbeg. No ha habido una verificación independiente del número de manifestantes. Fue la protesta número 35 y la más grande desde que comenzaron a finales de mayo contra la construcción de un hotel de lujo vinculado a la hija de Trump, Ivanka, y a su esposo Jared Kushner en una reserva natural en la costa del país europeo. La oposición del proyecto se ha convertido en un foco de expresión contra la corrupción percibida en ese país. Los manifestantes han pedido la renuncia del primer ministro Edi Rama por lo que ven como una falta de transparencia esta situación. 4 de la mañana con 5 minutos. Hasta ahora la ciudad de Temuco, en la región de la Araucanía, 1 grado bajo cero, se mantiene despejado con intervalos nubosos y una humedad del 92%. En Santiago, hasta ahora, 6 grados de temperatura, está parcialmente nublado con una humedad del 77%.
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2: Escucharemos al grupo Heart con Stairway to Heaven. A la vuelta revisaremos lo que se dijo en Bio Bio.

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1: Uno de los temas que se ha ido conversando tiene que ver con el debate por las contribuciones que va a pasar al Senado. Hay una conversación con, en este caso, Catalina San Martín, vicepresidenta de la AMUCH y alcaldesa de Las Condes, que conversó con el Expreso Biobío y que entregó detalles sobre precisamente este tema.
2: Vicepresidenta de AMUCH y ya está dicho, edil de Las Condes, porque sin humo blanco, por contribuciones, Hacienda cierra la puerta a los alcaldes por focalización, propone nuevo fondo y traslada el debate al Senado. Alcaldesa, ¿cómo está? Buen día.
3: Buen día, alcaldesa.
4: Muy buenos días, ¿cómo están?
2: Muy bien. ¿Duro portazo recibieron?
4: Mira, yo soy más positiva que lo que he escuchado, que se ha estado hablando de lo que ocurrió el día de ayer. Yo creo que de hecho no fue un portazo, yo creo que hay una tremenda ganancia en pensando en cómo estábamos, a cómo quedamos hoy día desde las municipalidades. Así que yo tengo un espíritu optimista respecto a lo que ocurrió.
2: Ya, pero está bien, eso puede ser una mirada, alcaldesa, pero en lo concreto, de acuerdo al foco que ustedes llevan como AMUCH, esto también es un retroceso, o sea, se quiera o no se quiera, efectivamente hay un retroceso. O no hay un avance.
4: No hay un retroceso.
2: No hay un avance en lo que ustedes pretendían. Ahí está la corrección.
4: Sí, yo creo que sí hay un avance. Cuando uno se sienta a negociar, tiene que entender que uno puede tener muchas pretensiones y la contraparte también tiene sus posiciones, y en este caso el gobierno tenía posición al respecto. Hace unos dos meses ni siquiera había espacio para negociar o para conversar nada que tuviese que ver respecto a cómo se reponía el Fondo Común Municipal. Hoy día, lo que sí sabemos, y acá yo te diría que dos de los tres puntos sí fueron tomados por el gobierno, incluso ofreció más de lo que habíamos conversado como puntos para el Fondo Común. Te lo planteo así. Efectivamente, en focalización, que era una idea que habíamos levantado varios alcaldes desde las asociaciones, etcétera, esta exención para mayores de 65, que yo estoy de acuerdo con la exención para mayores de 65, pero me parece que era relevante ver si había espacio para la focalización, entendiendo que hay gente que efectivamente podía pagar las construcciones. Pero eso tiene un sentido para mí como alcaldesa, de que si el gobierno nos dice que no hay recursos, efectivamente, si hay focalización, el Fondo Común se ve menos afectado, porque ingresarían más recursos. Resulta que el gobierno se hace cargo de dos situaciones en este caso. Uno, que son las contribuciones presentes, el Fondo Común con las contribuciones, con los recursos, perdón, hoy día, y con los recursos que se dejan de percibir en el futuro. Y ahí se hace una propuesta de, no te lo voy a explicar con mucho detalle, pero para que se entienda, es respecto a cómo recaudamos los municipios, las patentes hoy día, y cómo efectivamente el gobierno nos va a llevar a un mejor mecanismo de recaudación de patentes, lo que va a permitir que recuperemos parte de lo que se pierde por estas contribuciones. Y además hay un tema de derechos de aseo.
3: ¿Y cómo se, alcaldesa,
4: incluso,
3: ¿sí? ¿Y cómo se mejoraría la recaudación por medio de las patentes, que tiene un índole bastante significativo en el bolsillo finalmente del municipio?
4: Lo que pasa es que la propuesta del gobierno, y hay que afinarla, y vamos a seguir en conversaciones, según nos explicaron, para poder llegar al como un buen resultado, es que las personas, cuando tengan que hacer sus declaraciones, todas las empresas en el fondo, tienen que tener pagado previamente la patente. Y por ejemplo, en derechos de aseo, las personas que quedan exentas, que era un susto que teníamos nosotros, de qué pasa con los derechos de aseo, porque nosotros cobramos los derechos de aseo junto a las contribuciones, ahí nos dijeron que como es voluntario y es anual, la persona tiene que tener pagados sus derechos de aseo para poder recibir la exención. Entonces, partimos en un punto muerto en un inicio. Yo quiero ser bien, yo creo que aquí nobleza obliga, donde no había posibilidad de negociar con el gobierno, de conversar, y luego de distintas instancias tenemos que, eso es lo que a mí me preocupaba. ¿Qué pasa con el Fondo Común? ¿Qué pasaba con estos recursos que ya no ingresan? ¿Qué pasa con los municipios que tienen menos recursos y dependen más del Fondo Común? Y hoy día hay respuesta respecto a eso, y yo ahí sí veo, por supuesto, un avance. Ahora, además, hay otro tema que el gobierno propuso, y esto es algo que se tiene que discutir también en el Congreso: la invariabilidad tributaria, agregarle una prima, y una prima que sea un porcentaje, hablo de un 1,5%, y parte de esos recursos irían también al fortalecimiento de los recursos que reciben los municipios. Así sí, como existe el royalty, por ejemplo, planteó esta idea. Una idea que nace desde el mismo gobierno. Entonces yo por eso soy más positiva que quizás algunos de los que estuvieron ayer en la reunión.
2: Alcaldesa, en honor al tiempo, pues nos van quedando unos pocos minutos. Independiente de cómo avancen estas negociaciones o de lo que se pueda conseguir, ¿cómo tenían pensado ustedes, como agrupación de municipios, rebajar los costos?
4: claro, ahí cada municipio va a tener que ver cuánto holgura tiene para efectivamente reducir costos. Yo creo que aquí, y esto es un llamado que tenemos
2: pero,
4: todos los
2: pero
4: alcaldes.
2: Pero básicamente hay una línea estructural donde se bajan los costos, digo, seguridad, qué sé yo, aseornato, no sé. Son tantos ítems que...
4: Claro, por eso te planteo, aquí cada municipio va a tener, o sea, tenemos, acá hay una responsabilidad que tenemos los municipios sí o sí, que es manejamos recursos que no son nuestros, son de todos los vecinos de nuestras comunas, y por lo tanto, la eficacia y la eficiencia en el gasto es un principio que tenemos que tener sí o sí determinado. Ese era el problema que teníamos con la no reposición de recursos al Fondo Común Municipal, y si no sabíamos cómo esto se iba, insisto, a reponer. Hoy día tenemos certezas de que eso va a ser repuesto y que no se va a afectar, además... Ya no va a ser el reajuste por IPC, que era lo que se había planteado en un inicio, sino que va a ser el valor UF. Por lo tanto, es un reajuste un poco más real, digamos, en términos de cómo nosotros también asumimos nuestras obligaciones como municipio. Sí, pero bueno, esta discusión va a seguir en el Congreso, efectivamente. Pero ahí yo insisto, yo agradezco el espacio del gobierno para sentarse a conversar, proponer formas de recaudar más y comprometerse también, que esto fue un compromiso del ministro, a discutir más adelante esto, cómo seguimos fortaleciendo los recursos que llegan a los municipios, porque efectivamente son servicios que llegan a las personas.
3: Claro, y en esa línea, alcaldesa, hay como un mapa, que es lo que le preguntaba Pablo, en cómo se genera finalmente la disminución respecto de los dineros que van a tener como municipio. Usted hablaba también de una propuesta que la hizo también, muy cortito, nos quedan un par de segundos, antes con la subdere, con la eliminación de la subdere. Usted lo decía en una entrevista con la radio hace unas semanas atrás. Esa propuesta, sí. Claro, por supuesto, quedó destrabada, digamos, o no fue considerada, más bien dicho, por parte del gobierno, del ejecutivo, pero ¿qué podría hacer finalmente?
4: Claro, es que en esa conversación, cuando a mí me dicen no hay plata para reponer, digo, bueno, si ustedes quieren que yo me ponga creativa, me ponen muy creativa de ver dónde podemos buscar recursos, y me parece que la Subdere es una institución que si uno destina los recursos de manera directa y en el fondo reduce la operación misma de la gestión de la subdere, llega mejor a los municipios. Y eso obviamente tiene que estar sujeto a evaluación, y el gobierno decidió que no era una vía, y por lo tanto proponen soluciones, que es lo que yo te estoy planteando hoy día. Por ejemplo, que estemos hablando de la invariabilidad tributaria y una prima que tengan que pagar las empresas que se acojan la invariabilidad tributaria, y que una parte de eso vaya al municipio, porque podría ir a cualquier otro lado, pero el ministro dice no, que vaya a los municipios es encontrar soluciones.
3: Muchísimas gracias, alcaldesa Catalina San Martín de las Condes, en honor al tiempo, que nos vamos ahora a un informador de las 11. Gracias por el contacto con la radio.
4: Que estén bien, gracias.
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1: Escucharemos a Nino Bravo. Estás en el trasnoche de la radio con Un Beso y Una Flor.

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0: 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Revisamos lo que está pasando en el trasnoche con Mario Álvarez.
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Hoy, 5 de julio, se cumplen 5 años de la partida de la mujer que hizo bailar a tres continentes y fue la primera reina de Viña del Mar. ¿De quién estamos hablando? De la gran Rafaela Carrà, cantante y conductora italiana, nacida el 5... Bueno, fallecía más bien un día como hoy, 5 de julio del 2021. Rafaela María Roberta Belloni nació el 18 de julio de 1943 en Bolonia, Italia. Sus padres se separaron al poco tiempo de casarse y ella pasó su infancia entre el bar de su madre y la heladería familiar en Bellaria, en la costa romagnola. En esa heladería había un televisor y la pequeña Rafaela se aprendía de memoria los títulos, los bailes y los estribillos de las canciones de un programa musical. Allí, entre laos y clientes, todo nació. A los 8 años dejó la costa y partió sola a Roma, a la Academia Nacional de Danza. El apellido artístico llegó después, y es un dato precioso. Un director de televisión, fanático de la pintura, junto a su nombre Rafaela, que le recordaba al pintor Rafael, con el apellido del pintor Carlo Carrà, la bautizó como si fuese una obra de arte. No andaba tan perdido. En 1965 firmó con la 20th Century Fox y partió a Hollywood siguiendo los pasos de Sofía Loren y Gina Lollobrigida. Actuó en la película El Coronel con Von Ryan junto a Frank Sinatra, nada menos. Pero la vida de Los Ángeles no era para ella. Extrañaba su tierra y al año siguiente hizo las maletas y de vuelta a Italia. Piensa en la personalidad que se necesita para eso, tener 20 y tantos, un contrato en un estudio gigante de Hollywood, una película con Sinatra y decir, no gracias, me voy a casar. Esa decisión, que parecía un descalabro, fue lo que la convirtió en estrella. De regreso, la RAI la puso al frente de Canzonísima del año 1970, el programa estelar de los sábados. Y ahí Rafaela hizo historia con el gesto más simple del mundo. Fue la primera mujer en mostrar el ombligo en la televisión italiana. Hoy suena a nada. En la Iglesia Católica del 70 fue un terremoto. Su baile Tuca Tuca, donde se tocaba el cuerpo con el compañero de turno, llegó a escandalizar al mismísimo Vaticano. Detrás de sus grandes éxitos estaba Gianni Boncompagni, autor de sus hits y su pareja durante 10 años. Canciones como A far l'amore comincia tu, Fiesta, Rumore y Tanti auguri, Rafaela vendió más de 60 millones de discos editados en 37 países, cantando en italiano, español, inglés y francés. Sus letras decían cosas que ninguna mujer decía en la radio, que en el amor había que tomar la iniciativa, que la mujer decidía. Por eso, décadas después se le reconoce como pionera del empoderamiento femenino y también como ícono de la comunidad LGBT, que la premió como ícono gay mundial en la World Pride de Madrid de 2017. La vamos a escuchar ahora, auditores, a la gran Rafaela Carrà con En todo el amor es empezar y luego Caliente, caliente. Dos éxitos, una gran artista. Es Rafaela Carrà en el Trasnoche.

también a Rafaela Carrá en la televisión española, con un mil de éxitos, como prácticamente toda la carrera de Rafaela, ¿no? Son las 4 de la mañana con 38 minutos. Estamos haciendo esta gran, por si acaso se acabe el mundo, este gran especial, justo la gran Rafaela Carrá. Usted nos escribe a través del WhatsApp de la radio. ¿Qué canción le gusta a Rafaela Carrá a usted, auditor? ¿Le recuerda alguna fiesta, algún malón? ¿Alguna celebración de hace un par de años atrás? Bueno, escríbanos a través del WhatsApp. Cuéntenos, ¿qué tal? En 1975 llegó a España. Llegó a la España tardofranquista, ¿no? Contratada por TVE y en plena sociedad conservadora se transformó en un mito. Sus discos de fines de los 70 como Fiesta y Hay que venir al sur la hicieron famosa en toda Hispanoamérica. Y la llave del continente se las dio, atención con esto, un programa chileno, Sábado Gigante. Su paso por el espacio de Don Francisco en 1978 fue la puerta de entrada a América Latina. Un detalle que retrata la época cuando llegó a la Argentina.

Argentina la dictadura, la censura le cambió la letra de su hit. El para hacer bien el amor hay que venir al sur se transformó, para enamorarse bien hay que venir al sur. A Rafaela le censuraba a los generales y los obispos por igual, pero ella seguía bailando y disfrutando. Y aquí viene la conexión chilena, en este caso es la televisión. En febrero del 82, Rafaela Carrá se presentó dos noches en la Quinta Vergara en un cartel que incluía The Police, Rafael, Miguel Bosé y Gloria Simonetti. Venía en el pic de su carrera y su show dejó a todos con la boca abierta. El baterista de la orquesta del festival, Patricio Salazar, recordó años después su profesionalismo, llevó con carpetas escritas especialmente para cada músico, rotuladas como Festival del 82, Piña 82. Y antes de seguir de escena, se paraba al costado del escenario a arengar a la orquesta. El jurado quedó tan anubilado con que decidió coronarla y así Rafaela Carrá se convirtió en la primera reina oficial del Festival de Viña del Mar, inaugurando una tradición que sigue viva hasta hoy y sin piscinazo, porque en esa época no existía. La corona se la ganó solo con su desplante. Ella misma la recordaba años después que quedó impresionada con la cantidad de gente, con espectadores arriba de los árboles, y dijo que Viña era algo que no olvidaría nunca. En los 80s y 90s se consolidó como la reina absoluta de la pantalla. Su programa Pronto Rafaela, donde jugaba por teléfono con el público, marcó época en Italia. Logró algo único. La madre Teresa de Calcuta pisó un set de televisión por primera y única vez en su vida y fue el de Rafaela. Después vinieron Hola Rafaela en España y Caramba, o Carramba más bien, Che Sorpresa en Italia, junto a su segunda gran pareja, el coreógrafo Sergio Japino. Se separaron en los 90, pero siguieron siendo familia hasta el final. Fue él, de hecho, quien anunció su fallecimiento. No tuvo hijos, pero siempre decía que tenía miles, los 150.000 niños que ayudó a adoptar a distancia a través de sus campañas solidarias. ¿Vamos con más de Rafaela Carrá? Vamos con Hay que venir al sur y luego Bailo, bailo. Es Rafaela Carrá en Bío Bío.

estamos disfrutando de la música de Rafael Aguerrá aquí en el Trasnoche de la Radio, ya la parte final de este especial que estamos teniendo a esta hora junto a ustedes, auditores. Acá uno de todos dice, Pedro, dice que Rafaela estuvo con Jorge Cafruné en el programa La Hora de Rafael Aguerrá. Notable porque Cafruné era un folclorista argentino neto. Rafaela invitó también al grupo chileno Intigimani a uno de sus programas durante el tiempo en que los músicos vivían en el exilio. Existe, dice, una anécdota conocida donde el artista incluso ayudó a cuidar a uno de los hijos de los integrantes del grupo durante la grabación. Mira qué tal. Ahí está el dato de nuestro auditor, Pedro Muñoz. Bueno, Rafaela murió en Roma un día como hoy, el 5 de julio del 2021, hace exactamente 5 años, a los 78, tras una enfermedad que llevó en absoluto secreto. Ni sus amigos más cercanos sabían. Japino lo explicó así: no quería que su calvario personal perturbara su recuerdo luminoso. Se cuidó de sufrir en privado para que el mundo la recordara bailando. Su cortejo fúnebre pasó frente a los estudios de la RAI y sus cenizas descansan en la costa toscana que amaba. La RAI reveló entonces que planeaba pedirle que animara el Festival de San Remo y Eurovisión de 2022. Se fue con algunos proyectos sobre la mesa. La niña de la heladería que le dijo que no a Hollywood, que escandalizó al Vaticano con un ombligo, que le cantó la libertad de las mujeres cuando eso no se hacía, y que una noche de febrero del 82, con espectadores colgados en los árboles de la Quinta Vergara, se convirtió en la primera reina de Viña del Mar. 5 años sin Rafaela y sus canciones siguen haciendo exactamente lo que ella quería: que nadie se quede sentado. Vamos a despedirnos de Rafaela Aguerrá con Pedro. Pedro, Pedro, Pedro, Pedro, Pedro. ¿Qué tal? Esa que se viralizó hace poquito tiempo atrás con algunos memes y con música en TikTok, con una versión electrónica, de hecho. Y luego nos iremos con Lucas. Quedan 10 minutos para las 5 de la mañana. Avanzamos rápidamente con Rafaela Aguerrá.

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0: 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En Bio Bio, una nueva hora. 5 de la mañana.
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2: Buenos días, bienvenidos al Informador. Una nueva alerta temprana preventiva por intensas lluvias y viento se activó para la región de la Araucaría mientras aún se trabaja para recuperar totalmente el suministro de energía eléctrica en esa zona. Desde Radio Bio Bio en Temuco nos informa Carlos Martínez.
3: Intensamente siguen trabajando equipos de emergencia de los municipios, especialmente de Pucón, Villarrica, Cunco y Lautaro, entre otros, para reparar los diversos daños y problemas de conectividad vial generados por el viento que registró ráfagas superiores a los 100 kilómetros por hora, mientras brigadas de empresas eléctricas despliegan sus máximos esfuerzos para restablecer el suministro. Mientras ello ocurre, incluso con el corte de la ruta Villarrica-Pucón durante la tarde del sábado para efectuar trabajos y una ola de frío intenso afecta a la zona, se confirmó el ingreso de fuertes lluvias y viento para la semana que se inicia, por lo que se activó una alerta temprana preventiva regional, tal como lo confirmó el director en la Araucanía del Servicio Nacional de Prevención de Riesgos y Desastres, Ian Gorayev.
4: Hemos declarado una alerta temprana preventiva por un evento meteorológico que aportará con viento y precipitaciones a contar del día lunes.
3: Por lo anterior, todos los municipios y sus respectivos equipos de emergencia han reforzado su labor y se preparan para responder a los requerimientos que puedan generarse en la Araucanía. 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
2: Una de las madrugadas más frías del año provocó hielos en las calles y accidentes en las rutas de Osorno. Pedro Arzúa nos cuenta.
5: La ola polar dejó este sábado una de las madrugadas más frías del año en la provincia de Osorno, con temperaturas que en el valle oscilaron entre los menos 4 y menos 2 grados, mientras que en la ciudad de Osorno los termómetros marcaron a eso de las 6 de la mañana menos 4,1 grados. Las intensas heladas provocaron calles congeladas y condiciones de riesgo en diversas rutas de la provincia, donde se registraron accidentes producto del hielo sobre la calzada. El meteorólogo de la Dirección Meteorológica de Chile, Carlos Cavieves, explicó que las temperaturas más bajas se concentraron en los sectores cercanos a la Ruta 5.
6: Y principalmente en el sector del Valle. Como referencia tenemos la carretera Panamericana, que en todos esos sectores que se ubican cercano a esta infraestructura, las temperaturas mínimas oscilaron entre 4 grados bajo cero y los menos 2.
5: El especialista señaló que este episodio responde al comportamiento habitual de un sistema frontal frío, el que tras su paso permitió el ingreso de una masa de aire frío acompañada de cielos despejados y los fuertes vientos registrados durante las jornadas anteriores, condiciones que favorecieron el descenso de las temperaturas durante la madrugada.
6: La experiencia nos indica, y la dinámica de la atmósfera tiene esas características, generalmente viene asociado a un sistema frontal. En este caso, ingresó una masa de aire frío que por lo menos se caracterizó porque nos generó cielos despejados, baja temperatura, viento puelche también importante en la zona.
5: En cuanto al pronóstico, el especialista indicó que este sábado sería la última jornada con temperaturas extremas, si bien se espera que este domingo aún se registren temperaturas cercanas a los menos 2 grados, será la noche del lunes que ingresará un nuevo sistema frontal que dejará precipitaciones durante el martes y miércoles en la región de los lagos, poniendo fin al actual episodio de frío intenso. 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
2: La policía de Bolivia detuvo a Vicente Salazar, líder de la Federación Túpac Katari e impulsor de las protestas contra el gobierno que recientemente desabastecieron a varias ciudades de ese país. Salazar fue detenido en el marco de una investigación abierta tras una denuncia presentada por el gobierno de Rodrigo Paz contra los organizadores de los bloqueos de carreteras que dispararon la escasez de medicamentos, alimentos y combustibles. El gobierno confirmó en un comunicado de prensa que la policía y la Dirección Nacional de Inteligencia aprendieron al máximo dirigente de la Federación Departamental de Campesinos pasado el mediodía del día sábado en la ciudad del Alto, vecina de La Paz. Salazar iba en un vehículo e inicialmente se resistió a la aprehensión, pero luego bajó del mismo y los agentes lo llevaron a las oficinas de la Policía Especial de Lucha contra el Crimen de La Paz, según ha indicado esta misiva. 5:06 a.m. Hasta ahora, ciudad de Valparaíso, en la costa de nuestro país, 10 grados de temperatura, está despejado con intervalos nubosos y una humedad del 86%. En Santiago, 6 grados de temperatura, está despejado con una humedad del 77%.
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2: Siempre te estamos acompañando todas las madrugadas. Escucharemos a Cher, If I Could Turn Back Time. Sigues en el trasnoche de la radio.

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Ya, la gran pregunta, auditores y auditoras. William Rebolledo, Sir William, Lord William, el último caballero, el maestro. ¿Cuál es su candidato para la Copa del Mundo? Marruecos. Marruecos, dice William Rebolledo. Bueno, vamos a ver qué es lo que pasa el día de hoy, porque hoy día tenemos una jornada muy buena del... Bueno, todas las jornadas han sido bastante entretenidas del festival. del festival de Viña, no. Del Mundial de Fútbol. Porque ahora comenzó, para muchos, comenzó a jugarse el Mundial, propiamente tal. Porque eran muchos partidos, más de 74 en la primera fase, digamos. Y ahora quedan varios partidos. Queda hoy y mañana y el martes. Todo lo que es octavos de final. Hoy, dos partidos muy, muy interesantes. A las 4 de la tarde, Brasil enfrentará a Noruega. Y a las 8 de la noche, México enfrentará a Inglaterra. Mañana, lunes, Portugal versus España. Para muchos, el gran partido. Bueno, hay que decir España versus Portugal. Lo más parecido a la Copa de la Nations Cup. O sea, la Copa Eurocopa y, claro, la Nations League. Esa es la liga que se juega en el viejo continente. Luego, Estados Unidos recibirá a Bélgica. Partido bien apretado, diría yo. Y el martes finalizamos con Argentina versus Egipto. Y luego Suiza, que enfrentará a Colombia, la selección cafetalera. Ya se comienza a ver cuáles van a ser los octavos de final. Ya se comienza a ver cuál va a ser la fase eliminatoria. Los cuartos de final ya están más o menos definidos. Hay uno definido ya. El jueves, próximo jueves. ¿Sabe quién juega? Francia contra Marruecos. Se van a topar allí. Para muchos sería... Es el jueves a las 4 de la tarde. Jueves 9 de julio. Marruecos, Francia, Francia-Marruecos. Está bien interesante esto, porque esta sería de los dos equipos que, de cierta forma, son bastante ofensivos. Dos equipos muy fuertes. Francia, que para muchos es el gran candidato por la cantidad de jugadores que tiene, por la cantidad de estrellas, pero sobre todo por el funcionamiento del equipo. Y Marruecos, que viene haciendo... Digamos que Marruecos no es la sorpresa del Mundial, ¿eh? Yo quiero ser un poco más... Quiero ser honesto con Marruecos. Marruecos es figura desde que inició el Mundial. El Mundial pasado, Marruecos ya hizo un muy buen Mundial. Cuando aparecieron Bono y aparecieron otros jugadores, Hakimi, que ya estaba mucho más joven, pero ya en Qatar, Marruecos tenía un muy buen planteamiento. Hace 4 años atrás. Y llegaron muy lejos, digamos. Llegaron a ser cuarto del mundo. Ahora vienen a reconfirmar que, de cierta forma, son un candidato serio para ser campeones del mundo. Y Francia, que bueno, Francia creo yo que tiene muchas posibilidades. Lo único triste para los fanáticos del fútbol es que se van a topar justo ahí en cuarto de final. Ahora, lo interesante es que ahora tiene que aparecer entre España... Mira, vamos a hacer lo siguiente. Vamos a hacer la fase eliminatoria de un lado y de otro. Ya tenemos claro los cuartos de final. Ahí debería... entre Francia y Marruecos. Y por la otra llave, el otro cuarto de final, tiene que aparecer el ganador entre España y Portugal y el ganador entre Estados Unidos y Bélgica.
Yo creo que entre Estados Unidos y Bélgica debiese ganar Estados Unidos por una, bueno, digo debiese, es una opinión personal, debiese ganar por el fútbol que ha mostrado. Un equipo muy rápido, muy vertical, con muy buena, muy físico, pero más que todo ordenado, un equipo que tiene buenos jugadores. Bélgica, que jugó un partido horrible mira, yo la verdad creo que con Senegal, todo indicaría que debe ser pasado Senegal. Yo creo que se zafaron por las individualidades y la verdad la defensa de Bélgica estuvo muy mal y creo que la va a pagar caro con los norteamericanos, que vienen de ganarle 2-0 a Bosnia también, que les pasaron por encima. Fue un partido muy muy bueno para los norteamericanos. Y digamos que pasa Estados Unidos. Y luego habría que ver quién es el ganador entre Portugal y España. ¿Qué dice usted en los auditores? ¿Usted dice España? Mira, acá hay un auditor que dice que Estados Unidos le gana a Bélgica. Me pone un signo de pregunta. Y pone una risa. Bueno, ahí veremos, pues, estimado. Usted me dirá si estoy equivocado o no. Yo, según mi perspectiva, Estados Unidos ha jugado mejor que Bélgica este Mundial. Más allá de la historia, que Bélgica tenga mejor equipo y uno a uno sean mejores, jueguen en mejores ligas. Es un campeonato. El que anda mejor en el campeonato va a andar bien. O sea, acá la historia poco importa. Si no, pregúntenle a Paraguay, que hoy día le costó a Francia, pero Paraguay jugó, le faltó poner el bus de la selección atrás. Pero les costó, o sea, el penal estuvo bien cobrado, pero les costó, digamos, fue 1-0, ¿no? Muchos hablaban de 4-0, 3-0. Yo veía acá los resultados de la polla de la radio y... Bueno, veremos a nuestro auditor ahí, no sé quién está conectado ahí, pero veremos qué pasa. Y luego viene un partido que va a ser espectacular, que es Portugal-España, y de ahí tendría que enfrentarse... Bueno, digamos que pasa... Yo creo que España tiene serias posibilidades. Es un rival que se conoce mucho, han jugado muchas veces. Ahí está medio complicado porque son campeones de Europa. No sé, ahí está bien buena esa. Mira, yo creo que contra Mira, si España pasa o pasa a Portugal, pasaría a jugar contra el ganador entre Estados Unidos y Bélgica. O sea, sigue siendo accesible para alguno de los dos. El tema es que, por ejemplo, digamos en el partido de Francia con Marruecos, digamos que pasa Francia, se toparía en semifinales o con España, o con Portugal, o con Estados Unidos, o con Bélgica. Y del otro lado, tenemos un partido muy difícil para Brasil. Hoy día le toca jugar contra Noruega. A Brasil le ha costado mucho. No ha sido el Brasil que conocemos, pero los segundos tiempos da la impresión que con el ingreso de Endrick y de otros jugadores anduvo mucho mejor Brasil. El punto es que de este otro lado de la llave, yo creo que, dice acá el auditor, de Italia no vas a decir nada, pero si Italia no está jugando en Mundial. Bueno, parece que el auditor ahí quiere pelear. Ahí está. Le vamos a mandar una receta de cocina italiana a nuestro auditor. Ya. No sé qué tiene que ver Italia con lo que estamos conversando. No sé qué tiene que ver. Italia no está ni siquiera está en el Mundial. Bueno, voy por España. Lo veo más rápido en su juego, dice Daniel, nuestro auditor. Ya. Solo para cerrar, entonces. Tenemos a Brasil, que enfrentará a Noruega. Partido muy complicado. Noruega viene muy bien. Tiene un equipo muy sólido en ofensiva. Brasil, que en la defensa no anda tan bien, pero que tiene sus individualidades que pueden hacer mucho daño, como Vini Junior, creo que puede hacer algo de mella Endrick, pese a que los que están en el medio campo están jugando muy lento, ¿eh? Le ha costado mucho a Casemiro, le ha costado mucho también a este gran jugador. Bueno, Casemiro es un gran jugador, pero se nota que está uno o dos tiempos más atrás. Lucas Paquetá también, que no jugó un mal partido el pasado, pero le ha costado
de cierta forma. Y ni hablar de, bueno, el que metió el otro día el gol, Martinelli, que prácticamente fue un cambio que le salió bien a Carleto Ancelotti. Y luego tenemos a dos rivales que se van a topar, que es México e Inglaterra, que va a ser un partido apretado también, porque México, pese a que uno podría decir que México debiese perder con Inglaterra, una cosa de historia, creo que en funcionamiento México no ha hecho un mal mundial. De hecho, el otro día jugó un muy buen partido, clasificó muy bien. Inglaterra le ha ido costando un poco más, pero también Inglaterra ha dejado, el técnico Tuchel ha dejado fuera a varios jugadores. Dejó a Cole Palmer afuera, dejó a al otro jugador de Manchester City, Foden, Phil Foden. Yo creo que ese va a ser un partido también bien apretado. Y luego tenemos por el otro lado Argentina-Egipto, ahí por una cosa de funcionamiento, creo que le dicen también Argentina, pero le costó un montón con Cabo Verde, ¿eh? Cabo Verde, que a mi entender hizo un muy buen partido con Argentina, más allá de lo que de la épica y todo, un equipo que cada vez que la tuvo y que contraatacó le hizo daño a Argentina, le costó mucho a Argentina. Y luego tenemos Suiza y Colombia, que va a ser un partidazo, porque Suiza es un equipo que tiene muy buenos delanteros, tiene a Embolo y tiene a Savitzer, y luego tenemos a Colombia, que también lo ha hecho bastante bien. Así que, bien, le mandamos un abrazo a todos los mundialeros. Hola, Marruecos viene a hacer las cosas muy bien, salió en campeones mundiales sub-21, sub-20 será, ¿no? Y anteriormente han estado ocupando los primeros lugares, gracias. Hola, Bio Bio, la gran final va a ser Colombia-Croacia y gana Colombia, pero si Croacia quedó eliminado, mi estimado, quedó eliminado. Ya, campeón México, dice acá José. Bien, saludos. CR7 gana este mundial. Sé que está difícil hablar del fanatismo, pero mis fichas están en Portugal, dice otro auditor. Portugal elimina España, Portugal finalista, dice otro auditor acá. La localidad y la altura de gran triunfo de México, Mario. Saludos desde Los Ángeles, nos escribe Andrés. Mira, hay varios que tienen ahí sus preferidos. Ya, bien, vamos a seguir avanzando, ¿les parece? 5:25. ¿Qué te parece, William, si escuchamos algo de música? Escucharemos a Ana Belén con El Hombre del Piano. A la vuelta, lo que se dijo en Bío Bío.

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1: Bien, vamos a seguir avanzando. Revisaremos lo que va a ocurrir en otra zona de nuestro país. En Valparaíso se conectarán las cámaras de SLEP a carabineros. SLEP de Valparaíso va a conectar cámaras de seguridad con carabineros. ¿Qué cambios deberían implementarse en los colegios? Bueno, ya entró en vigencia la ley de convivencia escolar. Hay una conversación que se sostuvo en las últimas horas con el director subrogante del SLED de Valparaíso, Claudio Sepúlveda, que conversó con el Expreso Biobío y que entregó los siguientes datos.
2: Él es director ejecutivo subrogante del SLEP de Valparaíso para conversar sobre la implementación de distintas cámaras para control de los distintos establecimientos de la quinta región. ¿Cómo está a esta hora de la mañana, Claudio? Buen día.
3: Hola, muy buenos días a todas y todos.
2: Bueno, Claudio, partir preguntando sobre esta implementación. ¿Van a ser pioneros en el fondo de una implementación con cámaras en distintos establecimientos educacionales? ¿Qué es lo que se busca con este tipo de iniciativas que probablemente vayan a ser, si tienen un buen resultado, por supuesto, replicadas en distintas regiones del país?
3: Así es. Lo que buscamos de alguna otra manera es disminuir la gran cantidad de robos que en algún minuto sufrieron los establecimientos del servicio local. Estar en contacto y permanencia, coordinación, articulación con carabineros, con la delegación presidencial, seremi de seguridad, de manera de poder actuar en tiempo y forma y que esto no permita que sigan de este sentido, evitar los robos que hay de los recursos educativos y que hay hoy día en los establecimientos, robos de todo tipo. Ese es el monitoreo, la idea de esto es el equipo acá de seguridad crea una imagen espejo que permite que carabineros tenga acceso de manera inmediata y cuando nosotros llamemos permita agilizar, digamos, y prevenir en este sentido.
2: ¿Y va a haber un tipo de monitoreo, digamos, en ese sentido por parte de la autoridad? Porque claro, van a ser cámaras espejo que van a estar en distintas zonas, pero ¿el carabinero va a poder tomar control antes de que ustedes como el establecimiento tome contacto con ellos?
3: En el minuto que nosotros reportamos, carabinero, más allá de hacerse la idea, va a tener la imagen en vivo cuando acceda. Y de esa manera hemos evitado robos en los establecimientos en vivo, digamos. No nos sirve hoy día hacer la denuncia, porque finalmente se hace la denuncia, pero no podemos recuperar los recursos educativos de los estudiantes. Entonces esto permite que carabineros llegue en el minuto y tenga el mapa perimetral del mismo robo.
4: Ahora,
3: eso es lo que estamos potenciando.
4: Claudio, este plan, que se ve muy, muy auspicioso, ¿cuáles son los tradicionales robos antes del ingreso al establecimiento y dentro del establecimiento?
3: Lo más tradicional, increíblemente, es robar la misma comida, la alimentación, una EP, los mismos camiones, la mercadería, es lo que principalmente roban, han robado computadores, tablets y los recursos didácticos que tienen los establecimientos. Eso es lo mínimo. Entonces, claro, una vez que uno hace la denuncia, nosotros tenemos que buscar hacer gestión con la empresa y con otros mecanismos para volver a recuperar o a llegar, que lleguen los recursos educativos, pero finalmente hoy día lo que estamos buscando es prevenir y ayudar, digamos, los operativos judiciales que vienen después.
4: Ya.
3: Entregar material también.
4: ¿Y el financiamiento, cómo se consiguió este financiamiento de un proyecto a través del gobierno regional?
3: No, es autogestión porque el servicio local no tiene una glosa presupuestaria para poder hacer compras, por ejemplo, de servicios en el ámbito de seguridad. Nosotros tenemos solamente el foco en educación, por lo tanto, autogestión del servicio. Nos hemos apoyado ahí con el personal y con el equipo de seguridad que trabaja acá en el servicio local. Esto se lo mostramos al delegado.

0: más allá de los desmanes y de la parte estructural que dejan en los establecimientos, que se llama los demás.
1: Claro, y si nos ponemos en el contexto de que el 1 de junio ya, de julio quiero decir, entró en vigencia la ley de convivencia escolar, ¿estas cámaras también podrían aportar en ese tipo de materia en términos de disminuir o tener un mayor control de la violencia dentro de los establecimientos?
0: La verdad que no, porque este ya es otro foco. Lo que nosotros buscamos es prevenir las zonas perimetrales de los establecimientos, es cámaras que están ubicadas de manera estratégica, los directores y los apoderados saben. Y hay un impacto también con la comunidad vecinal. Hay articulación con de patrullaje con la que hemos articulado con la alcaldesa. Y están las patrullas mixtas. Entonces acá hay un conjunto, un trabajo que se está haciendo de articulación territorial completa. Pero esto no, de alguna otra manera, no se utiliza para mejorar la convivencia escolar. Ahí tenemos nosotros otros mecanismos que son, por ejemplo, la ley 21.809 que ya estamos aplicando, que comenzó el 1 de julio. Y lo cual busca prevenir y trabajar a partir del modelo de escuela total, la prevención y el bienestar y salud mental, pero no utilizamos nosotros cámaras para trabajar temas de convivencia escolar.
2: Ahora, Claudio, entiendo que son cerca de 300 cámaras que se instalan en 66 establecimientos educacionales. ¿Cómo se van a cuidar y proteger? Porque lamentablemente la delincuencia obviamente lo primero que hace es destruir este tipo de cámaras para que no queden evidencias, precisamente para después evitar ser no solo perseguidos, sino que también juzgados como método de prueba.
0: Totalmente. Ha sido muy difícil para nosotros poder mantenerlas, pero hay un equipo de trabajo aquí en el servicio local que hace rondas incluso nocturnas y asiste a los establecimientos, hace mantención. Y también hay drones. Hay dos drones con los que hemos sí podido contar como servicio local, que también nos ayudó mucho a poder monitorear. Y nosotros, por ejemplo, cada uno de nosotros tenemos las cámaras en línea, en el celular. Entonces vamos monitoreando durante el día, durante la noche, nos vamos turnando. Y con los recursos que tenemos, con el capital que hay acá en el servicio local, es cómo se van haciéndole mantención a estas cámaras.
1: Perfecto. Le agradecemos a Claudio Sepúlveda por tomar contacto con la radio. Director Ejecutivo.
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9: Siempre tenemos música en este trasnoche y en estos minutos que nos quedan de este bloque para disfrutar de The Band. Hoy está de cumpleaños, habría estado de cumpleaños más bien, habría cumplido 83 años Robbie.

Robertson, el guitarrista que le escribió los mejores cuentos al rock, hoy 5 de julio. Estamos hablando de The Band, los músicos que inventaron el pasado. Jaime Royal Robertson, Robbie para el mundo, nació en Toronto, en Canadá, un 5 de julio de 1943, hace exactamente 83 años. Y su historia de origen parece sacada de una de sus canciones. Su madre Dolly era de las naciones Mohawk y Cayuga y se había criado en la reserva indígena de Six Nations. Allí, en la reserva, en los veranos, más bien de su infancia, el pequeño Robbie escuchaba las historias que se contaban alrededor del fuego. Él mismo dijo que esos relatos de fogata moldearon su manera de escribir canciones. Y falta el otro secreto. Ya adolescente, cuando sus padres se separaron, su madre le confesó que el hombre que él creía su padre no lo era. Su padre biológico había sido un apostador profesional, Alexander Klegerman, muerto en un accidente de tránsito. Criado entre historias de reserva indígena y con un padre fantasma, así empezaban las peripecias de este artista, y con esa biografía o terminadas perdido, o terminadas siendo uno de los grandes narradores de la música popular. Robbie aprendió guitarra con sus parientes de la reserva y de adolescente trabajó en ferias y carnavales ambulantes. Otro dato que parece un invento y no lo es que a los 13 ya estaba en bandas y a los 16 dio el salto de su vida, se unió a los Hawks, la banda de acompañamiento del rockero Ronnie Hawkins, un huracán de Arkansas instalado en Toronto. Hawkins tenía un método infalible para armar su banda. Cada vez que aparecía un grupo nuevo bueno en Toronto, le robaba a los mejores músicos. Así los Hawks terminaron siendo un batero de Arkansas, Label Helm y cuatro canadienses, Rick Dunn con el bajo, Richard Manuel en el piano, Garth Hudson en el órgano y Roy en la guitarra. Cinco nombres para grabarse, porque esos cinco cambiarían la historia. Hacia 1964 se aburrieron del jefe y partieron solos. Entonces los encontró Bob Dylan, el poeta del folk que acababa de electrificarse y necesitaba una banda de rock para su gira mundial del 65 y el 66. Y contrató a los Hawks, y esa gira es legendaria por algo insólito, porque los abucheaban todas las noches. Los puristas del folk consideraban una traición que Dylan tocaba con guitarras eléctricas y descargaban su rabia contra él y contra esos cinco músicos. Noche tras noche en teatros de medio mundo salían a tocar sabiendo que los iban a pifiar, y siguieron. Hoy esos conciertos se consideran de los más importantes de la historia del rock. A veces el público se equivoca, y se equivoca en masa. Después de la gira, Dylan se recluyó en Woodstock, un pueblo del estado de Nueva York, y los cinco se fueron con él. Arrendaron una casa rosada, la famosa Big Pink, y en su subterráneo pasaron meses haciendo música sin apuro, lejos de todo. Como los vecinos los conocían simplemente como la banda de Dylan, cuando llegó la hora de bautizarse, eligieron el nombre más humilde y más arrogante posible: The Band, la banda, como si fueran la única. En 1968 debutaron con Music from Big Pink y en 1969 con el disco Café llamado simplemente The Band. Los vamos a escuchar ahora con uno de sus grandes éxitos, esto que se llama The Last Bolt Suites, y luego The Night They Drove All Dixie Down. Póngase cómodo, póngase cómoda, que llega The Band, llega la banda al trasnoche.

5:52. Estamos disfrutando de la música de The Band hasta ahora. Bueno, en 1976, tras 16 años de carrera, Robbie estaba agotado y varios de sus compañeros peleaban contra las adicciones. Decidieron despedirse de los escenarios, pero a lo grande. El Día de Acción de Gracias, 25 de noviembre de 1976, en la Winterland de San Francisco, montaron el concierto de despedida más famoso de la historia, The Last Vals, el último vals. Partió con una escena de Acción de Gracias servida a 5.000 personas del público y después desfilaron los invitados Bob Dylan, Eric Clapton, Neil Young, Johnny Mitchell, Van Morrison, Muddy Waters y el gran Ringo Starr. Robbie quiso filmarlo y convenció a un director en ascenso llamado nada más ni nada menos que Martin Scorsese. El resultado, estrenado en 1978, está considerado el documental de rock más importante jamás hecho y dejó una anécdota de oro. En pleno solo de Eric Clapton se le cortó la correa de la guitarra y Robbie improvisó un solo propio para darle tiempo para que buscara otra de nuevo. Los dos guitarristas mano a mano por accidente, en cámara y para siempre. Pero esta historia también tiene su lado amargo. Robertson firmó como autor de la mayoría de las canciones y por lo tanto recibió la mayor parte de las regalías. Lemon Helm, el batero y voz de tantos clásicos, sostuvo hasta el final que la música se había creado entre todos y lo describió con rabia en su autobiografía. Los dos hermanos musicales pasaron décadas peleados. Cuando Helm agonizaba en 2012, Robbie fue a visitarlo al hospital. Lemon ya estaba en coma. Nunca alcanzaron a hacer las paces. Richard Manuel se había quitado la vida en 1986 y Rick Danko murió en 1999. La banda que cantaba sobre la fraternidad terminó rota por el dinero y la tragedia. Seamos honestos como corresponde. The Band nunca tocó en Chile, no hay registros de esto, pero la música de Robbie Robertson ha entrado a muchos países sin que muchos lo sepan. Su sociedad con Scorsese también hacía con el último vals, duró 45 años. Robbie hizo la música de Toro Salvaje, El Color del Dinero, El Irlandés y Los Asesinos de la Luna, la película que Scorsese dedicó su memoria y que le dio a Robbie una nominación póstuma al Oscar. Y bueno, lo que escuchábamos de fondo con The Wait, que ha sonado en tantas películas, en series, y que probablemente la tengas estrellada sin saber cómo se llama. Robbie murió el 9 de agosto de 2023 a los 80 años tras una larga lucha contra el cáncer. Scorsese lo despidió diciendo que era uno de sus amigos más cercanos. Hoy lo despediremos también con su música. Nos iremos con Up on Cripple Creek, The Band, con el gran Robbie Robertson, que estuvo con nosotros aquí en el Trasnoche de la Radio.

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2: Buenos días, bienvenidos a la revisión de las noticias en El Informador. Después de varios días de bajas temperaturas, el sábado se registraron intensas precipitaciones en la región de Valparaíso. El agua caída alcanzó los 20 milímetros en algunos sectores, mientras la jornada estuvo marcada por diversos choques por alcance, colisiones e incluso volcamientos. Los detalles los tiene Constanza Peña.
3: Tal como anticipaban los pronósticos desde hace varios días, las precipitaciones llegaron este fin de semana a la región de Valparaíso. Desde primera hora del sábado y de manera intermitente, la lluvia se hizo presente tanto en comunas del borde costero como en la precordillera. El fenómeno, que llega tras varias jornadas marcadas por heladas, vino acompañado de bajas temperaturas y una densa nubosidad. De esta manera se registraron numerosos choques por alcance, colisiones e incluso volcamientos. En cuanto a las precipitaciones, estas ya dejan montos de entre 10 y más de 20 milímetros en sectores de Valparaíso, Viña del Mar, Concón o Casablanca. La meteoróloga de Meteorred, Pamela Enríquez, explicó que la situación fue dispar en las distintas comunas.
4: Algo bien desorganizado por el tipo de nubosidad, porque es inestabilidad, no es un sistema frontal que barre todo un sector y llueve, no.
3: Las proyecciones indican que las lluvias no se prolongarán más allá de la mañana de este domingo. Para los próximos días se espera el regreso de las temperaturas bajas, sobre todo para las zonas interiores. 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
2: Tras el hallazgo en un almacén extraportuario por parte de aduanas, la Fiscalía inició una investigación en contra de una empresa de reciclaje industrial por los delitos de contrabando, lavado de activos y exportación no declarada. La empresa, de nombre reservado, alteró documentos para intentar exportar más de 10 millones de pesos en monedas de 10, las cuales iban con destino a China. Fabián Corrotea nos cuenta.
5: La Dirección Regional de Aduanas de Valparaíso y la Brigada de Delitos Portuarios de la Policía de Investigaciones lograron interceptar 20 sacas, las cuales tenían como destino China y en donde se mantenían más de 1 millón de monedas de 10 pesos. Por lo mismo, la Fiscalía de Valparaíso decidió abrir una investigación en contra de una empresa de reciclaje industrial, la cual habría alterado documentos para no acreditar la exportación de las monedas, las cuales estaban mezcladas con otro tipo de metales. El fiscal jefe de Valparaíso, Lizardo Tapia, describió los delitos en investigación, en donde detalló que la empresa apuntada se dedica a la reutilización de desechos industriales.
6: Mediante declaraciones irregulares, pretendían exportar monedas de 10 pesos de curso legal en Chile, sindicándolas como desechos metálicos. Esta empresa de reciclaje estaba exportando más de 3 toneladas de monedas de 10 pesos.
5: Braulio Cubillos, director regional de aduanas, adelantó que el avalúo internacional superaría los $10,000.
7: Se trató del intento de sacar del país más de $10,000 en dinero en efectivo, lo que no fue declarado como lo exigía en la normativa de transporte transfronterizo de divisas.
5: Por orden del Ministerio Público, el monto quedó bajo custodia de Banco Estado en la región de Valparaíso. 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
2: Venezuela se ha enfrentado este sábado a las tensiones generadas por los problemas que enfrentan miles de desplazados que se han quedado sin vivienda y los que buscan a sus seres queridos entre los escombros dejados por los terremotos de hace 10 días que dejaron casi 3.000 fallecidos. Se desvanecen las probabilidades de más rescates. En La Guaira, zona cero de esta devastación y donde persisten graves fallas en servicio de telecomunicaciones, ya quedan pocos rescatistas en los edificios derrumbados y los familiares se muestran cada vez más desesperados y enfadados porque aún no han podido recuperar los cuerpos de sus seres queridos. Después de 10 días, numerosas personas siguen fuera de sus casas, muchas de ellas acampando en lugares públicos, calles y en la misma playa. Las autoridades cifran en 16.309 las personas que se quedaron sin vivienda y según el último balance hay 856 edificios afectados, de los cuales 190 han terminado completamente colapsados. 6:05 a.m. hasta ahora en la ciudad de Puerto Montt, en el sur de nuestro país, 0 grados de temperatura, está parcialmente nublado con una humedad del 98%. En Santiago, 5 grados de temperatura, está parcialmente nublado, humedad del 79%.
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a The Clash con Rock the Casbah. Son las 6 de la mañana con 8 minutos. Te acompañamos en este día domingo aquí en el Trasnoche de la Radio. 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

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Saludamos a todos los auditores que están conectados hasta ahora, 6:12, 6 de la mañana, 12 minutos, 7 de la mañana con 12 minutos en la región de Aysén y en Magallanes. Nos escriben a través del WhatsApp al más 569-9207888. Ustedes se reportan con nosotros. ¿Quiénes están conectados hasta ahora? Hay muchos conectados. Algunos que recién están levantándose, otros que ya están listos para una nueva jornada de día domingo. ¿Cómo no? El día domingo. Algunos están más prendidos que los seguidores de la banda BTS. Sepa que, ¿sabía usted que los seguidores, los denominados las denominadas ARMY o los ARMY, que son los seguidores de la banda BTS, convocaron a movilizaciones simultáneas para este domingo en 11 ciudades del país? Esto en medio de la incertidumbre de la realización de los tres conciertos programados para octubre. Hay un dicho que dice, nunca te metas con los seguidores de BTS, porque tienen una cantidad de fanaticada impresionante. Son millones, la verdad. Bajo la consigna BTS al Nacional, distintas fanbases locales de las ARMY, como se conoce la fanaticada del grupo K-Pop, llamaron a participar en marchas pacíficas para exigir transparencia, respuesta y respeto. La convocatoria se produce luego de que no se autorizara la realización de los test shows de BTS en el Estadio Nacional y se plantearan posteriormente alternativas para concretar estos recitales. A través de una declaración que ocurrió en las redes sociales, los organizadores recalcaron que las 11 movilizaciones tendrán un carácter pacífico y buscarán demostrar la masividad de la comunidad de seguidores que se ha dado en todo el país. ¿Cuáles son las ciudades? Se va a estar dando en Iquique, Copiapó, La Serena, en Santiago, Viña del Mar, Rancagua, Talca, Concepción, Temuco, Valdivia y Puerto Montt. Todas desde las 14 horas. Ustedes pueden, obviamente, nos pueden consultar. Yo digo que tengo usted, no es por hacerle publicidad a la marcha, sino para que usted sepa que era a darse esto. En Iquique, la convocatoria es en la Plaza Prat a las 14 horas, por si tiene que hacer algún trámite, sepa que va a haber harta gente allí. En Copiapó, desde el Parque Schneider hasta el IND de Copiapó, o sea, va directamente al Instituto Nacional del Deporte ahí, eso al mediodía. En La Serena aparece allí en la Plaza Buenos Aires a las 13 horas. En Santiago la concentración va a ser al mediodía en la Plaza Baquedano y van a ir desde las 2:30 en dirección hacia la Moneda, así que es muy probable que la Alameda tenga algunos cortes en esa zona. Viña del Mar, en el Reloj de Flores a las 13 horas, en Rancagua la Plaza de los Héroes a las 13 horas, en Talca, en la Plaza de Armas a las 14 horas, en Concepción, en el sector Tribunales a las 13 horas, en Temuco, en la Plaza de Armas a las 14 horas, en Valdivia, en la Plaza de la República a las 14 horas, y en Puerto Montt, en la cúpula de la Plaza de Armas a las 13 horas. Ese es el horario donde está esta situación. Vamos a ver qué es lo que pasa, porque lo que está ocurriendo ahora es que están buscando un lugar donde se desarrolle estos shows. Uno revisando el escenario que se debe utilizar para estos recitales, es enorme, es muy parecido a una especie de 360 y aparentemente es muy pesado. Ahora van, yo entiendo que son más de 600 toneladas, se espera que aparentemente van a reducir eso porque lo que está ocurriendo es que esto generaría un problema, si, ya no se va a dar en la cancha del Estadio Nacional. Pero si se hubiese dado, se hablaba de 3 a 4 meses de refacción, o sea, de que podría estar fuera el estadio. Y ahora están sin recinto. El gran problema es que son más de 200.000 entradas que se vendieron sin tener confirmado el espacio. Eso es lo más preocupante.
Y eso es lo feo, porque además estamos hablando de mucha gente que compró su entrada para ver a su artista y resulta que ahora dice, bueno, no hay recinto. O sea, no se va a poder realizar en las condiciones que se está pactando, ¿no? Vamos a ver qué es lo que pasa después de esto, pero más allá de lo que a usted le pueda gustar o no, el tema de BTS, de que tiene fanaticada. Yo la verdad no me acuerdo, y usted, auditor, quizá, ¿qué habrá pasado? ¿Se habrá dado una marcha porque un concierto no se dé anteriormente? A mí me parece que no, manifestaciones quizás no, pero marchas en diferentes partes del país, no, al menos yo que yo recuerde, no, la verdad no lo tenemos. Ahora, el gran problema, yo creo que acá el tema, honestamente, deberían ir a DG Medios, porque ellos son los que generaron el problema, lamentablemente. ¿Por qué digo generaron el problema? Porque si no se puede vender algo que no se tiene totalmente listo, ese es el problema. Si no se hubiese vendido las entradas, dice ya, DG Medios y Adiós Soluciones, ellos van a instalar algo para no dañar el césped, allí se ve la noticia. No, eso no es así. Yo acabo de revisar y eso no es así, mi estimado. No sé dónde lo habrá visto, pero por ahora no hay ninguna declaración de DG Medios. Lo que están haciendo es que muestra apertura y se acerca a aceptar los medios de los términos del MINDEP, pero no se va a dar entrar al Estadio Nacional. Se habría abierto a aceptar lo que les propuso el Estadio Nacional, que es otro sector, es otro lugar. En honor a la verdad, les voy a contar lo que aparece, el último que ha trascendido, pero lo que me dice mi auditor, mi estimado Juan, no es verdad lo que me cuentas, para que tengas ojo con lo que publicas o lo que dices. Yo te voy a contar lo que va a pasar. Resulta que DG Medios se mostró disponible a tomar la alternativa que ofreció el MINDEP para los shows se puedan llevar a cabo en el Coliseo Central del Estadio Nacional, y así no trasladarlos hacia otros recintos. O sea, en este caso, la productora, liderada por el argentino Carlos Genizo, está dispuesta a incorporar una estructura que proteja la cancha nacional para así evitar daños al césped del principal recinto deportivo. Cabe recordar que ya se había dicho que se había dado a conocer públicamente esa alternativa para no salir del Coliseo Central del Nacional. Ahora, por ahora, las conversaciones están avanzadas y se supone que en los próximos días, tanto el lunes o el martes, podría haber una solución definitiva. Pero entiendo que no se va a realizar dentro del propio estadio, por la misma situación. A mí me da la impresión que lo que van a hacer es van a tener que actualizar, van a tener que ver si es que entra un escenario alternativo. Uno, porque son un montón de entradas. Y lo otro, que ya se le está generando un problema a nivel social. La gente está saliendo a las calles. Yo, insisto, no había visto algo así. Vamos a estar actualizando esta situación. Sería importante que tengan en consideración cuando se llegue a una solución. Y obviamente se lo vamos a contar, porque todo esto está en nuestro sitio web, biobiochile.cl. Oye, hay datos del fútbol. Fíjate que hace escasos minutos el Real Madrid acaba de publicar un nuevo traspaso, un nuevo refuerzo. Compraron un nuevo jugador. Ya está Cucurella. También, obviamente, esto lo hemos oído, Bernardo ya también ahí apareció. Mira, acá tengo los refuerzos del Madrid, porque tenemos a Bernardo Silva, que viene libre desde Manchester City. El defensa Konaté, que viene libre desde el Liverpool. Marco Cucurella, que viene del Chelsea. También se viene el regreso de Nico Paz, que era jugador del Madrid, pero que lo había mandado al Como. Y ya se cuenta con el joven central Dave Huijsen. Pero hace escasos minutos, hace muy poquito rato, ya Real Madrid
confirmó que llegó a un acuerdo para el traspaso del jugador Denzel Dumfries, que queda vinculado al club por las cuatro temporadas restantes, bueno, por las próximas cuatro temporadas hasta el 30 de junio del 2030. ¿Quién es Denzel Dumfries? Denzel Dumfries es jugador neerlandés que juega de defensa en el Inter de Milán. Es un lateral muy bueno, un lateral derecho. Bueno, juega por las dos puntas, pero generalmente se incorporaría al cuadro blanco para cubrir la baja de Carvajal, porque Carvajal dejó el cuadro madrileño y va a competir con el puesto con Alexander Arnold. O sea, van a tener ahí una. Es un muy buen jugador, ya está listo. De hecho, se había hablado hace algunas semanas que ya estaba más o menos conversado, pero él estaba jugando el Mundial. Bueno, Países Bajos ya quedó eliminado, así que ahora lo anunciaron hace muy pocos minutos, hace un par de minutos, el comunicado oficial de Dumfries que llega al Real Madrid. Oye, están comprando todos jugadores. Dicen que Bosiña podría llegar. Bosiña. Bueno, ahora estaban diciendo que hay algunos equipos brasileños que están interesados en hacerse los servicios del arquero de Cabo Verde. Nunca está de más. Ya, vamos a seguir avanzando, ¿les parece? 6:22. Seguimos avanzando. Escucharemos. Estos son los Jaivas. La poderosa.

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0: Vamos a revisar lo que se dijo en las últimas horas, también en relación a la actualización de Fuera de Serie, los estrenos que van a estar dándose los próximos días, aprovechando que todavía nos queda algo de domingo. Fuera de Serie con Ana Josefa Silva, que revisamos acá en el Trasnoche de la Radio.
1: Con Ana Josefa Silva.
2: Querida Ana Jo, como todos los viernes nos acompaña con películas, series. ¿Cómo estás?
3: ¿Cómo estás?
4: Andrea, qué gusto de verte.
3: Un gusto.
4: En vivo y en directo, creo que sí, porque te he dejado los fines de semana. Oh. Oye, estábamos hablando que no parábamos de las películas que están para estas vacaciones infantiles, claro, etcétera. Pero, perdón, voy a partir por otra película. Bueno, puede ser.
2: Usted es dueña del espacio. Porque,
4: ¿sabes lo que pasa?
3: Cuéntame.
4: Que esta película tiene olor a Oscar, se los digo.
2: ¡Apa! Ajá. Un adelanto ya.
4: Sí. Digo yo. Ya. Se llama La Invitación. Y después le voy a contar la historia de Invitación. Pero, ¿de qué se trata? Esto, uno se muere la risa, pero de carcajada. Esto, una pareja, que la estamos viendo ahí, Angela, que es Olivia Wilde, que también es la directora. Uh-huh. Y Joe Seth Rogen, que ha ganado.
3: Okay.
4: Sí.
3: Sí, humorista total.
4: Pero estupendo.
3: Sí.
4: Esta es una pareja de mediana edad, que están en esa tensión de que no se ponen de acuerdo de nada. Todo le parece. Y es porque están tapando conflicto, controlando conflicto interno mucho más potente. Y sucede que a ella, que se llama Angela, se le ocurrió invitar a los vecinos de arriba, que es Penélope, que estamos
3: Penélope Cruz.
4: Sí, Penélope Cruz y Edward Norton. Mira que tipo no le llamo. Y esos son, claro, son una pareja más joven y pronto sabemos que llevan poquito tiempo juntos. Entonces, esta dinámica tensa que al comienzo se tensa más porque naturalmente la dueña de casa quiere recibirlos bien y mirarle la cara a Seth Rogen, o sea, sácale la cara de póker, por favor, porque era como eso. Y Edward Norton es una cosa medio así, dice, no, tú me encanta, me caes bien, porque bueno, se encuentran en el ascensor y qué sé yo. Entonces empieza esta dinámica, ya no solamente entre los dos, entre uno y otro, entre los cuatro, y por cierto que se van destapando, no exactamente secretos o verdades, todas esas que han estado como sujetas, afirmadas, y tú dices, ah, bueno, esta es la pareja de Villarreal. No, esa pareja también tiene lo suyo. Entonces te digo, es una película que tú partes riéndote, pero a carcajadas, a carcajadas. Lo voy a hacer sin spoiler, pero fíjense por favor la escena, porque esta dueña de casa se preocupa de comprar jamón, porque el personaje es la Penélope, que es española.
3: Ah, es un personaje español.
4: Sí, ya, que habla inglés, por supuesto, uh-huh, ya, y que tiene, es muy así, es muy sexy, todo le da lo mismo, hasta que le corrigen el inglés. Ahí se le da rabia.
2: Se descompone.
4: Sí. Y claro, y hay un momento que, bueno, esta dueña de casa se esfuerza y le compra un jamón, porque es español.
2: Jamón ibérico, obviamente, claro.
4: Y ahí verás que
2: ya,
4: no te voy a contar porque
2: no le compró mortadela.
4: No, mortadela no, pero tú sabes.
2: No le compró jamonada.
4: Pero tú comprenderás que una española sabe distinguir entre un jamón, un prosciutto, etc.
2: Sí, absolutamente.
4: Entonces, todo está lleno de estas cosas graciosas y divertidas y a la vez muy profundas porque tienen que ver con los problemas de pareja. Ahora, tú me dirás, hay muchas obras, etcétera, con los temas de pareja. Obvio, como hay montones sobre la familia que.
2: Claro.
4: Obvio, porque estamos siempre en esa. El tema es cómo lo tomes. Y yo creo que Olivia Wilde, que como digo, además hace de la dueña de casa, es una directora joven, le conocí las otras dos películas, muy interesante la mirada con que lo toma, es más actual. Y ojo, esto es una película, es un remake de una película de un catalán, que es Cesc Gay, que le fue extraordinario y que después él mismo la convirtió en obra de teatro y le fue extraordinario. Coreanos también sacaron una versión. Y ojo, que aquí en Chile se hizo una versión teatral el 2017 por ahí. ¿Sabes quién estaba en esa versión teatral? Luciano Cruzcoque.
3: Luciano Cruzcoque en su época actoral.
4: En su época actoral.
2: Senador de la República.
4: Hoy senador de la República.
2: Fantástica. Esta se llama La Invitación.
4: Oye, se estrenó ayer. Es una película buenísima, se lo van a pasar genial. La crítica internacional la ha dejado por las nubes, por eso yo digo. Además, estuve leyendo, diciendo, Penélope Cruz parece que való. Yo los pondría a todos en el Oscar porque en realidad es tan genial. Arma muy bien la cosa. Y Olivia Wilde arma una cosa extraordinaria. O sea, no se la pierdan. De verdad.
2: Perfecto,
4: que
2: la dejamos anotada.
4: Está muy bien hecha. Y tú, como dices, tú, Seth Rogen, no tiene desperdicio, ¿no?
3: No, es que él siempre te hace reír. Es como, es una carta segura. Con el director, con su serie que hoy día tiene en Apple TV.
4: No, y el de estudio.
3: De estudio, claro.
4: De estudio. Y esa, con la pura cara tú te ríes, en realidad es verdad. O sea, y no es que quiera hacerse.

0: No, es que se enfrenta a las situaciones de una manera. Yo creo que la Oliva Gol eligió muy bien su casting, en realidad.
1: Ya, ¿qué tenemos para el público? No, no tan infantil, porque yo creo que hay películas que son infantiles, pero que atrapan a todos.
0: Ya, confiese, que le gusta.
1: Sí, yo soy fanático de los Minions.
0: Ya, ok.
1: De hecho, mi hija me dicen que soy un Minion. Porque me dicen que soy chiquitito, tacuaquito y pelado. ¿Sí?
2: No, no,
1: pero me encanta. Yo amo a los Minions.
2: Usted
1: Minions
2: no tiene nada de Minions.
1: Amo a los Minions.
2: Ya, no, nada. Pablo Flam no tiene nada de Minions.
1: Los amo. Los amo. Quiero ser un Minion en mi próxima vida.
0: Ya está, de confesado. Sí. Bueno, ya sabemos que se estrenó ayer Minions y Monstruos, que está en cines. Por Dios, qué importante tener cosas en cine cuando los niños están de vacaciones, sí. ¿No es verdad? Bueno, esta vez, a ver, la historia, ¿por qué de repente lo veo en blanco y negro? Porque tres Minions se presentan de un director de cine en los años 20.
1: Ya viste, ya me encantó.
0: Ya, para convertirse en cineasta. Porque eso es lo que quiere. Esto es como un homenaje al cine, esto, ¿no es verdad? Bueno, entonces, de todo, ya tiene fama. Bueno, meten las patas, porque tú sabes la especialidad de los Minions, ¿no? Y aparece una amenaza inesperada, no voy a hacer spoiler. Bueno, pierden su trabajo en como estrellas de cine mudo. Entonces, intentan ellos rodar una película de terror. Bueno, ¿y qué es lo que pasa? Ya sabemos lo que hacemos. Ellos convocan monstruos, siempre están convocando monstruos. Entonces, les queda, pero el desparramo del caso, por cierto que invaden el mundo, y van a tener que saber solucionar el tema. No quiero decirles más porque por ahí va, digamos, pero es divertido porque ustedes saben que las características de los Minions que pueden trasladarse a cualquier parte, no les afecta ni el agua.
1: ¿Sabes qué? Yo lo que encuentro más genial de los Minions es el lenguaje, que no se le entiende
0: nada.
1: Lo que hablan.
0: No, nada, pero
1: salvo alguna frase por ahí. Yo siempre me acuerdo de Minion 2, tú la hipera con la papaya. Siempre me acuerdo de esa frase. Tú la hipera con la papaya.
0: Eso no.
1: Pero bueno, tú no sabes lo que hablan.
0: Tú sabes que este minionense que hablan lo inventó el director Pierre Coffin.
1: Mira.
0: Y mezcla originalmente palabras en inglés, en español, en francés.
2: Ah, no.
0: Sí, italiano, coreano,
2: minionés,
0: hindi y ruso. O sea, imagínate la mezcolanza, po.
2: Wow.
0: O sea, es divertidísimo. Entonces, yo también, eso a mí también me hace reír. Esa cosa que hablan, está convencida que uno las entiende. No sé, me hace acordar de cuando eran chicos, mi sobrina.
2: Los niños, chicos,
0: yo tenía una sobrina. Que mi hermana estaba estudiando, andaba siempre con ella y ella hablaba como los Minions. Juraba que yo la entendía y yo le decía, claro, qué sé yo, qué guay, ¿me entiendes?
1: Le sigue el juego. No,
2: expresivo. Es que los Minions juegan con esa expresión, como poco lenguaje en el fondo, como que, pero juegan con las caras. O sea,
0: juegan
2: como
0: con la imagen, sí. Que es lo que es el cine finalmente. Entonces, claro, tú le miras las cosas que le ocurren, te fijas las embarazas.
1: Pero ¿cómo? ¿Pero cómo? Esa imagen, esa escena.
0: Bueno, sí son, pues sí, están siempre.
1: Sí sé, sí son fantásticos.
0: Son metepatas, son impulsivos.
1: Yo sí, modestamente, porque ya nos tenemos que ir. Si recomiendo algo de una terapia para entretenerse, vea cualquier película de los Minions.
0: Bueno, ojo, porque por ejemplo, mi llano favorito, que están en distintos lugares, hasta el 4, están en distintas plataformas.
2: Pablo Flam no para reír.
0: No, claro, es que no.
1: Pero es que le cortan la
0: por
1: cabeza.
0: Por ejemplo, los Minions, que es como la precuela, están en HBO Max, por si acaso. Y en verdad, a mí me pasa lo mismo. Que yo de escucharlos me da risa, porque además tienen tanta expresión, como dices tú, y te expresan todo con la cara, con, no sé qué llamarlo, cara, con lo que sea. Te expresan todo y a ti te da risa cuando se caen para atrás riéndose, en fin, o sea, bueno, y mira por favor el cine mudo, ellos estrellas del cine mudo, ¿no?
1: Fantástico.
0: Eso es lo que inventaron ahora.
1: Querida Ana Jo, como bueno, siempre, un gusto.
0: Lo mismo les digo.
1: Tenga lindo fin de semana.
0: Oye, disfruten, ¿eh? Ya.
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Eduardo Peralta, el trovador que nunca se bajó del escenario. Hoy lo estamos conmemorando con música hasta ahora, 6:45. Este gran artista. Todo trovador tiene origen, y el de Eduardo Peralta tiene nombre de abuela. Nació en Santiago el 23 de diciembre de 1958, y su primera escuela poética fue la abuela Rosa, que vivió 102 años y que le recitaba de memoria sonetos de Lope de Vega y décimas clásicas. El niño quedó marcado porque a los 15 años ya escribía sonetos y devoraba el siglo de oro español con Quevedo y Góngora como ídolos de cabecera. A los 17 compuso sus primeras canciones. De ahí en adelante la cosa cambió. Y hay un dato que en esta radio nos toca de cerca. Eduardo Peralta iba a ser periodista porque entró a estudiar periodismo en la Universidad Católica el 77 y en paralelo empezó a cantar en el circuito universitario. Eran los años más duros de la dictadura y en peñas y facultades germinaba el movimiento El Canto Nuevo, esa alternativa cultural que se abría paso entre la censura. Y ahí destacó rapidito con su guitarra virtuosa y sus letras mordaces sobre lo cotidiano, con canciones como El Hombre es una Flecha, Juan González o Golondrina Chilota. Su humor corrosivo, tenía una virtud extra, le permitía burlar la censura diciendo las cosas por el costado. En 1979, a sus 2 años y medio de terminar la carrera, tomó la decisión que lo definió. Dejó el periodismo y partió de Europa con la guitarra. Se fue de festival en festival, del Encuentro de Poesía de Rotterdam al Festival de la Canción de Berlín, cantando con exiliados chilenos como el gitano Rodríguez. El mismo bromea con que ese viaje se tituló de trovador viajero. El diploma que no le dio a la universidad se lo dio el camino. Lo vamos a escuchar al gran, al maestro Eduardo Peralta, con Golondrina Chilota y luego Canción de Amor, aquí en el Tango Chileno.

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0: Se hace un poco más duro esquivar el futuro.
1: Nos iremos de este especial con la música de Eduardo Peralta con Santiago, Vals de Invierno, este gran artista que estamos disfrutando el día de hoy. Música chilena, por cierto, aquí en el Trasnoche de la Radio.

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0: 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En Biobío, una nueva hora. 7 de la mañana.
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2: Buenos días, bienvenidos al Informador. Tras días de trabajo en La Guaira, Venezuela, este sábado retornaron al país los 45 bomberos que realizaron labores de rescate en ese país tras los terremotos registrados a fines de junio. Jorge Villegas nos cuenta.
3: Luego de permanecer más de 10 días en Venezuela, los 45 voluntarios, hombres y mujeres de bomberos de Chile regresaron al país tras cumplir tareas de rescate de personas atrapadas entre los escombros provocados por el doble terremoto ocurrido el 24 de junio pasado. Durante ese periodo, el equipo USAR desarrolló labores de rescate en el estado de La Guaira, una de las zonas más golpeadas por los sismos que hasta la fecha han dejado miles de víctimas fatales. Al aterrizar en la pista del Grupo 10 de la FACH, en la base aérea de Pudahuel, el equipo fue recibido por diversas autoridades encabezadas por el subsecretario del Interior, Máximo Páez. La autoridad manifestó su orgullo por el trabajo realizado por bomberos en Venezuela, destacando que todos volvieron sanos y salvos, y expresó también su satisfacción por la coordinación interministerial que hizo posible esta misión.
4: Nuestra coordinación permitió que un grupo especializado de bomberos de Chile, provenientes de compañías de todo el país, pudiesen congregarse para cumplir el deber, que significa ayudar a otros cuando el deber llama en el contexto de una catástrofe.
3: A nombre de bomberos, el presidente nacional de la institución, Juan Carlos Fiel, agradeció la confianza del presidente de la República, José Antonio Kast, y agregó estar dispuestos a colaborar nuevamente si se le solicita.
2: Un frustrado robo con violencia ocurrido durante la madrugada en el condominio Lomas de Mantagua Sur en Quintero dejó un hombre herido a bala. Aníbal Rosales, desde Radio Biobío en Valparaíso, nos cuenta.
5: Un hombre fue baleado en ambas piernas tras sorprender a cuatro sujetos que ingresaron a su vivienda en el condominio Lomas de Mantagua Sur en Quintero. Según los antecedentes policiales, este hecho ocurrió durante la madrugada cuando la víctima dormía junto a su pareja. Según fuentes de la radio, los individuos, aparentemente adolescentes, habrían ingresado por un ventanal y disparado contra el dueño de casa antes de huir del lugar. La víctima resultó con una herida con salida de proyectil y otra con un proyectil alojado, manteniéndose consciente y fuera de riesgo vital. El afectado fue atendido inicialmente por personal policial y posteriormente trasladado al Hospital Naval de Viña del Mar. Así lo detalló el mayor Sergio García, quien además confirmó que hasta ahora no se cuenta con testigos ni cámaras que permitan aportar mayores antecedentes sobre la dinámica del hecho.
6: No hay testigos de nada de lo hecho, está siendo vital y obviamente lo habían enviado en este caso a la víctima al Hospital Naval. Y que había que hacer la denuncia respectiva. Solamente tiene que hacerle sacar la radiografía y hacerle unos exámenes de rigor. Si no hay testigos, no hay cámara, no sé qué otra diligencia más podría realizar en este caso la Fiscalía.
5: En ese contexto, la Seremía de Seguridad Pública planteó en Quilpué la implementación del denominado Plan Halcón, una estrategia orientada a fortalecer la presencia preventiva en zonas rurales. Desde la región de Valparaíso, Biobío la radio.
2: El presidente ruso Vladimir Putin habló por teléfono con Donald Trump con motivo del aniversario 250 de Estados Unidos, en la que recalcó que Rusia tomará todo el Donbass pese a los esfuerzos de Ucrania. Por más que el régimen de Kiev se aferre a los bastiones que le quedan, nuestro ejército los tomará sin falta, aseveró Ushakov en rueda de prensa telefónica al informar sobre la conversación. Putin y Trump dialogaron sobre la situación en Ucrania antes de la cumbre de la OTAN en Ankara, informó Yuri Ushakov, asesor diplomático del Kremlin, citado por la agencia de noticias RIA Novosti. Kiev también anunció que el presidente ucraniano Volodymyr Zelensky había hablado por teléfono con Trump. El asesor de Putin señaló que una etapa importante en la liberación de todo el territorio de la República Popular del Donetsk fue establecimiento del control sobre un bastión tan importante para el ejército ucraniano como ese, cuya toma fue anulada el viernes por el Kremlin. 7 de la mañana con 4 minutos hasta ahora. En la ciudad de Copiapó les contamos que hay 6 grados de temperatura, está despejado con intervalos nubosos y una humedad del 53%. En Santiago hasta ahora 4 grados de temperatura, está despejado con intervalos nubosos, humedad del 79%.
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0: Siete de la mañana, 7 minutos.

0: 7 de la mañana, 13 minutos.
1: Vamos a revisar lo que son las principales informaciones en las voces de sus protagonistas. Retornaron a Chile los 45 voluntarios del equipo USAR de bomberos tras realizar labores de rescate en La Guaira, Venezuela. Fueron recibidos por el subsecretario del Interior, Máximo Pavés, en dependencias del Grupo 10 de la FACH. En prisión preventiva quedó Dayonis Orozco, acusado de participar en la organización criminal Piratas de Aragua. Además, la Fiscalía Sur investiga su presunta vinculación con el crimen de Ronald Ojeda. Dejan prisión preventiva para un hombre sorprendido vistiendo uniforme de carabineros, realizando además controles en la vía pública sin ser policía. Renunció el jefe de contrainteligencia de la ANI, Paulo Contreras, tras la publicación de chats que lo vinculan con Luis Hermosilla. Por contrabando, lavado de activos, exportación no declarada, la Fiscalía de Valparaíso abrió una investigación contra una empresa que intentó exportar a China 1 millón de monedas de 10 pesos. El fiscal nacional Ángel Valencia protagonizó un accidente de tránsito con un motorista en Providencia. El alcotest practicado a la autoridad arrojó resultado negativo. El ministro de Seguridad Pública, Martín Arrau, viajó a la región del Biobío para participar en copamientos, un comité policial ampliado y visitar el penal. Sin acuerdo, siguen las conversaciones entre gobierno y la oposición por la tramitación de la mega reforma y la presentación de indicaciones. El oficialismo volvió a tensionarse tras críticas de Iván Moreira al Partido Republicano, mientras la UDI, Republicanos y el Partido Nacional Libertario analizan una eventual coalición del gobierno. El aumento en la lista de espera por cirugía sigue complicando el Ministerio de Salud. Parlamentarios acusaron falta de recursos humanos para cubrir las atenciones. Una nueva alerta temprana preventiva por intensas lluvias y vientos se registró o se activó para la región de la Araucanía, mientras aún se trabaja para recuperar totalmente el suministro de energía eléctrica debido al sistema frontal que afecta a la zona. Familiares, amigos y colegas despedirán hoy al actor Fernando Clige tras su fallecimiento a los 71 años. Su funeral se realizará en el crematorio del Parque del Recuerdo. En materia internacional, a 2.954 aumentó la cifra de fallecidos por los terremotos que afectaron a Venezuela, mientras los heridos superan los 16.000. Durante una conversación telefónica con el presidente de los Estados Unidos, Donald Trump, Vladimir Putin aseguró que Rusia continuará su ofensiva hasta tomar toda la región ucraniana del Donbass. En el deporte, con un gol de Kylian Mbappé, Francia superó a Paraguay y enfrentará a Marruecos en los cuartos de final del Mundial de Fútbol. Hoy jugarán Brasil ante Noruega y México frente a Inglaterra. Mientras, Universidad Católica venció por 2-1 a Deportes Copiapó. Este mediodía, Universidad de Chile busca la clasificación a los octavos de final de la Copa Chile visitando a Santiago Wanderers.
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0: 7 de la mañana, 16 minutos.

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1: Bueno, vamos a revisar el pronóstico del tiempo, auditores. No pasó nada con la lluvia. Duró menos que la investigación de la fundación. Ya. No, pero fuera de toda broma. ¿Hubo algo de precipitaciones? Sí. ¿Dónde? En el sector sur de Santiago, sí. De hecho, en San Bernardo hubo precipitaciones. Ahora, ¿que estas hayan durado hasta temprano, hasta ahora la mañana? Difícil. Pero estaba dentro de del pronóstico, ¿eh? Estaba dentro del pronóstico. Hoy día se esperaba al menos chubascos aislados en la capital en la madrugada, simplemente. Bien, vamos a revisar cuáles serán las temperaturas máximas durante esta jornada. En Punta Arenas habrá una máxima de 5. Estará nublado con escarcha toda esta mañana. Por la tarde nublado con viento entre 40 y 60 kilómetros por hora. Vamos a Coyhaique, habrá una máxima de 4 grados, bastante bajo. Despejado y helado por la mañana, por la tarde nubosidad parcial. Vamos a Puerto Montt, vamos para allá. La máxima llegará a los 8 grados. Estará nublado durante toda esta jornada de día domingo, especial para quedarse en casa y comerse unos ricos picarones. ¿O no, Willy? Unos picarones. ¿Qué más podría ser? Unas tortillas de papa. Un pancito amasado con queso. ¿Queso derretido, Willy? Calentito ahí, queso. Bien, me gustaste. Vamos a Ancud, Castro y Quillón. Tendrán una máxima de 9 grados el día de hoy. En la zona de Osorno también, máxima de 9. Nublado, niebla y helada por la mañana. Por la tarde, nubosidad parcial. De fondo estamos escuchando a Toto. Toto nos está acompañando hasta ahora en este recorrido por nuestro país. Quedamos en la región de Los Ríos. Vamos a Valdivia, máxima de 10. Nublado, variando a nubosidad parcial. Eso sí, eso de la tarde. En la mañana, algo de niebla, así que precaución a los conductores ahí en Valdivia. Vamos a Temuco, ya la temperatura es un poquito más alta, levemente más alta. 12 grados para Temuco, como máxima estará nublado todo este día domingo. Vamos a Concepción, en la región del Biobío, nubosidad parcial variando despejado por la mañana. Por la tarde, completamente despejado. En Chillán, máxima de 13 grados, nublado, neblina y helada, variando nubosidad parcial por la mañana. Por la tarde estará completamente despejado en Chillán. En Talca, máxima de 13, nublado y neblina, variando despejado por la mañana. Por la tarde, despejado en Talca. Vamos a Rancagua también. ¿Qué pasará allí? Rancagua, tengo buenos recuerdos de Rancagua. Muy buenos recuerdos. La única vez que iba a Rancagua me caí en plena Plaza de Armas de Rancagua, y a las 8 de la mañana, un día lunes además, todo el mundo bien, cuando no existe nadie en las calles. Rancagua tendrá una máxima de 15 grados, nubosidad parcial variando despejado por la mañana, por la tarde despejado. Llegamos a la capital. ¿Qué pasará en la capital el día de hoy? Máxima de 16 grados, nubosidad parcial variando despejado por la mañana, por la tarde va a estar despejado, pero temperatura bastante baja, 16. Bueno, es lo que tenemos para el día de hoy. Vamos a la región de Valparaíso, San Felipe de los Andes. Estará despejado, la máxima llegará a los 18. En Valparaíso también estará despejado, máxima de 16. Vamos a seguir avanzando. Quedamos en La Serena, Coquimbo. Despejado, tanto en la mañana como por la tarde. Habrá una temperatura máxima de 19 grados. En Copiapó, nubosidad parcial todo este día domingo, 25 será la máxima. Antofagasta, 17 grados de máxima, nubosidad parcial con viento entre 25 y 40 kilómetros por hora. Iquique estará cubierto por la mañana, por la tarde estará nublado, máxima de 20 grados. Vamos a seguir avanzando hasta Arica, 21 grados de máxima, cubierto por la mañana, por la tarde estará nubosidad parcial. Este día domingo 5 de julio. Vamos rápidamente a Isla de Pascua, ahí en Rapa Nui. Se espera, unas 22 grados, de temperatura máxima. Nubosidad parcial ocasionalmente nublado con algunos chubascos aislados. En Juan Fernández, máxima de 14. Estará nublado tanto en la mañana como por la tarde. Finalmente, en la península antártica habrá un grado de temperatura máxima cubierto con niebla y viento entre 40 y 60 kilómetros por hora. El pronóstico para este domingo.
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0: 7 de la mañana, 27 minutos.

0: 7 de la mañana, 35 minutos.
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3: El 5 de julio de 1946 apareció en un desfile de modas por primera vez y el primer bikini. Todo comenzó, la historia del bikini comenzó cuando el ingeniero mecánico francés Louis Réard, sí, un señor que se dedicaba a los automóviles, tuvo que ponerse al frente del negocio familiar. La primera presentación en público del bikini se realizó en la piscina Molitor de París y la encargada fue una bailarina de teatro de revista llamada Michelini Bernardini. Según recuerda Kelly Killoren en su libro El bikini de los años 40 hasta nuestros días, Réard no

0: Digo que la bomba de Bikini. Bikini es, en efecto, un atolón de las Islas Marshall en el Pacífico Central y que se había hecho o que se hizo famoso en la década de los 40 cuando Estados Unidos lo usó para realizar pruebas nucleares. De ahí viene su nombre. El éxito inicial del Bikini fue directamente proporcional a las protestas. Incluso en algunos países como España, Italia y Portugal, hasta se prohibió su uso por decreto, luego de fuertes presiones de sectores conservadores y también particularmente de la Iglesia Católica. El auge finalmente llegó, aunque esperó durante 11 años. Y llegó cuando el año 1957, una adolescente, y qué adolescente, llamada Brigitte Bardot, descansando en Saint-Tropez y Cannes, se puso un bikini y lo lució posteriormente en una película, la película Y Dios creó a la mujer. Bardot y esa película promocionaron como nadie esa prenda que ya muchos calificaban de escandalosa, pero que animó a decenas de mujeres a comprarse por primera vez ese traje de baño, un bikini. Ya en 1960, gracias a otras grandes divas del cine como Raquel Welch, Sofía Loren, Ursula Andrews y Marilyn Monroe, además de los medios de comunicación masivos y la apertura política y social de Occidente, el bikini vio la luz ya para siempre. Pero el bikini no es una verdadera invención, sino más bien una prenda reinventada. En el año 1400 a.C. se usaba ya en Grecia bañadores de dos piezas. Y mosaicos romanos del siglo IV, por ejemplo, uno famosísimo en la isla de Sicilia, muestran a mujeres haciendo gimnasia ataviadas con lo que hoy llamaríamos un bikini, sin hablar de las vestimentas tradicionales de las mujeres de muchas islas del Pacífico. Pero el bikini, como traje de baño, como prenda de vestir, apareció por primera vez en un desfile de modas el 5 de julio de 1946.
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0: 7 de la mañana, 40 minutos.
2: Queda poquito para despedirnos. Ya viene en un ratito más la revisión de las noticias. Más 5699-207888. Ese es nuestro número de WhatsApp para que nos envíen sus mensajes, para que nos cuenten desde dónde están escuchando el programa. Seguimos con la música nacional. Llegarán los tres. Esto se llama INRI.

0: 7 de la mañana, 43 minutos.
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0: 7 de la mañana, 45 minutos.
6: Escucharemos a Eric Clapton con Lay Down Sally en la radio.

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1: Faltan 11 minutos para las 8 de la mañana.
2: Francia, con un gol de Kylian Mbappé de penal, superó por la cuenta mínima a Paraguay y avanzó a los cuartos de final del Mundial de Fútbol de la FIFA, instancia en la que deberá enfrentar el jueves próximo a Marruecos, que venció por 3-0 a Canadá. Hoy, desde las 4 de la tarde, Brasil se mide ante Noruega en New Jersey y el entrenador Carlo Ancelotti no quiso adelantar la forma en que marcará al delantero noruego Erling Haaland.
3: Yo no tengo que explicar cómo marcar a Haaland, cómo jugar contra Haaland, a Gabriel, que jugó un montón de veces contra él, o a Marquinhos. La equipo no está en su mejor momento, yo creo que podemos alcanzar también mejor calidad en el juego, mejor consistencia en el juego. La verdad es que el equipo mejoró hasta el primer juego bien y sigue mejorando.
2: El otro encuentro programado para hoy finalmente se jugará tal como estaba presupuestado o anunciado a las 20 horas en el Estadio Azteca entre México e Inglaterra. Pese a las gestiones que se realizaron en la previa para adelantarlo, considerando que a la hora mencionada se prevé tormenta en la capital mexicana. El seleccionador Javier Aguirre y las virtudes del rival al que enfrentarán esta noche.
4: Es un equipo que juega de dos maneras, porque antes eran lo que hizo veloces y un juego directo permanentemente, te agobiaban con balones largos, con la segunda jugada, la caída del balón. Hoy te hacen eso y si ven que no camina, juegan de otra manera y lo hacen bastante bien. La altura y todo lo demás, bueno, son cosas que en lo personal yo dejo de lado. Somos 11 contra 11 y no el árbitro está ahí para señalar lo que considere que está fuera del reglamento. 11 mexicanos que tenemos que hacer gol allá y que no te dan gol aquí. Tan fácil como eso.
2: En el ámbito nacional, la Universidad Católica superó anoche por 2-1 a Deportes Copiapó. Y a falta de una jornada para el cierre de la fase global, clasifica a los octavos de final de la Copa Chile, ganando todos sus partidos. El entrenador cruzado, Daniel Carnero, y esto fue lo que dijo.
5: Que hagan goles jugadores que no son delanteros. Nosotros tenemos, gracias a Dios, goleadores dentro del plantel. Si se suman volantes, defensores, nos sirve un montón. Y que haya jugado Martín también y haya aprovechado de la manera que lo aprovechó, nos pone muy contentos.
2: Hoy, desde las 12:30 horas, y en el estadio Elías Figueroa Brander de Valparaíso, Universidad de Chile visita Santiago Wanderers en busca de una victoria que lo acerque a la clasificación. Así lo imagina el entrenador universitario Fernando Gago.
6: Creemos que es un partido importante para las aspiraciones que queremos nosotros, de seguir teniendo la identidad de juego que buscamos, de tener la forma de jugar que deseamos. El último partido por ahí no me fui tan conforme en algunos aspectos. Hay cosas para mejorar, hay cosas para seguir potenciando, que es un rival que intenta, que juega bien, que tiene su trabajo.
2: El team para Chile destacó con medallas de oro los Juegos para Sudamericanos de Valledupar en Colombia a través del paraciclismo con Matías Mancilla y Elías Tello, mientras que Juan Carlos Garrido valoró la cosechada en para powerlifting.
7: Felicitar a los que ya compitieron al ciclismo, o sea, por denombrar a uno, el Seba que se lució en su carrera, la Nicole con su guía. La verdad que muy contento por los resultados que hemos ido obteniendo. Hoy día el Parapowerlifting también iniciamos muy bien con Diego Silva, Mila Campos, Javier Jiménez, que competimos en la misma categoría, obtuvo oro por total, así que de verdad muy, muy contento porque veo cómo hemos ido creciendo, así que espero que esto sirva de motivación para el Team para Chile.
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1: Faltan 7 minutos para las 8 de la mañana.
2: Escucharemos a Aterrizaje Forzoso, Solo un Sueño. Es la música que llega aquí en Bío Bío, la radio de la vuelta, la información de la ruta.

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1: Faltan 4 minutos para las 8 de la mañana.
2: Ruta 5 Sur entre Buin y Río Claro se mantiene nublado, con lluvia desde San Fernando hasta Pulmodón. Eso sí, no hay novedad de la carretera. En el acceso sur a Santiago, en el tramo enlace de Espucio al paso superior Angostura, está nublado, pero no hay novedad.
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2: Nos vamos. Que tengan una excelente jornada. Nos reencontramos la próxima madrugada. William, que te vaya bien. Nos vemos mañana. Chao.

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1: Retomaron a Chile los 45 voluntarios del equipo USAR de bomberos tras realizar labores de rescate en La Guaira, Venezuela. Fueron recibidos por el subsecretario del Interior, Máximo Pavés, en dependencias del Grupo 10 de la FACH. En prisión preventiva quedó Dayonis Orozco, acusado de participar en la organización criminal Piratas de Aragua. Además, la Fiscalía Sur investiga su presunta vinculación con el crimen de Ronald Ojeda. Dictan prisión preventiva para un hombre sorprendido vistiendo uniforme de carabineros y realizando controles en la vía pública sin ser un policía. Renunció el jefe de contrainteligencia de la ANI, Paulo Contreras, tras la publicación de chat que lo vinculan con Luis Hermosilla. Por contrabando, lavado de activos y exportación no declarada, la Fiscalía de Valparaíso abrió una investigación contra una empresa que intentó exportar a China 1 millón de monedas de 10 pesos. El fiscal nacional, Ángel Valencia, protagonizó un accidente de tránsito con un motociclista en Providencia. El alcotest practicado a la autoridad arrojó resultado negativo. El ministro de Seguridad Pública, Martín Herrau, viajó a la región del Biobío para participar en copamientos, comités policiales y además visitar el penal complejo penitenciario. Sin acuerdo, siguen las conversaciones entre el gobierno y la oposición por la tramitación de la mega reforma y la presentación de indicaciones. El oficialismo volvió a tensionarse tras críticas de Iván Moreira al Partido Republicano, mientras la UDI, Republicanos y el Partido Nacional Libertario analizan una eventual coalición de gobierno. El aumento en la lista de espera por cirugía sigue complicando al Ministerio de Salud. Parlamentarios acusaron falta de recursos humanos para cubrir las atenciones. Una nueva alerta temprana preventiva por intensas lluvias y vientos se activó para la región de la Araucanía, mientras aún se trabaja para recuperar totalmente el suministro de energía eléctrica debido a este sistema frontal que afecta a la zona. Familiares, amigos y colegas despedirán hoy al actor Fernando Quiche tras su fallecimiento a los 71 años. Su funeral se realizará en el crematorio del Parque del Recuerdo. En materia internacional, a 2.954 aumentó la cifra de fallecidos por los terremotos que afectaron a Venezuela, mientras los heridos superan los 16.000. En otras noticias, durante una conversación telefónica con el presidente de Estados Unidos, Donald Trump, Vladimir Putin aseguró que Rusia continuará su ofensiva para tomar toda la región ucraniana del Donbass.
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1: ¿Qué tal? ¿Cómo están? Muy buenos días. Les saludamos este día domingo 5 de julio. Son las 8 de la mañana con 8 minutos, sí, ya 8 de la mañana con 8 minutos este día domingo. Vamos a estar revisando las noticias más relevantes durante las últimas horas a nivel nacional e internacional. Les recordamos, por supuesto, que estas todas las noticias las puede encontrar también a través de nuestro sitio web oficial, biobiochile.cl, donde usted podrá informarse también de las noticias. Les recordamos, por supuesto, también que el WhatsApp está disponible para que se contacten con nosotros. A partir de este momento les ofrecemos información totalmente independiente. Y los trabajadores de la industria salmonera exigen mejores fiscalizaciones a la normativa laboral y que se cumpla con el estándar autoimpuesto por los gremios a propósito de la muerte de un buzo que prestaban labores en el rubro. Los detalles con Damaris Uviadre desde Radio Biobío en Puerto Montt.
5: 10 trabajadores de la industria del salmón han muerto durante 2026 en el desarrollo de faenas. El último deceso se registró esta semana cuando un buzo de 27 años, oriundo de la región del Biobío, perdió la vida mientras realizaba faenas en la región de Aysén. Por ello, desde la multigremial de trabajadores de la industria del salmón exigieron que se cree una mesa de trabajo a fin de evitar que lamenten una nueva muerte. Su presidente Alejandro Santibáñez hizo un llamado a todos los incumbentes a participar en la búsqueda de soluciones, criticando la falta de recursos para fiscalizar el cumplimiento de la normativa laboral.
6: Tenemos que ser mucho más incisivos, tenemos que tener la capacidad de exigir, como lo hemos hecho nosotros, una mesa de trabajo con soluciones reales, no para seguir calentando los asientos. Yo creo que no podemos permitir ni una muerte más en ninguna parte de la industria salmonera. Y hace 25 años escuché una frase del gobierno de esa época en que venía una lancha para la dirección del trabajo para fiscalizar mejor en terreno. No sabemos por dónde viene navegando o si viene a remo. La falta de recursos para fiscalización es abismal.
5: Desde la coordinadora de trabajadores de la industria salmonera, su vocera Marta Oyarzo agregó que debe existir una crítica desde la industria ante estos decesos.
7: Yo creo que aquí falta que aterricemos las cosas y que dejemos de ver la exigencia productiva y veamos también cuáles son nuestras capacidades para avanzar en las mejoras con el trabajo. Hay cosas que hoy día a lo mejor no se están haciendo bien como debieran ser de acuerdo a lo que indican los procedimientos, porque de lo contrario no se explica que tengamos este tipo de situaciones. Cuando las empresas trabajan de forma preventiva, hay indicadores que dicen que se baja el nivel de accidentabilidad.
5: En un comunicado, desde la multigremial de trabajadores convocaron a las autoridades laborales, la Armada, las empresas mandantes, las contratistas, las mutuales y los trabajadores a la búsqueda de soluciones para evitar nuevos decesos. En Puerto Montt, Bio Bio, la radio.
1: Y un frustrado robo con violencia en el condominio Lomas de Mantagua Sur, en Quintero, dejó a un hombre herido a bala. En paralelo, la Seremi de Seguridad Pública planteó reforzar la prevención en sectores rurales mediante el Plan Halcón, iniciativa que considera mayor coordinación intersectorial ante delitos como robos violentos o turbazos. Los detalles son con Aníbal Rosales, desde la región de Valparaíso.
8: Un hombre fue baleado en ambas piernas tras sorprender a cuatro sujetos que ingresaron a su vivienda en el condominio Lomas de Mantagua Sur, en Quintero. Según los antecedentes policiales, este hecho ocurrió durante la madrugada cuando la víctima dormía junto a su pareja. Según fuentes de la radio, los individuos, aparentemente adolescentes, habrían ingresado por un ventanal y disparado contra el dueño de casa antes de huir del lugar. La víctima resultó con una herida con salida de proyectil y otra con un proyectil alojado, manteniéndose consciente y fuera de riesgo vital. El afectado fue atendido inicialmente por personal policial y posteriormente trasladado al Hospital Naval de Viña del Mar. Así lo detalló el mayor Sergio García, quien además confirmó que hasta ahora no se cuenta con testigos ni cámaras que permitan aportar mayores antecedentes sobre la dinámica del hecho.
9: No hay testigos de nada de los hechos, está siendo vital y obviamente lo habían enviado en este caso a la víctima al Hospital Naval. Y que tiene que ser la denuncia respectiva. Solamente tiene que sacar la radiografía y hacer unos exámenes de rigor. Si no hay testigos, no hay cámara, no sé qué otra diligencia más podría realizar en este caso la fiscalía.
8: El caso ocurre en medio de la preocupación por delitos que afectan a sectores rurales y parcelaciones de la región de Valparaíso. En ese contexto, la Seremía de Seguridad Pública planteó en Quilpué la implementación del denominado Plan Halcón, una estrategia orientada a fortalecer la presencia preventiva en zonas rurales. Según lo indicó el Seremi de Seguridad Pública Hernán Silva, la iniciativa busca responder a las particularidades de territorios extensos y dispersos donde vecinos han advertido reiteración de delitos.
10: El proyecto Halcón constituye una propuesta concreta que permite fortalecer la presencia preventiva del Estado en sectores rurales, incorporando tecnología, gestión operativa y trabajo conjunto entre carabineros, los municipios y el Ministerio de Seguridad Pública.
8: Tras el ataque, carabineros realizó patrullajes por el sector, aunque sin resultados positivos respecto de la ubicación de los responsables. En lo inmediato, la Fiscalía instruyó diligencias a la sección de investigación policial de Carabineros, que mantiene el trabajo investigativo para establecer la identidad y el paradero de los autores. Desde la región de Valparaíso, Bio Bio, la radio.
1: prisión preventiva quedó un hombre que fue sorprendido vistiendo el uniforme de carabineros y haciendo control en la vía pública sin ser un policía, quien además fue nombrado durante el gobierno de Piñera II. Seremi de Salud nos informa Gonzalo Meri desde Radio Biobío en La Serena.
11: En prisión preventiva quedó un sujeto que fue detenido cuando vestía uniforme de carabineros sin ser policía y efectuaba controles en plena vía pública. Se trata de un hombre que presuntamente es odontólogo y al asumir la presidencia Sebastián Piñera en su segundo periodo fue nombrado seremi de salud de la región de Coquimbo sin lograr asumir al encontrarse que su currículum había sido falseado. Este mismo hombre fue formalizado por el Ministerio Público ante el Tribunal de Garantía de la ciudad por 4 delitos: usurpación de funciones públicas, porte ilegal de arma adaptada para el disparo, uso de uniforme policial y receptación de placa patente de vehículo, por lo cual la jueza María Asunción de la Barra accedió a la petición de la Fiscalía de prisión preventiva por el peligro de fuga del sujeto. La magistrada además estableció una caución o fianza de 2 millones de pesos, que de ser cancelado, el sujeto podría salir en libertad condicional con firma semanal en la unidad de carabineros más cercana a su domicilio. En La Serena, Biobío, la radio.
1: Campamentos comunales visita el penal Biobío y un comité policial ampliado fueron parte de las actividades del ministro de Seguridad Pública, Martín Arrau, en el Gran Concepción. Nos informa José Manuel Lagos.
12: Con un comité policial ampliado en Concepción, el ministro de Seguridad Pública, Martín Arrau, finalizó su gira por la región del Biobío. Lo anterior consideró el desarrollo de copamientos comunales en Lota, Coronel y San Pedro de la Paz, lo que dejó a 67 personas detenidas, tanto por delitos flagrantes como por órdenes pendientes. Además, se lideró un operativo de allanamientos en el penal Biobío de Concepción. En su visita a la zona se refirió a la estrategia de seguridad y sectorización de barrios, cuyo plan, dijo, se trabajará comuna por comuna, dependiendo el tipo de delito que predomina a nivel local. A su vez se refirió a la formalización del encargado de seguridad municipal de Yumbel, José San Martín Briones, quien habría comprado una pistola de forma irregular. Consultado al titular de la cartera, valoró la investigación y dijo que nadie está por sobre la ley, señalando que su continuidad laboral deberá verlo a la casa de edilicia, ya que el imputado quedó con arresto domiciliario total.
13: Todas las personas que quieran poseer arma le exige acreditar sus antecedentes, hacer un curso, certificarse hoy día. Todos conocemos esos requerimientos mínimos y nadie está por sobre la ley. Será su empleador que tendrá que ver su situación laboral, pero es una situación que nos llama muchísimo la atención. Sobre su proceso, evidentemente, no me voy a referir sobre las cautelares.
12: Cabe señalar que durante las últimas horas se registró el homicidio número 40 en la región, donde en medio de un forcejeo un hombre de 25 años murió baleado en Concepción, siendo detenido un joven de 18. Al respecto, el diputado socialista Antonio Rivas fustigó el comité policial ampliado, señalando que lo propuesto para hacer frente a delitos violentos es más de lo mismo.
14: Explicaciones y más de lo mismo. No hay ninguna novedad en los planteamientos del ministro. Es un ministro trabajador, pero hay muy poca claridad. Yo diría que en la medida en que se tenga la seguridad fragmentada en distintos ministerios, no vamos a tener resuelto el problema y la ciudadanía tiene que prepararse para un Chile peor.
12: Mientras que el gobernador regional Sergio Yacamán llamó al ministro a definir qué se va a priorizar en materia de seguridad para el Biobío.
15: Y lo que hemos hecho desde el gobierno regional, en mi calidad de gobernador, es manifestarle toda nuestra voluntad para disponer de recursos que permitan robustecer las capacidades de las policías de nuestra región. Lo que él tiene que resolver como máxima autoridad de seguridad en Chile es qué es lo que se va a priorizar del ministerio para poder trabajar en conjunto del gobierno regional.
12: Durante las próximas semanas se espera la visita del subsecretario de Prevención del Delito, Gonzalo Guerrero, a fin de realizar la bajada local respecto a las políticas públicas anunciadas desde dicha cartera.
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1: Una de las madrugadas más frías del año provocó hielo en las calles y accidentes en las rutas de Osorno. Los detalles con Pedro Abarzúa desde esa ciudad.
21: La ola polar dejó este sábado una de las madrugadas más frías del año en la provincia de Osorno, con temperaturas que en el valle oscilaron entre los menos 4 y menos 2 grados, mientras que en la ciudad de Osorno los termómetros marcaron a eso de las 6 de la mañana menos 4,1 grados. Las intensas heladas provocaron calles congeladas y condiciones de riesgo en diversas rutas de la provincia, donde se registraron accidentes producto del hielo sobre la calzada. El meteorólogo de la Dirección Meteorológica de Chile, Carlos Caviedes, explicó que las temperaturas más bajas se concentraron en los sectores cercanos a la Ruta 5.
22: Y principalmente en el sector del Valle. Como referencia tenemos la carretera Panamericana, que en todos esos sectores que se ubican cercano a esta infraestructura, las temperaturas mínimas oscilaron entre 4 grados bajo cero y los menos 2.
21: El especialista señaló que este episodio responde al comportamiento habitual de un sistema frontal frío, el que tras su paso permitió el ingreso de una masa de aire frío acompañada de cielos despejados y los fuertes vientos registrados durante las jornadas anteriores, condiciones que favorecieron el descenso de las temperaturas durante la madrugada.
22: La experiencia nos indica, y la dinámica de la atmósfera tiene esas características, generalmente viene asociado a un sistema frontal. En este caso, ingresó una masa de aire frío, que por lo menos se caracterizó porque nos generó cielos despejados, bajas temperaturas, viento puelche también importante en la zona.
21: En cuanto al pronóstico, el especialista indicó que este sábado sería la última jornada con temperaturas extremas, si bien se espera que este domingo aún se registren temperaturas cercanas a los menos 2 grados, será la noche del lunes que ingresará un nuevo sistema frontal que dejará precipitaciones durante el martes y miércoles en la región de los lagos, poniendo fin al actual episodio de frío intenso. En Osorno, Bio Bio, la radio.
1: Y una nueva alerta temprana preventiva por intensas lluvias y vientos se activó para la región de la Araucanía. Todos los detalles con Carlos Martínez.
23: Intensamente siguen trabajando equipos de emergencia de los municipios, especialmente de Pucón, Villarrica, Cunco y Lautaro, entre otros, para reparar los diversos daños y problemas de conectividad vial generados por el viento que registró ráfagas superiores a los 100 kilómetros por hora. Mientras, brigadas de empresas eléctricas despliegan sus máximos esfuerzos para restablecer el suministro, que fue interrumpido por caída de árboles y ramas que arrastraron postes y cortaron líneas. Mientras ello ocurre, incluso con el corte de la ruta Villarrica-Pucón durante la tarde del sábado para efectuar trabajos y una ola de frío intenso afecta a la zona, se confirmó el ingreso de fuertes lluvias y viento para la semana que se inicia, por lo que se activó una alerta temprana preventiva regional, tal como lo confirmó el director en la Araucanía del Servicio Nacional de Prevención de Riesgos y Desastres, Ian Golayev.
0: Hemos declarado una alerta temprana preventiva por un evento meteorológico que aportará con viento y precipitaciones a contar del día lunes 6 de julio en la tarde, con rachas que podrían alcanzar los 70 kilómetros por hora en litoral y la cordillera de la costa.
23: Para la jornada del martes 7 se esperan al menos 75 milímetros de lluvia y la posibilidad de isoterma cero alta, por lo que la lluvia podría arrastrar sedimento y árboles desde la alta cordillera al valle, generando diversos daños. Por lo anterior, todos los municipios y sus respectivos equipos de emergencia han reforzado su labor y se preparan para responder a los requerimientos que puedan generarse. En la Araucanía, Bio Bio, la radio.
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1: Y tras el hallazgo en un almacén extraportuario por parte de aduanas, la Fiscalía inició una investigación en contra de una empresa de reciclaje industrial por los delitos de contrabando, lavado de activos y exportación no declarada. Todos los detalles con Fabián Corrotea, desde Radio Bio Bio en Valparaíso.
3: La Dirección Regional de Aduanas de Valparaíso y la Brigada de Delitos Portuarios de la Policía de Investigaciones lograron interceptar 20 sacas, las cuales tenían como destino China y en donde se mantenían más de un millón de monedas de 10 pesos. Por lo mismo, la Fiscalía de Valparaíso decidió abrir una investigación en contra de una empresa de reciclaje industrial, la cual habría alterado documentos para no acreditar la exportación de las monedas, las cuales estaban mezcladas con otro tipo de metales. Luego de dos jornadas de revisión, se logró determinar que, en total, había 1.039.785 monedas de circulación vigente de 10 pesos, alcanzando un valor de 10.397.850 y un peso total superior a las 3 toneladas. El fiscal jefe de Valparaíso, Lizardo Tapia, describió los delitos en investigación, en donde detalló que la empresa apuntada se dedica a la reutilización de desechos industriales.
4: Lleva adelante una investigación por eventuales delitos de contrabando y lavado de activos, referente a hechos en los que aparece involucrada una empresa de reciclaje de desechos industriales, quienes mediante declaraciones irregulares pretendían exportar monedas de 10 pesos de curso legal en Chile, sindicándolas como desechos metálicos. La empresa de reciclaje estaba exportando más de 3 toneladas de monedas de 10 pesos.
3: La fallida exportación equivale a cerca de $12.000 y el hecho corresponde a una infracción a la ordenanza de aduanas, siendo notificada a la unidad de análisis financiero. No obstante, la fiscalía afirmó que las monedas conformadas por una aleación de un 92% de cobre, 6% de aluminio y un 2% de níquel tendrían un valor triple en el mercado chino al ser divididas en sus componentes. Braulio Cubillos, director regional de aduanas, adelantó que el avalúo internacional superaría los $10.000.
6: El trabajo de análisis del comercio exterior que hacen nuestros filtros automáticos y los funcionarios permite detectar e interceptar todo tipo de cargamento sospechoso. En este caso, se trató del intento de sacar del país más de $10.000 en dinero en efectivo, lo que no fue declarado como lo exige la normativa de transporte transfronterizo de divisas.
3: Cabe recordar que al Estado de Chile le cuesta 49 pesos realizar cada moneda de 10, precio que aumentaría al separar cada elemento de su composición. Por orden del Ministerio Público, el monto quedó bajo custodia de Banco Estado en la región de Valparaíso. 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
1: Y luego de un año de investigación, el Ministerio Público archivó provisionalmente y sin responsables el caso de la explosión por saturación de gas que destruyó por completo una casa en el fondo del Carmen de Temuco y que dejó a una adulta mayor fallecida. Nos entrega los detalles Roberto Neira desde la zona.
8: Luego de un año de investigación, la Fiscalía de Temuco logró establecer que la explosión por saturación de gas licuado ocurrida el 12 de julio del año 2025 en calle Los Físicos del sector Fundo El Carmen se produjo al interior del inmueble siniestrado, descartándose cualquier falla en la red externa de distribución del combustible. Este hecho dejó una adulta mayor fallecida, una casa completamente destruida y otras viviendas con daños en ventanales y muros debido a la fuerza de la onda expansiva. La información la entregó la fiscal de Temuco, Claudia Turra, quien detalló que las conclusiones se sustentan en los peritajes realizados por el Laboratorio de Criminalística de Carabineros y por los organismos expertos de bomberos, cuyos resultados fueron coincidentes.
9: Esta fuga de gas precisamente se pudo determinar que se originó al interior de una dependencia de la casa que actualmente es destinada a bodega, pero que en el plan original de la vivienda correspondía a una cocina. Esta cocina fue remodelada, se le dio un destino distinto, hubo una intervención en los arranques de gas licuado y producto de ello es que se produjo en definitiva la explosión.
8: La persecutora penal dijo que si bien se logró establecer el lugar de origen del siniestro, la indagatoria concluyó con un archivo provisional, ya que no fue posible determinar la naturaleza del hecho que provocó la fuga del gas.
9: Esta investigación terminó a través de un archivo provisional, por cuanto si bien pudimos determinar que la explosión se originó al interior de la vivienda, evidentemente no hemos podido determinar si ello se debió a un hecho accidental, a un hecho negligente o a un hecho intencional. En otras palabras, si la víctima por un hecho negligente o por un hecho intencional dejó abierta la manilla para que el gas pudiera invadir el espacio.
8: El archivo provisional implica que la causa podría reabrirse en caso de surgir nuevos antecedentes que permitan establecer las circunstancias exactas de esta tragedia. En Temuco, Bio Bio, la radio.
1: La renuncia de Paulo Contreras y la querella presentada por Luis Mariano Rendón volvieron a poner bajo presión a la ANI y al Ministerio Público en medio de cuestionamientos por el manejo de antecedentes vinculados al caso Audios y por el impacto institucional que el episodio podría generar en materia de seguridad. Tenemos más información con Fernando Ríos.
10: El caso Audios volvió a golpear la agenda política luego de que se conocieran chats entre el abogado imputado Luis Hermosilla y el entonces jefe de contrainteligencia de la Agencia Nacional de Inteligencia, Paulo Contreras, quien terminó presentando su renuncia al cargo. Tras su salida, el abogado Luis Mariano Rendón presentó una querella en su contra por el delito de revelación de secretos. La acción también incluyó a la fiscal regional metropolitana Oriente Lorena Parra, a quien se la acusa de ocultar información vinculada a eventuales ilícitos y acciones criminales. En medio de esta controversia, la exministra del Interior y Seguridad Pública, Carolina Toá, afirmó que el gobierno está volviendo a empoderar a un sector que, según dijo, le hizo mucho daño a la Policía de Investigaciones.
11: Se intentó debilitar al sector que era su alternativa y reponer este grupo, y el señor Contreras, que estaba en la ANI, que salió ahora nombrado en la investigación, es prueba de ello. Se está tratando de volver a empoderar a un sector que le hizo muy mal a la Policía de Investigación.
10: A esas declaraciones se sumó el diputado de Renovación Nacional, Mauro González, quien sostuvo que este tipo de episodios termina por ensuciar la labor y la imagen de dos instituciones claves en materia de seguridad nacional.
12: Este es un escándalo que golpea directo a la transparencia y el correcto funcionamiento de los entes encargados de la seguridad nacional. Esto destruye la fe pública y la imagen institucional de la ANI y de la Fiscalía.
10: Durante esta misma semana, la fiscal Lorena Parra declaró en calidad de testigo en el caso Audios, causa en la que ahora también aparece mencionada a raíz de la querella presentada por Rendón. Sobre ese punto, el abogado profundizó en sus cuestionamientos y aseguró que la labor del Ministerio Público para investigar a la ahora ex jefe de contrainteligencia fue prácticamente inexistente.
13: No existe ninguna explicación razonable para que después de tanto tiempo que el Ministerio Público tiene estos antecedentes no haya comenzado una investigación. Si esa investigación hubiese comenzado en su momento, por supuesto, Paulo Contreras nunca habría sido nombrado.
10: Por ahora, tanto Paulo Contreras como Lorena Parra deberán esperar lo que resuelva el cuarto juzgado de garantía de Santiago, donde la querella permanece a la espera de ser revisada.
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1: Esto lo adelantábamos en titulares. Este sábado retornaron a Chile los 45 voluntarios de bomberos tras realizar intensas labores de rescate en el estado de La Guaira, Venezuela, tras los dos terremotos registrados en ese país. Fueron recibidos por las autoridades. Los detalles con Jorge Villegas.
15: Tras más de 10 días en Venezuela, retornaron al país los 45 voluntarios, hombres y mujeres de bomberos de Chile, que realizaron labores de rescate a personas bajo los escombros que dejó el doble terremoto registrado el pasado 24 de junio en Venezuela. Durante esos días, el equipo UCE realizó operativos de rescate en el estado de La Guaira, uno de los más afectados por los sismos que hasta el momento ha dejado a miles de personas fallecidas. Una vez aterrizaron en la pista del Grupo 10 de la FACH, en la base aérea de Pudahuel, fueron recibidos por distintas autoridades lideradas por el subsecretario del Interior, Máximo Pavés. La autoridad indicó

0: congregarse para cumplir el deber, que significa ayudar a otros cuando el deber llama en el contexto de una catástrofe.
1: De parte de Bomberos, el presidente nacional de la institución, Juan Carlos Field, agradeció la confianza del presidente de la República, José Antonio Kast, y agregó estar dispuesto a colaborar nuevamente si se le solicita.
2: Y sin duda a mí, como líder de la institución, me llena de orgullo este grupo de hombres y mujeres que estuvieron presentes dando contención, dando seguridad, haciendo un trabajo profesional, y estamos dispuestos, si es que el presidente sí lo solicita, nuevamente a mandar otro grupo de 45 personas.
1: Los rescatistas viajaron de vuelta en el mismo avión que el día anterior envió 13 toneladas más de ayuda humanitaria y sanitaria a La Guaira, en Venezuela.

0: claro, ya ha transcurrido más de una semana desde el devastador terremoto que afectó a Venezuela y a gran parte de su territorio. Hasta ahora el balance oficial cifra cerca de 3.000 personas fallecidas, casi 13.000 heridas y alrededor de 50.000 desaparecidas. En medio de esta emergencia, el director de Migraciones, Frank Sauerland, advirtió sobre la posibilidad de que se produzca una nueva ola migratoria desde Venezuela hacia Chile. Ante ese escenario, informó una serie de medidas destinadas a facilitar los viajes de ciudadanos venezolanos que necesiten trasladarse para reunirse con sus familiares. Las disposiciones contemplan dos trámites que podrán realizarse exclusivamente en el aeropuerto de Santiago. El primero corresponde al llenado de un formulario, mientras que el segundo permitirá que quienes se encuentren en situación migratoria irregular puedan autodenunciarse ante la Policía de Investigaciones y obtener un documento oficial para salir del país. El diputado del Partido Republicano y presidente de la Comisión de Relaciones Exteriores, Stefan Schubert, señaló que Chile no cuenta con las condiciones para enfrentar una nueva ola migratoria, aunque planteó que el fenómeno podría producirse en sentido contrario.
1: Podría estar bien sucediendo una dinámica distinta con un flujo inverso de retorno humanitario voluntario de los de ciudadanos venezolanos, ¿verdad? El desafío, por lo tanto, para la Cancillería y para las autoridades es estar monitoreando estos escenarios para resguardar siempre nuestras fronteras.
0: A esa postura se sumó la diputada del Partido Cristiano, Francesca Muñoz, quien sostuvo que si se concreta un flujo de personas con destino a Venezuela, el Estado debe facilitar las gestiones necesarias por razones humanitarias, especialmente para quienes buscan reencontrarse con sus familias.
2: El análisis también debe incorporar que la catástrofe podría estar provocando un efecto contrario al esperado. Debemos velar porque la respuesta del Estado sea integral, controlando de forma estricta las fronteras y facilitando estos retornos por razones de fuerza mayor.
0: Por su parte, el diputado del Partido Socialista, Nelson Venegas, afirmó que el país no está preparado para recibir un mayor número de migrantes. Sin embargo, reconoció que este escenario será un tema que deberá abordarse dentro de la agenda nacional.
3: Hay un momento en que nosotros vamos a tener que abordarlo, sobre todo por la baja natalidad que existe dentro de nuestro país, y también se requiere, por lo tanto, que haya más personas en edad laboralmente útil. Pero hoy día no están dadas las condiciones.
0: Pese a que Sauerland presentó la autodenuncia como una alternativa para abandonar el país, enfatizó que el gobierno de José Antonio Kast no impulsará un proceso de regularización masiva para personas que hayan ingresado de forma irregular a Chile.
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0: Forestal Arauco vendió casi 30.000 hectáreas de bosques de eucaliptus en más de 500 predios forestales de Valdivia, en una transacción que alcanza los 216 millones de dólares. La información con Nicolás Silva, desde la zona.
6: Millonaria fue la operación que involucra a la compañía que concretó la venta de 561 predios ubicados en la capital regional de Los Ríos respecto a especies que están en una superficie aproximada a las 29.458 hectáreas. De acuerdo a información recabada por la radio, la transacción fue realizada por la filial forestal Arauco S.A. por 216 millones de dólares mediante una compraventa suscrita con una sociedad chilena con

0: controlada por un fondo de inversión local con aportes pertenecientes a inversionistas institucionales. El gerente de la Asociación de Contratistas Forestales, René Muñoz, señaló que la actividad no disminuye y mencionó que el principal beneficio es que hay más alternativas para que contratistas ofrezcan sus servicios.
1: Eso no disminuye la actividad forestal. Al contrario, hace que el patrimonio se distribuya ahora en otros propietarios y esos otros propietarios van a dar trabajo igual. El beneficio que nosotros vemos es que hay otro propietario de bosques que es una alternativa para los contratistas forestales de tener más propietarios de bosques en los ofrecer sus servicios.
0: Muñoz explicó que el contrato establece que se vende el bosque, pero sus productos son entregados a la misma empresa, por lo que la actividad no disminuye. El senador de la Democracia Cristiana, Iván Flores, evitó referirse a la transacción entre privados, aunque recalcó que toda explotación debe hacerse respetando el medio ambiente y su entorno.
2: Yo desconozco la transacción, no sé quién estará comprando, pero lo único que pedimos los habitantes de la región de Los Ríos es que todo tipo de explotación forestal se haga con sustentabilidad y con respeto, no solamente al medio ambiente, sino que a los vecinos. Los negocios privados son negocios privados y en este contexto yo no opino.
0: La compañía precisó que la transacción solo considera la venta del bosque y no incluye los terrenos donde están presentes, por lo que Arauco mantendrá la propiedad de los predios forestales. Además, el acuerdo consiste en el pago de $216 millones que se debe concretar en un plazo máximo de 45 días corridos. En Valdivia, Bio Bio, la radio.
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5: Y el alza en las cirugías pendientes volvió a encender las alertas en salud justo cuando el gobierno enfrenta presión por una de sus promesas más sensibles, reducir las listas de espera en el sistema público. Josefa Chamaro con los detalles.
6: Las cifras de lista de espera volvieron a tensionar al Ministerio de Salud luego de que los últimos datos mostraran una baja en la consulta de especialidad, pero un aumento en las cirugías pendientes. De acuerdo con el Sistema de Gestión de Tiempos de Espera, con corte al 31 de marzo, hubo una disminución de 133.874 personas que esperan una consulta de especialidad. Sin embargo, el panorama cambia al revisar las intervenciones quirúrgicas. En junio del año pasado, 362.373 personas estaban a la espera de una cirugía. Ahora, esa cifra llegó a 398.496, lo que implica un aumento de 36.123 casos. Los números generan preocupación, sobre todo porque una de las principales promesas de campaña del gobierno del presidente José Antonio Kast apuntaba precisamente a reducir las listas de espera en la salud pública. Desde los gremios atribuyen el alza en la espera quirúrgica a dos factores principales: el arrastre de políticas públicas y gestiones anteriores, pero también los recortes que ha generado el gobierno al Ministerio de Salud. Así lo sostuvo la coordinadora de la Secretaría de Salud de la CUT, Laura San Martín.
7: No va a tener una buena cifra y estas cifras van a aumentar, me atrevo a decir, porque está recortando en salud, que es un área sensible, y si me dice a mí que van a recortar en los reemplazos, que no va a haber personal para atender esa población.
6: En el Congreso, la diputada independiente integrante de la Comisión de Salud de la Cámara, Marcela Hernando, y el senador socialista, Juan Luis Castro, mostraron una visión más crítica frente a las cifras.
8: La dotación suficiente en los hospitales como para que también los recursos físicos que son necesarios sean ocupados a plenitud.
9: Y eso es porque todavía no hay un plan concreto, conocido, anunciado para combatir las listas de espera y mejorar la eficiencia en los hospitales.
6: Por su parte, el diputado republicano Agustín Romero afirmó que no basta con seguir diagnosticando el problema y que lo que se requiere son soluciones concretas.
10: porque no basta con diagnosticar más rápido si después el paciente tiene que seguir esperando meses o años por una solución, eso es evidente. Por eso yo creo que debemos actuar ahora y ampliar la red de atención. El Estado tiene que utilizar toda la capacidad disponible en Chile.
6: Consultada por la radio, la ministra de Salud, Maicho Malí, no entregó declaraciones y desde su equipo evitaron profundizar en las cifras.
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5: Los dichos de Ludy Iván Moreira sobre la cercanía entre republicanos y el Partido Nacional Libertario abrieron una nueva tensión en el bloque que respalda al presidente José Antonio Kast, justo cuando el oficialismo intenta recomponer su unidad tras la fallida acusación contra Nicolás Grau. Los detalles con Valentino Obreque.
15: Las tensiones al interior del oficialismo volvieron a quedar en evidencia, esta vez a propósito de la eventual construcción de una futura coalición entre los partidos que respaldan al gobierno. El tema se instaló luego de que el senador UDI Iván Moreira señalara en una entrevista con el Mercurio que algunos dirigentes del Partido Republicano parecen tener más afinidad con el Partido Nacional Libertario que con Chile Vamos. Moreira planteó que esta situación resulta contradictoria, considerando que Republicanos forma parte del gobierno del presidente José Antonio Kast, y sostuvo que esa colectividad debiera reforzar el trabajo coordinado con el resto de las fuerzas oficialistas. De todas formas, también remarcó que este no sería todavía el momento para abrir una discusión sobre una nueva coalición política. La primera respuesta vino por parte del Partido Nacional Libertario. Su jefe de bancada, Cristóbal Urrutikoetxea, afirmó que la cercanía con republicanos no debiera sorprender, ya que ambas colectividades comparten principios y una mirada política similar.
16: Es evidente que el Partido Republicano se sienta más cercano al Partido Nacional Libertario y no a Chile Vamos, porque Chile Vamos es muy cercano a la izquierda.
15: Por otro lado, la diputada Javiera Rodríguez del Partido Republicano salió al paso de los dichos de Moreira y defendió la posibilidad de mantener vínculos con otros partidos y también calificó sus declaraciones como un muñequeo político.
17: Yo no veo por qué nosotros como republicanos no podamos tener alianzas con otros partidos. Espero que estas disputas de muñequeo político no limiten la capacidad de ninguno de los partidos de poder atender las verdaderas demandas de nuestro país.
15: En la UDI, en tanto, el diputado Daniel Lilayú coincidió en que el sector debería avanzar hacia una alianza política más consolidada, aunque advirtió que sin diálogo y sin acuerdos previos, ese objetivo difícilmente podrá prosperar.
18: Los republicanos en algún momento tienen que darse cuenta quiénes son las personas que están al lado de ellos. Yo creo que hay que construir efectivamente una alianza política. Evidentemente, en este momento, mientras no tengamos una conversación clara, no se puede construir ninguna coalición porque si no va a fallar.
15: Estas declaraciones se conocen pocos días después del que presidente José Antonio Kast reuniera a los partidos del oficialismo para intentar contener las diferencias que dejó la fallida acusación constitucional contra el exministro Nicolás Grau, en un esfuerzo por reordenar al bloque y volver a concentrar la agenda en las prioridades del gobierno. No.
5: Y aunque el gobierno y la oposición acordaron ampliar los plazos para presentar indicaciones a la mega reforma, las diferencias por la invariabilidad tributaria y la rebaja de impuestos a las empresas siguen frenando un posible acuerdo. Los detalles con Sebastián Cornejo.
19: La negociación por la mega reforma de reconstrucción nacional sigue en el Senado, pero aún sin acuerdo en varios de sus puntos principales. El ministro de Hacienda, Jorge Quirós, sostuvo nuevas reuniones con representantes de distintos sectores políticos para intentar reunir apoyos a la iniciativa. El Ejecutivo necesita consolidar votos en la Cámara Alta, donde tiene una mayoría estrecha. Por eso ha buscado acercamientos con el sector del socialismo democrático, mientras continúan las conversaciones por temas como la rebaja del impuesto corporativo, las compensaciones fiscales y la invariabilidad tributaria para nuevas inversiones. En este último punto, la propuesta original del gobierno contempla un plazo de 25 años, aunque desde la oposición han planteado reparos y han pedido rebajarlo. Hacienda ha mostrado disposición a discutir ese plazo y evaluar una reducción a 20 años. Desde el Partido Socialista, el senador Juan Luis Castro, que en las últimas semanas había cuestionado la rigidez del Ejecutivo, valoró la disposición que ha mostrado Hacienda para revisar planteamientos de la oposición y confirmó que las conversaciones seguirán en los próximos días.
20: El ministro de Hacienda mostró un cierto grado de apertura y permitió destrabar aspectos mitigatorios. Todo esto en un afán de mejorar lo que ya existe, entendiendo que hay una mayoría relativa del oficialismo que impidió echar abajo el núcleo tributario.
19: A la diferencia sobre el contenido, se sumaron cuestionamientos por la forma en que se han llevado la negociación. El senador independiente Karim Bianchi acusó que algunos sectores han quedado fuera de las conversaciones y criticó el rol de la presidenta del Senado, Paulina Núñez, en este proceso.
21: Lamentamos profundamente que el comité que lideramos haya sido excluido por la presidenta del Senado, que con una superioridad moral ha establecido que ella va a bajar casi desde los cielos cual Virgen María a ordenar el Senado, que no es nada más que algo que pretende un fin electoral futuro.
19: Desde el oficialismo, en tanto, defendieron el espacio de diálogo y reiteraron que la discusión debe avanzar sin modificar los ejes centrales en la propuesta. Así lo indicó el senador de la UDI, Gustavo Sangüesa.
22: Al ministro se le ha criticado que es inflexible. Creemos que se pueden lograr consensos en el ámbito tributario y al costo fiscal del proyecto, pero se deben mantener los ejes centrales de la iniciativa, que buscan la recuperación económica de nuestro país. Y no podemos olvidar que esto debe ser rápido, porque los chilenos no pueden seguir esperando.
19: Las indicaciones del área de Hacienda podrán presentarse hasta el próximo 10 de julio, mientras que la Comisión de Hacienda del Senado espera retomar la discusión los días 13 y 14 de este mes.
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5: Y revisamos información policial en la región metropolitana con Javier Pardo.
30: Comenzamos con esta primera información que señalabas respecto de un lamentable accidente de tránsito con resultado fatal registrado en la comuna de San Bernardo. Esto luego de que alrededor de las 2:40 de la madrugada, según la información entregada por carabineros, el siniestro se produjera a la altura del 14.680 de Camino Padre Hurtado, cuando un furgón y un vehículo station wagon que circulaban en dirección al sur se vieron involucrados en una colisión. De acuerdo con los antecedentes preliminares, tras el impacto, el conductor del station wagon perdió el control del vehículo, el que volcó recorriendo una distancia considerable, y como consecuencia del violento accidente, el automovilista sufrió lesiones de extrema gravedad y falleció en el lugar. Los detalles fueron entregados por el capitán Juan Gormaz, oficial de ronda de la prefectura Maipo, a quien pasemos a escuchar.
0: Se ha logrado establecer de que a raíz de una colisión entre un furgón y un station wagon, el conductor de este último pierde el control de su móvil, volcándose en una distancia no menor, donde a raíz de esta situación lamentablemente fallece.
30: Sí, tras la emergencia concurrieron equipos de bomberos, ambulancia y personal de carabineros, quienes trabajaron en la atención de los involucrados y en el resguardo del sitio del suceso. El conductor del furgón, quien viajaba sin acompañantes, fue trasladado al Hospital El Pino para la constatación de lesiones y, de acuerdo a la información policial, se encuentra fuera de riesgo vital. La identidad de la víctima fatal no ha sido confirmada debido a que personal especializado realizaba las labores de extracción del cuerpo desde el vehículo para posteriormente efectuar su identificación. Por instrucción del Ministerio Público, la CIAT de Carabineros quedó a cargo de las diligencias destinadas a establecer la dinámica y las causas de este accidente para determinar cómo se produjo esta colisión con resultado fatal en la comuna de San Bernardo. Cambiamos de tema para dar cuenta de un procedimiento policial que se llevó a cabo en la comuna de Lampa, esto luego de que dos personas fueran detenidas por carabineros en el marco de una investigación para dar con el paradero de una motocicleta que había sido sustraída en la comuna de Pudahuel. El procedimiento fue desarrollado por personal de la sección de investigación policial de la 55 Comisaría de Pudahuel, quienes localizaron el vehículo en un inmueble ubicado en calle Arrayán, en la comuna de Lampa. En el lugar, los funcionarios detuvieron a un hombre y una mujer, ambos mayores de edad y de nacionalidad chilena, por el delito de receptación de vehículo motorizado. Así lo señaló el capitán José Cárdenas, comisario de la 55 Comisaría de Pudahuel Sur, quien precisó que los sujetos fueron identificados cuando ya se encontraban vendiendo partes de la motocicleta sustraída a través de redes sociales.
1: Logró la detención de dos personas adultas de nacionalidad chilena por el delito de receptación. Estas personas, a través de redes sociales, se encontraban vendiendo parte de una motocicleta que había sido sustraída días antes.
30: Claro, durante el procedimiento, carabineros detectó una importante cantidad de cannabis sativa elaborada bajo el método indoor, dosificada y almacenada en distintos contenedores junto con elementos utilizados para su comercialización. De acuerdo con los antecedentes, se incautaron 2 kilos de marihuana procesada, 173 plantas de cannabis y la motocicleta, que ya se encontraba en proceso de desarme, además del hallazgo de cartuchos de escopeta. Uno de los imputados registra antecedentes policiales por porte ilegal de arma de fuego, infracción a la ley 20.000, porte de arma cortante y robo en bienes nacionales de uso público, aunque sin causas vigentes, mientras que la mujer mantiene antecedentes policiales por robo por sorpresa, también sin órdenes de detención ni causas vigentes al momento de su captura. 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
5: Tras la confirmación desde el Instituto Nacional del Deporte, quien comunicó que no existe la autorización para realizar en el Estadio Nacional los 3 shows programados para los días 14, 16 y 17 de octubre del grupo de K-pop BTS, explicó el organismo: la decisión responde a criterios técnicos, principalmente porque el montaje del escenario en el centro del césped podría afectar por un periodo prolongado al estado de la cancha. Es en ese contexto que fue la propia ministra quien sostuvo que la productora fue la que decidió vender las entradas sin contar previamente con la confirmación del recinto. Escuchemos qué fue lo que dijo la ministra del Deporte, Natalia Ducó.
2: Esa autorización nunca existió. La venta de entradas fue una decisión comercial adoptada por la productora, mientras la evaluación técnica seguía en curso.
5: La radio intentó contactarse con DG Medios, productora a cargo de los conciertos de BTS en Chile, pero hasta el cierre de esta edición no hubo respuesta. Y ayer se realizó el velorio del actor Fernando Clichy, mientras que para hoy está programado su funeral, en medio del pesar que dejó su partida en el mundo de las artes escénicas y la televisión chilena. El intérprete uruguayo-chileno falleció a los 71 años, producto de un cáncer de páncreas fulminante, diagnóstico que se mantuvo en reserva y que avanzó rápidamente durante las últimas semanas. La despedida pública se llevó a cabo ayer desde las 9 horas en la parroquia Jesús Nazareno, en la comuna de Providencia, donde familiares, colegas y admiradores llegaron para rendirle homenaje. En tanto, el funeral se realizará hoy en el cementerio del Parque del Recuerdo, tras un responso fijado para las 10 horas en la misma parroquia. En medio del velorio, su hijo Ignacio Clichy entregó un emotivo mensaje que reflejó el impacto humano que dejó su padre en quienes lo conocieron y en el país que lo acogió.
3: Somos lo que damos y habremos sido lo que habremos dejado a los demás, y me doy cuenta de lo que dejó mi padre en cada una de las personas que interactuó en este maravilloso país que es Chile y en los chilenos, así que nada, agradecerle a viejito.
5: Durante el funeral, además, su hijo compartió palabras de agradecimiento y resaltó el cariño que ha recibido la familia junto con el legado humano que dejó su padre.
4: Un momento muy difícil, pero muy agradecido de todo lo que nos dejó mi viejito, de toda la gente que viene, de toda la gente que nos apoya, de todo el cariño que nos han dado. Y no hay nada más lindo que saber que le recuerda con cariño, que tocó el corazón de muchas personas.
5: La muerte de Fernando Clichy, recordado por teleseries como Marrón Glass, El amor está de moda, generó homenajes en distintos espacios culturales y mensajes de reconocimiento de actores y actrices que compartieron escena con él. Con más de 5 décadas de trayectoria, dejó una huella profunda en la televisión y en la cultura nacional, consolidándose como uno de los actores más queridos por el público chileno.
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5: Retornaron a Chile los 45 voluntarios del equipo USAR de bomberos tras realizar labores de rescate en La Guaira, Venezuela. En prisión preventiva quedó Dayonis Orozco, acusado de participar en la organización criminal Piratas de Aragua. Además, la Fiscalía Sur investiga su presunta vinculación con el crimen de Ronald Ojeda. El ministro de Seguridad Pública, Martín Arrau, visitó la región del Biobío para participar en copamientos, comité policial y visitar el penal. Sin acuerdo, siguen las conversaciones entre el gobierno y la oposición por la tramitación de la mega reforma y la presentación de indicaciones. El oficialismo volvió a tensionarse tras críticas de Iván Moreira al Partido Republicano, mientras la UDI, Republicanos y Partido Nacional Libertario analizan una eventual coalición de gobierno. Una nueva alerta temprana preventiva por intensas lluvias y vientos se activó para la región de la Araucanía. Exactamente 9:04 a.m.
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11: Hoy Auditores en contacto con la radio nos cuentan que están apagados los semáforos en la ruta Alerce. A la salida del Central Mayorista, en ese punto, están apagados desde ayer. Nos confirman además el problema con estos semáforos. Mucha precaución, desde ayer entonces no funcionan en la ruta Alerce, salida del Central Mayorista. Una treintena de medidores de agua se han reportado con problemas por causa de las bajas temperaturas, la mayoría en Futaleufú, Puerto Montt, Río Negro, Purranque y Osorno. El gerente de clientes y vinculación de Suralis, Dante Mucio, explicó en conversación con la radio que hay medidas simples que se pueden implementar para evitar desperfectos y con ello la suspensión del servicio.
12: Hay familias obviamente que tienen la costumbre de hacerle un nicho al medidor de cemento para poder cubrirlo, pero también se puede hacer colocándole cartón, colocándole ropa en desuso, ropa vieja por ejemplo, plumavit, plástico, politécnico. Son materiales a lo mejor muy simples que pueden sonar, pero que ayudan muchísimo para evitar que justamente el medidor se congele y así prevenir que no se destruya cuando lo empiece a ocupar temprano.
11: Y otro consejo es que por ningún motivo le eche agua caliente para descongelar el medidor, porque ese contraste lo dañará irremediablemente. El llamado es a prevenir antes que curar, y más allá de los pronósticos, siempre se hace necesario que ante las actuales condiciones cada familia asuma el cuidado de sus medidores. Autoridades mantienen el monitoreo de rutas en Chiloé ante la alerta temprana preventiva vigente en la zona. La medida busca resguardar el desplazamiento de automovilistas durante el fin de semana. Y el encargado de Senapred en Chiloé, Pablo Balboa, señaló que los equipos técnicos se mantienen atentos a la evolución del sistema con el objetivo de adoptar medidas preventivas si el escenario lo requiere.
13: Para enfrentar lo que se nos viene durante este fin de semana, un pronóstico de bajas temperaturas, tenemos actualmente una alerta temprana preventiva vigente, por lo cual se tomaron ciertas medidas, lo que en el peor de los casos podemos llegar a tener que cortar ciertas carreteras por tema de condiciones meteorológicas. Estar preparados para este fin de semana, también hacemos un llamado a la prevención, a toda la gente en su casa que pueda realizar las mantenciones correspondientes a lo que respecta a los ductos evacuadores de gases, temas eléctricos, lo que sea necesario para estar preventivos en estas condiciones meteorológicas que se nos vienen estos días.
11: Y entre los puntos bajo observación se encuentran cuestas y sectores críticos de Chonchi, Quellón, Dalcahue y Ancudo, donde se evalúan acciones como el esparcimiento de sal y eventuales restricciones de tránsito.
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11: Si tus estándares son tan buenos, ¿por qué se siguen muriendo trabajadores? Los gremios de funcionarios de la industria del salmón exigen el cumplimiento de la normativa laboral y el incremento de las fiscalizaciones a propósito de las 10 muertes que se han registrado durante 2026. Los detalles con Damaris Ubiabre.
14: La mayor tragedia de la industria salmonera se registró este año tras el hundimiento del catamarán Coñimo 1, que cobró la vida de 6 personas mientras prestaban labores para un centro de cultivo en Cochamó, en el estuario del Reloncaví. El pasado 8 de enero se registró la primera víctima de 2026 en labores en la industria. Se trató de un buzo que prestaba servicio subcontratado para la empresa Australis, quien murió en un centro de cultivo en la provincia de Aysén. El 17 de abril se registró una nueva víctima. Era, nuevamente, un buzo quien contrajo ANTA mientras prestaba labores en un centro de cultivos en la undécima región para la empresa Viento Sur. Mientras que el 5 de junio, en Melinca, un buzo murió en un centro de cultivo de Acuachile. El último deceso fue este jueves, de un joven de 27 años quien prestaba servicios para la empresa Maui. Todos los decesos comparten una característica: eran trabajadores subcontratados por empresas salmoneras. Por ello, los gremios de la industria de funcionarios hicieron un llamado a cumplir con la normativa laboral y aumentar las fiscalizaciones para asegurar aquello. En un comunicado, la multigremial de trabajadores exigió una mesa que permita buscar soluciones para evitar que nuevamente sea noticia la muerte de uno de sus colegas. Así lo indicó el presidente del gremio, Alejandro Santibáñez.
15: No podemos pensar que dicen, oye, mis estándares son buenísimos, con eso me quedo. Y la pregunta cae de rebote, si tus estándares son tan buenos, ¿por qué se siguen muriendo trabajadores? ¿En qué estamos fallando? Y eso no es culpabilizar a la empresa, es solamente en la búsqueda de soluciones a lo que tenemos hoy día. La falta de recursos para fiscalización es abismal. Se habla de que hay fiscalización, entre comillas, compartida con la autoridad marítima. La autoridad marítima también tiene otras obligaciones. Yo creo que hay que hacer una revisión completa de cómo estamos funcionando.
14: La vocera de la Coordinadora de Trabajadores de la Industria, Marta Oyarzo, hizo un llamado a las empresas a hacer una autocrítica respecto de la manera en que cumplen con la normativa vigente.
16: Entonces el llamado es a que nos coordinemos, comprometamos todos, tanto trabajadores, empresa como la autoridad acá, para poder hacer las cosas como corresponden y para que no tengamos más este tipo de accidentes. Podemos tener leyes y tras leyes, si no somos capaces de cumplirlo, vamos a seguir viéndonos afectados de esta manera.
14: Desde los gremios también criticaron la forma en que opera la ley de subcontrataciones, señalando que su formulación no es suficiente para el resguardo de los trabajadores.
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21: Mañana, 13 minutos.
22: Auditores que llaman a nuestro teléfono nos cuentan que en Condominio Río Negro, en Alerce Norte, están sin luz. Desde las 2 de la madrugada aproximadamente se cortó la luz y no ha vuelto ya en este horario, siendo casi las 9:15 de la mañana, y hacen el llamado urgente ahí a la empresa que corresponda a que por favor entregue una respuesta. No saben qué sucedió. Condominio Río Negro, Alerce Norte, sin luz desde las 2 de la mañana. Casi el 80% de los pacientes que asisten a la urgencia del Hospital Regional de Puerto Montt podrían atenderse en un SAPU, SAR u otros recintos hospitalarios al tratarse de patologías de menor complejidad. Esta situación continuamente tensiona el servicio. Según las cifras más recientes, han asistido casi 32.000 usuarios desde enero a junio de este año a la unidad de urgencias adulto del principal recinto hospitalario. La mayoría de estos, con aproximadamente 20.000 casos, han sido categorizados como C3, es decir, sin riesgo vital, y casi 5.000 como C4, lo que implica enfermedades leves. Todos ellos podrían haberse atendido en cualquier establecimiento de la red asistencial en esa línea. La jefa de urgencias, Valentina Echeverría, advirtió en la importancia de identificar adecuadamente las patologías.
23: Muchas veces la gente o los pacientes no son capaces de diferenciar qué significa una patología de riesgo vital. Por ejemplo, un dolor al pecho muy fuerte, una evidente dificultad para tomar aire, para respirar, sospecha de que está teniendo un infarto al corazón o que tenga problemas en el habla o que no pueda mover un lado del cuerpo, o sea, que esté sospechando que tenga un accidente cerebrovascular, un politraumatismo importante, un intento de suicidio, por ejemplo, intoxicación grave. Esas cosas sí son prudentes que vengan al hospital.
22: Echeverría insistió en que las primeras alternativas para asistir en casos como los de categorización C3 y C4 deben ser los hospitales de baja complejidad, como el de Frutillar o Llanquihue, o bien los SAR o SAPU, según corresponda a la comuna, y solo en caso de derivaciones o de extrema gravedad. De esta manera, solo en caso de derivaciones o de extrema gravedad, llegar hasta el hospital regional.
11: impulsar la formalización de los operadores turísticos de Cochamó, junto con apoyar la ganadería local, son parte de los ejes del convenio firmado entre la municipalidad y la corporación Puelo Patagonia, entidad que lideró la campaña para comprar un fondo que corresponde a un tercio de la comuna para su conservación. El director ejecutivo de la ONG, Andrés Díez, se refirió al convenio.
0: La ganadería también, por ejemplo, entonces hay todo un trabajo que hay que desarrollar con Prodesal. Del fomento del turismo también es tratar de acortar las brechas que existen hoy en día. Hay un gran trabajo que hay que hacer ahí, la regularización de la oferta del turismo, la capacitación de guías turísticos, también la educación de futuros profesionales de la comuna que van a desenvolverse también en el turismo, entonces este convenio tiene esa mirada integral.
11: El objetivo principal de dicho convenio tiene relación con fomentar el turismo sostenible de la comuna, entendiendo que es una de las principales actividades económicas de los vecinos. Un convenio para ejecutar el proyecto de restauración ecológica del Parque Pangal firmó la municipalidad de Maullín y CONAF, iniciativa que contempla una inversión cercana a los 30 millones de pesos para recuperar el bosque del principal parque urbano de la comuna. El informe es de Guido Miranda.
1: Claro, el proyecto considera la plantación de 1.680 especies nativas, entre ellas arrayán, maqui, murta, coigüe, olivillo, distribuidas en 240 núcleos de restauración, con trabajos que se van a desarrollar entre los meses de noviembre de este año al mes de agosto del 2027. El alcalde de Maullín, David Sosa, explicó que la iniciativa va a permitir enfrentar el deterioro de los antiguos pinos del conocido Parque Pangal y avanzar hacia una restauración con especies nativas.
2: Hay problemas con los árboles por los años, las raíces están en la superficie, se nos están cayendo un número importante cada año. No nos queda otra cosa que postular este proyecto, intervenir, y la solución que nos han dado es justamente cambiar de tipo de vegetación, pero va a ser vegetación nativa que va a contribuir a hermosear el Parque Pangal entre los pinos, ¿cierto? Con estos árboles que son más ornamentales, por llamarlo alguna.
1: Por su parte, el director regional de CONAFA, Fernando Guevara, destacó que el proyecto va a fortalecer la recuperación del bosque y va a beneficiar directamente a la comunidad.
3: Un convenio muy importante porque hay una inversión de casi 30 millones de pesos en una plantación, una restauración del bosque. Esto viene a fortalecer profundamente los cambios estructurales que va a estar teniendo CONAFA el día de hoy con el cambio del Sendafot, porque efectivamente una de las prioridades también es la recuperación del bosque, ya sea a través de el arbolado urbano como también el bosque en general. Muy contentos con esta firma, la verdad que son núcleos que se van a generar en al interior del bosque que van a potenciar también la recuperación, pero también el trabajo que se hace con la comunidad. Esto va en beneficio directo a la comunidad. Por eso es lo importante también de cada uno de estos proyectos.
1: La iniciativa forma parte del programa Rede Más Bosque y busca fortalecer la biodiversidad, mejorar las condiciones del Parque Pangal y promover, por cierto, la conservación del patrimonio natural de Maullín. 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
25: 9 de la mañana, 20 minutos.
11: Amigos de la radio, acaban de compartir una fotografía de un fuerte accidente de tránsito que ocurrió en Calbuco, entre una camioneta y un automóvil, en Carlos Condel Alto con Almirante La Torre. Así que estamos a la espera de más datos, a qué hora habría sido este accidente, si fue de madrugada, si fue reciente. Bueno, en la imagen se puede ver que está personal del SAMU, también bomberos. Se tuvo que regar ahí un poco de acerrín por el derrame de los combustibles, los líquidos de estos motores. Se derribó un poste de parada de locomoción colectiva. En la imagen se ve que al parecer fue un choque frontal. Un vehículo BMW y una camioneta Toyota Hilux impactaron al parecer de frente. Quedaron muy, muy dañados estos vehículos, sobre todo el BMW, un vehículo sedán.
22: Esto reiteramos en Calbuco, Carlos Condel Alto con Almirante La Torre. Aquí nos escribe el auditor que este accidente fue aproximadamente a las 8:30 de esta mañana. Seguiremos atentos a más datos desde Calbuco. Y un hombre resultó herido por un impacto de bala y fue detenido durante un procedimiento policial por una agresión con arma blanca registrada en el sector El Palomar, en Ancud. Funcionarios de la Tenencia de Carreteras Chiloé concurrieron al lugar tras recibir una denuncia por una persona lesionada con un cuchillo, tal como lo informó el comandante de Carabineros, Jorge Lorca.
5: Quien se mantenía en la vía pública con un cuchillo en las manos. Procediendo el personal a advertirle que entregara el armamento y no atentara contra estos, el cual hizo caso omiso y se abalanza con claras intenciones de afectar la vida e integridad del personal policial, donde uno de los carabineros ejecuta un tiro con su arma de servicio, lesionando al victimario en su extremidad inferior derecha, procediendo posteriormente a su detención y a requerir personal médico para su atención.
22: Por instrucción del Ministerio Público, el imputado pasó al respectivo control de detención ante el Tribunal de Ancud. El policial nocturno se realizó en distintos sectores de Castro, Dalcahue y Chonchi, con participación de carabineros, la policía de investigaciones y la autoridad marítima. La intervención consideró controles preventivos en la población Salvador Allende, en Castro Alto, además de patrullajes terrestres y marítimos en sectores costeros. El delegado de Chiloé, Fernando Borges, se refirió al despliegue policial.
7: Realizamos una intervención focalizada en distintos puntos de la provincia, recogiendo las preocupaciones que nos han planteado los propios vecinos. Queremos que las comunidades sepan que no están solas y que existe un trabajo permanente para prevenir delitos, fiscalizar y actuar donde se requiere mayor presencia institucional. Estos despliegues nos permiten llegar al territorio, coordinar a los servicios y entregar una respuesta concreta en materia de seguridad para todos los habitantes de Chiloé.
22: El balance dejó 4 personas detenidas, 2 por órdenes judiciales vigentes y 2 por infracción a la ley de drogas. Además, se realizaron 108 controles de identidad y 70 controles vehiculares.
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22: Comenzamos revisando los indicadores diarios. El dólar está en 921 pesos con 70 centavos, el euro 1.053 pesos con 85 centavos y la UF está en 40.833 pesos con 91 centavos. La Comisión para el Mercado Financiero sancionó a 5 bancos por otorgar créditos a personas inscritas en el Registro Nacional de Deudores de Pensiones de Alimentos, sin cumplir con la obligación legal de retener parte de esos recursos para destinarlos al pago de la deuda alimenticia. Las entidades sancionadas fueron Banco Itaú, Banco Falabella, Banco Estado, Banco Ripley y Banco Internacional. La multa más alta recayó sobre Itaú, con 367 UF, es decir, casi 15 millones de pesos, al detectarse 3 operaciones irregulares. Un dato no menor es que Itaú previamente ya había sido sancionada por infracciones similares. La ley sobre abandono de familia y pago de pensiones alimenticias establece que las instituciones financieras deben consultar el Registro Nacional de Deudores antes de otorgar un crédito superior a 50 UF, lo que se traduce a 2 millones de pesos aproximadamente. Si el solicitante figura en el registro, el banco debe retener hasta el 50% del monto del préstamo para pagar la deuda de alimentos. Al respecto, la exministra de la Mujer, Antonia Orellana, explicó que en la administración anterior se introdujo una norma en el marco de la implementación de la ley Papito Corazón, que fijaba la fiscalización de estas irregularidades que ahora la CMF está sancionando.
8: La ley que crea el Registro Nacional de Deudores de Pensiones de Alimentos, en ese momento no se previó cómo se iba a vigilar. Por eso, cuando el 2022 ingresamos la ley Papito Corazón, advertimos ese vacío y introducimos esa norma.
22: El director de la Escuela de Derecho de la Universidad Finisterrae, Pablo Alarcón, explicó que esta restricción se realiza para incentivar el pago de las pensiones de alimentos, estableciendo sanciones adicionales a deudores.
9: Una persona que incumple sus principales obligaciones legales, eso no solamente debiera acarrear un eventual juicio de familia, sino que también, y para incentivar a su vez el pago de las pensiones de alimentos, establecer una suerte de sanciones adicionales para las personas que no pagan sus pensiones de alimentos.
22: Los bancos aún pueden impugnar las sanciones. La normativa contempla un plazo de 5 días hábiles para presentar un recurso ante la propia CMF o de 10 días hábiles para recurrir ante la Corte de Apelaciones de Santiago.
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22: Emergencia que moviliza a bomberos de Puerto Montt, un principio de incendio, esto en la ruta V-655 y Hacienda Chamisa en Puerto Montt. Concurren 2 carros del cuerpo de bomberos a esta hora de 2ª y 7ª compañías. Reiteramos, inflamación de ducto de chimenea o principio de incendio en el sector de la ruta V-655 y Hacienda Chamisa. Ampliaremos en cualquier minuto. Discusiones internas generan el oficialismo regional la aparición de antiguos posteos en redes sociales de la nueva directora del FOSIS en Los Lagos, en los que celebra el triunfo de Gabriel Boric en las elecciones presidenciales de 2021 y retuitea videos en los que se alude al aumento de sueldo del actual mandatario José Antonio Kast. Y esto ha generado ruido interno y por varias vías se hizo llegar esta información a las autoridades centrales, homologándolo como con la situación de la Seremi de Educación, que fue bajada al inicio del actual gobierno por su historial en redes, recordó el senador de la UDI, Iván Moreira.
10: Al parecer, una vez más, esto se ha sido riguroso y las personas que estuvieron detrás de este nombramiento tendrán que hacerse responsables, y creo que el gobierno, la última palabra, tendrá que darlo a conocer en forma rápida. El gobierno no es una agencia de empleo, ni debe ser una institución de amiguismo, por lo tanto cada uno tiene que hacerse responsable a quien nombra y a quien postula.
22: Consultado, el diputado RN Mauro González enfatizó en que son cuestionamientos infundados y que la nueva autoridad del FOSIS cuenta con todo el apoyo del partido.
12: Cuando quieren cuestionar un nombramiento porque simplemente no les gusta o porque es de otro partido político, yo no lo acepto. Acá existe una objetividad, hay antecedentes profesionales, públicos, que en este caso respaldan a la actual directora de FOSIS. Ella es de Renovación Nacional y la vamos a respaldar, y espero que se respete este nombramiento y no caigamos en esta pequeñez.
22: Para González hay que preocuparse de seremis de la región que no existen y el mantenimiento de directores de servicio que siguen del gobierno anterior, antes de cuestionar a alguien que está recién asumiendo. La aludida no quiso hablar, ni tampoco el seremi de Desarrollo Social. También en mute se mantiene frente a este conflicto el delegado presidencial, Cristian Palma, mientras se revuelven las aguas en la región que debe encabezar.
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22: Se está preparando un proyecto de conservación del sistema sanitario rural de Hornopirén en Gualeihue por parte del Ministerio de Obras Públicas, junto con gestionar una declaratoria de emergencia en la Dirección de Obras Hidráulicas a nivel nacional, con el fin de agilizar los recursos para las mejoras que requiere el APR. El seremi del ramo, Jairo Quinteros, señaló que es relevante recordar que la responsabilidad de la mantención y administración del APR corresponde al comité.
13: El Comité de Agua Potable Rural se tiene que hacer cargo, obviamente, de mantener esa operatividad, la continuidad. Ahora nosotros, a través de la Dirección de Obras Hidráulicas, de hecho, estamos terminando un proyecto de conservación de SSR para que podamos mejorar las condiciones de algunos artefactos sanitarios y poder mejorar la operatividad del suministro. Pero la administración y la mantención, incluso, depende del Comité.
22: Además, el seremi señaló que este viernes se pagaron los sueldos a los trabajadores del Servicio Sanitario Rural, lo que asegura la operatividad del mismo. El municipio de Quellón y la Dirección de Vialidad anunciaron el inicio del proceso de licitación para la pavimentación de la ruta Quellón Viejo-Trincao-Yaldal. El director regional de Vialidad, Jorge Loncomilla, informó que la iniciativa considera obras de saneamiento, alcantarillas, señalización vial, demarcación y elementos de seguridad.
14: Este año hemos firmado ya, ¿cierto?, la publicación de la pavimentación del camino básico acá en el sector de Quillón Trincao, una ruta de 8,22 kilómetros por un presupuesto oficial de 2.745 millones de pesos. Es un proceso que estamos iniciando, ¿cierto?, donde estamos publicando evaluando el mercado público para que las empresas oferten con apertura el día 5 de agosto. Así que esperamos que tengamos hartas ofertas de empresa para poder iniciar este proceso de adjudicación.
22: Y de acuerdo con los plazos establecidos, la licitación será publicada el 13 de julio, mientras que el cierre de recepción de obras de ofertas y la apertura de propuestas se realizarán el 30 del mismo mes. El Liceo de Hombres de Puerto Montt busca convertirse en monumento nacional histórico. Ya constituyó un comité técnico para estos efectos y reúne elementos para la inédita postulación. El informe con Cristian Valdebenito.
15: Todo comenzó con una visita que realizó el año pasado al Liceo de Hombres de Puerto Montt la encargada del Archivo Regional de Los Lagos, quien junto con una profesora rescataron la importancia de cuatro murales que representan a cuatro musas del artista Claudio Di Girolamo, pintadas en paredes que hoy, remodelación tras remodelación, están internas en el edificio, pero que alguna vez fue el ingreso del emblemático establecimiento. En conversación con la radio, el historiador encargado del taller de patrimonio del Liceo de Hombres, Pablo Fábrega, recuerda ese momento.
16: Nosotros sabíamos su existencia, pero no teníamos conciencia de la importancia que tenían. Estos son de 1958, cuando se inauguró el primer pabellón. Y estos cuatro murales son, digamos, algo que ni siquiera la familia de Claudio Di Girolamo, que murió el año pasado, conocía. Entonces se hizo una reunión con el Consejo de Monumentos Nacionales y se hizo una solicitud formal de declararlos, protegerlos, cuidarlos para ponerlos en valor.
15: Y fue en este proceso, en conjunto con Monumentos Nacionales, que comenzaron a aflorar otras riquezas. Una biblioteca con más de 18.000 volúmenes, libros del siglo XIX en excelente estado, a lo que se suma un archivo con prácticamente la vida educacional de la época, tanto del liceo como de establecimientos de Puerto Montt, como el comercial, y recintos que se fueron formando al alero del Manuel Montt, en Maullín, Calbuco, Los Muermos y hasta en Coyhaique. Y no nos quedamos ahí. Hay 58 libros originales del Fondo de la Intendencia de la provincia de Llanquihue, invaluables. Y por si fuera poco, los pabellones 1 y 2 que miran hacia Guillermo Gallardo fueron construidos en 1958 y 1965 por el Premio Nacional de Arquitectura Edwin Bale. Conversamos con el director de la Escuela de Arquitectura de la Universidad San Sebastián sede Patagonia, Ignacio Saavedra, que es parte del comité técnico que está trabajando en esta materia y que en su diplomado de patrimonio han desplegado un trabajo respecto de estos atributos. Un edificio público, de trazos simples, pero inmensamente significativo.
17: El edificio tenía dos accesos súper amplios y bien articulados con el espacio público. Y ahí es donde justamente, como entrada, como recibimiento, podríamos decir, estaban estos murales de Claudio Di Girolamo. Entonces tenía una condición súper pública este edificio.
15: Edificio importantísimo para la comunidad y clave como pieza urbana del Melipulli antes del Puerto Montt, indicó el arquitecto, apuntando que es otro valor que se atribuye al proceso y que determina un intenso trabajo que se viene por delante.
17: La idea hoy día es armar una agenda de trabajo durante el segundo semestre, que van a estar involucrados probablemente estudiantes de quinto año de nuestra escuela, en un área súper específica técnica, de la mano con el Consejo Monumentos, para levantar todos los atributos y el contexto histórico en donde se enmarca esta obra.
15: Y antes de todo, una representación que va más allá de la historia, de los libros, de un edificio, sino como un símbolo viviente de lo que fuimos y somos. Un conjunto de valores que identifican a la educación pública y su importancia en la conformación de las ciudades, como Puerto Montt, nos recuerda el profesor Fábrega.
16: Los valores esenciales que están vinculados al liceo tienen que ver con una educación laica, con una educación pública, con una educación que integra a distintos grupos sociales, distintas culturas, que en un comienzo fueron germanas, fueron chilotas, fueron indígenas acá en nuestra zona.
15: El Liceo de Hombres Manuel Montt de Puerto Montt tiene razones de sobra para ser monumento nacional histórico, parte del ADN de esta región y de su gente. 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
22: Con una inversión de 161 millones de pesos, fue inaugurado el renovado Museo de Dalcahue, cuyas obras permitieron recuperar el inmueble construido en 1985 con mejoras en techumbre, pisos, terraza, instalaciones básicas y accesibilidad. El gobernador regional Alejandro Santana destacó que la recuperación del museo no solo representa una obra de infraestructura, sino también un aporte a la identidad y memoria de Dalcahue.
0: Bueno, este es un proyecto bicentenario que desde el gobierno regional propusimos entregar recursos a los municipios de Chiloé. Y creo que este es un proyecto que refleja plenamente lo que es nuestra historia, refleja plenamente el cariño, el amor por Chiloé. Y por lo tanto creo que hoy día no estamos solo inaugurando una obra, sino que estamos inaugurando un patrimonio de la comuna y también de la provincia. Y sobre todo que refleja las buenas prácticas y el sentimiento que la alcaldesa ha instalado en esta iniciativa.
22: El recinto reabre sus puertas con mejores condiciones para la comunidad y cuenta con piezas históricas, herramientas antiguas, imágenes religiosas, una réplica de la tradicional Dalca y un espacio dedicado a la batalla de Mocopulli. El primer catastro de artistas escénicos de la región de Los Lagos está realizando el Ministerio de las Culturas. Con esta recolección de información, que se realizará hasta el 19 de julio, se busca crear uno de los primeros catálogos regionales de actores y profesionales del mundo del teatro, junto con difundir su trabajo. El CDMI de Cultura, Eduardo Leiva, se refirió a esta estadística.
18: Estamos trabajando en el catastro de artes escénicas, que tiene como objetivo visibilizar o

0: Para inscribirse hay un formulario disponible en la página web del Ministerio de las Culturas. Además, en caso de dudas, se pueden hacer las consultas al correo resonanciaculturales@gmail.com.
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0: El pronóstico que indica la Dirección Meteorológica de Chile dice que Puerto Montt estará hoy de nublado, variando a nubosidad parcial, aunque está prácticamente despejado en varios sectores. Y una máxima de hasta 8 grados nada más para hoy. Nos vamos a la Isla Grande en Chiloé, Ancud, nublado todo el día, máxima 9 grados. Castro, nublado, máxima también de 9 grados. Quillón va a estar nublado igualmente, máxima 9 grados. Y para Chaitén, cielo nublado, máxima 9 grados. La temperatura en Puerto Montt es de 0 grados. Así cerramos el radiograma matinal. Gracias por informarte con Bio Bio la radio. Faltan 22 minutos para las 10 de la mañana. Y ya viene el deporte.
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0: Deportes Puerto Montt recibe a Huachipato este domingo con la ilusión de seguir avanzando en Copa Chile. El técnico Emilio Mancilla aseguró que el plantel está enfocado en mantener el buen rendimiento mostrado en las últimas fechas y brindar una nueva alegría a la hinchada en el Bicentenario Chinquihue. El informe con Guido Miranda.
3: Claro, Deportes Puerto Montt va a recibir este domingo 5 a las 3 de la tarde a Huachipato en el estadio Bicentenario Chinquihue en un encuentro válido por la quinta fecha del Grupo H de la Copa Chile. El cuadro albiverde llega motivado tras derrotar 2-0 a Deportes Concepción, mientras que el conjunto acerero también viene de una victoria por el mismo marcador frente a Deportes Temuco, por lo que se anticipa un partido de alta intensidad. En la previa del compromiso, el técnico de Deportes Puerto Montt, Emilio Mancilla, señaló que aún es incógnita la formación que va a presentar Huachipato, considerando el desgaste de sus jugadores tras el último partido desarrollado durante esta semana. El entrenador destacó que el foco del plantel está puesto en seguir creciendo futbolísticamente más que en el rival de turno. Estamos enfocados en mantener lo bueno que hemos hecho y corregir lo malo. El objetivo principal sigue siendo, dijo, el campeonato oficial. Escuchemos a Mancilla en Bio Bio Deportes.
4: No sabemos en realidad cómo va a venir, porque pero también si tienen como objetivo pasar de fase, van a venir con todo acá a buscar un resultado. Entonces nosotros estamos enfocados más que nada en lo que venimos haciendo, como dices tú, mejorando detalles, pero mentalizados más que nada en mantener lo bueno que hemos hecho y en mejorar lo que hay que mejorar, más que el rival que nos toque el domingo, porque todos sabemos que el objetivo principal es el campeonato oficial, pero también está, nosotros queremos que la gente tenga una alegría el día domingo, ¿verdad? Igual que los jugadores del grupo.
3: Bueno, Deportes Puerto Montt va a recibir entonces este domingo 5 a las 3 de la tarde Huachipato en el Bicentenario Chinquihue en un encuentro válido, como lo decíamos, por la quinta fecha del Grupo H de Copa Chile. 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
0: Con el tanto de penal que le marcó a Paraguay, Kylian Mbappé alcanzó a Lionel Messi como máximo goleador del Mundial del Fútbol. Francia jugará ante Marruecos en los cuartos de final, mientras que hoy buscan la clasificación Brasil frente a Noruega y México con Inglaterra. En el fútbol nacional, Universidad Católica derrotó por 2-1 a Deportes Copiapó y a falta de una jornada para el cierre grupal de la Copa Chile, avanzó a los octavos de final ganando todos sus encuentros. Este mediodía destaca la visita de Universidad de Chile a Valparaíso para medirse ante Santiago Wanderers. Vamos al detalle con Diego Osorio.
5: Francia tuvo complicaciones para superar a Paraguay y tuvo que esperar hasta el minuto 69 de partido para marcar y a través de un penal convalidado por el VAR a través de Kylian Mbappé y eliminar de esta manera al combinado guaraní, avanzando a los cuartos de final del Mundial de Fútbol en Filadelfia. El portero de Paraguay, Orlando Gil, volvió a ser figura y destacó las dificultades que lo pusieron a uno de los candidatos a ser campeones.
6: Nos vamos con la frente en alta. Si es que no existiese ese penal, yo creo que le íbamos a llevarlo al área.

0: lo supimos aguantar bastante bien, pero bueno, tuvieron la eficacia de que le cobró penal y le ganaron eso al partido.
1: Francia de esta manera viajará a Boston para esperar el jueves a Marruecos en el partido de cuarto de final. Un combinado marroquí que se le complicó en el primer tiempo ante Canadá, pero en el segundo lo definió por 3-0 en Houston. Los octavos de final del Mundial continuarán hoy desde las 4 de la tarde con el gran partido que esperan protagonizar Brasil y Noruega en New Jersey, anticipando el seleccionador Carlo Ancelotti que podrían jugar juntos Neymar y Vinicius Jr., además de confirmar la recuperación de Rafinha que irá a la banca.
2: Neymar y Vinicius pueden jugar, sí, juntos. Rafinha está progresando muy bien, o todavía no está 100%, pero es disponible para estar en el banco y para poder ser jugar algunos minutos. Lo ha recuperado muy rápido, estamos muy felices con esto porque Rafinha es un jugador muy importante para el equipo.
1: A las 20 horas en el Estadio Azteca, México jugará el último partido de local en su país recibiendo a Inglaterra, con este análisis en la previa de su seleccionador Javier Aguirre.
3: Los ingleses, por características históricas, es gente muy veloz, muy veloz. No es a esta selección especialmente, que tienen jugadores importantísimos dentro de Inglaterra y fuera de la misma Inglaterra. Es una selección muy poderosa físicamente, eso es verdad, muy poderosa, pero que juegan bien al fútbol.
1: Por la penúltima fecha de la Copa Chile, Palestino sigue en carrera en su grupo luego de derrotar por 2-1 a Magallanes en San Bernardo, y luego se registraron todos empates entre Unión San Felipe, Unión La Calera, San Luis con Everton en Quillota y en el norte Iquique con Coquimbo. Por la noche ganó Universidad Católica por 2-1 frente a Copiapó, con más de 9.000 espectadores en el Estadio Claro Arena, y a falta de una fecha para el cierre de la fase grupal ganó todos sus partidos avanzando como primero a los octavos de final. Y este análisis tras el partido de su técnico Daniel Garnero.
4: Jugar con un rival que tiene el resultado a favor y tiene esa intención de reducir espacio se hace difícil, había que tener paciencia y bueno, llegaron los goles y pudimos manejarlo bien después.
1: La jornada de este domingo tendrá los siguientes partidos. Desde las 12:30 horas, La Serena Antofagasta y Santiago Wanderers Universidad de Chile. A las 15 jugarán Cobresal Cobreloa, Puerto Montt Huachipato, Ñublense Curicó y Universidad de Concepción Rangers. Desde las 4 de la tarde, Santa Cruz Audax Italiano, 5:30 para Unión Española O'Higgins, cerrando la jornada Limache y San Marcos de Arica desde las 20 en Quillota. Además, en el Estadio Nacional, la selección chilena de rugby, los Cóndores, derrotaron 48-37 a Rumania en el comienzo de la Nation Cup, mientras que el Team para Chile destacó con medallas de oro en los Juegos para Sudamericanos de Valledupar en Colombia a través de Juan Carlos Garrido en el para powerlifting y Matías Mancilla con Elías Tello como campeón del Gran Fondo, superando a los equipos de Brasil y Colombia en el paraciclismo. Al cierre, y desde las 10 de esta mañana, se desarrollará el Gran Premio de Gran Bretaña de la Fórmula 1 en el circuito de Silverstone, con el actual líder del Mundial, el piloto de la escudería Mercedes, Kimi Antonelli, partiendo desde la primera posición delante de las dos Ferrari de Charles Leclerc y Lewis Hamilton.
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6: Saesa informa que por trabajos de ampliación y mejoramiento de sus redes deberá suspender el suministro eléctrico en Puerto Montt. 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Para este martes 7 de julio en Puerto Varas, de 10:30 a 16:30 horas, comprende el sector de calle Villarrica. Y para este miércoles 8 de julio en Puerto Varas, afectará de 10:15 a 16:15 horas, sector La Laja. Saesa solicita tomar las precauciones necesarias para disminuir los efectos que esta suspensión de suministro pudiese ocasionar.

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1: Se comunica el sensible fallecimiento de Fresia Odette Vertiola Cisterna. Sus restos son velados en la que fuera su casa habitación, Las Quemas, kilómetro 4,5, kilómetro 14,5. Día y hora de sus funerales se comunicarán oportunamente, firma familia Vertiola Duménez. Se comunica el sensible fallecimiento de quien fuera esposo, padre y abuelito, Germán José Soto Arriagada. Sus restos son velados en Salón Velatorio de Funeraria Nazaret, Urmeneta 1077, Puerto Montt. Sus funerales se efectuarán hoy con una misa a las 15 horas en la Iglesia Jesús Obrero de Población Modelo para continuar al Cementerio Católico de Puerto Montt. Se invita a acompañar a estos actos, firma familia Soto Agüero.
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1: Hay documentos en la radio a nombre de Juan Raúl González Delgado, Jocelyn Uribe Miranda. Estas personas pueden retirar sus documentos en horarios de oficina de lunes a viernes en nuestros estudios, en Antonio Varas 525, cuarto piso.

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0: Entramos en la radio después de las noticias. Seguimos acompañándote para entregar canciones, datos también. Muy atentos a lo que también ustedes van comentando en nuestro WhatsApp. Vamos de inmediato a la información de un incendio que afecta una casona camino a Automó, sector Chamisa. Robinson Cárdenas informa.
1: Una casona arde en estos instantes. Bomberos están desplegados con unidades que se desplazaron desde el sector Chamisa hasta el camino Automó, muy cerca de la iglesia luterana, además de voluntarios que se movieron desde Puerto Montt, desde el centro y desde el sector Lins hasta este punto en la zona rural, donde en un inicio se reportó una inflamación de chimenea. Minutos más tarde se avisó que una casa habitación estaba siendo afectada por el fuego y lo más reciente dice relación con la confirmación de que se trata de una casona muy cerca de la iglesia luterana en el sector Automó, que está envuelta por las llamas con un trabajo de bomberos en desarrollo. 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
1: Sí, en esta jornada la radio acompañando a todos los auditores. Domingo 5 de julio, fin de semana que está terminando. Ojalá que lo pueda aprovechar hoy día. El día va a estar bonito. Obviamente muy frío, así que los que salgan a pasear, que ojalá se abriguen muy bien. Algunos irán al volcán. Es que es bonito hacer todo ese circuito, ir por ejemplo al Parque Nacional Vicente Pérez Rosales, poder visitar todos esos lugares maravillosos, la Laguna Verde que está ahí poco antes de subir al volcán, y todos estos lugares hermosos. Si va a ir, por favor, bien abrigado, y ojo con la nieve, obviamente, al subir al volcán, lleve sus cadenas, que eso siempre se exige muchísimo. Bueno, lamentablemente este incendio que nos comentaba Robinson, ahí en el sector de Camino Automó, sector Chamisa, consumiendo por completo una casa que al parecer es bastante antigua, 100% de madera, y que vieron una imagen donde se ve la destrucción de esta casa. Realmente muy lamentable esta situación que se vive en esta mañana de domingo. Una construcción que, por lo que se ve en la fotografía, como les decíamos, al parecer es antigua. Las típicas casas que se hacían 100% madera y además con tejuelas de alerce en la fachada. Triste imagen, lamentable en este domingo. Vamos a ampliar en cualquier momento de esta situación.

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5: Vamos de inmediato con Cristian Valdebenito.
6: Sí, para contarles que durante esta semana se realizó un trabajo en el sector del santuario Peyúguin que se está buscando preservar para georreferenciar en definitiva aquellas áreas que deben ser protegidas. Recordemos que han habido denuncias de parte de expertos que dan cuenta de que las huellas de megafauna que se encuentran en el lugar y junto con esto también los tocones de más de 50.000 años que están en ese punto se podrían estar viendo afectados seriamente debido al ingreso hasta ese punto de camionetas 4x4 que están destruyendo esta evidencia paleontológica. Bueno, desde esa perspectiva, un paso importante es el que se da con este dron que georreferenció aquellos puntos que son de mucha importancia y de esa forma comenzar a elaborar un trabajo que vaya en la dirección de la protección de este santuario de la naturaleza. 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
5: En medio del alza del virus respiratorio, la presidenta del Colegio Médico, Ana María Arriagada, llamó a vacunarse oportunamente contra la influenza. Más detalles con Josefa Ciamaro.
7: Según comentó el gremio, estamos en medio de un aumento importante de la circulación de virus respiratorios y con la llegada del invierno el riesgo de enfermarse es aún más alto. En este sentido, la presidenta del Colegio Médico llamó a vacunarse contra la influenza y otros virus respiratorios, especialmente aquellas personas que forman parte de los grupos de riesgo. Al respecto, Arriagada fue enfática en que las vacunas son seguras, efectivas y además gratuitas para la población objetivo. Cabe recordar que el grupo de riesgo está integrado por niños y niñas embarazadas, adultos mayores, personas con enfermedades crónicas y personal de la salud. Con todo, el Colegio Médico afirmó que vacunarse es una forma de protegerse, proteger a nuestro círculo y ayudar a disminuir la presión sobre la red asistencial durante los meses de mayor circulación viral.
5: Sigue trabajando bomberos en el incendio que afecta a una casa en Chamisa, informa Robinson Cárdenas.
8: Se están articulando diversos esfuerzos para mantener el trabajo de los equipos de bomberos en el sector Hacienda Chamisa, en el camino Automó, donde una antigua casona está afectada por un incendio. Es una emergencia que fue avisada hace aproximadamente una hora, en principio como una inflamación de chimenea. De ahí en adelante, los esfuerzos voluntarios se han mantenido enfocados en controlar el incendio que está afectando a la estructura prácticamente en su totalidad, considerando además que es una construcción de madera antigua que, como punto de referencia, está muy cerca de la iglesia luterana que se ubica en el sector Hacienda Chamisa, en el área rural de Puerto Montt. 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
5: diputada del Partido Republicano, Macarena Santelices, criticó a la oposición por plantear la posibilidad de una acusación constitucional en contra de la exministra Trinidad Steinert. Fernando Ríos con el detalle.
9: A través de su cuenta de X, la parlamentaria señaló que el mismo sector que pedía responsabilidad con las acusaciones constitucionales para salvar al exministro Nicolás Grau, pese a los graves antecedentes existentes, hoy plantearon la idea de una nueva acusación contra la exministra de Seguridad Trinidad Steinert. En la misma línea, Santelices declaró que estas acciones son una pérdida de tiempo para la Cámara de Diputados y que reflejan el doble estándar del sector, que es evidente y no causa sorpresa. Además, afirmó que la posible acusación constitucional no tiene sustento alguno. Recordemos que esta semana la Contraloría General de la República concluyó que la exministra actuó fuera de sus atribuciones legales luego de solicitar a la Policía de Investigaciones antecedentes detallados sobre sus funcionarios que participaban en una investigación penal en curso.
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5: Atención a los trabajos durante día y noche, sector Cuesta Gómez, con angostamiento en calzada derecha. Para cualquier consulta, emergencia o información, se encuentra disponible las 24 horas el teléfono 652-438-888.
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Sí, en esta jornada fría, Bío la radio te acompaña entregando este calor tan especial de la amistad, de la compañía. 3 grados nomás en esta hora. Bueno, en algunos sectores dicen que no estuvo tan escarchado. No. Pero igualmente está baja la temperatura, por favor abríguese. Ojo con las estufas. Siempre hay inflamaciones de chimenea en esta época del año. La falta de mantención es lo que lamentablemente genera estos problemas. Si usted no limpia los caños, si usted no limpia la estufa, las combustiones lentas, sobre todo cuando se rompe el templador, el famoso templador, se rompe bastante porque con la leña húmeda, como es de fierro, eso se pudre, se va oxidando, se va carcomiendo. Entonces se rompe, ¿no? Y hay que mandarlo a arreglar. Entonces es importante que lo haga. Si el templador está roto, ya no cumple la función de combustión lenta, ahí la leña pasa a estar nomás, ¿eh? Y eso puede generar un sobrecalentamiento del caño. Por eso revíselo también, el famoso templador de las estufas combustión lenta. 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Ven a disfrutar con la hermosa compañía de teatro sordo para personas oyentes. La cita es hoy a las 18 horas en la Sala Teatro Diego Rivera. Y puedes comprar tus entradas en la boletería de la Casa del Arte o en ticketplus.cl. Que no te lo cuenten, disfrútalo, hoy es a las 18 horas.

0: Consejo Regional de Antofagasta aprobó un millonario aporte para la compra de un helicóptero que acudirá en caso de emergencia en diferentes localidades de la región. De Radio Biobío en Calama, informa Arturo Larraín.
1: En su última sesión, los integrantes del Consejo Regional de Antofagasta aprobaron importantes recursos para adquirir un helicóptero. Según se indicó, el presupuesto alcanza los 11 millones de dólares, para decir 11 mil millones de pesos, y que va a permitir que esta nave aérea se traslade a distintos sectores, donde el caso sí lo requieren, en la región de Antofagasta, sobre todo aquellos poblados que están más alejados de los centros urbanos, sobre todo lugares fronterizos. La nave podrá desplazarse en horario nocturno, bajo nevadas, lluvias, fuertes vientos, incluso alcanzando una altitud de 5.000 metros. La capacidad será aproximadamente de 10 personas, que podrá incluir personal médico, también traslado de medicamentos, ropas, alimentos u otros elementos que sean necesarios y que así lo requieran los poblados que estén en caso de emergencia. La nave estará bajo la supervisión y a cargo de la Fuerza Aérea de Chile, región de Antofagasta. 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
1: En Sicilia, en el sur de Italia, hay una leyenda real. La de un campesino, separatista y bandido, una especie de Robin Hood, que se llamó Salvatore Giuliano y que murió en un tiroteo el 5 de julio del año 1950. Salvatore había nacido en Montelepre, un pueblo rural de Sicilia, y sus padres eran campesinos. Sus abuelos, sí, dato muy relevante, habían trabajado en Estados Unidos, donde juntaron el dinero con el cual habían comprado las tierras de la familia. Giuliano estudió hasta que su hermano, mayor, fue reclutado por las Fuerzas Armadas y tuvo que dejar la escuela entonces para ayudar a su padre a cultivar el campo. En el año 1943 y en plena Segunda Guerra Mundial, los aliados invadieron Sicilia y lo invadieron apoyados en las redes de la mafia. Esto provocó la ruptura de las estructuras de gobierno y también de la distribución legal de alimentos. Hasta un 70% de las provisiones se conseguían solo en el mercado negro. Por lo tanto, se montó un sistema de venta muy financiado y organizado. También Giuliano entonces se involucró en esta actividad. Por su lado, el gobierno militar aliado empezó a reprimir este negocio paralelo, este mercado negro. Y el 2 de septiembre del año 1943, a Giuliano lo sorprendieron llevando 2 sacos de grano. Cuando lo trasladaron al retén, Giuliano sacó un arma y mató a uno de los carabinieri. Después la policía quiso apresarlo, pero Giuliano escapó. Pero no solo eso, en la refriega disparó nuevamente y mató a otro policía. Este fue su ingreso al margen de la ley. Y por lo tanto, al margen de la ley, Giuliano se convirtió en un bandido. El 30 de enero de 1944 ayudó a la fuga de 8 presos de una cárcel vecina. Estos prófugos se le unieron y formaron una banda con la que empezó a robar y también a extorsionar, pero por sobre todo empezó a secuestrar. Sus objetivos eran exclusivamente los ricos, en parte porque él se reconocía pobre, pero también porque evidentemente los ricos tenían más dinero. Gracias a la omertá, la famosa ley del silencio, la ley siciliana, los campesinos se mostraban renuentes a cooperar con la policía, por lo que Giuliano y su banda siguieron operando prácticamente impunemente. Pero además, Salvatore Giuliano aplicaba su propia justicia en la zona. Por ejemplo, en una ocasión, mató a un bandido que cometía delitos en su nombre, en nombre de Giuliano. También le disparó al administrador de correos de Montelepre, quien les había robado una parcela a sus parientes, y al tendero Giuseppe Terranova lo ejecutó. ¿Por qué? Por usurero, por cobrar demasiado interés. Aunque hasta su muerte la principal actividad y fuente de ingresos de Salvatore Giuliano fue el secuestro, el año 1945 se amplió a la política. Emitió ese año una declaración pública de apoyo al movimiento independentista de Sicilia, ya que estos habían sufrido un duro golpe cuando los aliados entregaron el control de la isla al gobierno de Roma. Giuliano ofrecía en esta declaración iniciar una rebelión armada contra los conservadores y los mafiosos que se oponían a la autonomía de Sicilia. A fines de ese año, 1945, inició entonces una insurrección atacando un puesto de carabineros en San Mauro. Las incursiones posteriores de Giuliano llegaron a tal punto que se declaró la ley marcial en Montelepre y más de 500 policías y soldados se desplegaron en busca de este bandido. La otra incursión política tuvo otra, terminó en desastre. Giuliano se identificaba con el campesinado, pero al mismo tiempo era profundamente anticomunista. Fue así como planificó secuestrar a Girolamo Licausi, que era el jefe del Partido Comunista de Sicilia, en un mitin que se iba a celebrar en un lugar llamado Portella della Ginestra. Ese era el sitio escogido para el secuestro. El problema fue que Licausi no asistió a la reunión. Sí lo hicieron más de 4.000 campesinos que huyeron aterrorizados cuando se inició una andanada de disparos y explosiones. El resultado fue gravísimo. 11 muertos y 40 heridos. De ahí en adelante, la embestida contra Salvatore Giuliano fue total. Unos 6.000 carabinieri los buscaron. Y el gobierno ofreció 3 millones de liras por su cabeza. Por fin, Giuliano entonces decidió huir de Sicilia. Incluso un capitán de los carabinieri le insistió en irse a Túnez. Tenía contacto con los carabinieri, obviamente. A 60 kilómetros de su refugio en las montañas estaba un pequeño pueblo llamado Castelvetrano, donde había una pista de aterrizaje desde la cual podía volar con seguridad. Parece que Salvatore Giuliano quiso huir con su cómplice, Gaspare Picciotta, e hizo arreglos para juntarse con él en la casa de un abogado en Castelvetrano y partir desde esa casa a la pista de aterrizajes. Giuliano esperó a Picciotta todo el día 4 de julio, pero por la tarde vino su amigo, que era este capitán de Carabinieri, contándole que su cómplice lo había traicionado y que se había reunido ni más ni menos con el grupo de tareas que lo estaba buscando. Cuando llegó Picciotta entonces, Giuliano lo enfrentó y discutieron fuertemente. Pero de alguna manera, este lo convenció a Picciotta que era leal, que el informe que le había dado este Carabinieri amigo era falso. Y como ya era tarde para despegar, en este avión con el que pretendían huir, se fueron a dormir. Según la confesión de Picciotta, meses más tarde, esa madrugada del 5 de julio del año 1950, él mismo le habría disparado a Salvatore Giuliano mientras dormía. Luego, junto al abogado, vistieron el cuerpo y lo arrastraron al patio. Después apareció el capitán a cargo de las fuerzas de tarea. Plantó una ametralladora junto al cuerpo de Giuliano y le disparó varias veces. Más tarde llegó el coronel de la fuerza de tarea, a quien le informaron que Salvatore Giuliano había muerto en una refriega con soldados de la fuerza de tarea. O sea, un montaje de lo que fue el asesinato de Salvatore Giuliano por parte de su cómplice, Gaspare Picciotta, el 5 de julio del año 1950 en Sicilia.
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tema ahí con Elton John, Rocketman. Estos temas se lanzó en el año 1972. Sí, ya tiene sus buenos años esta canción. Un clásico. Varios aquí ya estaban casados en ese tiempo. Sí, totalmente. Oye, gracias a la gente que está conectada con nuestro WhatsApp, saludándonos totalmente y deseándonos un buen domingo trabajando. Muchas gracias a todos ustedes. Y usted que está descansando, ¿eh? Saludos cordiales. ¿Cómo va a descansar hoy domingo? ¿Va a cocinar? ¿Se va a relajar? ¿Tiene recalentado hoy de lo que cocinó ayer, por ejemplo? ¿Ah? ¿Quedó algo, no? Quedan las puras migas. Bueno, y si no, a preparar algo rico, algo sabroso. Una preparación de domingo. A veces es entretenido porque uno como que busca cosas simples, pero que igualmente son muy ricas, ¿ah? Por ejemplo, me viene a la mente los panqueques para la once, que son tan fáciles de hacer. Le pones ahí mermelada, si tienes miel, no sé, cualquier relleno queda bueno para los panqueques. Incluso para el desayuno queda espectacular. ¿Mermelada de mora le gusta a usted? ¿Sí? A mí no me gusta por las pepas. Prefiero cualquier mermelada sin pepita. Ya, pero igual, oye, la de mosqueta, maravilloso. Así que ahí nos comenta cómo lo va a disfrutar hoy domingo en su casa. Acá dice un auditor, hoy curanto, a comprar curanto, dice. ¿Ya? Oye, ¿alguien está vendiendo curanto, una mallita? A ver que nos den el dato, porque no sería malo ir a comprar una mallita de curanto, listo. Y si no, bueno, vaya directo a Angelmó y compre los mariscos, o vaya a comerse un curanto a Angelmó. ¿Cuánto está hoy en día el curanto en Angelmó, en los locales? ¿12 lucas? ¿Sí? ¿Y qué tal la porción? Bueno, ¿no? ¿Qué incluye? Bueno, obviamente, varios mariscos, su buena porción de carne ahumada, longaniza, lleva pollo también, milcao, chapalena y papas, longaniza. Es súper y mal consomé que no puede faltar. Oye, bien contundente, ¿eh? Muy, muy contundente. Auditores que están conociendo argentinos que visitan nuestra zona, nos dicen que ellos tienen curanto, pero no tiene mariscos. Pero le llaman curanto igual en Argentina. En Bariloche, sobre todo, tú ves hartos letreros, curanto, curanto, y los que han ido para allá quedan esperando, ¿y dónde están los mariscos? Porque en realidad lleva carne, lleva verduras, pero no tiene marisco, ningún marisco. Sin embargo, es el curanto argentino típico allá en Bariloche. Mira, también tiene su versión. Debe ser rico igualmente, porque lo preparan igual que un curanto, pero sin mariscos. Son ricas, dicen, las verduras cocidas en la tierra. Habría que intentarlo, ¿eh? ¿Por qué no? Hagamos un...

0: Mañana se va a retomar el operativo de desalojo y demolición de la mega toma en San Antonio. Informa Lucas Peña.
1: Claro, se va a retomar durante la jornada del lunes 6 de julio los trabajos, este operativo de desalojo y demolición en la megatoma del Cerro Centinela en la comuna de San Antonio, después de la recuperación de 5,4 hectáreas durante esta semana, donde hubo un despliegue policial terrestre y aéreo que se va a mantener para el día de mañana y los días restantes que quedan de este operativo, que si consideramos las 35 hectáreas que todavía quedan por recuperarse, este operativo se va a demorar alrededor de un mes, según las proyecciones por parte de la Delegación Presidencial Regional de Valparaíso. Ha anunciado dos coordinaciones más, obviamente bajo el contexto del regreso a clases, y además por posibles precipitaciones que se van a registrar en los próximos días, por lo menos lo que ha sido anunciado por parte de la delegación en el contexto de este operativo que se va a retomar el día de mañana en la megatoma del Cerro Centinela en la comuna de San Antonio. En la región de Valparaíso, Bio Bio, la radio.
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0: Un sujeto quedó en prisión preventiva tras protagonizar tres delitos de alta connotación social en Los Ángeles. Nos informa Maricel Venegas.
1: Así es, según informó Carabineros, el sujeto habría cometido un robo con intimidación en el peaje Duqueco, en la comuna de Los Ángeles, además de amenazar a su pareja en un contexto de violencia intrafamiliar y protagonizar un tercer hecho delictual en el que amenazó a un vecino y efectuó disparos con una escopeta tipo artesanal. Tras diversas diligencias investigativas y peritajes realizados por la sección de investigación policial de Carabineros, se logró posicionar a este imputado en los distintos sitios del suceso. Los antecedentes se fueron presentados en el juzgado de garantía de Los Ángeles, donde se decretó la medida más gravosa, que es la cautelar de prisión preventiva, al considerar que la libertad de este sujeto constituye un peligro para la seguridad de la sociedad. 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

Lady Gaga ahí haciéndonos mover el cuerpo a esta hora de la mañana. ¿Usted de las personas que hace gimnasia en la mañana? ¿Aeróbica? ¿Ah? ¿Con shorts? Para sacar calor. Bien, pues sí, pues escuchando música, ahí moviendo los bracitos, levantando las piernas, hidratándose. Súper bien. Súper, súper bien. Hoy el día frío. Sin embargo, no sé por qué en este día tan frío lo eligieron como el Día Mundial del Bikini. Mira, esta prenda tiene también su día y es hoy 5 de julio. Una de las prendas de vestir favorita de las mujeres para disfrutarlas, obviamente, en un día soleado y relajante. Y esta fecha coincide con el día de la presentación del primer bikini del mundo. El primer bikini del mundo se presentó un 5 de julio de 1946, ¿no? Si tiene ya sus buenos años el bikini. Esta icónica y exclusiva prenda de vestir femenina de dos piezas surgió un 5 de junio de 1946, ocurrencia de Louis Reard, un ingeniero mecánico francés. Mira, un ingeniero mecánico francés se le ocurrió el bikini. Consiste, aunque ya lo sabemos, pero bueno, un sujetador para la parte superior. Dos triángulos unidos por tiras laterales en la parte inferior. Hoy en día esta prenda de vestir sigue vigente con nuevos novedosos modelos, colores y tendencias. Su denominación proviene de un conjunto de pequeñas islas pertenecientes a las Islas Marshall, ubicadas en el Océano Pacífico, conocidas como Atolón de Bikini. Al principio, el Vaticano tildó al bikini de pecaminoso, debido a que era muy provocativo para aquella época. Fue prohibido en varios países, entre ellos Italia, Bélgica y España. No sé si era la cosa antes. De hecho, busqué acá en internet las fotos de la evolución del traje de baño femenino. Y es muy chistoso porque en 1900 aparece ahí la primera foto. La mujer, su traje de baño estaba vestida completa prácticamente. Con ropa al agua, claro. Pero era un traje de baño. En 1920 ya mostraban los brazos y las piernas, con una especie de short y una polera larga. En 1940 ya arriba era básicamente la parte arriba del bikini, pero abajo era como un short. En 1960 ya empezó a notarse un poco más de piel, calzón y sostén. En los años 80 ya prácticamente el bikini y los otros trajes de baño de cuerpo completo. Y así fue evolucionando, ¿eh? Entonces de a poquitito como que se fue desvistiendo la cosa. Ahora está el triquini, cuatriquini, cinquini, hay de todo, pero increíble, ¿eh? Claro, es que para la mujer siempre fue más complejo todo por el hecho de vestirse, no podían mostrar tanto, no podían ser muy sensuales, todo eso existía antiguamente. Para nosotros los hombres es más fácil porque uno va a la playa, se pone un short nomás y listo, no hay más. Aunque igual ha ido evolucionando, ¿eh?, el traje de baño del hombre. Por ejemplo, siempre comentan los chilenos que van a Brasil, o las mujeres también, o los hombres solo con una zunga, ¿eh? Claro, no es igual, tenemos lo nuestro. Ya, quédate en la radio, ya viene el informador, y con este tema, ¡vamos a la playa!

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10: Revisamos nuevamente las noticias en la radio. A partir contándoles que se mantiene el trabajo de bomberos en el sector Hacienda Chamisa. Esto por un incendio que se declaró poco antes de las 10 de la mañana y que fue avisado poco después de las 9 de esta jornada, en principio como una inflamación de chimenea. Hasta ese lugar se ha debido trasladar incluso el camión aljibe del sector Alerce para ir a dejar agua y retornar hasta el área en el que mantiene el cuartel de bomberos al que pertenece aquella unidad. Es una emergencia que ha obligado un intenso trabajo por parte de los equipos de bomberos que se desplazaron tanto desde el centro de Puerto Montt como también desde el sector Chamisa para realizar diversas maniobras en esta antigua casona que está a un costado de la iglesia luterana en el camino Automó y que ha sido prácticamente arrasada en su totalidad por acción del fuego. De acuerdo a lo que se ha podido observar también en el lugar, en el patio aledaño a esta casona, se ha estado acopiando algunos muebles y también enseres que alcanzaron a ser sacados desde esta construcción previo al rápido avance de las llamas. Hay reportes de un sismo que ha ocurrido durante esta mañana en el norte del país. Danilo Ormeño nos amplía el reporte.
11: Se lo contábamos hace instantes, se registró un temblor en las regiones de Atacama y Coquimbo. Estos son los datos que entrega el SENAPRED. Se trató de un sismo de menor intensidad que se percibió a las 10:42 en las regiones de Atacama y Coquimbo. Las intensidades en escala Mercalli fueron las siguientes: en la región de Atacama, en Huasco 3 y en Vallenar 3 Mercalli, en tanto en Freirina 2. En la región de Coquimbo, en La Higuera alcanzó 4, en La Serena 3, igual que en Vicuña 3 y Río Hurtado 2. El CHOA ha indicado que las características de este sismo no reúnen las condiciones necesarias para generar un tsunami en las costas de Chile. Son los antecedentes entonces a raíz de este temblor de baja intensidad que se percibió en las regiones de Atacama y Coquimbo.
10: Admisible fue declarada la querella presentada por el Sindicato de Trabajadores de Huachipato contra los ex dirigentes de la siderúrgica. Los detalles con Fabián Polanco desde Radio Bio Bio en Concepción.
12: El juzgado de garantía de Talcahuano admitió a trámite la querella presentada por el Sindicato de Trabajadores de Huachipato en contra de ex dirigentes del gremio, a quienes se pide investigar en relación al paradero de fondos que superarían los 1.000 millones de pesos. Tras una semana desde el ingreso de la acción legal, la jueza Solange Andrade dio luz verde a la querella, ordenó su envío al Ministerio Público para la investigación que se solicita, así como la notificación de los imputados, entre ellos los ex presidentes Héctor Medina y René Vidal. De acuerdo al escrito, una auditoría interna encargada por la nueva directiva recientemente elegida arrojó una serie de dudas sobre el manejo de los millonarios fondos que cada año ingresaban a las cuentas corrientes del sindicato, entre ellos recursos por 1.119 millones de pesos entre 2024 y 2025, y de los cuales solo está justificado el uso de 195 millones. En total son 8 los imputados en la querella, y respecto de quienes se pide al Ministerio Público sean citados a declarar, además de las diligencias a la Brigada de Delitos Económicos de la PDI y la entrega por parte de bancos de las cartolas con los movimientos de las cuentas corrientes del sindicato. En Concepción, Bio Bio, la radio.
10: Detienen en Valparaíso al conductor de la micro involucrada en el atropello que provocó la muerte del reconocido vecino Sabino Ramírez Venegas. Aníbal Rosales, te escuchamos.
13: Así es, hace algunos minutos fue detenido en Valparaíso el conductor de la micro involucrada en el atropello que provocó la muerte de Sabino Ramírez Venegas, reconocido vecino de la ciudad Puerto. De acuerdo con los antecedentes disponibles, este procedimiento fue realizado hace algunos minutos por personal de la sección de investigación policial de la segunda comisaría de carabineros de Valparaíso en el marco de las diligencias desarrolladas tras este hecho. La detención del imputado se concretó luego del trabajo investigativo realizado por la CIP tras el atropello que terminó con el fallecimiento de Ramírez Venegas, una situación que generó conmoción entre los vecinos y cercanos. Según la información, el conductor quedará a disposición del tribunal competente y pasará durante esta jornada a control de detención en una instancia en la que se revisará la legalidad del procedimiento y se definirán los pasos judiciales que seguirá la causa. Desde la región de Valparaíso, Bio Bio la radio.
10: Se han conocido nuevos antecedentes respecto de la propiedad que arde en el sector Hacienda Chamisa, en el camino Automó. Se trata del salón comunitario de la iglesia luterana que está a un costado de esta construcción que ha quedado completamente destruida luego de este incendio en el que aún permanece trabajando bomberos. En ese lugar los fieles se reunían una vez al mes luego de los actos religiosos para compartir una tradicional once alemana, convirtiéndose de esta forma en un punto de encuentro para la comunidad. Antiguamente esa casona, la que está ardiendo, fue una escuela. En ese lugar se formaron varios vecinos del sector Chamisa. Y ahora esa construcción, una antigua casona, ha sido arrasada por el fuego. Bomberos permanece trabajando para controlar este siniestro que ha destruido entonces el salón comunitario de la iglesia luterana de Chamisa. Punto final a esta revisión de noticias. Son las 11 horas 8 minutos.
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Un poquito más de sol a esta hora de la mañana, que poco y nada levanta la temperatura. Va a ser un día muy, muy frío, la verdad. No vamos a superar, de hecho, los 10 grados. Vamos a revisar cuánto subió la temperatura. 6. 6 grados, apenas. Bueno, y también atentos a lo que pasa en nuestro país con los movimientos telúricos. ¿Sabe dónde tembló? En Punta de Choros. 4.9. Igual se movió harto en ese sector. Entonces, esto ya lo contamos en el informador. Y ocurrió este sismo a 25 kilómetros al oeste de Punta de Choros. La magnitud 4.9. ¿Ya? Siempre monitoreando la sismicidad de nuestro país con el Centro Sismológico Nacional de la Universidad de Chile. Les contamos lo siguiente: la música se toma la región de los lagos. La agrupación cultural Amigos de la Música de Fresia te invita a celebrar los 20 años del vigésimo campeonato musical de orquestas infantiles y juveniles Fresia 2026. Esto parte el 15 y es hasta el 18 de julio. Del 15 al 18 de julio, cerca de 200 niños y jóvenes músicos de distintas comunas del país van a participar de esta experiencia única de formación e intercambio artístico. Y aquí está el cronograma. El jueves 16 de julio a las 18 horas en el Coliseo Municipal de Puerto Varas. El viernes 17 de julio, 18 horas, en el Liceo Bicentenario Politécnico Holanda de Llanquihue. Y el sábado 18 de julio, 18 horas, vive el gran concierto de clausura en el gimnasio del Liceo Carlos Ibáñez del Campo de Fresia. Lo organiza la agrupación cultural Amigos de la Música de Fresia. La entrada completamente gratuita.

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1: La Copa Chile 2026 cerró la jornada sabatina de la penúltima fecha de la fase grupal con dos enfrentamientos: Universidad Católica, Deportes Copiapó y Deportes Iquique, Coquimbo Unido. En este sentido, los cruzados remontaron a tiempo y lograron imponerse 2-1 para mantener su invicto en la competencia. Y es que Fabián Tadillo a los 40 minutos sorprendió a todos al enviar un centro que terminó ingresando a la portería por el segundo palo. Vicente Bernedo estiró sus manos, pero no llegó. Copiapó festejó. La UC salió del segundo tiempo dispuesta a revertir el resultado y su primera alegría se registró a los 61 minutos. El colombiano Ojan Valencia emparejó la cuenta con un bombazo de media distancia. Católica continuó dominando las acciones y consiguió dar vuelta a la cuenta gracias a Martín Gómez. El Pesadilla controló un balón en el área, enganchó y remató a portería para celebrar a los 70 minutos. El cuadro precordillerano estuvo cerca del tercero, sin embargo, el resultado no se movió más. De esta forma, la tienda de San Carlos alcanzó 15 puntos y consolidera su liderato en el grupo B. Everton tiene 5, Copiapó 4, San Luis 3 y luchan por el segundo cupo a octavos con una fecha para el fin de esta etapa. En el norte, más específicamente en el estadio Tierra de Campeones, Iquique y Coquimbo acabaron igualados tras 90 intensos minutos. Resultado final 1-1 en un compromiso que fue válido por el grupo A del certamen. Agustín Venecia a los 76 abrió la cuenta para el Dragón a través de un remate de penal. Sin embargo, cuando la hinchada anfitriona festejaba una nueva victoria, apareció Luis Riveros para igualar y silenciar todo a los 89 minutos. Así, con paridad, el Pirata se mantiene en la cima de su zona con 9 puntos, seguido precisamente de Iquique con 8. Más atrás aparecen Deportes Limache, San Marcos de Arica y deben enfrentarse este domingo.

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0: La diputada del Partido Nacional Libertario, Paulina Muñoz, respondió a las críticas del senador UDI Iván Moreira por la relación de su colectividad con el Partido Republicano y aseguró que el foco debe estar en fortalecer al sector, informa Valentina Obreque.
1: La diputada del Partido Nacional Libertario, Paulina Muñoz, afirmó que las críticas del senador Iván Moreira deberían llevar al oficialismo a reflexionar sobre las diferencias que existen dentro de la propia coalición, más que cuestionar la cercanía entre su partido y el Partido Republicano. La parlamentaria sostuvo que ambas colectividades comparten afinidades en materias programáticas, de convicción y de visión de país, por lo que consideró natural que existan coincidencias en distintos temas. A su juicio, el desafío está en que el oficialismo logre resolver sus propias diferencias y avanzar con una mirada común. Muñoz reiteró además que el Partido Nacional Libertario no forma parte del gobierno, pero recordó que la colectividad nunca se ha definido como una oposición tradicional. En esa línea, aseguró que seguirán actuando como colaboradores del Ejecutivo, respaldando las iniciativas que consideren positivas para que al gobierno y al país les vaya bien.
0: El senador de la Democracia Cristiana, Iván Flores, respaldó que se evalúe una eventual acusación constitucional contra la exministra de Seguridad, Trinidad Steiner, tras el dictamen emitido por la Contraloría. El detalle con Sebastián Cornejo.
2: La posibilidad de una acusación constitucional contra la exministra sigue generando reacciones en el Congreso, luego que la Contraloría concluyera que Steiner excedió sus atribuciones al solicitar antecedentes a la Policía de Investigaciones sobre una causa que conoció previamente como fiscal regional. El senador demócrata cristiano Iván Flores aseguró que desde el inicio advirtió una serie de actuaciones que a su juicio excedían las facultades de la entonces secretaria de Estado. Entre ellas mencionó la solicitud de información sobre una investigación reservada y la invocación de la Ley de Seguridad del Estado, materia que según sostuvo corresponde al ministro del Interior. Flores afirmó que los cuestionamientos que realizaron en su momento fueron posteriormente ratificados por distintas instancias, entre ellas la Contraloría y los Tribunales de Justicia, insistiendo en que la exministra no comprendió los límites de las atribuciones de la cartera que encabezaba. Respecto de una eventual acusación constitucional, el parlamentario sostuvo que se trata de una herramienta legítima de fiscalización y que, si existen méritos para ello, corresponde que la Cámara de Diputados evalúe su utilización.
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va su domingo? Ya se acerca el mediodía, ya comienzan a sentirse esos aromas de preparaciones domingueras. Que disfrute día su curanto, su asado al palo, que disfrute también su cancato. O una sopita nomás si está enfermo de la guatita. Oye, qué fome eso, ¿eh? Que a veces llega el fin de semana, tú quieres disfrutar y ¡pum! Un malestar estomacal te echa a perder el fin de lo justo que te habían invitado a un asado. Pero bueno, a veces te tratan con cariño y la señora ahí te hace una sopita de hueso. Rica la sopita de hueso. El agua de arroz también hace muy bien cuando dura la guata. Y si no, las típicas infusiones, hinojo, alguna hierbita ahí que tenga para poner la agüita calentita y disfrutarlo y que se recupere pronto de ese malestar estomacal que a veces nos pasa solamente por ser muy golosos nomás, por ir picando de todo. Antiguamente, siempre recuerdo, nos decían cuando niños, tú le metes sapos y culebras a tu guata. Claro, y por eso nos enfermábamos tanto. Y ahí aparecían estos remedios típicos de caseros con ciertas hierbitas. Ya, y hablando de salud, de buena salud, ¿sabía usted que donar sangre hace bien a su salud? Sí, si usted dona sangre, tendrá la renovación de glóbulos rojos, la reducción de niveles de hierro que disminuye el riesgo de enfermedades cardiovasculares, estimula la circulación, ayuda a depurar triglicéridos. Es que muy bueno, ¿eh? Así, eso ocurre cuando uno dona sangre. Si usted quiere ser donante de sangre, y ojalá lo haga, visita el Centro de Sangre Austral. Está en calle Seminario, sin número, ex hospital. Ahí usted puede hacer su donación de sangre, hacer todas las consultas, si es primera vez que va a donar. De seguro tiene algunas dudas. Ellos van a aclarar todo eso. Y los horarios de atención de la Casa del Donante de Sangre es de lunes a jueves de 8 a 17 horas, los viernes de 8 a 16 horas y los sábados de 10 a 13 horas.

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1: Nos informa a continuación Cristian Valdebenito.
2: Contarle respecto de una reunión que sostuvieron los alcaldes de la cuenca del lago Llanquihue con representantes de la industria del salmón. Importante a la hora de establecer cómo están funcionando efectivamente la industria dentro de este cuerpo de agua que es fundamental para el desarrollo de Puerto Varas, Llanquihue, la comuna, Frutillar, que viven mucho respecto del lago Llanquihue, que se vuelcan en su desarrollo, en el trabajo que puedan desarrollar justamente. Y desde esa perspectiva se estableció primero una búsqueda de mejoras de procesos. Se apuntó a la necesidad de establecer y mejorar ciertos parámetros a fin de que no exista un impacto muy grande en el trabajo de las salmoneras en el lago actualmente. No se descartó, pero se dejó para más adelante la posibilidad de que definitivamente salgan las industrias salmoneras del lago. Para ello se tendrá que evaluar costos, cuál es la dinámica que esto implica, la logística, que no es fácil, y desde esa perspectiva es un tema que, si bien no se trató en esta oportunidad, tampoco se ha descartado para seguir conversando a futuro. Pero lo importante ahora es que en las actuales condiciones sí se va a buscar mejorar el trabajo que están desarrollando las salmoneras desde un punto de vista de sostenibilidad al interior del lago Llanquihue. Todos los detalles de esta reunión luego en Radiograma. 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
4: El pensamiento político tuvo, en alguna época, una profunda carga intelectual, filosófica. Hombres de letras que abrazaban el servicio público buscando aportar al crecimiento y enriquecimiento del país. En Chiloé destacó Pedro Barrientos Díaz. Escritor y político nacido en Dalcahue en octubre de 1867. Cursó estudios primarios en su ciudad natal y se traslada a Ancud, donde continúa los estudios secundarios. En 1891 se marcha a Santiago para proseguir estudios superiores en el Instituto Pedagógico de la Universidad de Chile. Toma cátedras de castellano, filosofía, historia y geografía. A partir de 1894 se dedica a ejercer la docencia en distintos establecimientos del sur durante 35 años, hasta que en 1929 decide jubilar a los 62. Inicia entonces su carrera política en el ámbito local con gran entusiasmo. Destaca como intendente subrogante de Chiloé en 1931 y luego como regidor de Ancud entre 1935 y 1938, comuna a la que luego sirvió como alcalde. Primero en paralelo a sus labores docentes y luego a sus tareas políticas, Pedro Barrientos también lleva adelante una fructífera carrera como escritor e historiador local, que lo lleva a ser incorporado como miembro de número de la Academia Chilena de la Lengua el 12 de agosto de 1937. Cuentan sus cercanos que fue uno de sus momentos más felices. Entre sus obras destaca Historia de Chiloé, primera obra dedicada a compilar la historia del archipiélago desde la colonización española hasta el siglo XX. A nivel local, Barrientos fue un duro crítico a la decisión del gobierno de Carlos Ibáñez del Campo en 1927 de unificar las antiguas provincias de Chiloé y Llanquihue en una nueva provincia de Chiloé que tendría como capital a Puerto Montt. Se resistió con vigor al traslado a Puerto Montt de reparticiones públicas de varias instituciones, en desmedro de la importancia política del archipiélago, especialmente de Ancud, además de la pérdida de importantes puestos de trabajo para los isleños. En su visión geopolítica, Chiloé debía limitarse al archipiélago y al territorio continental que hoy comprende la provincia de Palena y que entonces se conocía como Chiloé continental. Don Pedro Barrientos Díaz falleció en Ancud el 10 de marzo de 1958, a la edad de 91 años.
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0: Y nuestra página web, biobiochile.cl, ya muchos la conocen, la identifican, saben cómo navegar en ella, es súper simple y tiene un montón de herramientas que te van a servir. Uno, para escuchar la radio, por supuesto, puedes elegir desde Santiago hasta Puerto Montt las estaciones de Biobío, la radio a nivel nacional. La parte superior izquierda selecciona tu región, ¿eh? Entonces ahí, si tú buscas todas las regiones de Chile, llegas hasta los lagos, obviamente vas a revisar las noticias que han sucedido últimamente, y ya está publicada esta lamentable noticia que dábamos en la mañana de una casona bastante antigua que afectó un incendio, sector rural y producto de una inflamación de chimenea. Eso lo puedes revisar ya en biobiochile.cl. La PDI desarticuló una organización criminal tras allanamientos en Lampa y Maipú, donde incautó una granada activa ubicada a metros de un jardín infantil, nos informa Javier Pardo.
1: Efectivamente, porque Policía de Investigaciones desarticuló una organización criminal tras un operativo desarrollado junto a la Fiscalía Metropolitana Centro Norte, donde se detuvo a 6 personas y se incautó una importante cantidad de drogas, armamento y una granada activa a solo metros de un jardín infantil. Esto es la comuna de Lampa. Investigación que se extendió por más de un año y que permitió establecer el alto poder de fuego de la banda y su forma de operar. En ese contexto, detectives de la Vicrim de Lampa y del equipo MT0 realizaron allanamientos simultáneos en 2 domicilios, uno en Lampa y otro en Maipú, donde fueron detenidos 4 hombres y 2 mujeres, todos de nacionalidad chilena. Durante el operativo se incautaron más de 12 kilos de clorhidrato de cocaína, 33 kilos de cocaína base, 3 kilos de cannabis sativa y cerca de 1.600 dosis de ketamina. Además, detectives encontraron un minifusil, más de 3.000 cartuchos balísticos y una granada de procedencia australiana con un radio de expansión superior a los 50 metros, la que estaba almacenada en una vivienda ubicada a solo 3 casas de un jardín infantil. Por instrucción de la Fiscalía Centro Norte, los 6 detenidos quedaron a disposición de la justicia. 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
8: Hay información del momento. Daniel Ormeño, te escuchamos.
9: A temblar en la región de Coquimbo, son datos que entrega el SENAPRED y también el Centro Sismológico Nacional de la Universidad de Chile. El SENAPRED ha ocupado sus redes sociales hace tan solo segundos para comunicar entonces lo que han percibido auditores que nos están reportando a esta hora desde la región de Coquimbo respecto a este nuevo sismo, nuevo temblor que se ha sentido en esa zona. Se está iniciando a esta hora el monitoreo con la red de informantes Mercalli para determinar cuál fue la magnitud, la intensidad de este temblor que, insistimos, se produjo a las 11 de la mañana con 54 minutos. A ver, aquí es un dato que entrega SENAPRED. Según el dato preliminar que entrega SENAPRED, en la escala Mercalli, este nuevo temblor habría alcanzado una intensidad de 5 grados en La Higuera. En La Higuera, en la región de Coquimbo, se sigue monitoreando la situación.
8: Vamos a tomar contacto ahora con la unidad móvil de la radio en nuestra zona, Robinson Cárdenas. ¿Dónde te encuentras?
10: Nosotros nos hemos trasladado hasta el camino Automó en el sector de Chamizo a propósito del voraz incendio que ha destruido una antigua casona construida en madera, forrada incluso con tejuelas de alerce y que era utilizada, de acuerdo a la información que se ha conocido, como centro comunitario de la iglesia luterana que se encuentra en este sector. Es una situación que ha derivado en que esta construcción quedó completamente destruida. Podemos observar desde el exterior incluso un vehículo que fue reducido a escombros producto de la voracidad del fuego. Solo la chimenea quedó en pie. Es una situación que ha sido abordada por bomberos durante toda esta mañana. La construcción finalmente se dio sobre su base. El tránsito permanece bastante complicado por el camino Automó en dirección hacia el sector Correntoso, considerando que en este lugar están las unidades de bomberos desplegadas. El incendio se reportó poco antes de las 9 de la mañana y ha mantenido el activo trabajo de los voluntarios durante prácticamente toda esta jornada. Finalmente, esta construcción ha sido completamente arrasada por acción del fuego en un hecho que permanece en desarrollo y que deberá ser indagado. En el sector Camino Automó, en Chamisa, Bio Bio, La Radio.
8: Un informe elaborado por el Consejo del Salmón está analizando el impacto potencial de 4 medidas regulatorias de alto impacto, según se ha dicho, y fácil implementación, que se han propuesto por este gremio y que podrían, dicen, habilitar un crecimiento productivo de entre 4 y 8% en la salmonicultura, generando efectos positivos en empleo, exportaciones y encadenamiento productivo. Este análisis consideró 4 ámbitos: los ajustes en la definición de producción, microrelocalizaciones, ampliación de márgenes de variaciones estadísticas en el conteo de biomasa y criterios para el tratamiento de ciertas eliminaciones sanitarias y productivas preventivas. En conjunto, se ha dicho, estas medidas mejorarían la eficiencia operacional, optimizando el uso de capacidades productivas y habilitando el crecimiento con impacto en el empleo. De hecho, en el mismo análisis se indica que la aplicación de este conjunto de medidas permitiría generar entre 1.800 y 5.400 nuevos puestos de trabajo entre las regiones de Los Lagos, Aysén y Magallanes, territorios donde la salmonicultura constituye una de las principales actividades económicas y, por ende, fuentes de empleo formal y encadenamiento productivo. Parte entonces de este conjunto de medidas que está proponiendo la industria y que ya ha analizado tendría este efecto, a su juicio, positivo respecto de la generación de empleo. Hay críticas que se han generado en cuanto se supo que el Estadio Nacional no estaba disponible para la realización de la banda de K-pop BTS. Esto ha implicado un llamado a distintas movilizaciones a nivel nacional, incluso por parte de los fanáticos de esta banda. ¿Qué está sucediendo respecto a esta situación en Santiago a esta hora? Tomamos contacto con la unidad móvil y Soledad Esquiamaro.
11: Efectivamente, nos encontramos aquí en Plaza Italia en medio de la convocatoria realizada por las fans de la banda de K-pop BTS, quienes se están movilizando en los últimos días por el cambio de las condiciones en las que compraron sus entradas. Recordemos que las presentaciones de la banda se iban a realizar en el Estadio Nacional, pero esto fue cancelado por falta de autorizaciones. Al respecto, las fans que están presentes aquí en Plaza Italia han afirmado que seguirán movilizándose hasta que se confirme el espacio para el concierto. Escuchemos un poco de lo que es el ambiente en este momento. Por último, varias de las fans que están aquí presentes han comentado que están enojadas por la actitud que, a juicio de los fans, es déspota por parte del Ministerio del Deporte y por el no pronunciamiento de la productora, quienes no han entregado ningún tipo de declaración hasta el momento. Les seguimos actualizando desde el centro de Santiago, Bio Bio, La Radio.
8: 12 horas, 8 minutos.
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0: Hay muchos amigos conectados con la radio de distintos sectores. Acá, por ejemplo, nos enviaron una foto que es una verdadera postal. Dice, desde Repollal, en Melinca. Mira, la foto linda que nos enviaron. Unos corderitos ahí, anunciando asado. Engordando para fin de año, claro. Bonitos los corderitos. No, la vista espectacular. Gracias, un buen regalo que nos llegó hasta ahora. Repollal, en Melinca. Saludos para ellos y a todos los conectados con la radio en esta tarde ya, pues tarde de domingo. Con mucha emoción el tema del Mundial. ¿Qué le ha parecido esto del Mundial? Han habido buenos partidos. Han habido hartas críticas por el famoso VAR que dicen que está matando el fútbol. Algunas personas piensan eso porque se anulan jugadas por asuntos milimétricos. Claro, ahí la tecnología está haciendo uso, ¿cierto?, de esta manera de revisar las jugadas, pero no será mucho, es lo que piensan algunos, que está matando de alguna forma el fútbol. Cuando llega el momento de hidratarse, también han comentado que no corresponde, esto es algo que en realidad lo copiaron de los gringos y que al final es solo para publicidad. Bueno, parte de lo que estamos viviendo en esta nueva era en el Mundial, y que tal vez en un próximo Mundial esto cambie, se elimine o seguirá así, quién sabe, pero hay varias cosas que ocurren dentro de este campeonato mundial, ¿eh? Y la gente lo ha criticado bastante. No les gusta para nada. Aquí nos dice Roberto, no me gusta el VAR. Ese VAR por lo menos no, dice. Porque de verdad que mata un poco el fútbol. Acá nos dice, lo mejor del Mundial, Cabo Verde. Hoy sorprendió Cabo Verde, ¿eh? Argentina, la verdad es que tenían asegurado, según ellos, una goleada. Pero no, pues fue tremenda sorpresa. De hecho, ellos fueron recibidos como héroes cuando llegaron a su nación, y la verdad es que impresionante lo que ocurrió ahí. Parece que los argentinos a lo que más le tenían miedo era los penales. Estaba muy urgido, se les notaba. Pero bueno, Cabo Verde, una de las buenas sorpresas de este Mundial. Vamos nuevamente al sector de Camino Automó. Ahí está Robinson Cárdenas.
1: Sí, estamos con Juvenal Casanova, capitán de la primera compañía del Cuerpo de Bomberos de Puerto Montt. Capitán, se nos cuenta con qué se encontraron en este lugar. Es un incendio que ha estado prácticamente toda la mañana con trabajo activo de bomberos.
2: Efectivamente, fuimos despachados en horas de la mañana a un incendio estructural tipo casona en el sector rural de Chamisa. Al llegar la primera unidad se da la información de una vivienda de gran tamaño en fase de libre combustión, la cual se está realizando trabajo de extinción. Como es un sector rural, tuvimos que realizar un trabajo de abastecimiento con el río Chamisa. Es una estructura de tipo casona. Trabajó primera, segunda, cuarta, séptima compañía y en conjunto con los camiones de aljibe para abastecimiento.
1: Es una estructura prácticamente de madera completa. Cipres, nos decían, alerce también. Nos
2: sí, contaban. Una estructura con bastantes años, tipo casona, como les comentaba, más de 50 años, yo creo. Material ligero, mucha combustión al interior. No tenía propagación, pero sí, como usted se dio cuenta, hemos llevado varias horas trabajando para poder lograr extinguir. La situación está controlada, pero estamos en fase de decaimiento.
1: Es la casa y un vehículo, al parecer, porque veo un vehículo entre los escombros.
2: Sí, una casa y un vehículo. No tengo antecedentes del vehículo, si está en uso o en abandono. Sí, tenemos información que vivía una pareja, que vivían tres adultos en la vía.
1: ¿Personas lesionadas?
2: Sí, personas lesionadas, sí, se presente carabinero y personal de SAESA para llevar el conjunto a la labor de extinción.
1: Muy bien, muchas gracias. Gracias. El capitán de bomberos a cargo de las maniobras acá en el camino hacia Automó, lo decíamos más temprano, tránsito complicado, producto de que las maniobras de bomberos permanecen en desarrollo, están removiendo escombros, básicamente considerando que esta construcción terminó completamente arrasada por el fuego. En el lugar, vivo, la radio.
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0: Se reinauguraron oficinas de Chile Atiende en Maullín y Chaitén, informa Cristian Valdebenito.
1: Volvieron a abrir en sus lugares originales las sucursales de Chile Atiende en Chaitén y Maullín, luego de sendos procesos de remodelación que van a permitir también entregar un mejor estándar a las comunidades de dichos sectores. Según se ha indicado, una remodelación que implicó una inversión aproximada de 145 millones de pesos y que permitieron modernizar estos espacios tras la erupción en el caso de Chaitén del volcán en el 2008, habían quedado rezagados producto de la reconstrucción y el desarrollo en la comuna. En el caso de Maullín, significó una inversión de 57 millones, donde se mejoraron las condiciones de atención para la comuna debido a su dispersión geográfica y llevando justamente los servicios del IPS Chile Atiende a estos puntos de manera mucho más cercana. Así entonces, vuelven a operar en su horario habitual de lunes a viernes entre 8:30 y 14 horas en sus propios lugares, en sus propios edificios, las centros de Chile Atiende, tanto en Maullín como en Chaitén. 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
1: Atención hoy, que hay trabajos durante día y noche en el sector Cuesta Gómez, hay angostamiento de calzada. 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

0: Información judicial con Robinson Cárdenas.
1: Una pena efectiva de 13 años y 7 meses de cárcel obtuvo el Ministerio Público contra un hombre que el 14 de febrero del año 2024 llegó hasta el domicilio de su expareja con la intención de retomar la relación que había terminado tiempo atrás. El sujeto además estaba con prohibición de acercarse a la víctima y ante la negativa de esta mujer de reiniciar la relación, de acuerdo a la acusación fiscal, el sujeto intentó quitarle la vida. La atacó primero con una motosierra que no arrancó, la mujer se defendió y luego fue agredida con un hacha. Posteriormente, el hombre destruyó parte de la camioneta estacionada al exterior del domicilio de la mujer y la fiscalía también acusó que era el responsable del incendio que destruyó el inmueble en el que habitaba. Finalmente, ese cargo en particular no logró ser acreditado, de todas formas fue sentenciado por un delito frustrado de femicidio íntimo, además de desacato y daños, redondeándose una pena en 13 años y 7 meses de presidio, ha confirmado la fiscalía en Los Muermos. 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

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Sí, dan ganas siempre de remodelar la casa, ¿eh? Siempre uno quiere ampliar ciertos espacios. Por ejemplo, la señora siempre quiere que la cocina sea un poquito más grande. Mi amor, ¿cuándo va a ser la ampliación de la cocina? Ahí, entonces ahora está la oportunidad. También el baño se hace chico. Siempre hay un tema con las tinas. Sobre todo las casas de ahora que las entregan con unas tinas tan chiquititas. Y además son angostas. Por eso que uno se resfala y que no haya cómo firmarse. Entonces lo mejor es quitar la tina y dejar así recto nomás. ¿Cómo se llama esa tina así recta? O sea, no es tina, pues es el piso recto nomás. Pero por la edad se recomienda eso cuando uno ya le cuesta subir y bajarse de la tina. Y además que un porrazo en la tina es peligrosísimo. Entonces, sí, eso en parte de los sectores que uno quiere ampliar de pronto en la casa. La cocina, el baño y el comedor, que igualmente se hace chico cuando llegan visitas. O si quiero hacer una bodega, que también ayuda muchísimo. Uno siempre tiene un sector de la casa como bodega, pero al final se acumula de cuestiones que uno dice que va a ocupar y no lo ocupamos nunca para esto. Bueno, para eso mejor una bodega. Y bueno, lo hemos estado contando toda la mañana, este lamentable incendio que afectó una casona en el sector de Chamisa. Aquí una auditora nos cuenta que a esta hora se está realizando una exposición en el Club de Yates, y que los afectados son, de hecho, los organizadores de ese evento. Entonces ellos van a hacer una colecta en el evento para ayudar, obviamente, a esta familia que perdió todos los enseres en esa casa muy antigua de madera y que tenía incluso tejuelas de alerce, se ardió muy fácilmente. Así que si usted quiere ayudarlos, puede asistir a esta expo que se realiza en el Club de Yates hasta las 20 horas. Sí, hasta las 20 horas. Y van a hacer una colecta para ellos, ¿no? Una bonita forma también de ayudarlos. Será una rifa a beneficio.

día estamos viendo soluciones estéticas muy llamativas. Antiguamente, o no tan antiguamente, ponerse implantes ya era algo bastante controvertido. Pero ahora está el Botox y un montón de otras cosas, estiramiento de la cara, ¿cierto? Como que empieza a agarrar velocidad. Y lo que les vamos a contar a continuación, no sé si superará los límites, pero está en nuestra página web, biobiochile.cl, salud y bienestar. Mira, dice lo siguiente: inyectarse grasa de cadáveres. La nueva moda estética entre millonarias de Estados Unidos, que de hecho cuesta una fortuna. Es súper caro inyectarse grasa de cadáveres. Esto es en Estados Unidos. Tras el auge de los implantes de silicona, los rellenos sintéticos y más recientemente de los medicamentos para adelgazar como Ozempic, una nueva tendencia estética comienza a instalarse entre pacientes de alto poder adquisitivo en Estados Unidos. Y como les contábamos, inyectarse grasa de cadáveres. Se trata de Aloe Clay, un producto elaborado a partir de tejido adiposo de donantes fallecidos que promete aumentar el volumen de mamas, glúteos y otras zonas del cuerpo sin necesidad de una cirugía tradicional ni de extraer grasa del propio paciente. ¿Ya? Podríamos decir que es menos invasivo. Bueno, según reportó New York Post, el tratamiento se ha convertido en una de las intervenciones estéticas más comentadas en clínicas de lujo de ciudades como Nueva York, donde algunos cirujanos incluso lo promocionan como un procedimiento que puede realizarse durante la hora de almuerzo. ¿Cuánto cuesta realmente? ¿Esta grasa de cadáveres se procesa? ¿Los pacientes que usaron esta técnica se quedaron sin grasa propia para rellenar? Todas estas consultas lo puedes revisar en esta nota. Un procedimiento que es para ricos y además los riesgos que preocupan a los médicos de esta nueva técnica. Está bien interesante, revísalo completamente en nuestra página web, la sección Salud y Bienestar de biobiochile.cl.

0: Los diputados del Partido Nacional Libertario, Eric Gross y Germán Verdugo, exigieron un plan urgente al gobierno ante récord en cifras de desempleo juvenil. El detalle con Josefa Chiamaro.
1: Como una catástrofe generacional calificaron los diputados libertarios las últimas cifras de empleo entregadas por el Instituto Nacional de Estadísticas. Cabe recordar que el informe del trimestre móvil marzo-mayo de 2026 reveló que la desocupación nacional escaló al 9,4%, una crisis que golpea con especial dureza a los jóvenes de entre 15 y 24 años, donde uno de cada cuatro estaría desempleado. Ante este escenario, el diputado Gross ingresó un oficio dirigido a los ministerios de Trabajo, Desarrollo Social y Economía, exigiendo explicaciones y un diagnóstico detallado de las medidas que se implementarán para frenar el colapso del empleo joven. Por su parte, el diputado Verdugo apuntó a las trabas estructurales del mercado y a la urgente necesidad de reactivar la inversión privada para absorber la mano de obra juvenil. Con todo, el oficio presentado exige a las autoridades un desglose exhaustivo de los presupuestos ejecutados, además de la efectividad de las oficinas municipales de intermediación laboral. 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
0: Un fallecido dejó un accidente de tránsito que se registró esta mañana en la región de Los Ríos. Radio Bio Bio en Valdivia, nos informa Andrea Solís.
2: El fatal accidente se registró durante esta mañana en el acceso a la comuna de Báfil, a la altura del cruce conocido como La Vaquita, aproximadamente en el kilómetro 4 en dirección a esta comuna. Allí, por razones que deben ser materia de investigación, una camioneta habría volcado al costado de la ruta. Al lugar concurrieron rápidamente los equipos de emergencia, encontrando un hombre lesionado, único ocupante del vehículo, quien, pese a los esfuerzos de los equipos de emergencia, falleció producto del impacto, según confirmó Carabineros. En el lugar se encuentra el tránsito habilitado, pero solo en una pista, debido a las labores que continúan realizando los equipos de emergencia. 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

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Y usted sabe cómo es el tema acá en el teatro, que cada año es, pero aún más potente, las ganas de ver estas grandes obras. Nos escriben auditores desde Trapén, Chinquihue Alto, Panitao. Están sin agua desde ayer en la mañana. Sí, sin agua desde ayer en la mañana, APR Rural. Se hizo un procedimiento, no ha sido fructífero, dice, todavía sin suministro de agua. No sabemos a qué hora vuelve. Y esa es la gran duda. Ojalá que la APR pueda entregar la respuesta a estos vecinos de Trapén, Chinquihue Alto, Panitao, que desde ayer están sin agua. Ojalá que hoy les den la respuesta. Que sea pronto.

0: Dos delincuentes armados asaltaron un minimarket en la comuna de Quilicura y escaparon con cerca de 700 mil pesos en efectivo, informa Javier Pardo.
1: Claro, porque la Fiscalía Metropolitana Centro Norte y la Policía de Investigaciones investigan un violento robo con intimidación registrado durante horas de anoche en un minimarket de la comuna de Quilicura, donde dos delincuentes armados escaparon con cerca de 700 mil pesos en efectivo. Hecho que ocurrió alrededor de las 9:30 de la noche en un local ubicado en Avenida Las Torres Poniente, y de acuerdo con antecedentes, dos sujetos que ocultaban sus rostros con casco de motocicleta ingresaron armados con pistolas, intimidaron al único trabajador que se encontraba en el lugar y lo obligaron a permanecer boca abajo mientras sustraían la recaudación del día y su teléfono celular. Según relató la víctima, ambos individuos actuaron con extrema violencia y por su acento se presume que podrían ser de nacionalidad venezolana. Por instrucción del Ministerio Público, detectives de la Brigada Investigadora de Robo Sur y peritos del Laboratorio de Criminalística de la PDI quedaron a cargo de las diligencias, entre ellas el levantamiento de evidencia, la revisión de cámaras de seguridad y el seguimiento de la ruta de escape de los asaltantes con el objetivo de identificarlos y concretar su detención. 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
1: Un hombre falleció tras protagonizar un accidente de tránsito que terminó con su vehículo volcado. Tras una serie de allanamientos en Maipú y Lampa, la PDI incautó una granada activa ubicada a solo metros de un jardín infantil. Una voluntaria fallecida y 5 bomberos lesionados dejó el volcamiento de un carro institucional mientras se dirigía a una emergencia en Teodoro Smith. Hoy pasará a control de detención el conductor de un microbús involucrado en un atropello que causó la muerte de un conocido vecino en Valparaíso. En medio de distintas muestras de cariño, familiares y amigos despiden a esta hora al conocido actor Fernando Cliche, fallecido a los 71 años. A esta hora en Santiago y Viña del Mar, fanáticos del grupo coreano BTS se manifiestan ante la incierta presentación de las estrellas del K-pop. En Chile Vamos llamaron al Partido Nacional Libertario a sumarse al oficialismo en medio de la creciente tensión entre las denominadas derechas. La oposición insistió en evaluar una acusación constitucional en contra de la ex ministra Trinidad Steiner, opción que es cerrada de plano por el oficialismo. El Hospital de Osorno enfrenta un fuerte aumento de pacientes por enfermedades respiratorias este año. Ya se registran cerca de 500 hospitalizaciones. En materia internacional, noticias del mundo. A 11 días de los terremotos en Venezuela, disminuyen las tareas de búsqueda de sobrevivientes y se centran en la remoción de escombros de los edificios colapsados. Sin su sucesor, se realizó la ceremonia en el segundo de los 3 días dispuestos para despedir los restos de Ayatolá Ali Khamenei en Irán.
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1: ¿Qué tal? ¿Cómo están? Muy buenas tardes. Comenzamos la revisión de las noticias más relevantes durante las últimas horas. Este día domingo 5 de julio. Son las 13 horas con 5 minutos ya. Vamos a revisar las noticias. Les recordamos, por supuesto, que esto y todo más lo puede encontrar también a través de nuestro sitio web oficial, biobiochile.cl, y el WhatsApp está disponible para que se puedan contactar con nosotros. A partir de este momento les ofrecemos información totalmente independiente. Lo adelantábamos en titulares, una voluntaria fallecida y 5 bomberos lesionados dejó el volcamiento de una unidad del cuerpo de bomberos en un sector rural de Teodoro Smith mientras el vehículo se dirigía a atender un incendio estructural. Vamos a conocer todos los detalles a esta hora desde la Araucanía con Bárbara Justi. Hola Bárbara, buenas tardes.
5: ¿Qué tal, Camila? Muy buenas tardes. Es un hecho sin duda lamentable que se dio a conocer durante la mañana de este domingo cuando la unidad DF-13 de la tercera compañía de bomberos de Barros Arana, esto es la comuna de Teodoro Smith, sector costero de la Araucanía, se dirigía a atender una emergencia por un incendio que había sido alertado en un sector rural a la altura de la cancha del Escudo. Por causas que se investigan, este carro institucional se volcó provocó en el lugar la muerte de una voluntaria identificada ya con las iniciales NCA, además de 5 voluntarios lesionados, quienes de inmediato fueron atendidos primero por los equipos de emergencia y luego trasladados al hospital más cercano. La alerta para ir en apoyo la recibió minutos después la unidad de bomberos de Nueva Imperial, más cercana al lugar donde el comandante Manuel Peña confirmó los hechos. Escuchamos lo que dijo.
6: Imperial respondió un llamado de bomberos de Barros Arana, donde indicaba que la unidad de F3 de la tercera compañía se dirigía a un incendio estructural en el sector rural. Por causas que se investigan, perdió el control en una curva, volcándose a la unidad, resultando lesionados 5 bomberos y una bombera fallecida.
5: Contactamos directamente a la unidad de Teodoro Schmidt, estaban hace solo algunos minutos recibiendo a la familia de la bombera fallecida en el lugar, un momento muy difícil por lo demás. También a través de un comunicado, la municipalidad de Teodoro Schmidt expresó sus condolencias a la familia de la voluntaria, al cuerpo de bomberos y a toda la comunidad de Barros Arana, que insistimos es un sector costero de la región de la Araucanía. ¿Qué se va a conocer en los próximos minutos? La investigación de las causas de este accidente que probablemente ya se están indagando en el lugar. Si están relacionadas, por ejemplo, con las heladas que estaban pronosticadas para esa zona durante la mañana por las condiciones en que se encontraba la ruta, por ejemplo, pero todo será materia de investigación. En la Araucanía, Bio Bio, la radio.
1: ¿Bárbara?
5: Sí.
1: Sí, preguntar respecto a las labores, porque nos han llegado fotografías, videos también de este trágico accidente que termina con la vida de una voluntaria del cuerpo de bomberos. La ruta en el lugar, además, el estado de salud de los otros voluntarios que se dirigían a esta emergencia, ¿se conoce hasta este momento?
5: Sí, de manera preliminar están ya siendo atendidos en un centro asistencial. No se ha confirmado todavía si existe gravedad en la salud, pero de todas maneras estamos insistiendo en corroborar la investigación. Lo que sí se confirmó en que lamentablemente el fallecimiento ocurrió en el lugar. Tú ya lo decías, hay imágenes también que estarán disponibles en nuestro sitio web. Es un sector rural, estaba pronosticada para la zona heladas en el lugar, a pesar de que ya había sol, todavía había hielo. Es probablemente lo que habría provocado esto. Se habló también de que fue por un impacto de alta energía, pero todo es en materia de investigación. Pero como tú decías, la importancia de corroborar la salud de aquellos 5 voluntarios no es menor, es un accidente bastante importante que deja a estas personas con necesidad, ¿verdad?, de llevarlas a un centro de salud donde están siendo atendidas y por supuesto vamos a estar ampliando respecto a la salud de cada uno de ellos.
1: Muchas gracias, Bárbara. Ahí lo comentaba, perteneciente los voluntarios a la tercera compañía de Barros Arana en la localidad de Teodoro Schmidt. Esto en la región de la Araucanía, lamentablemente el deceso de una voluntaria del cuerpo de bomberos. Gracias, Bárbara.
5: Muy buenas tardes.
1: Y fue reformalizado el líder de una banda dedicada al robo de madera en la provincia de Arauco, revelando la fiscalía que Javier Ramírez, alias El Coipo Ramírez, obtuvo ingresos por más de 2.500 millones de pesos a través del ilícito. No obstante, los cargos por asociación delictual y hurto reiterado, la causa podría terminar con un procedimiento abreviado que evite un juicio oral. Los detalles los tiene Fabián Polanco desde Radio Bio Bio en Concepción.
7: En una audiencia de reformalización, el Ministerio Público precisó los hechos por los que está imputado a quien se sindica como uno de los principales líderes del tráfico de madera en la provincia de Arauco. Uno de los antecedentes entregados por la fiscal Lorena Núñez subrayó en los millonarios ingresos que le reportó a Javier Ramírez el ilícito negocio a través de la forestal Queules, representada por Cristian Reyes, y que el abogado de la forestal Arauco, querellante en esta causa, Enrique Hernández, confirmó.
8: Este sujeto, el señor Javier Ramírez, tenía una relación comercial ilícita, por cierto, con otro sujeto que también actualmente ya está condenado a través de la forestal Queules, la cual logró efectuar transacciones por más de 2.500 millones de pesos durante el tiempo en que esta asociación delictual se llevó a cabo.
7: Se conoció que con esta audiencia en el juzgado de garantía de Cañete, la causa quedó a puertas de su fin, pues habría conversaciones entre la fiscalía y los abogados del Coipo Ramírez para evitar un juicio y terminar la investigación con un procedimiento abreviado. Consultado, el abogado de la Forestal Arauco dijo que efectivamente se estaría trabajando en un acuerdo sin que hasta ahora se haya solicitado la opinión de los querellantes.
8: Esa es una discusión que normalmente comienza entre la Fiscalía y la Defensa. Según se señaló, ya existen conversaciones, pero también falta que la parte querellante, en este caso Forestal Arauco, y también entendemos que Impuestos Internos, también tienen que ser invitados a esas conversaciones. Mientras tanto, nosotros no tenemos certeza para poder decir que esto se va a resolver de la manera que usted señala, juicio oral o a través de un juicio abreviado.
7: Al respecto, a la defensa del imputado, el abogado Hans Lauri evitó referirse a esta posibilidad, señalando que asumió hace poco la representación y que se encuentra estudiando los antecedentes.
9: Hemos asumido recientemente la defensa, nos encontramos analizando la carpeta investigativa, los antecedentes, y una vez que dispongamos de ellos, podremos sacar una conclusión y elaborar una estrategia de defensa adecuada para nuestro representado. Naturalmente, las expectativas de los querellantes son siempre altas. Sin perjuicio de aquello, nos ajustaremos al mérito de la carpeta investigativa.
7: En todo caso, según el acta del juzgado de garantía, fue ya fijada para el próximo 20 de agosto una audiencia de procedimiento abreviado, instancia que generalmente termina con penas inferiores a las que se perseguiría en un juicio oral y que en el caso de Javier Ramírez podrían llegar hasta los 15 años de cárcel.
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1: Antes de continuar revisando las noticias, auditores nos alertan en la ruta 160 por un accidente de tránsito. Agradecemos este registro también que nos ha enviado la auditora Marite respecto a un accidente. Esto a la salida del Portal San Pedro, Lomas Coloradas, colisión de dos automóviles en San Pedro de la Paz, región del Biobío. No se desconoce hasta el momento la llegada de equipos de emergencia en el lugar. Entendemos que habría sido hace pocos minutos. Seguimos revisando las noticias. La Policía de Investigaciones desarticuló a una banda criminal tras una serie de allanamientos en Maipú y Lampa. Se incautó grandes cantidades de armas, drogas y una granada activa ubicada a metros de un jardín infantil. Por otra parte, en San Bernardo también un hombre perdió la vida tras protagonizar una colisión y posterior volcamiento de su automóvil. Y en Quilicura, dos delincuentes asaltaron violentamente un minimarket con armas de fuego, sustrayendo 700 mil pesos en efectivo. Vamos hasta la capital, tomamos contacto con nuestras unidades móviles. Javier Pardo, buenas tardes.
10: Buenas tardes, y claro, porque iniciamos esta síntesis policial con un procedimiento liderado por la Policía de Investigaciones luego de que se lograra desarticular a una organización criminal tras un operativo desarrollado junto a la Fiscalía Metropolitana Centro Norte que permitió detener a 6 personas e incautar una importante cantidad de drogas y de armamento. Se trata de una investigación que se extendió por más de un año y que permitió establecer el alto poder de fuego de la banda, además de su forma de operar. En este contexto, detectives de la Vicrim de Lampa y del equipo MT0 realizaron allanamientos simultáneos en 2 domicilios, uno en Lampa y otro en Maipú, donde fueron detenidos 4 hombres y 2 mujeres, todos de nacionalidad chilena. Durante el operativo se incautaron más de 12 kilos de clorhidrato de cocaína, 33 kilos de cocaína base, 3 kilos de cannabis sativa y cerca de 1.600 dosis de ketamina. Además, los detectives encontraron un minifusil, más de 3.000 cartuchos balísticos y una granada de procedencia australiana almacenada a solo 3 viviendas de un jardín infantil. Los detalles fueron entregados por el subprefecto Marcelo Pereira de la Vicrim de Lampa, a quien pasamos a escuchar.
11: Claro, dentro del procedimiento que encontramos estaba bodega donde tenían la droga y la munición. También se encontró una granada peligrosa, lo que indicó nuestro grupo que trabajó el TEDAC en el lugar, que era de procedencia australiana.
10: Claro, tras el procedimiento, el fiscal de la Fiscalía Metropolitana Centro Norte, Jonathan Coloma, informó que los 6 detenidos fueron formalizados por tráfico de drogas, tenencia ilegal de armas de fuego, tenencia ilegal de municiones, arma prohibida y tenencia de armamento de guerra, quedando todos en prisión preventiva. Además, 2 de los imputados enfrentan cargos por el delito de homicidio frustrado en contra de funcionarios de la Policía de Investigaciones. Además, esta granada que fue retirada por personal especializado del TEDAX de la PDI fue confirmado de que se trataba de un artefacto de guerra de procedencia australiana y, como lo decíamos, con un radio de expansión superior a los 50 metros a tan solo 3 viviendas de un jardín infantil en la comuna de Lampa. Pasamos a la comuna de San Bernardo para dar cuenta de un accidente de tránsito con resultado fatal. Esto luego de que alrededor de las 2:40 de la madrugada, según la información entregada por carabineros, el siniestro se registrara a la altura del 14.680 de Camino Padre Hurtado, cuando un furgón y un vehículo station wagon que circulaba en dirección al sur se vieron involucrados en una colisión. De acuerdo con antecedentes preliminares, tras el impacto, el conductor del station wagon perdió el control del vehículo, el que volcó recorriendo una distancia considerable. Y como consecuencia del violento accidente, el automovilista sufrió lesiones de extrema gravedad y falleció en el lugar. Fue el capitán Juan Gormaz, oficial de ronda de la prefectura Maipo, quien entregó detalles de lo ocurrido.
12: Se ha logrado establecer de que a raíz de una colisión entre un furgón y un station wagon, el conductor de este último pierde el control de su móvil, volcándose en una distancia no menor, donde a raíz de esta situación lamentablemente fallece.
10: Claro, el conductor del furgón, quien viajaba sin acompañante, fue trasladado al hospital del El Pino para la constatación de lesiones y, de acuerdo a la información policial, se encuentra fuera de riesgo vital. Por instrucción del Ministerio Público, todas las diligencias quedaron a cargo de la CIAT de Carabineros para establecer la dinámica y las causas de este accidente que terminó con una persona fallecida en la comuna de San Bernardo. Pasamos ahora al norte de la capital, a la comuna de Quilicura, ya que la Fiscalía Metropolitana Centro Norte y la Policía de Investigaciones se encuentran investigando un violento robo con intimidación registrado durante horas de anoche en un minimarket, después de que dos delincuentes armados escaparan con cerca de 700.000 pesos en efectivo. Hecho que ocurrió alrededor de las 21:30 horas en un local ubicado en Avenida Las Torres Poniente, y de acuerdo con los antecedentes, dos sujetos que ocultaban sus rostros con casco de motocicleta ingresaron armados con pistolas, intimidaron al único trabajador que se encontraba en el lugar y lo obligaron a permanecer boca abajo mientras sustraían la recaudación del día, además del teléfono celular de la víctima. Así lo señaló el fiscal de la Fiscalía Centro Norte, Felipe Olivari.
13: Lo intimidan, lo reducen, lo obligan a permanecer boca abajo en el piso y proceden a sustraer la recaudación del día del local. Esto es alrededor de 700.000 pesos en dinero en efectivo de la caja registradora y también el teléfono celular de la misma víctima, para posteriormente retirarse del lugar.
10: Sí, según el relato de la víctima, ambos individuos actuaron con extrema violencia y por su acento se presume que podrían ser de nacionalidad venezolana. Por instrucción del Ministerio Público, los detectives de la Brigada Investigadora de Robo Sur y peritos del Laboratorio Criminalística de la PDI quedaron a cargo de las diligencias para justamente hacer el levantamiento de evidencia, la revisión de cámaras de seguridad y el seguimiento de la ruta de escape de estos asaltantes, con el objetivo de identificarlos y concretar su detención.
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0: estamos revisando más noticias a esta hora. Se está realizando la convocatoria de las y los fans de BTS en la Plaza Italia, esto en la región metropolitana, una movilización que se espera avance hasta las cercanías de La Moneda. Con todos los reclamos de los fanáticos, se ha centrado en la nula respuesta de la productora y la mala disposición del gobierno. Los detalles con Josefa Chamaro.
1: Efectivamente, estamos en medio de la movilización convocada por la fanaticada de la banda K-pop BTS. Esta movilización ya no está concentrada en Plaza Italia, sino que comenzó a descender por Alameda con dirección a La Moneda. Ahora nos ubicamos exactamente afuera del Centro Cultural Gabriela Mistral. Y contarles que la convocatoria ha reunido un gran número de personas. Según información de carabineros presente en el lugar, se reunirían al menos de unas 550, 600 personas, según lo que se puede apreciar hasta el momento. Gran parte de los presentes son mujeres jóvenes, adolescentes, muchos niños. Es una marcha bastante familiar. Todas están vestidas de colores morado, con banderas y figuras relacionadas a la banda K-pop. Cabe recordar que ya llevan más de 2 días movilizándose estas fans luego de la cancelación del recinto que estaba contemplado para los 3 días del concierto, el cual se iba a realizar en el Coliseo del Estadio Nacional. En la concentración se aprecian distintas consignas, algunas dirigidas en contra del gobierno. Por ejemplo, hay tiempo para avanzar en la mega reforma y no para que los fans puedan bailar o escuchar a sus cantantes favoritos. Esto principalmente por la determinación que tomó el Ejecutivo de no otorgar los permisos para el uso del recinto debido a que no había un resguardo suficiente. Escuchemos un poco lo que es el ambiente aquí en la marcha.
2: Se nos cobraron entradas cuando el recinto no estaba seguro.
3: Bueno, respecto de que la productora todavía no se pronuncia, eso nos tiene enojadas, nos tiene bastante decepcionadas. Necesitamos respuesta de ellos, que son la entidad principal que está organizando el concierto de BTS en Chile.
1: En este contexto, uno de los principales reclamos del fan club apunta directamente a la falta de pronunciamiento, como les mencionábamos, por parte de la productora a cargo de G-Medios. Asimismo, han recalcado también que cancelar el concierto sin entregar una respuesta clara no solo vulnera los derechos de los consumidores, sino que también lo consideran una falta de respeto hacia la fanaticada y a los artistas como tal.
4: La verdad es que yo no encuentro una falta de respeto tanto para nosotras como fans y también como ellos que van a venir acá a Chile. Siento que perderíamos una gran oportunidad como país.
1: En cuanto a la determinación del Ministerio del Deporte y a la declaración de la titular de esta cartera, Natalia Ducó, las y los fans calificaron la situación como una actitud déspota y poco responsable. Esto especialmente por la falta de soluciones que a su juicio se han entregado desde el gobierno a los consumidores que compraron estas entradas. Escuchemos las declaraciones de una de las fans presentes.
5: Bueno, lo primero es que me da mucha vergüenza. Es el único país de Latinoamérica que ha generado tanto problema por el suelo del estadio.
1: Con todo, ahora queda ver hasta dónde podrá avanzar la fanaticada. Ahora están detenidas afuera del Metro Universidad Católica a la espera de poder seguir bajando en dirección a La Moneda. Además de saber cuál será la determinación final de la productora y del gobierno respecto a si se usará o no el Coliseo del Estadio Nacional.
6: Josefa.
1: Desde el centro de Santiago.
6: Sí, Josefa.
1: Vio la radio.
6: No, preguntarte antes que cierres, tú ya decías, describías que se comenzó a mover esta manifestación desde Plaza Italia por la Alameda hacia el Palacio de La Moneda. Me decías que ya van a la altura de Universidad Católica, del metro. ¿Cómo se ve el ambiente para continuar? Te lo pregunto porque habían cortes de tránsito más temprano en las cercanías de La Moneda, había un ensayo del juramento a la bandera, un ensayo de una actividad que se va a realizar en los próximos días. Ese corte de tránsito está previsto que se extienda por lo menos hasta las 14 horas. Eventualmente podrían encontrarse las manifestantes con este corte. Se ha dicho por parte de la organización que pretenden llegar hasta muy cerca del Palacio de La Moneda, manifestarse ahí. ¿Qué es lo que tienen programado para los próximos minutos?
1: Sí, efectivamente, Nailiro, como tú decías, está ahora hay cortes en la Alameda. La fanaticada de BTS está concentrada entre el Metro Universidad Católica y el Centro Cultural Gabriela Mistral. Según estuvimos reporteando antes de que la marcha comenzara a avanzar, ellas tienen la disposición de llegar hasta las afueras de la Moneda y concentrarse ahí para hacer escuchar su demanda, porque lo que ellas están pidiendo ahora es que el Ejecutivo autorice el uso del Estadio Nacional. Respecto sí. a equipos policiales, hay al frente de la marcha, al final y también a los costados. Así que hasta el momento están paradas.
6: Ya, para que la gente que nos está escuchando a esta hora y pretende desplazarse por Bernardo Higgins, por la Alameda, entonces hacia el poniente están utilizando toda la calzada. No hay tránsito hacia el poniente por esa vía entonces.
1: Están usando solo una de las calzadas. Una. Hay tránsito en marcha al otro lado.
6: Perfecto. Ya, vamos a quedar muy atentos. Josefa, entonces, tú nos interrumpes si es que hay alguna novedad por esta manifestación que continúa allí por la Alameda. Buenas tardes.
1: Buenas tardes, Danilo.
0: No es el único lugar del país donde se están registrando manifestaciones de la fanaticada. También en el Reloj de Flores en Viña del Mar. Tomamos contacto a esta hora con Aníbal Rosales. Buenas tardes.
7: Buenas tardes, Daniela Cías. Nos encontramos a esta hora en el Reloj de Flores de Viña del Mar, donde decenas de seguidoras del grupo surcoreano BTS, conocidas como las ARMYs, se están manifestando luego de la cancelación de los 3 conciertos que la banda surcoreana realizaría en el Estadio Nacional. La movilización, recordemos, surge después de que el Instituto Nacional del Deporte decidiera no autorizar el uso del principal recinto deportivo del país para estos espectáculos. Una determinación que provocó la molestia de las fanaticadas, quienes acusan falta de respuesta y exigen que se busque una solución para concretar las presentaciones en Chile. Hasta este punto de Viña del Mar han llegado seguidoras de distintas comunas de la región con pancartas, se pueden ver globos morados muy distintivos de la banda y lienzos para expresar su descontento en una manifestación que hasta ahora se desarrolla de manera pacífica. Durante la jornada se espera que las participantes entreguen una declaración para dar a conocer sus demandas y explicar las acciones que impulsan tras esta suspensión de los conciertos de la banda BTS en el país. Desde la región de Valparaíso, Bio Bio la radio.
0: Y vamos más al sur del país, porque en Puerto Montt también hay manifestaciones. Robinson Cárdenas nos amplía.
8: Sí, fanáticos de BTS se reúnen también en Puerto Montt. Estamos en la plaza de la capital regional. Vamos a conversar con una de sus voceras, Blanca Redesco.
9: Blanca Morales.
8: Blanca, ¿qué esperan para los próximos días desde la productora de este medio o desde el gobierno?
9: Bueno, en realidad esperamos que el gobierno desista, porque todo lo que se ha presentado en este momento, las causales por las cuales se supone que no nos pasan el Estadio Nacional, sabemos que es una pandemia. O sea, ARMYs de todo el país y ARMYs del mundo conocemos la infraestructura del concierto de BTS y el cuidado que tienen con los establecimientos que visitan. Entonces, nos parece irrisorio. A nivel nacional quedamos en vergüenza. Entonces, la decisión que se ha hecho y destruir el sueño de miles y miles, no solamente de fanáticos, sino que de miles de trabajadores también del país, no nos parece correcto. Eso es lo que pedimos, que ya de una vez por todas nuestras respuestas claras y satisfactorias. El Estadio Nacional.
8: Para el tema de BTS también, este concierto de reencuentro es súper importante y están recorriendo el mundo a propósito de lo mismo. Eso genera también que mucha gente quiera verlo en el Estadio Nacional.
9: Por supuesto, el grupo BTS comenzó en el 2013 fue su debut y luego estuvieron separados por 4 años por el servicio militar. Entonces ahora vuelven a unirse y obviamente las ARMYs estábamos pero eufóricas con este evento y cuando escuchamos, sí, BTS venía a Chile, imagínense. La esperanza, la alegría, la incertidumbre de poder comprar entrada, todo nos resulta. Y ahora nos dicen, no, no se puede. Entonces, no es posible que jueguen con nuestros sueños. No nos den respeto que merecemos, porque esperamos años. Y tal como usted puede apreciar acá.
0: Ahí está entonces el relato, ¿no?, también de la fanaticada en el sur del país por estas manifestaciones que se están registrando en varias regiones por esta petición de la fanaticada de BTS de realizar este concierto en el Estadio Nacional.
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0: Sobre este accidente de tránsito en la comuna de San Pedro La Paz, región del Biobío. Mucha atención a los conductores quienes se trasladan desde Concepción hacia San Pedro de La Paz, eso a la altura de Lomas Coloradas, por esta colisión que estaría afectando al tránsito en este momento, dirección de norte a sur, en el cruce Lomas Coloradas, la ruta 160, la colisión entre dos vehículos. El personal de bomberos se dirige al lugar por este accidente de tránsito. Seguimos revisando más noticias también y les contamos una situación lamentable. Un hombre de 65 años falleció luego que el vehículo en el que se desplazaba volcó al costado de la ruta hacia la comuna de Máfil. La información la conocemos con Andrea Solís desde Radio Bio Bio en Los Ríos.
13: El fatal accidente se registró pasado el cruce conocido como La Vaquita, aproximadamente en el kilómetro 4 en dirección hacia la comuna de Máfil. Allí, por razones que se desconocen, el conductor perdió el control de la camioneta a la que se trasladaba y volcó a un costado de la ruta. Al lugar concurrieron rápidamente los equipos de emergencia, encontrando a un hombre de 65 años lesionado, el único ocupante de este vehículo, quien pese a los esfuerzos del personal falleció producto del accidente. Posteriormente, según confirmaron desde Carabineros. También se agregó que al momento de este siniestro, el camino presentaba abundante escarcha y poca visibilidad producto de la niebla. Sin embargo, la investigación para esclarecer las causas que propiciaron este accidente quedaron a cargo de la sección de investigación de accidentes de tránsito de Carabineros y también se dispuso la concurrencia del servicio médico legal para el levantamiento del cuerpo y la posterior autopsia. En la región de Los Ríos, Bio Bio, la radio.
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0: El Hospital Base de Osorno enfrenta un fuerte aumento de pacientes por enfermedades respiratorias. Durante este año ya se registra cerca de 500 hospitalizaciones asociadas a estas patologías. Los detalles en Osorno con Eduardo Palacios.
14: El director del recinto hospitalario, Julio Vargas, señaló que el incremento de casos respiratorios obligó a reforzar la atención de este recinto con habilitación de cupos en otras áreas en un contexto marcado por una menor cobertura de inmunización respecto de años anteriores.
15: Hemos tenido un crecimiento importante en la demanda. Hay mayor circulación viral, tenemos una cantidad importante de pacientes hospitalizados por motivos respiratorios. Estamos haciendo modalidad de hospital flexible, ocupando algunas camas de otras unidades para lo respiratorio. Este año la campaña de vacunación no ha sido tan elevada como las campañas anteriores. A la fecha ya llevamos casi 500 hospitalizados por razones respiratorias durante este año.
14: La situación se observa tanto en personas adultas como en menores, aunque la mayor carga asistencial continúa concentrándose en el segmento adulto, sumando una mayor ocupación en el área infantil sin que exista hasta ahora una presión relevante sobre unidades pediátricas. Vargas advierte además que los tiempos de espera comienzan a prolongarse debido al creciente número de usuarios que acuden al servicio de urgencia.
15: Se ha reforzado los equipos clínicos de las unidades de hospitalización, de adulto y pediátrico, pero también las urgencias. Mucha toma de exámenes, las estadías en las urgencias empiezan a ser un poquito también más prolongadas.
14: La influenza lidera la circulación de virus detectados en la urgencia del principal recinto médico público de la provincia de Osorno, fenómeno que mantiene a los equipos de salud bajo monitoreo permanente y con recursos adicionales para responder al aumento de requerimientos. En Osorno, Bio Bio, la radio.
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0: A la política, porque en momentos en que el presidente Kast intenta cerrar las diferencias dentro de la derecha, desde Chile Vamos llamaron a los libertarios a sumarse formalmente al oficialismo en una señal de acercamiento tras días de recriminaciones entre los partidos del sector. Vamos a conocer los detalles con Sebastián Cornejo. Buenas tardes.
16: Muy buenas tardes. Sí, el presidente José Antonio Kast salió personalmente a contener las tensiones al interior del oficialismo. La mañana del viernes encabezó en La Moneda un desayuno de coordinación junto a los presidentes de la UDI, Renovación Nacional, Evópoli y el Partido Republicano, acompañado por los ministros Claudio Alvarado y José García Ruminot. La cita se produjo luego de los roces generados tras el rechazo de la acusación constitucional contra el exministro Nicolás Grau y buscó reforzar la coordinación política entre las fuerzas que respaldan al Ejecutivo. Tras el encuentro, el mandatario llamó a afiatar las confianzas y fortalecer el trabajo conjunto entre los partidos oficialistas. Sin embargo, las diferencias dentro del sector siguen marcando el debate, especialmente luego de que el presidente del Partido Republicano, Arturo Esquella, señalara que los aliados naturales de su colectividad son los libertarios. Una postura que fue respaldada por el diputado republicano Agustín Romero, quien aseguró que existe una afinidad natural entre ambas fuerzas políticas, aunque recalcó que las relaciones con Chile Vamos continúan siendo positivas.
17: Mire, yo no veo ninguna contradicción. Con el Partido Nacional Libertario tenemos una cercanía política y una historia común que es evidente, y decirlo no significa desmerecer a nadie. Pero hoy tenemos una responsabilidad mayor, somos parte de un mismo oficialismo y estamos convocados por el presidente José Antonio Kast a trabajar juntos para sacar adelante el país.
16: En medio de esta discusión, el senador de la UDI, Iván Moreira, sostuvo que quienes han sido calificados despectivamente como la derechita cobarde han sido, en los hechos, el sector que más lealtad ha demostrado al gobierno y el que más ha respaldado sus iniciativas en el Congreso. En Evópoli, el senador y presidente de la colectividad, Luciano Cruzcoque, destacó que Chile Vamos constituye la columna vertebral del proyecto de gobierno y llamó al Partido Nacional Libertario a integrarse formalmente al oficialismo, así valorando también los esfuerzos impulsados por el presidente Kast para fortalecer la coordinación y evitar nuevas diferencias entre los partidos.
18: O sea, yo creo que esta instancia de reunirnos semanalmente o quincenalmente con el gobierno, los presidentes de partido, para tener estrategias de largo o mediano plazo, importa. En segundo lugar, yo creo que es importante que el Partido Nacional Libertario defina si va a ser oposición. Yo creo que serían un aporte eventualmente dentro del gobierno y yo formulo la invitación directamente a que lo hagan.
16: Y las críticas y el escozor, sin embargo, también llegó al Partido Nacional Libertario. La diputada de dicha tienda política, Paulina Muñoz, emplazó a Chile Vamos a revisar sus propias posiciones internas y advirtió que han comenzado a evidenciarse diferencias dentro de dicha coalición.
19: Creo que hacer una crítica a quienes sienten como afinidades naturales por convicción, por visión de país, por programa, por iniciativas, junto con el Partido Nacional Libertario, deberían, yo creo, que preocuparse de qué es lo que está pasando dentro.
16: Mientras La Moneda intenta recomponer las confianzas y evitar nuevos episodios de descoordinación, las diferencias entre Chile Vamos, republicanos y libertarios siguen abiertas. De hecho, el gobierno y partidos continúan afinando el mecanismo de reuniones periódicas acordados tras la cita encabezada de Kast, aunque todavía no está definido si estos encuentros se realizarán semanalmente o cada 15 días.
0: Las conclusiones del dictamen de Contraloría sobre la gestión de la exministra de Seguridad, Trinidad Steiner, volvieron a abrir un flanco político para el gobierno. Mientras la oposición evalúa una acusación constitucional, el oficialismo descarta esa posibilidad y asegura que el caso ya está cerrado. Los detalles los tiene Valentina Obrecht.

0: y sobre funcionarios con los que había trabajado cuando era fiscal regional de Tarapacá, y que además debió abstenerse de intervenir por su vínculo previo con ese equipo investigador. Este informe también puso nuevamente bajo la lupa la respuesta que dio el gobierno cuando estalló la controversia, porque en ese momento el presidente José Antonio Kast defendió públicamente el actuar de Steinert y descartó que la salida de la entonces jefa de inteligencia de la PDI, Consuelo Peña, estuviera relacionada con las gestiones de la ministra. Sin embargo, Contraloría concluyó que la ex autoridad excedió las facultades que la ley le otorgaba para requerir esa información. Steinert, quien permaneció 69 días en el cargo y había sido recomendada por el presidente del Partido Republicano, Arturo Esquella, terminó dejando el gabinete en medio de una serie de cuestionamientos a su gestión. Tras conocerse el dictamen, el diputado comunista Luis Cuello sostuvo que existen antecedentes para impulsar una acusación constitucional y emplazó al presidente José Antonio Kast a explicar por qué respaldó un oficio que posteriormente fue objetado por Contraloría.
1: Creo que a partir de la gravedad de estos antecedentes, a mi juicio se configura claramente una causal de corrupción constitucional. El presidente se equivocó y el presidente respaldó no solamente la gestión de la ministra, lo mismo y natural. Él en ese momento respaldó expresamente el oficio reservado que envió la ministra a la Policía de Investigaciones y señaló que estaba actuando en el marco de sus atribuciones.
0: En esa línea y como respuesta, la diputada republicana Javiera Rodríguez descartó esa alternativa, ya que aseguró que el caso está zanjado y acusó a la oposición de intentar un empate con la acusación constitucional presentada contra el exministro Grau.
2: Todo lo relativo al cuestionamiento sobre la exministra Steinert ya fue zanjado por la Contraloría, así que buscar más responsabilidades no va al caso, ella ni siquiera está ya en el gobierno. Así que yo creo que hay una oposición que está buscando como de lugar un empate.
0: En tanto, la diputada de Renovación Nacional, Jimena Osandón, llamó a actuar con prudencia. La parlamentaria sostuvo que antes de hablar de una acusación constitucional, corresponde evaluar una comisión investigadora y defendió el actuar del presidente.
3: Creo que es mucho más importante partir con una comisión investigadora en caso de. Yo creo que el presidente de la República tomó en su minuto una decisión dura para él desde el punto de vista humano, incluso de hacer la destitución de la ministra Steinert. Yo creo que eso fue parte importante para recuperar la confianza.
0: Y así, mientras la oposición busca alinear apoyos para definir si presenta o no un libelo acusatorio, el oficialismo intenta dar por cerrado un episodio que vuelve a poner en cuestión el manejo político de una de las primeras crisis que enfrentó el gobierno y que hoy, con el pronunciamiento de Contraloría, suma un nuevo antecedente a la discusión.
4: Sobre este mismo tema, el diputado de C, Patricio Pitilla, integrante de la Comisión de Seguridad de la Cámara Baja, no descartó apoyar una acusación constitucional contra Trinidad Steinert, tras el dictamen de la Contraloría que determina un incumplimiento de la ex ministra de Estado. Los detalles con Maricel Venegas, desde Radio Bio Bio, Los Ángeles.
5: Recordemos que tras el pronunciamiento de la Contraloría General de la República, que indicó que la ex ministra de Seguridad Pública del gobierno de José Antonio Kast, María Trinidad Steinert, se excedió en sus facultades como secretaria de Estado al solicitar información delicada a la Policía de Investigaciones, se han generado una serie de repercusiones políticas, principalmente desde la oposición. En este contexto, el diputado del Distrito 21, Biobío, Arauco y Lota, Patricio Pinilla, militante de la Democracia Cristiana y además miembro de la Comisión de Seguridad de la Cámara Baja, no descartó su apoyo a una acusación constitucional a la ex ministra Steinert.
6: La Contraloría habló y dijo expresamente que la ex ministra de Seguridad había incumplido sus funciones y atribuciones y había excedido lo que era la legalidad en Chile, infringiendo además el deber de abstención. Hoy día, que la Contraloría ya ha señalado esta decisión, tenemos que evaluar qué más vamos a hacer. No basta con que se pida disculpas. Por lo tanto, es razonable que se deba evaluar la posibilidad de una comisión investigadora o quizás de una nueva acusación constitucional.
5: El legislador indicó que por razones mucho más débiles se acusó al exministro del gobierno de Gabriel Boric, Nicolás Grau, y por tanto se debe velar por lo que ocurrió con la ministra Steinert, tenga medidas ejemplificadoras para que nunca más un ministro se atreva a sobrepasar sus facultades. En Los Ángeles, Bio Bio, la radio.
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1: Indicadores económicos, el dólar bajó 3 pesos con 70 centavos al cotizarse a 920 pesos con 70 centavos al comprador y 921 pesos al vendedor. El cobre también subió 0,73% en la bolsa de metales de Londres, de referencia para Chile, al transarse a 6 dólares con 3 centavos la libra, en tanto el petróleo también subió 0,45% el viernes en Londres, donde el barril cerró a 72 dólares con 12 centavos y la UF corresponde a 40.836 pesos con 63 centavos.
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1: Parlamentarios de derecha afirmaron que la renuncia del exdirector de contrainteligencia de la ANI, Paulo Contreras, no tendría efectos políticos para el gobierno. Desde la oposición, en cambio, manifestaron su preocupación por el silencio del Ejecutivo sobre la materia. Tenemos los detalles con Fernando Ríos.
3: Sí, porque poco más de 24 horas han transcurrido desde la renuncia de Paulo Contreras a su cargo como director de contrainteligencia de la Agencia Nacional de Inteligencia, luego de que se hicieran públicas una serie de conversaciones que este último habría sostenido con el abogado imputado por el caso Audios, Luis Hermosilla. Con esto, el ahora exdirector deja vacante su puesto a tan solo 3 meses de haber asumido. En paralelo, Contreras enfrentará una querella interpuesta en su contra por el abogado Luis Mariano Rendón por el delito de violación de secreto. La denuncia espera su revisión en el cuarto juzgado de garantía de Santiago y también va dirigida a la fiscal regional metropolitana Oriente, Lorena Parra. El hecho generó reacciones desde el Congreso. Eduardo Cretón, vicepresidente de la UDI y miembro de la Comisión de Seguridad Ciudadana de la Cámara Baja, lamentó que el caso Audios volviese a cobrar una nueva víctima, aunque afirmó que esto no tendría efecto alguno para el Ejecutivo.
4: Es lamentable ver cómo a medida que avanza el tiempo nos vamos enterando de más instituciones involucradas en el caso Audio. Ahora, mal puede afectar políticamente al gobierno un caso que no tiene nada que ver con el gobierno. Y en ese sentido el gobierno ha sido bastante claro en decir de que acá no van a haber defensas corporativas de ningún tipo.
3: Por otro lado, la presidenta del Frente Amplio, Constanza Martínez, manifestó su preocupación de que el gobierno aún no se haya pronunciado sobre este asunto y que entes ligados a la seguridad nacional estén involucrados en casos de corrupción.
5: Es una acción preocupante, sobre todo que no sea un debate público nacional quienes tienen una labor que es determinante para la lucha contra el crimen organizado y la seguridad, tenga vínculos ligados a la corrupción.
3: En la misma línea, el diputado del Partido Comunista, Marcos Barraza, declaró que este episodio se suma al de la ex ministra de Seguridad, Trinidad Steiner, revelado esta semana por la Contraloría General de la República, y profundiza la crisis de confianza ciudadana hacia las instituciones del Estado.
6: Estamos hablando de la Dirección de Contrainteligencia del Estado, una función que exige los más altos estándares de confianza, probidad y resguardo de la institucionalidad. Esto no hace más que profundizar la pérdida de confianza ciudadana y debilitar la credibilidad del gobierno para conducir el Estado.
3: Cabe recordar que la investigación publicada por el medio Reportea el viernes pasado dio cuenta de que Contreras fue una de las piezas clave de Hermosilla al interior de la PDI mientras ejercía como jefe nacional de gestión estratégica. Dicho vínculo se registró entre 2018 y 2023, año en que estalló el escándalo que mantiene al abogado con medidas cautelares.
1: La Corte de Apelaciones de Valdivia declaró admisible un recurso de protección presentado por una exfuncionaria de Carabineros, con el que busca dejar sin efecto su baja de la institución luego que se difundiera un video en el que, vistiendo de civil, utilizó un vehículo policial para ir a comprar a un local comercial. Los detalles con Andrea Solís desde Radio Bio Bio en Valdivia.
7: La acción fue presentada ante la Corte de Apelaciones de Valdivia. En el documento se expone el caso de Jennifer Marian Bakovic Rodríguez, ex cabo segundo de Carabineros, quien era parte de la dotación de la Tenencia Carreteras Valdivia Norte, antes de ser desvinculada mediante una resolución de la Prefectura de Carabineros de Valdivia. Según el recurso, la exfuncionaria fue dada de baja por conducta mala, luego de utilizar una radiopatrulla para trasladarse hasta Máfil a comprar artículos de higiene personal y alimentos, tras sufrir una emergencia biológica mientras cumplía con un turno de guardia en el recinto policial. El documento sostiene que la salida fue autorizada por el suboficial de guardia y que la decisión de la baja se adoptó sin una investigación previa, vulnerando su derecho a defensa y argumentando una supuesta compra de una botella de alcohol y una bolsa de hielo, tal como se describe en la resolución emitida por Carabineros el 20 de junio de 2026, que dispone la baja de la exfuncionaria. Lo anterior, según el recurso presentado, carecería de sustento, dado que la exfuncionaria fue sometida a un allanamiento a sus pertenencias, sin encontrar el alcohol, así como tampoco signos de haberlo consumido. Además, acusa una discriminación por razones de género, al considerar que no se tomó en cuenta la contingencia biológica que enfrentó, así como tampoco se dispusieron elementos que consideraran que era la única funcionaria mujer en la unidad. En el recurso se solicita la orden de no innovar para suspender los efectos de la baja mientras se resuelve la causa, además de dejar sin efecto la resolución que dispuso su desvinculación y ordenar su reincorporación a la institución. En Valdivia, Bio Bio, la radio.
1: Crecimiento entre un 4 y 8% estima la industria del salmón como consecuencia de las micro relocalizaciones y nuevas definiciones de producción. El informe es de Cristian Valdebenito, desde Puerto Montt.
8: Se trata de un estudio del Consejo del Salmón que indica que la industria podría crecer hasta en 8% si se habilitan cuatro medidas que han denominado de fácil implementación y alto impacto. Esto considera ajustes a la definición de producción, las micro relocalizaciones, la aplicación de márgenes de variación estadística en el conteo de la biomasa, además de criterios para el tratamiento de ciertas eliminaciones sanitarias y productivas preventivas. De hecho, el análisis asegura que la aplicación de este conjunto de medidas permitiría generar entre 1.800 y 5.400 nuevos puestos de trabajo en las regiones de los lagos Aysén y Magallanes, donde la salmonicultura es la principal actividad económica. Al respecto, el gobernador de los lagos, Alejandro Santana, señaló que esto hace sentido y determina un compromiso de la industria.
9: Y es súper positivo que este informe nazca de la propia industria, porque eso genera un complemento y un compromiso real de decir, resolvamos los temas, principalmente lo que es la micro relocalización, y vamos a generar empleabilidad, y eso es una buena noticia.
8: En la misma línea lo planteó el delegado presidencial Cristian Palma.
10: Y hay muchas solicitudes de relocalización que llevan mucho tiempo esperando una resolución administrativa. Y cuando estos procedimientos se prolongan en exceso, hay incertidumbre para la inversión, se retrasan proyectos, se postergan oportunidades de empleo para trabajadores, para contratistas, para transportistas, que a mucha gente le espera, especialmente medianas y pequeñas empresas que son parte de la cadena productiva regional.
8: Palma agregó que es importante abordar esta discusión con evidencia técnica y no con posiciones ideológicas. En Puerto Montt, Bio Bio, la radio.
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1: En materia internacional, 11 días después del doble terremoto que sacudió a Venezuela, las labores se concentran este domingo en la remoción de escombros de los edificios colapsados en La Guaira, en el sector norte, el estado más golpeado por el desastre, mientras las operaciones de búsqueda y rescate disminuyen a medida que pasan los días. En las calles de las localidades de La Guaira, zona cero de la devastación, la presencia de maquinaria pesada para la retirada de escombros es mucho mayor a primera hora del domingo, según constató EFE. Estas operaciones se han intensificado a la vez que las labores de rescate van disminuyendo y los equipos internacionales abandonan el país ante las cada vez menos posibilidades de encontrar a supervivientes. El número de personas acampando en las calles después de haber perdido sus viviendas o de que estas quedaran afectadas por los temblores también se va reduciendo, mientras los damnificados han sido trasladados a refugios o han abandonado la zona. En otras noticias del mundo, los cúpulas del régimen iraní se unió este domingo a las oraciones junto al féretro del difunto líder supremo Ali Khamenei, en el segundo día de ceremonias fúnebres en las que su hijo y sucesor, Mojtaba, volvió a brillar por su ausencia. La oración en el enorme complejo de la Gran Mosalá, donde se celebran las exequias, duró unos 10 minutos y fue dirigida por Jafa Sofire, un ayatola de 97 años que da clases en la ciudad santa de Qom. Khamenei gobernó la República Islámica desde 1989 hasta su muerte, a los 86 años, en un ataque aéreo selectivo el 28 de febrero, primer día de la guerra entre Estados Unidos e Israel contra Irán. También estaban el general Esmaikani, jefe de la rama de operaciones exteriores de los guardianes de la Revolución Ejército Ideológico de Irán, Ahmad Vahidi, líder de los guardianes. En otras noticias también en materia internacional del mundo, el presidente de Ucrania, Volodymyr Zelensky, considera que existe una posibilidad real de poner fin a la guerra rusa y que para ello la determinación de Estados Unidos es decisiva, por lo que abordará con el presidente Donald Trump en la cumbre de la OTAN en Ankara de un eventual renovado intento de mediación de Washington. En una llamada telefónica entre ambos mandatarios, la víspera de Zelensky calificó de muy buena el presidente ucraniano, explicó a Trump la actual situación en el frente de la batalla tras negar que la estrategia de ciudad de Kostiantynivka en este país del invadido haya sido tomada por Rusia, como había afirmado el viernes el Kremlin. Tanto Zelensky como sus socios europeos consideran que la situación de Ucrania en el frente y con los ataques de largo alcance contra el territorio ruso para mermar la maquinaria bélica de Moscú se mejora que nunca, por lo que Kiev se sentaría a la mesa de negociación desde una posición de fuerza.
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0: Y este domingo, familiares y amigos despidieron al actor Fernando Clichy. Durante la jornada se realizó su funeral y posterior sus restos fueron trasladados al crematorio del cementerio Parque del Recuerdo, en medio del pesar de sus seres queridos y de múltiples homenajes que destacaron su trayectoria artística y su calidad humana. Todos los detalles con Dominga Hernández.
1: Así es, el mundo de las artes escénicas nacionales se encuentra de luto tras confirmarse el fallecimiento del actor uruguayo-chileno Fernando Clichy. Figura emblemática, por supuesto, de la época dorada de las teleseries locales. El intérprete murió el pasado viernes a los 71 años producto de un cáncer de páncreas fulminante, cuyo diagnóstico avanzó con gran rapidez en las últimas semanas. El velorio público se realizó desde la mañana del sábado 4 de julio en la parroquia Jesús Nazareno, ubicada en Providencia, donde familiares, colegas y admiradores se congregaron para rendirle homenaje. Asimismo, este domingo se efectuó el funeral con una misa y un responso en el templo, antes de que el cortejo fúnebre emprendiera rumbo hacia el crematorio del cementerio Parque del Recuerdo, donde finalmente fueron llevados sus restos. Durante la despedida, sus 6 hijos acompañaron cada momento, liderados en las declaraciones por Ignacio Clichy, quien agradeció profundamente haber podido estar junto a su padre en los 2 meses de enfermedad. La presencia de colegas y ciudadanos reflejó el cariño y respeto que el actor despertó en la escena cultural chilena. En medio de la ceremonia, el actor Julio Jung expresó su dolor al despedir a un colega tan cercano para él y para su familia, destacando su gran legado artístico y también su legado humano.
2: Es un gran referente, también vengo a despedir a, no solo a un autor, sino también como un tío también. No vengo superando la muerte de mi papá y se me da otro crack que yo debuté con él y fue el que primero que me pegó una puteada en teatro antes que mi papá y mi mamá.
1: La ceremonia continuó con un ambiente de recogimiento en el que colegas y cercanos resaltaron la sencillez y la profunda calidad humana de Fernando Clichy. Más allá de su imagen de galán televisivo, fue recordado como un hombre atento y siempre dispuesto a acompañar a quienes lo rodeaban, cualidades que marcaron profundamente su trayectoria y que hoy fueron destacadas en su último adiós. Por su parte, el comediante y actor Patricio Torres recordó los más de 40 años de amistad que compartió con Clichy y sus palabras reflejaron la cercanía y la calidad humana que marcaron la vida del intérprete.
3: Imagínense 40 años, o sea, 40 años más que un vínculo se crea, ¿no? Todos los días yendo de un lado a otro, giras por todo Chile, estar en un teatro todos los fines de semana, o sea, todo eso genera un vínculo enorme.
1: El homenaje estuvo acompañado por representantes de agrupaciones culturales, quienes destacaron la gratitud y el cariño que Clichy siempre mostró hacia nuestro país, país que consideraba su segunda patria. La partida de Fernando Clichy, recordado por teleseries como Marrón Glacé y El Amor Está de Moda, generó múltiples mensajes de reconocimiento en distintos espacios culturales. Con más de 5 décadas de trayectoria, se consolidó como uno de los actores más queridos por el público chileno, dejando una huella imborrable tanto en la cultura nacional como en la vida de quienes lo conocieron de cerca.
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0: Una bombera fallecida y 5 voluntarios lesionados dejó el volcamiento de un carro institucional mientras se dirigía a una emergencia en Teodoro Smith, en la Araucanía. Un hombre falleció tras protagonizar un accidente de tránsito que terminó con su vehículo volcado en la región de Los Ríos. En Santiago, Viña del Mar y Puerto Montt, fanáticos del grupo coreano BTS se manifiestan en la incierta presentación de las estrellas del K-pop. En Chile Vamos llamaron al Partido Nacional Libertario a sumarse al oficialismo en medio de la creciente tensión entre las denominadas derechas. La oposición insistió en evaluar una acusación constitucional en contra de la ex ministra de Seguridad Trinidad Steiner, opción que es cerrada de plano por el oficialismo. En medio de distintas muestras de cariño, familiares y amigos despiden a esta hora al conocido actor Fernando Clichy, fallecido a los 71 años. Exactamente 2:02 p.m.
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8: Emergencias en simultáneo en Puerto Montt. Se reporta una casa ardiendo en Puerto Totoralillo con Puerto Gregorio, esto en el macrosector Mirasol. Mientras bomberos iban en camino, se encontró una de las unidades con un accidente de tránsito, una colisión en Avenida Salvador Allende con Avenida Benavente. Situaciones que están en desarrollo con equipos de emergencia desplegados en estas dos situaciones. Una colisión en Avenida Salvador Allende con Benavente y además un incendio que afecta a una casa de un piso en el sector Mirasol, Puerto Totoralillo con Puerto Gregorio. 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
7: Más de 13 años deberá pasar en la cárcel un hombre que en 2024 llegó hasta Los Muermos, donde intentó asesinar a su expareja atacándola con una motosierra y un hacha. Se trata de Alex Santana Larcón, quien llegó el 14 de febrero de 2024 hasta una zona rural de Los Muermos, con la idea de retomar la relación que antes había tenido con la víctima, en favor de quien había una medida de protección que le impedía al sujeto acercarse. Pese a la instrucción emanada del Tribunal de Garantía de Puerto Montt, el sujeto de igual forma llegó hasta el domicilio y, tras recibir una respuesta negativa, primero atacó a la mujer estrangulándola, para luego arremeter con una motosierra que no encendió. La víctima pudo defenderse de esa herramienta, pero de igual forma fue agredida con un hacha. El hombre, no conforme con esto, provocó daños en una camioneta estacionada en la casa de la afectada, domicilio que fue destruido por un incendio. Pese a que la fiscalía buscaba que sea castigado penalmente por femicidio frustrado, desacato, daños e incendio, esto último no pudo ser acreditado, aceptó el persecutor jefe en Los Muermos, Patricio Yancamán.
9: El Tribunal Oral Penal de Puerto Montt consideró que esa imputación no estaba suficientemente fundada y por ello lo absolvió de aquel cargo. El imputado se encuentra en este momento en el penal de Puerto Montt cumpliendo en prisión preventiva la cautelar impuesta por el juzgado de garantía de Los Muermos y se mantendrá allí ahora cumpliendo esta sanción que implica 13 años y 7 meses de cárcel efectiva. La víctima ya se encuentra comunicada de esta decisión.
7: Seguido de eso, el fiscal confirmó que Alex Santana antes de esto no había sido condenado por otros hechos, lo que también sirvió de atenuante en favor del sentenciado. Patricio Yancamán dijo también que el intento de asesinar a la víctima fue sancionado dentro de los parámetros legales vigentes en Chile.
9: En este caso, uno de los ilícitos más graves en contra de una mujer como lo es intentar quitarle la vida, fue sancionado conforme el marco punitivo dispuesto por la ley. Aquí la sanción se encuentra impuesta dentro de ese parámetro. La sanción al femicidio frustrado íntimo oscila entre los 10 años y un día 15 años. El tribunal optó por imponer 12 años de cárcel efectiva.
7: Las otras penas impuestas contra el sujeto dicen relación con 541 días por desacato y 61 días por daños simples. Víctima y sentenciado convivieron aproximadamente por 2 años.
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7: El hombre resultó herido por un impacto de bala y fue detenido durante un procedimiento policial por una agresión con arma blanca registrada en el sector El Palomar, en Ancud. En el hecho intervinieron funcionarios de la Tenencia de Carreteras Chiloé, quienes concurrieron al lugar tras recibir una denuncia por una persona lesionada con un cuchillo, tal como lo informó el comandante de Carabineros, Jorge Lorca.
10: Quien se mantenía en la vía pública con un cuchillo en las manos, procediendo el personal a advertirle que entregara el armamento y no atentara contra estos, el cual hizo caso omiso y se abalanza con claras intenciones de afectar la vida e integridad del personal policial, donde uno de los carabineros ejecuta un tiro con su arma de servicio, lesionando al victimario en su extremidad inferior derecha, procediendo posteriormente a su detención y a requerir personal médico para su atención.
7: Por instrucción del Ministerio Público, el imputado pasó al respectivo control de detención ante el Tribunal de Ancud.
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0: La Asociación de Municipios de Chiloé solicitará al gobierno retomar las mesas de trabajo del Plan Estratégico Bicentenario para conocer el estado de las obras, recursos, diseños y compromisos considerados para la provincia en áreas como obras públicas, economía, cultura y salud. Tomamos contacto con Hans Barros desde Chiloé, nos informa. Buenas tardes, Hans.
1: ¿Qué tal, Pedro? Auditores, el Bicentenario de Chiloé, recordemos que fue conmemorado el 19 de enero de este año y que marcó los 200 años de incorporación del archipiélago a nuestro país. Y en ese contexto, este plan fue presentado como una hoja de ruta a fin de impulsar proyectos estratégicos y también abordar las principales demandas históricas de este territorio. Por ello, el alcalde de Quinchao, quien también es el presidente de la Asociación de Municipios de Chiloé, René Garcés, señaló que hubo acciones consensuadas con el Ministerio de Obras Públicas y otras instancias, pero advirtió que no se logró articular a todos los ministerios pese a tratarse de una iniciativa de carácter presidencial. Además, precisó que carteras como Vivienda y Deporte no se sumaron al trabajo inicial.
2: Y lo que no se logró en ningún momento fue articular los demás ministerios, que era mandato presidencial. Esperamos que en esta ocasión retomemos el trabajo mancomunado entre los 10 municipios y los ministerios, pensando que estamos en el año del bicentenario, hay acciones comprometidas que esperamos se pueda clarificar. Tener primero el diagnóstico de lo que ha pasado referente a los compromisos adquiridos y seguir avanzando a nivel de los ministerios para dar solución a las demandas que se han planteado en este periodo del bicentenario.
1: Garcés también adelantó que van a enviar una carta al delegado presidencial de Chiloé a fin de solicitar una reunión y luego escalar esa conversación al nivel regional y también ministerial. La autoridad explicó que buscan conocer un diagnóstico de lo avanzado, revisar los recursos comprometidos y también evaluar el impacto del actual ajuste presupuestario sobre las obras consideradas en el plan impulsado durante la administración anterior. También sostuvo que el actual gobierno tiene una oportunidad de poder dar continuidad o mejorar esta hoja de ruta, diferenciando así las iniciativas levantadas por los alcaldes de aquellas obras que son principalmente de continuidad incorporadas bajo el concepto bicentenario. Y a esto se refirió el delegado de Chiloé, Fernando Borges, quien afirmó que el Ejecutivo estará disponible para escuchar a los alcaldes y también revisar sus planteamientos. No obstante, precisó que el análisis debe considerar las prioridades actuales de la provincia, el impacto que tiene cada propuesta y también lo principal que indica Borges es la disponibilidad presupuestaria de los distintos ministerios que están involucrados.
3: Nosotros siempre vamos a estar disponibles a la escucha de los alcaldes, lo que también dejaremos claro en esta conversación y en el planteamiento es cuáles son las prioridades que tiene hoy día la provincia de Chiloé. Vamos a tener que analizar también desde el punto de vista del presupuestario. Queremos ver también que estas iniciativas tengan un real impacto y si es que en algún momento el compromiso del gobierno va a ser trabajar de manera colaborativa, siempre es con la motivación de avanzar, pero en soluciones concretas. Lo que necesitamos es que haya un compromiso con prioridades, pero también con mucha realidad de presupuesto.
1: Borges añadió que el Plan Bicentenario representa una aspiración histórica para Chiloé y debe abordarse con diálogo entre los municipios, incluso los concejales, las comunidades y también las organizaciones de base. La autoridad sostuvo que la revisión debe realizarse siempre con una mirada realista a fin de definir qué proyectos responden a las necesidades actuales de la zona. Y hasta ahora no se han informado públicamente porcentajes actualizados de avance ni tampoco un balance detallado de las obras de corto, mediano y largo plazo que estaban consideradas en este plan bicentenario. Y a ello se suma que la página web que fue creada para difundir la información sobre el proceso permanece en mantenimiento, lo cual refuerza sin duda la necesidad de poder transparentar el estado real de los compromisos que fueron asumidos para la provincia de Chiloé. 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
0: Comenzaron en Castro las obras para construir la nueva sede social de Villa Los Presidentes, proyecto que contempla una inversión superior a los 151 millones de pesos de Subdere. Desde la Junta de Vecinos, su presidente Carlos Muñoz valoró el inicio de los trabajos y destacó que se trata de un proyecto esperado por la comunidad.
5: Como directiva estamos felices que nuestra sede, que nos albergó durante años, comience su proceso de reconstrucción. Pasaron más de 27 años de su construcción para que llegue este momento y pueda lucir con fachada nueva. Este gran proyecto para nuestra Junta de Vecinos fue gestionado durante el periodo de la directiva anterior, como así diseñado por el equipo de SECPAN. Esperamos que este proceso culmine lo antes posible y poder ya inaugurar nuestra sede y hacer nuestras reuniones en nuestra sede nueva.
0: La iniciativa considera la reposición completa de la sede social, además de obras orientadas a mejorar la seguridad, accesibilidad y funcionalidad del nuevo espacio, con un plazo estimado de término de 4 a 5 meses.
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0: Sí, vamos al contacto con la unidad móvil por este accidente de tránsito en Benavente con Salvador Allende. Robinson Cárdenas, te escuchamos.
7: Personal de emergencias está trabajando en Avenida Salvador Allende con Benavente. El tránsito se ha bloqueado por algunos minutos a propósito de la necesaria atención que debe recibir una persona entre tres involucrados en la colisión que involucra a dos vehículos, entre ellos una camioneta. Está bomberos, personal del Servicio de Atención Médica de Urgencias, además de carabineros en este sector. Muchos vehículos se están desviando por Benavente hacia Avenida Salvador Allende buscando alternativas para poder continuar en dirección hacia el barrio Puerto o hacia Mirasol. Accidente vehicular, siniestro vial en Avenida Salvador Allende con Benavente, una colisión entre dos vehículos, una persona con lesiones. 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
0: El municipio de Quellón y la Dirección de Vialidad anunciaron el inicio del proceso de licitación para la pavimentación de la ruta Quellón Viejo, Trincao, Yaldad. El director regional de Vialidad, Jorge Loncomilla, informó que la iniciativa considera obras de saneamiento, alcantarillas, señalización vial, demarcación y elementos de seguridad con el objetivo de mejorar la conectividad y entregar mejores condiciones de desplazamiento a las familias que habitan en este importante sector de Quellón.
8: Este año hemos firmado ya, ¿cierto?, la publicación de la pavimentación del camino básico acá en el sector de Quillón Trincao, una ruta de 8,22 kilómetros por un presupuesto oficial de 2.745 millones de pesos. Es un proceso que estamos iniciando, ¿cierto?, donde estamos publicando en mercado público para que las empresas oferten con apertura el día 5 de agosto. Así que esperamos que tengamos hartas ofertas de empresas para poder iniciar este proceso adjudicado.
0: Y de acuerdo con los plazos establecidos, la licitación será publicada el 13 de julio, mientras que el cierre de recepción de ofertas y la apertura de propuestas se realizarán el 30 del mismo mes. Se está preparando un proyecto de conservación del sistema sanitario rural de Hornopirén en Gualaihue por parte del Ministerio de Obras Públicas, junto con gestionar una declaratoria de emergencia en la Dirección de Obras Hidráulicas a nivel nacional, con el fin de agilizar los recursos para las mejoras que requiere el APR. El seremi del ramo, Jairo Quinteros, señaló que es relevante recordar que la responsabilidad de la mantención y administración del APR corresponde al comité.
9: El Comité de Agua Potable Rural se tiene que hacer cargo, obviamente, de mantener esa operatividad, la continuidad. Ahora nosotros, a través de la Dirección de Obras Hidráulicas, de hecho, estamos terminando un proyecto de conservación de SSR para que podamos mejorar las condiciones de algunos artefactos sanitarios y poder mejorar la operatividad del suministro. Pero la administración y la mantención, incluso, depende del Comité.
0: Además, el seremi señaló que este viernes se pagaron los sueldos a los trabajadores del Servicio Sanitario Rural, lo que asegura la operatividad del mismo.
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0: Casi una treintena de medidores de agua se han reportado con problemas por causa de las bajas temperaturas, la mayoría en Fudaleufú, Puerto Montt, Río Negro, Purranque y Osorno. El gerente de clientes y vinculación de Suralis, Dante Mucio, explicó en conversación con la radio que hay medidas simples que se pueden implementar para evitar desperfectos y con ello la suspensión del servicio.
10: Hay familias, obviamente, que tienen la costumbre de hacerle un nicho al médico de cemento para poder cubrirlo, pero también se puede hacer colocándole cartón, colocándole ropa en desuso, ropa vieja, por ejemplo, plumadí, plástico, politécnico. Son materiales a lo mejor muy simples que pueden sonar, pero que ayudan muchísimo para evitar que justamente el medidor se congele y así prevenir que no se destruya cuando lo empiece a ocupar temprano.
0: Otro consejo es que por ningún motivo le eche agua caliente para descongelar el medidor, porque ese contraste lo dañará irremediablemente. El llamado es a prevenir antes que curar. Y más allá de los pronósticos, siempre se hace necesario que ante actuales condiciones, cada familia asuma el cuidado de sus medidores. Casi el 80% de los pacientes que asisten a la urgencia del Hospital Regional de Puerto Montt podrían atenderse en un SAPU, SAR u otros recintos hospitalarios al tratarse de patologías de menor complejidad. Esta situación continuamente tensiona el servicio. Según las cifras más recientes, han asistido casi 32.000 usuarios desde enero a junio de este año a la unidad de urgencias adulto del principal recinto hospitalario. La mayoría de estos, con aproximadamente 20.000 casos, han sido categorizados como C3, es decir, sin riesgo vital, y casi 5.000 como C4, lo que implica enfermedades leves. Todos ellos podrían haberse atendido en cualquier establecimiento de la red asistencial. En esa línea, la jefa de urgencias, Valentina Echeverría, advirtió en la importancia de identificar adecuadamente las patologías.
11: Muchas veces la gente o los pacientes no son capaces de diferenciar qué significa una patología de riesgo vital. Por ejemplo, un dolor al pecho muy fuerte, una evidente dificultad para tomar aire, para respirar, sospecha de que está teniendo un infarto al corazón o que tenga problemas en el habla o que no pueda mover un lado del cuerpo, o sea, que esté sospechando que tenga un accidente cerebrovascular, un politraumatismo importante, un intento de suicidio, por ejemplo, intoxicación grave. Esas cosas sí son prudentes que vengan al hospital.
0: Echeverría insistió en que las primeras alternativas para asistir en casos como los de categorización C3 y C4 deben ser los hospitales de baja complejidad como el de Frutillar o Llanquihue o bien los SAR o SAPU según corresponda a la comuna y solo en caso de derivaciones o de extrema gravedad.
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0: Discusiones internas generan el oficialismo regional la aparición de antiguos posteos en redes sociales de la nueva directora del FOSIS en Los Lagos, en los que celebra el triunfo de Gabriel Boric en las elecciones presidenciales de 2021 y retuitea videos en los que se alude al aumento de sueldo del actual mandatario José Antonio Kast. Esto ha generado ruido interno y por varias vías se hizo llegar esta información a las autoridades centrales, homologándolo con la situación de la Seremi de Educación, que fue bajada al inicio del actual gobierno por su historial en redes, recordó el senador de la UDI, Iván Moreira.
12: Al parecer, una vez más, esto se ha sido riguroso y las personas que estuvieron detrás de este nombramiento tendrán que hacerse responsables y creo que el gobierno, la última palabra, tendrá que darlo a conocer en forma rápida. El gobierno no es una agencia de empleo, ni debe ser una institución de amiguismo, por lo tanto cada uno tiene que hacerse responsable a quien nombra y a quien postula.
0: Consultado el diputado RN, Mauro González enfatizó que son cuestionamientos infundados y que la nueva autoridad del FOSIS cuenta con todo el apoyo del partido.
13: Cuando quieren cuestionar un nombramiento porque simplemente no les gusta o porque es de otro partido político, yo no lo acepto. existe una objetividad, hay antecedentes profesionales, públicos, que en este caso respaldan a la actual directora de FOSIS. Ella es de Renovación Nacional y la vamos a respaldar, y espero que se respete este nombramiento y no caigamos en esta pequeñez.
0: Para González hay que preocuparse de seremis de la región que no existen y el mantenimiento de directores de servicio que siguen del gobierno anterior antes de cuestionar a alguien que está recién asumiendo. La aludida no quiso hablar, ni tampoco el seremi de Desarrollo Social. También en mute se mantiene frente a este conflicto el delegado presidencial Cristian Palma, mientras se resuelven las aguas en la región que debe encabezar.
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0: Un 8% podría crecer en producción la industria salmonera con la aplicación de medidas de fácil implementación como las relocalizaciones, concluyó un estudio del Consejo del Salmón. Las autoridades regionales destacaron este insumo técnico y el compromiso de generación de empleo. Vamos a todo el detalle con Cristian Valdebenito. Buenas tardes, Cristian.
14: Buenas tardes. Ya se lo habíamos contado, este informe del Consejo del Salmón que busca presentar como medidas de fácil implementación, como se han denominado, pero de alto impacto, pueden generar un crecimiento que por parte baja se estima en 4% y que podría llegar hasta el 8%, según se indica, en crecimiento de la producción de salmón. Esto, según se ha señalado, con pequeños cambios que implican, por ejemplo, el ajuste de la definición de producción. ¿A qué le llamamos producción a la hora de que la autoridad fiscalice si es que se está cumpliendo o no con los topes de producción que se han informado permanentemente en esta materia? Las microrelocalizaciones, que son un elemento fundamental dentro de la ley de reconstrucción que se está, o ley miscelánea, como usted le quiera llamar, y donde este es un concepto nuevo, porque el tema de las relocalizaciones no han funcionado, que implica sacar una industria de un punto, de un territorio, y colocarlo en otro. Estas microrelocalizaciones que implican, por ejemplo, un cambio de orientación de las jaulas. Eso, según indica la industria, ya podría implicar un cambio significativo y mejoras considerables en la producción. También se habla de la aplicación de márgenes de variación estadísticas en el conteo de la biomasa, que está muy ligado al tema de la definición de la producción. También el tratamiento de ciertas eliminaciones sanitarias, y así una serie de elementos que se están colocando sobre la mesa y que se dice van a generar un crecimiento en la industria de hasta un 8%, y con ello también van a implicar una generación de empleos importante, que podría ir entre los 1.800 y los 5.400 nuevos puestos de trabajo, donde la región de Los Lagos, nuestra zona, asegura la industria, es la que se vería más fortalecida. Al respecto, hubo reacciones a este informe por parte de las autoridades regionales. Comencemos con el gobernador Alejandro Santana, quien destacó no solo los resultados y las conclusiones de este informe, sino que también el hecho de que sea la industria la que lo esté presentando, señala es un compromiso de que el crecimiento en la salmonicultura implicará también mayor empleo.
15: Me da mucho sentido, y este impacto puede ser casi 2 puntos porcentuales sobre los actuales trabajos formales, y es una solución que a mi juicio es posible y espero que tenga la mayor rapidez posible. Ahora, este informe, que lo haga la industria, tiene un elemento también adicional positivo, que le dice al Estado: oiga, resolvamos esto y voy a invertir más y voy a requerir de mano de obra y voy a generar empleos directos e indirectos formales.
14: En la misma línea lo planteó el delegado presidencial Cristian Palma, señalando que esto va en línea también con lo planteado por el Ejecutivo y apuntando a que perfectamente pueden subsistir un crecimiento de la industria con un crecimiento que sea con un sentido sostenible y sustentable.
16: debe abordarse esta discusión con evidencia técnica y no desde las posiciones ideológicas. Como gobierno queremos ser claros, las relocalizaciones no significan crear nuevas concesiones, no significa expandir la superficie actualmente autorizada, sino que devaluar cómo se pueden aprovechar mejor los espacios que ya cuentan con esta autorización, siempre sujeto a la norma vigente, a la evaluación de los organismos competentes y la fiscalización permanente del Estado.
14: Ahí está entonces, reacciones que surgen desde la zona respecto de estos cambios que se proponen desde la industria y donde se aseguran también puestos de empleo y con ello la cadena productiva que está hoy día asociada a la principal industria de nuestra región. 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
0: La recuperación de la masa ganadera y una mayor articulación entre los sectores cárnico y lechero aparecen como los principales desafíos que dejó el cierre del programa territorial integrado de la carne bovina de Los Lagos. Lo anterior responde a una iniciativa que durante 4 años reunió a productores, gremios, industria, servicios públicos y la academia para fortalecer el desarrollo del programa, cuya gestora, Loreto Santelices, explicó que uno de los principales logros fue la creación de una gobernanza.
17: Lo que buscó el PTI en estos 4 años de trabajo fue tener un grupo de trabajo que pueda ayudar a articular en la región para poder ser referentes el día de mañana en productores de carne. Fueron 4 años, pero de esos 4, 3 años fueron en el fondo con distintas actividades en distintas provincias y el primer año se hizo un levantamiento de línea base en la cadena de la industria cárnica y ahí se levantaron algunas brechas y en esas brechas específicas trabajó el PTI de la carne en estos 3 años.
0: Sin embargo, advirtió Santelices que uno de los temas pendientes sigue siendo la disminución de la masa ganadera regional, situación que obliga a generar condiciones que incentiven la inversión y permitan recuperar el número de animales destinados a la producción. Aumentar la formalización de los operadores turísticos de Cochamó, junto con apoyar a la ganadería local, son parte de los ejes del convenio firmado entre la municipalidad y la Corporación Pueblo Patagonia, entidad que lideró la campaña para comprar un fondo que corresponde a 1/3 de la comuna para su conservación. El director ejecutivo de la ONG, Andrés Díez, se refirió al convenio.
18: La ganadería también, por ejemplo, entonces hay todo un trabajo que hay que desarrollar con Proesal. Del fomento del turismo también es tratar de acortar las brechas que existen hoy en día. Hay un gran trabajo que hay que hacer ahí, la regularización de la oferta del turismo, la capacitación de guías turísticos, también la educación de futuros profesionales de la comuna que van a desenvolverse también en el turismo. Entonces este convenio tiene esa mirada integral.
0: El objetivo principal de dicho convenio tiene relación con fomentar el turismo sostenible de la comuna, entendiendo que es una de las principales actividades económicas de los vecinos.
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0: Vamos al contacto nuevamente con la Unidad Móvil y Robinson Cárdenas, te escuchamos.
19: Sí, hemos llegado hasta calle Puerto Totoralillo, lugar del sector Mirasol, donde una casa terminó afectada por un incendio. Es un domicilio de un piso deshabitado a la hora de iniciado el fuego y eso generó que en definitiva sean los vecinos los que informaron a bomberos sobre la ocurrencia de esta emergencia. No se reportan personas lesionadas, importantes daños sí en el domicilio que se vio afectado por este incendio. Durante los últimos minutos conversó con la radio el tercer comandante del Cuerpo de Bomberos de Puerto Montt, Daniel Hurtado. Él relató parte de la situación con la que se encontraron y confirmó también que no hay personas heridas, a excepción de una mascota que al momento en que los vecinos ingresaron para extraer algunos bienes de las personas habitantes de este inmueble, entró a la casa en llamas. Escuchemos lo que dijo el comandante de bomberos.
20: Efectivamente, hubo un principio de incendio aquí en el sector de Mirasol. Se trataba de fuego en una casa habitación de un piso con ampliaciones en su parte posterior. Afortunadamente la casa estaba deshabitada, así que no hubo que lamentar de personas lesionadas ni víctimas fatales. El trabajo tuvo que ser, obviamente, al comienzo un poco más ofensivo para llegar a los focos del incendio y la verdad es que la casa estaba envuelta en humo, así que se tuvo que trabajar en ventilación para tratar de llegar al foco.
21: ¿Dónde estaban los focos, Jonathan?
20: El El foco estaba en una pieza del fondo de la habitación y se propagó en el entretecho de la misma.
2: ¿Los dueños de la vivienda han llegado?
20: No están los dueños de la vivienda, los vecinos están tratando de comunicarse con ellos y preliminarmente nos dicen de que eso es un matrimonio junto a una menor.
2: ¿Las casas del lado fueron afectadas, no?
20: No fueron afectadas. Afortunadamente, gracias al rápido trabajo que tuvo la primera compañía que llegó a la emergencia, controló la propagación y los focos que estaban en el interior.
2: ¿Cuántas compañías fueron las que trabajaron?
20: Trabajaron 4 compañías.
2: ¿Personas lesionadas?
20: No hubo personas lesionadas, solamente un perrito que ingresó cuando los vecinos intentaron sacar las cosas y tratar de apagar, abrieron la puerta y uno de los perritos ingresó adentro, así que bomberos tuvo que sacarlo. El perrito al momento se encuentra bien.
2: ¿Cuáles fueron las compañías?
7: Sí, escuchábamos entonces las declaraciones del tercer comandante del Cuerpo de Bomberos de Puerto Montt, Daniel Hurtado, a la confirmación también del control de esta emergencia. Los voluntarios en estos instantes están trabajando con una máquina que sirve para extraer el humo desde esta construcción que se vio afectada por este incendio y que por algún rato generó también una densa columna de humo. Estamos muy cerca de una de las calles que bordea el cerro que colinda prácticamente con el sector Anáhuac, y es en este lugar, en definitiva, en el que se concentró el trabajo de bomberos. Los voluntarios mantienen una unidad al interior del pasaje Puerto Totoralillo, lo que impide el tránsito vehicular. Falta que finalicen los trabajos de revisión de este domicilio afectado por este incendio para que las unidades inicien la retirada desde este punto de Puerto Montt. En el lugar, Bío Bío, la radio.
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0: De 161 millones de pesos del gobierno regional de Los Lagos fue inaugurado el renovado Museo Etnográfico de Dalcahue, proyecto financiado a través de Fril Bicentenario. Las obras permitieron recuperar el inmueble construido en 1985 con mejoras en techumbre, pisos, terraza, instalaciones básicas y accesibilidad. El gobernador regional Alejandro Santana destacó que la recuperación del museo no solo representa una obra de infraestructura, sino también un aporte a la identidad y memoria de Dalcahue y Chiloé.
21: Bueno, este es un proyecto bicentenario que desde el gobierno regional propusimos entregar recursos a los municipios de Chiloé, y creo que este es un proyecto que refleja plenamente lo que es nuestra historia, refleja plenamente el cariño, el amor por Chiloé, y por lo tanto creo que hoy día no estamos solo inaugurando una obra, sino que estamos inaugurando un patrimonio de la comuna y también de la provincia, y sobre todo que refleja las buenas prácticas y el sentimiento que la alcaldesa ha instalado en esta iniciativa.
0: Y el recinto reabre sus puertas con mejores condiciones para la comunidad y cuenta con piezas históricas, herramientas antiguas, imágenes religiosas, una réplica de la tradicional Dalca y un espacio dedicado a la batalla de Mocopulli, fortaleciendo su rol como punto de encuentro, aprendizaje y valoración del patrimonio local. El primer catastro de artistas escénicos de la región de Los Lagos está realizando el Ministerio de las Culturas. Con esta recolección de información, que se realizará hasta el 19 de julio, se busca crear uno de los primeros catálogos regionales de actores y profesionales del mundo del teatro, junto con difundir su trabajo. El Seremi de Cultura, Eduardo Leiva, se refirió a esta estadística.
22: Estamos trabajando en el Catastro de Artes Escénicas, que tiene como objetivo visibilizar, potenciar y reconocer las artes escénicas acá en la región de Los Lagos, que es una iniciativa que se viene desarrollando con la coordinación de fomento de acá de la Seremi de las Culturas. Así que es un trabajo que se está realizando de tal manera de convocar a artistas, compañías y agentes culturales para que ellos puedan participar de dicho catastro.
0: Para inscribirse hay un formulario disponible en la página web del Ministerio de las Culturas. Además, en caso de dudas, se pueden hacer las consultas al correo resonanciasculturales@gmail.com. La comunidad religiosa de Puqueldón conoció los avances en la restauración de la imagen de la Virgen del Carmen de Aldachildo, pieza que fue retirada hace 30 días desde su altar para ser intervenida por especialistas. El Seremi de las Culturas, Eduardo Leiva, destacó que la figura pertenece a la iglesia de Aldachildo, templo que forma parte del sitio de Patrimonio Mundial Iglesias de Chiloé, y debería estar de regreso antes de la festividad del 16 de julio.
1: Las comunidades de Chiloé han sido durante generaciones las principales guardianas de su patrimonio religioso. Esta iniciativa reconoce ese compromiso y lo fortalece con el acompañamiento técnico de especialistas, generando una alianza que permitirá preservar estas imágenes para las futuras generaciones. Nuestro desafío es avanzar en una gestión patrimonial donde el conocimiento tradicional y la conservación especializada trabajen de manera complementaria, fortaleciendo la identidad cultural de los territorios.
0: Los trabajos se realizan en los talleres de la Fundación Iglesias Patrimoniales con supervisión de conservadores restauradores del Museo Regional de Ancud y apoyo de instituciones vinculadas al patrimonio cultural. La restauración forma parte de un plan piloto que busca resguardar la imaginería religiosa de Chiloé y preservar piezas de alto valor simbólico para las futuras generaciones.
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0: ¿Cuál es la condición del tiempo para nuestra zona? La Dirección Meteorológica de Chile indica que Puerto Montt, esta tarde, nubosidad parcial y máxima 8 grados. Para la Isla Grande en Chiloé, Ancud, nublado, máxima 9 grados. Castro, nublado también, 9 grados como máxima. Quellón, igualmente nublado, máxima de 9 grados. En tanto que Chaitén también estará con cielo nublado, máxima 9 grados. La temperatura en Puerto Montt, superamos la máxima de 8. Tenemos 9 grados. Faltan 21 minutos para las 15 horas. Hasta aquí el radiograma del mediodía. Como siempre, gracias por informarse con Bio Bio, la radio. De inmediato viene el deporte.
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0: más. Bueno, y Puerto Montt juega a las 3 de la tarde. Vamos de inmediato al Chinquihue. Ahí está Guido Miranda. ¿Cómo está el ambiente, Guido? Te escuchamos.
1: Claro, a las 3 de la tarde comienzan a jugar por Copa Chile aquí en el Chinquihue, Deportes Puerto Montt y Deportes Concepción, por la quinta fecha Copa Chile Grupo H. Ambos están con 7 puntos de ganar. Deportes Puerto Montt podría entonces dar un importante paso entonces para la siguiente fase. Ya hay formación para el cuadro puertomontino: Ureta del Pórtico, Morales, Rivero, Paredes y Castro, además de José Cárdenas, Kevin Ingaña, Sabela Castillo, Diego Mancilla, un hombre nuevo entonces que ingresa en la saga por la derecha, Deportes Puerto Montt, y Negrete en la ofensiva. Francisco Gilaver es quien va a dirigir este encuentro. Decir también que a primera hora, pasado el mediodía, se jugó el fútbol femenino aquí en el Chinquihue. El fútbol femenino empató sin goles Deportes Puerto Montt frente a Ñublense por la fecha 17 del ascenso femenino 2026. A las 3 de la tarde comienzan a jugar aquí en el Chinquihue entonces Deportes Puerto Montt y Deportes Concepción. 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
0: Y por supuesto, atentos a los partidos de este Mundial FIFA 2026, los partidos que se jugarán en esta jornada. A las 16 horas, Brasil enfrentará a Noruega. Gran partido que se viene a las 8 de la tarde entre México e Inglaterra. ¿Ah? Partidos muy importantes en esta Copa del Mundo, que por supuesto estaremos atentos a los detalles a través de Bio Bio Deportes.
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1: Se comunica el sensible fallecimiento de Fresia Odette Vertió la Cisterna. Sus restos son velados en la que fuera su casa habitación en Las Quemas, kilómetro 14.5. Día y hora de sus funerales se comunicarán oportunamente. Firma familia Vertiola Duménez.
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1: Hay documentos en la radio a nombre de Juan Raúl González Delgado y Jocelyn Uribe Miranda.

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1: Sean todos muy bienvenidos a este espacio, su espacio, la radio. Bienvenidos a quienes se vienen recién conectando en compañía de la radio y agradecidos también de que estén con nosotros compartiendo este espacio. Así es que quedan invitados también para seguir en esta jornada, ¿cierto? Y te vamos a seguir informando sobre noticias nacionales, locales, internacionales también. Y ya se viene una nueva revisión de noticias, así es que quédate en compañía de la radio.

0: Actualizamos información de tránsito tras la colisión en Benavente con Salvador Allende. La información con Robinson Cárdenas.
1: Carabineros y personal del SAMU permanecen en Avenida Salvador Allende pasado el cruce con Benavente luego de la colisión de dos vehículos. El tránsito por Benavente hacia calle Ecuador ha sido restablecido luego que se trabajara con la persona que resultó con lesiones entre los tres involucrados. De acuerdo a lo que se puede observar, la evaluación médica se mantiene a bordo de una ambulancia mientras los vehículos que se vieron involucrados en esta colisión permanecen de igual forma en Salvador Allende con Benavente. 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

Bueno, ayer estábamos conversando de que ya se venían las vacaciones, algunos ya salieron de vacaciones, sobre todo los colegios, y que también se vienen bajas temperaturas. Y para variar, el clima nos sorprendió y hoy hace bastante calor. Pero igual, a no desabrigarse, ¿cierto? Comer bien, abrigarse bien y tomar todas las precauciones también, si es que van a salir más temprano, por ejemplo, las madrugadas. Casi siempre pasa que está más escarchado ahora, así que con mucha precaución, tanto conductores como peatones, y abrigarse, porque como decíamos, se vienen las bajas temperaturas, estamos también con esto de arropar los medidores de agua, así es que eso, quedan todos invitados también a que puedan seguir en compañía de la radio, y si quieren seguir revisando noticias en nuestro portal Bio Bio Chile, lo encuentras todo. Así que ya sabes, biobiochile.cl, nuestro portal, y ya se viene una nueva revisión de noticias. Así que no te vayas.

Bueno, hasta ahora seguimos revisando el WhatsApp, ¿cierto? Y nos empiezan a llegar los saludos también. Y ahí nos sentimos igual un poquito más acompañados. Sabemos que están ahí mientras nosotros los estamos leyendo. Ustedes nos están escuchando. Así es que muchos saludos. Igual el día está precioso, pero es muy raro este fenómeno que se da aquí en el sur, sobre todo, de que sale el sol, sale un poquito el sol y las personas empiezan a andar con menos ropa, ¿cierto? Con short, con polera. Y los perritos que uno ve en la calle los ve con chalequitos, bien abrigados. Eso es algo muy extraño que solo sucede aquí en el sur. 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Y así de fácil es seguir en compañía de la radio.

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7: Según datos proporcionados por el Instituto Nacional de Estadísticas, en mayo la generación eléctrica de nuestra región fue de 207.968 megawatts, cifra 14,6% menor respecto al mismo periodo del año anterior, debido al descenso del 29,2% en la generación eólica, que disminuyó 26.102 megawatts. La distribución eléctrica alcanzó los 231.221 megawatts, presentando un decrecimiento del 1,3% en 12 meses, como resultado del descenso de 6,5% en la distribución hacia el sector industrial, equivalente a una disminución de 7.851 megawatts. Vamos al norte de nuestro país. Tres personas fallecidas en el saldo que dejó un accidente de un bus internacional en la región de Antofagasta. Desde esa región nos amplía Arturo Larraín.
8: Se aumentó el número de víctimas fatales en el accidente ocurrido esta mañana en la ruta que une las localidades de Calama con Ollagua y posteriormente Bolivia, donde volcó un bus internacional de dos pisos a la altura del kilómetro 80 frente a la estación San Pedro. Reitero, la ruta que une Calama con Ollagua, esto es la ruta CH21. Lamentablemente, en el mismo lugar, luego del volcamiento, falleció un pasajero, mientras otros dos quedaron gravemente heridos con riesgo vital y que lamentablemente se conoció en las últimas horas que han fallecido. Mientras tanto, otros 14 fueron derivados hasta el hospital de Calama con heridas de diversa consideración. Hasta el lugar se ha desplazado personal de la CIA de Antofagasta para investigar exactamente las causas que dieron origen a este lamentable accidente del volcamiento de este bus que iba con dirección Calama-Bolivia. Noticia que aún permanece en desarrollo. En Calama, Bio Bio, la radio.
7: Y hace algunos instantes, bomberos logró controlar un incendio estructural que destruyó por completo una vivienda en el paradero 17 de Olmué. Esto en la provincia de Marga Marga. Conocemos detalles con Aníbal Rosales.
9: Así es, un incendio estructural consumió por completo una vivienda ubicada en el sector del paradero 17 de Olmué en una emergencia que movilizó a voluntarios de bomberos hasta el lugar. Según informó el comandante Rodrigo Arellano, al momento de la llegada de los equipos, la casa se encontraba completamente en llamas y se trataba de una vivienda de madera que terminó con pérdida total en lo material. Pese a la magnitud del fuego, bomberos confirmó que no se registraron personas lesionadas, ya que la casa no estaba habitada al momento de la emergencia, que ya fue controlada y superada por los equipos que trabajaron en el sitio. Ahora bomberos deberá indagar las causas que originaron este incendio para establecer cómo comenzaron las llamas que destruyeron el inmueble completamente. Desde la región de Valparaíso, Bio Bio, la radio.
7: Y se lo hemos estado contando, a esta hora se sigue desarrollando la movilización convocada por los fanáticos de la banda coreana BTS, marcha que busca llegar hasta La Moneda. Desde el lugar nos informa Josefa Schiamaro.
10: A estas horas de la tarde se sigue realizando la movilización convocada por la fanaticada de la banda coreana BTS, la cual tiene por intención que se dé el permiso para realizar los 3 conciertos que tiene estipulada la banda en el Estadio Nacional. La movilización en los últimos minutos se ha visto pausada en el Paseo Bulnes, esto por la presencia, bien digo, de policías a los alrededores, quienes buscan evitar que la marcha pueda continuar avanzando hacia el Palacio Presidencial. Cabe recordar que hace tan solo algunos minutos les comentábamos que, según información de carabineros presentes en el lugar, habrían alrededor de 600 personas conglomeradas por esta causa, siendo en su mayoría niños, niñas, adolescentes y mujeres jóvenes. Con todo, la fanaticada ha sido enfática en que tienen la intención de seguir haciendo presión frente a las autoridades y llegar a las afueras de La Moneda. Desde el centro de Santiago, Bio Bio, la radio.
7: El diputado socialista Nelson Venegas advirtió que Chile no está preparado para enfrentar un nuevo flujo masivo de migrantes venezolanos. Nos entrega detalles Valentina Obreque.
11: El diputado del Partido Socialista e integrante de la Comisión de Relaciones Exteriores, Nelson Venegas, se refirió a un eventual aumento de la migración venezolana hacia Chile tras los terremotos registrados en ese país, señalando que las condiciones actuales no permiten enfrentar un nuevo flujo masivo. El parlamentario sostuvo que el país aún mantiene dificultades en materia de vivienda, integración, convivencia y acceso al mercado laboral, por lo que insistió en que cualquier proceso migratorio debe estar acompañado de un plan de regularización e incorporación de las personas que ingresen al país. En ese contexto, Venegas llamó a fortalecer el control de las fronteras y a revisar los mecanismos de ingreso a Chile, señalando que la política migratoria debe considerar las actuales condiciones económicas y sociales del país antes de enfrentar un eventual aumento de la migración.
7: Son las 15 horas con 6 minutos.
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Bueno, ya comenzamos este mes de julio, ¿cierto? Y arrancamos la primera semana y los memes, por ejemplo, de Julio Iglesias no tardaron en llegar y se apoderaron de las redes sociales, como siempre sucede, pero además hay hartas cositas que se vienen para este mes. Como por ejemplo, ya lo hablábamos, eran las vacaciones de invierno, ¿cierto? Las vacaciones escolares, este receso. Y también otras cosas como por ejemplo, el jueves 16 de julio es feriado y se conmemora la solemnidad de la Virgen del Carmen. Otro dato importante es que durante este mes se recuerda el combate de la Concepción el 9 y 10 de julio y se celebra el Día Nacional del Campesino el 28 de julio. Y por último también tenemos el Día Mundial del Chocolate el 7 de julio y el Día Mundial de la Amistad, que es el 30 de julio. Así que ahí te dejamos esos datitos. Me imagino que hay algunas personas que celebran estas fechas, como por ejemplo el Día de la Amistad, que igual es algo muy bonito. Se puede hacer alguna actividad con tus amigos, ¿cierto? Al aire libre, juntarte de repente, compartir un café, ¿cierto? O el Día del Chocolate, ¡qué rico! Eso es el 7 de julio. Y para el Día del Campesino, igual, ¿qué se puede hacer? Por ejemplo, un asadito. Aquí en el sur se da mucho eso de hacer un asado, ¿cierto? Así que ahí te dejamos esos datitos. Y también como estábamos hablando que eran vacaciones, vamos a estar durante el día revisando actividades para que puedas hacer con tu familia.

aquí te vamos a dejar información y datos para que hagas en estas vacaciones. Así es, la música se toma en la región de Los Lagos y la agrupación cultural Amigos de la Música de Fresia te invita a celebrar los 20 años del campamento musical de orquestas infantiles y juveniles Fresia 2026. Y aquí te vamos a dejar las fechas, así que atento. Del 15 al 18 de julio, cerca de 200 niños y jóvenes músicos de distintas comunas del país compartirán una experiencia única de formación e intercambio artístico. El jueves 16 de julio a las 18 horas en el Coliseo Municipal de Puerto Varas. El viernes 17 de julio a las 18 horas en el Liceo Bicentenario Politécnico Holanda de Llanquihue. Y el sábado 18 de julio a las 18 horas vive el gran concierto de clausura en el gimnasio del Liceo Carlos Ibáñez del Campo de Fresia. Y lo mejor de todo es que la entrada es completamente gratuita. Así es que ya sabes, quedas invitadísimo a esta actividad que organiza la agrupación cultural Amigos de la Música de Fresia.

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1: Una multitud de aficionados y medios de comunicación recibió este domingo en el aeropuerto Nelson Mandela de Praia a la selección de fútbol de Cabo Verde tras su histórica primera participación en el Mundial 2026. Y es que, a pesar de ser eliminados en la prórroga de los 16avos de final por Argentina, los africanos debutantes en la cita mundialista se transformaron en verdaderos héroes para su pueblo. A su llegada este domingo a Praia, la capital, la selección fue recibida con honores por cientos de aficionados que aguardaron ondeando banderas del país. Así lo dio a conocer la propia Federación Caboverdiana de Fútbol en sus redes sociales. Incluso aparece uno de los operarios del aeropuerto haciendo reverencias en la propia pista a los jugadores y al cuerpo técnico, los cuales ya son los grandes héroes nacionales.
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¿Quién se iba a imaginar que el día de hoy iba a estar tan bonito como está hoy día, cierto? Tremendo sol, se ve mucha gente paseando a través de la costanera, cierto, yendo a la a Peyuco, cierto, caminando. No es como para que se vayan a meter a la playa, pero sí hay gente que de repente va a la playa a tomarse un cafecito, cierto, a caminar. Así es que, y un amigo nos comentaba también que se iba a ir hasta ahora a Lago Chapo, que queda aquí cerquita, ¿cierto? Y es un lugar de contemplación donde de repente podemos ir a ver aves, ¿cierto? También hay un café ahí donde puedes ir a comerte algo rico, ir a disfrutar en familia. Y hay tantos lugares aquí alrededor, lugares preciosos con paisajes hermosos. Pero siempre es bueno recordarle a todos ustedes que deben tener la precaución si es que vamos a visitar, por ejemplo, un lugar como Lago Chapo. Tenemos también el Parque Alerce Andino, la Reserva Nacional de Llanquihue, que hay mucha gente que visita estos lugares y va hacia la cascada de Río Blanco, que es muy bonito, es un lugar precioso, pero hay que tener mucho cuidado. Por ejemplo, si vamos a ir a un parque nacional, registrarnos al momento de llegar y también avisar cuando nos vamos. Y usar obviamente el equipamiento necesario, como la ropa, el calzado sobre todo, y también si es que vamos a llevar alguna colación, llevar agüita, mantenernos hidratados. Muchas veces hay personas que no se ponen bloqueador porque dicen que no hay sol, pero sí, debes ponerte bloqueador en la mañana, por ejemplo, después de toda la rutina que tienes de lavarte la cara, ¿cierto? Bañarte, ponerte bloqueador, siempre es bueno. Y si ya fuiste al parque, ¿cierto? Si ya estás allá, llévate tu basura, no dejes basura. Dicho esto, obviamente, hay que tomar las precauciones entre todos, porque cuidarnos es tarea de todos. Y a disfrutar.

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Oye, para todos nuestros amigos que están pensando o que quieren construir, te dejamos un dato súper bueno aquí en la radio. 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Así que ahí te dejamos ese ratito, ese datito y te lo dimos aquí en la radio.

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2: El pensamiento político tuvo, en alguna época, una profunda carga intelectual, filosófica. Hombres de letras que abrazaban el servicio público buscando aportar al crecimiento y enriquecimiento del país. En Chiloé destacó Pedro Barrientos Díaz. Escritor y político nacido en Dalcahue en octubre de 1867. Cursó estudios primarios en su ciudad natal y se traslada a Ancud, donde continúa los estudios secundarios. En 1891 se marcha a Santiago para proseguir estudios superiores en el Instituto Pedagógico de la Universidad de Chile. Toma cátedras de castellano, filosofía, historia y geografía. A partir de 1894 se dedica a ejercer la docencia en distintos establecimientos del sur durante 35 años, hasta que en 1929 decide jubilar a los 62. Inicia entonces su carrera política en el ámbito local con gran entusiasmo. Destaca como intendente subrogante de Chiloé en 1931 y luego como regidor de Ancud entre 1935 y 1938, comuna a la que luego sirvió como alcalde. Primero en paralelo a sus labores docentes y luego a sus tareas políticas, Pedro Barrientos también lleva adelante una fructífera carrera como escritor e historiador local, que lo lleva a ser incorporado como miembro de número de la Academia Chilena de la Lengua el 12 de agosto de 1937. Cuentan sus cercanos que fue uno de sus momentos más felices. Entre sus obras destaca Historia de Chiloé, primera obra dedicada a compilar la historia del archipiélago desde la colonización española hasta el siglo XX. A nivel local, Barrientos fue un duro crítico a la decisión del gobierno de Carlos Ibáñez del Campo en 1927 de unificar las antiguas provincias de Chiloé y Llanquihue en una nueva provincia de Chiloé que tendría como capital a Puerto Montt. Se resistió con vigor al traslado a Puerto Montt de reparticiones públicas de varias instituciones, en desmedro de la importancia política del archipiélago, especialmente de Ancud, además de la pérdida de importantes puestos de trabajo para los isleños. En su visión geopolítica, Chiloé debía limitarse al archipiélago y al territorio continental que hoy comprende la provincia de Palena y que entonces se conocía como Chiloé continental. Don Pedro Barrientos Díaz falleció en Ancud el 10 de marzo de 1958,

0: a la edad de 91 años.
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Bueno, y en estos momentos nos encontramos leyendo los mensajes que nos envían a nuestro WhatsApp. Y una amiga, Loreto, nos dice que el semáforo que está en Valle Volcanes está desprogramado en la entrada del cruce del tren. Para quienes van hacia Lerce, el verde dura un par de segundos y se mantiene en rojo por 2 minutos. Así es que ojo ahí para todos los que circulan por ese sector, quienes van hacia Lerce, mucha paciencia también con este semáforo y también mucha precaución a los peatones, a quienes circulan en el sector. Y también nos están consultando aquí, nos dicen que camino hacia Piedra Azul hay una congestión. No se sabe a qué se debe, pero teniendo la información lo vamos a mencionar al aire para que estén atentos. Así es que muchas gracias por esa información que nos brindan. Y también recibimos un llamado telefónico de dos vecinas de Alerce Norte por un corte de luz que viene desde anoche, y en la página de Saesa no hay una hora estimada de reposición, pero sí se indica que hay brigadas trabajando en el sector, para que lo tengan ahí en consideración. Y quienes quieran seguir en contacto con la radio, no se olviden el más 56 65 222 76 80.

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9: Comenzamos con una nueva revisión de noticias. Se creó mesa de maternidad en Los Lagos. Nos cuenta más al respecto Cristian Valdebenito.
10: En dependencias del Centro Administrativo Regional de Puerto Montt se realizó la instalación de la Mesa de Maternidad, impulsada por la Seremi de la Mujer y Equidad de Género, instancia en la que se reunió a instituciones públicas, organizaciones de madres y representantes de la sociedad civil, con el propósito de abordar aquellos desafíos que están relacionados justamente con la maternidad, cuidados, la conciliación de la vida laboral y familiar, el apoyo de mujeres que enfrentan contextos de mayor vulnerabilidad. Iniciativa que se enmarca en los ejes prioritarios que se han determinado en el gobierno y que busca justamente contribuir a la crisis demográfica, fortalecer a la familia según se ha indicado y generar mejores condiciones para el ejercicio de una maternidad acompañada y protegida. Mesa regional de maternidad entonces iniciada también en nuestra región. 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
9: Aplazan hasta el martes el retorno a clases en Pucón tras los efectos del temporal que afectó la zona. Todos los detalles de la información con Bárbara Justi desde Radio Bio Bio en Temuco.
11: Así es, un incendio estructural
12: Considerando el daño al suministro eléctrico y aquellos sistemas de agua que dependen de la luz para poder funcionar, especialmente en los recintos educacionales, el municipio de Pucón determinó aplazar hasta el martes el retorno a clases en esa comuna. Una vuelta de vacaciones que estaba fijada para este lunes en gran parte de la Araucanía y en este caso por el temporal que afectó la zona con caída de árboles, voladura de techumbres y que por seguridad ha sido aplazada hasta este martes. La preocupación ahora está en un nuevo sistema frontal que se espera para esta semana, esta vez con lluvia intensa, donde el municipio junto a la empresa distribuidora eléctrica esperan adelantarse y poder hacer seguro este retorno a clases, especialmente de los estudiantes y la comunidad, pero también que no existan nuevas interrupciones o afectación alguna a causa del sistema frontal. En la Araucanía, Bio Bio, la radio.
9: El Ministerio Público solicitó ampliar la detención del conductor de microbús que atropelló y causó la muerte de reconocido vecino porteño El Sabino en Valparaíso. Los detalles con Aníbal Rosales.
11: Así es, se amplió en 48 horas la detención del conductor de un microbús de la locomoción colectiva que atropelló y causó la muerte del reconocido vecino porteño El Sabino en calle Condel en Valparaíso. Según informó el fiscal Germán Kluck, el Ministerio Público controló la detención del imputado, quien conducía un vehículo Mercedes-Benz cuando se produjo el atropello con resultado de muerte. La fiscalía pidió extender la detención debido a que aún existen diligencias pendientes, entre ellas establecer si hubo presencia de alcohol u otras sustancias en la conducción, además de peritajes vinculados al servicio médico legal. El tribunal acogió la solicitud del Ministerio Público, por lo que el imputado se mantendrá privado de libertad hasta el martes 11 de la mañana, jornada en la que se espera avanzar en la formalización y en la exposición de los antecedentes reunidos por la investigación. Desde la región de Valparaíso, Bio Bio, la radio.
9: El gobierno abrió la puerta a realizar los conciertos de la banda coreana BTS en el Estadio Nacional. Nos amplía información Josefa Ciamaro.
13: Luego de la negativa inicial del Instituto de Deportes, que depende del Ministerio de Deportes, debido a que el plan de TG Medios no garantizaba la continuidad operativa del recinto, el gobierno informó que ha recibido nuevos antecedentes técnicos por parte de la productora. Esto respecto de la configuración de un nuevo montaje para los conciertos, que ahora sí se ajustaría al cumplimiento de las normas vigentes. Sobre la base de estos nuevos antecedentes, el Ministerio de Deporte establecerá las condiciones técnicas a cumplir, su cumplimiento efectivo y el compromiso formal de la productora serán requisitos indispensables para autorizar, la realización del concierto en el Estadio Nacional. Con todo, el Ministerio reafirmó su compromiso con el cuidado del recinto por sobre cualquier otra cosa, intentando vincular esto con que Chile logre ser sede de los principales eventos a nivel mundial, siempre y cuando se cumpla la ley y las condiciones de uso de la infraestructura de manera responsable. Por último, el MINDEP informó que durante los próximos días se presentará un ajuste en la normativa de realización de estos eventos, de modo que también sean incorporados explícitamente en el flujo de aprobación de la delegación presidencial.
9: La diputada de la UDI, Natalia Romero, cuestionó la posibilidad de que sectores de la oposición impulsen una acusación constitucional contra la exministra de Seguridad, Trinidad Steiner. Los detalles con Sebastián Cornejo.
14: En medio de la discusión por un proyecto de ley apoyado por partidos tanto de oposición y oficialismo, el cual busca elevar los requisitos para presentar acusaciones constitucionales, la parlamentaria Natalia Romero, de la Unión Demócrata Independiente, acusó un doble estándar por parte de la izquierda, quienes defendieron al exministro Nicolás Grau frente a la acusación constitucional, argumentando entonces que la herramienta estaba siendo utilizada de manera abusiva, pero que ahora no descartan recurrir al mismo mecanismo en el caso de la exministra de Seguridad, Trinidad Steiner. Romero sostuvo que esta contradicción termina afectando la credibilidad de la política y cuestionó que las acusaciones constitucionales sean utilizadas como una herramienta de presión o disputa comunicacional antes que como un mecanismo excepcional de fiscalización. Asimismo, advirtió que el uso reiterado de este instrumento sin criterios consistentes termina devaluando una de las facultades más relevantes que tiene el Congreso para ejercer control sobre el Ejecutivo, restándole legitimidad cuando realmente se requiere su aplicación.
9: Vamos con información del deporte con Felipe Espina.
15: Sí, a esta hora ya comienza el primer partido de los octavos de final de esta jornada de domingo 6 de julio. Domingo 5 de julio. Juegan en New Jersey, Brasil ante Noruega, minuto 7 de la primera mitad, y están 0-0, recordando que hoy desde las 20 horas, si es que la tormenta eléctrica lo permite, hay tormenta eléctrica pronosticada para Ciudad de México, van a jugar su partido el cuadro local, México ante Inglaterra. Por ahora, 7 minutos 20 segundos de la primera mitad, Brasil y Noruega igualan 0-0 en New Jersey.
9: Hasta acá la revisión de noticias, 16 horas con 8 minutos.
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Bueno, lo seguimos leyendo hasta ahora. Y nos comenta una de nuestras amigas que va de paseo a Quillaipe en compañía de la radio. Dice, escuché que querían saber qué pasó en Piedra Azul. Y dice, pasada la iglesia donde está el cementerio, ya se encuentra como más expedito. Era un funeral. Así es que obviamente hay que tener paciencia, ¿cierto? Mucho respeto también. Y ya lo saben, era un funeral, pero ya pasado el cementerio, nos dice, del recinto de Piedra Azul, ya está expedito. Así que muchas gracias también por la información que ustedes nos brindan a nosotros, y también ustedes son una compañía para nosotros. Así es que muchas gracias, y no te olvides, si quieres escribirnos, al más 56 65 222 76 80.

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1: Universidad de Chile logró un trabajado triunfo 3-2 ante Santiago Wanderers por la quinta fecha de la fase grupos de Copa Chile. Los universitarios, que ahora lideran su zona con 10 unidades, se impusieron en el estadio Elías Figueroa de Playa Ancha gracias a un doblete de Maximiliano Guerrero y una diana de Javier Altamirano. Los goles de los de Valparaíso fueron obra, ambos, de Marcos Camarda. La apertura de la cuenta se dio a los 13 minutos, luego de un balón que recupera Martín Lucero. El delantero abrió para la llegada de Ignacio Vázquez, que centra para Guerrero, que en doble oportunidad logra marcar. El empate wanderino llegó a los 29 minutos de juego con un certero cabezazo del 9 de los del Puerto. Cuando Wanderers jugaba mejor, llegó el 2-1 de la U en los descuentos del primer tiempo. Nuevamente Guerrero puso en ventaja a los con una rápida definición ante la salida del portero Felipe Terrazas. El 3-1, que parecía lapidario para la visita, llegó a los 10 del segundo tiempo, marcado por Javier Altamirano.

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Y hasta ahora nos encontramos revisando nuestro portal biobiochile.cl y hay una nota totalmente distinta a lo que te puedes imaginar de noticias trágicas o cosas así. Y esto fue furor esta semana, esta información. Ángela Nicolau e Iván Berkus, los guapos encapuchados que escalan edificios ilegalmente por arte. Claro, aquí sale la foto, bueno, esa foto anduvo rondando donde están con una pancarta en un edificio. Y antes de aparecer sobre la aguja del Empire State Building, Ángela Nicolau e Iván Berkus ya habían hecho del vértigo una forma de vida. La pareja rusa, que lleva años escalando edificios, grúas y estructuras de gran altura en distintas partes del mundo, casi siempre sin arneses y muchas veces sin autorización. Esta semana, sin embargo, llevaron su historia un paso más allá y subieron hasta la antena del icónico rascacielos de Nueva York. Desplegaron una pancarta por la paz y terminaron comprometidos antes de quedar bajo custodia policial. Bueno, y las imágenes que te comentábamos dieron la vuelta al mundo. Vestidos de negro y con máscaras, Nicolau de 33 años y Berkus de 32 treparon hasta la punta de la torre de transmisión del Empire State a más de 440 metros de altura, y desde ahí mostraron un cartel con la frase: cuando el poder del amor vence al amor por el poder, el mundo conoce la paz. Bueno, después de esa tremenda muestra de amor, porque después de eso él sacó un anillo y le pidió matrimonio. Así que obviamente dejó los estándares muy altos. Es algo que es muy bonito, pero igual muy peligroso, obviamente. Si quieres leer esta nota completa, ya sabes, lo puedes revisar en nuestro portal biobiochile.cl.

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1: En Sicilia, en el sur de Italia, hay una leyenda real, la de un campesino, separatista y bandido, una especie de Robin Hood, que se llamó Salvatore Giuliano y que murió en un tiroteo el 5 de julio del año 1950. Salvatore había nacido en Montelepre, un pueblo rural de Sicilia, y sus padres eran campesinos. Sus abuelos, sí, dato muy relevante, habían trabajado en Estados Unidos, donde juntaron el dinero con el cual habían comprado las tierras de la familia. Giuliano estudió hasta que su hermano mayor fue reclutado por las Fuerzas Armadas y tuvo que dejar la escuela entonces para ayudar a su padre a cultivar el campo.

solo en el mercado negro. Por lo tanto, se montó un sistema de venta muy financiado y organizado. También Giuliano entonces se involucró en esta actividad. Por su lado, el gobierno militar aliado empezó a reprimir este negocio paralelo, este mercado negro. Y el 2 de septiembre del año 1943, a Giuliano lo sorprendieron llevando dos sacos de grano. Cuando lo trasladaron al retén, Giuliano sacó un arma y mató a uno de los carabinieri, uno de los carabineros. Después la policía quiso apresarlo, pero Giuliano escapó, pero no solo eso, en la refriega disparó nuevamente y mató a otro policía. Este fue su ingreso al margen de la ley. Y, por lo tanto, al margen de la ley, Giuliano se convirtió en un bandido. El 30 de enero de 1944 ayudó a la fuga de 8 presos de una cárcel vecina. Estos prófugos se le unieron y formaron una banda con la que empezó a robar y también a extorsionar, pero por sobre todo empezó a secuestrar. Sus objetivos eran exclusivamente los ricos, en parte porque él se reconocía pobre, pero también porque evidentemente los ricos tenían más dinero. Gracias a la omertá, la famosa ley del silencio, la ley siciliana, los campesinos se mostraban renuentes a cooperar con la policía, por lo que Giuliano y su banda siguieron operando prácticamente impunemente. Pero además, Salvatore Giuliano aplicaba su propia justicia en la zona. Por ejemplo, en una ocasión, mató a un bandido que cometía delitos en su nombre, en nombre de Giuliano. También le disparó al administrador de correos de Montelepre, quien les había robado una parcela a sus parientes, y al tendero Giuseppe Terranova lo ejecutó, ¿por qué? Por usurero, por cobrar demasiado interés. Aunque hasta su muerte la principal actividad y fuente de ingresos de Salvatore Giuliano fue el secuestro, el año 1945 se amplió a la política. Emitió ese año una declaración pública de apoyo al movimiento independentista de Sicilia, ya que estos habían sufrido un duro golpe cuando los aliados entregaron el control de la isla al gobierno de Roma. Giuliano ofrecía en esta declaración iniciar una rebelión armada contra los conservadores y los mafiosos que se oponían a la autonomía de Sicilia. A fines de ese año, 1945, inició entonces una insurrección atacando un puesto de carabineros en San Mauro. Las incursiones posteriores de Giuliano llegaron a tal punto que se declaró la ley marcial en Montelepre y más de 500 policías y soldados se desplegaron en busca de este bandido. La otra incursión política tuvo otra, terminó en desastre. Giuliano se identificaba con el campesinado, pero al mismo tiempo era profundamente anticomunista. Fue así como planificó secuestrar a Girolamo Licausi, que era el jefe del Partido Comunista de Sicilia, en un mitin que se iba a celebrar en un lugar llamado Portella della Ginestra. Ese era el sitio escogido para el secuestro. El problema fue que Licausi no asistió a la reunión. Sí lo hicieron más de 4.000 campesinos que huyeron aterrorizados cuando se inició una andanada de disparos y explosiones. El resultado fue gravísimo. 11 muertos y 40 heridos. De ahí en adelante, la embestida contra Salvatore Giuliano fue total. Unos 6.000 carabinieri los buscaron y el gobierno ofreció 3 millones de liras por su cabeza. Por fin, Giuliano entonces decidió huir de Sicilia. Incluso un capitán de los carabinieri le insistió en irse a Túnez. Tenía contacto con los carabinieri, obviamente. A 60 kilómetros de su refugio en las montañas estaba un pequeño pueblo llamado Castelvetrano, donde había una pista de aterrizaje desde la cual podía volar con seguridad. Parece que Salvatore Giuliano quiso huir con su cómplice, Gaspare Picciotta, e hizo arreglos para juntarse con él en la casa de un abogado en Castelvetrano y partir desde esa casa a la pista de aterrizajes. Giuliano esperó a Picciotta todo el día 4 de julio, pero por la tarde vino su amigo, que era este capitán de carabinieri, contándole que su cómplice lo había traicionado y que se había reunido ni más ni menos con el grupo de tareas que lo estaba buscando. Cuando llegó Picciotta entonces, Giuliano lo enfrentó y discutieron fuertemente. Pero de alguna manera, este lo convenció a Picciotta que era leal, que el informe que le había dado este carabinieri amigo era falso. Y como ya era tarde para despegar, en este avión con el que pretendían huir, se fueron a dormir. Según la confesión de Picciotta, meses más tarde, esa madrugada del 5 de julio del año 1950, él mismo le habría disparado a Salvatore Giuliano mientras dormía. Luego, junto al abogado, vistieron el cuerpo y lo arrastraron al patio. Después apareció el capitán a cargo de las fuerzas de tarea. Plantó una ametralladora junto al cuerpo de Giuliano y le disparó varias veces. Más tarde, llegó el coronel de la fuerza de tarea, a quien le informaron que Salvatore Giuliano había muerto en una refriega con soldados de las fuerzas de tarea. O sea, un montaje. Un montaje de lo que fue el asesinato de Salvatore Giuliano por parte de su cómplice, Gaspare Picciotta, el 5 de julio del año 1950 en Sicilia.

Oigan, y el pronóstico del tiempo que se viene para estos días igual es, como ya comentábamos, ¿cierto?, que van a predominar los días como con cielos nublados, ¿cierto?, bastante fríos, y se viene también la lluvia. Y como aquí acostumbramos en el sur, se come bastante calórico, pero obviamente es por el tema del frío, que uno de repente consume más, no sé, porotos, legumbres, lentejas, ¿cierto? Entonces, ¿qué pasa? Que de repente, igual como hace tanto frío, dejamos un poquito de lado como la actividad física, pero es, por ejemplo, suficiente con 20 minutos que tú hagas de caminata intensa al día, ya estás cuidando tu salud. Así es que, de repente, si no te motiva a salir a hacer ejercicio o ir al gimnasio, esas cosas, puedes tener 20 minutos de caminata intensa al día y eso ya se considera un buen ejercicio. Así es que te dejamos ahí esos datitos para que te cuides, ¿cierto? Y sigue en compañía de la radio porque ya se viene una nueva revisión de noticias.

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2: Comenzamos El Informador con el reporte policial que nos entrega hasta ahora Robinson Cárdenas.
3: Un hombre adulto mayor ha debido ser atendido por equipos de emergencia en el sector La Vara. Esto luego que, de acuerdo a lo que se informó de manera preliminar, cayera a un pozo de 3 metros. Cuando arribaron los voluntarios de la novena compañía, además de personal del SAMU, este hombre estaba ya al exterior del pozo al que cayó, de acuerdo a la información que se proporcionó a los equipos de emergencia. Está siendo evaluado por el personal de salud y eventualmente deberá ser trasladado hasta un centro asistencial para poder profundizar en la evaluación de sus heridas. Bio Bio, la radio.
2: Fíjese que se constituyó el Consejo de la Sociedad Civil de Senda en nuestra región. La idea de esta instancia es fortalecer la participación ciudadana en la gestión pública y es por ello que se llevó a cabo esta constitución del denominado COSOC de Senda Los Lagos. Instancia que va a permitir incorporar la visión, las propuestas que surjan también de la ciudadanía organizada en el desarrollo de políticas, planes, programas y acciones del servicio. Estos son mecanismos, los COSOC, de participación ciudadana de carácter consultivo que promueven la colaboración entre el Estado y la sociedad civil organizada, como se denomina. Bueno, en este contexto constituyen un espacio para conocer la opinión de la gente respecto de iniciativas impulsadas, en este caso por Senda, en concordancia con lo establecido con la ley 20.500 sobre asociaciones, participación ciudadana en la gestión pública. Bueno, esto es un rol importante el que cumple entonces el COSOC en la participación ciudadana, contribuye al proceso de toma de decisiones de, en este caso, el servicio del Senda en materias relacionadas con la prevención del consumo de alcohol y otras drogas. Ya está el servicio médico legal en Temuco. Fue llevado el cuerpo de una voluntaria de bomberos fallecida en una localidad de Teodoro Schmidt. Nos amplía Bárbara Justi de Radio Bio Bio en Temuco.
4: En algunos minutos será entregado al servicio médico legal en Temuco el cuerpo de Nicole Ceballos Acuña, voluntaria del cuerpo de bomberos de Barros Arana, localidad de la comuna de Teodoro Schmidt, que falleció durante esta mañana cuando el carro institucional donde se dirigía junto a otros bomberos a atender una emergencia producto de un incendio impactó contra un poste de alta energía, esto en un sector rural de esa comuna costera. Donde se registró el accidente se rindieron algunos honores por parte de la tercera compañía de Barros Arana y desde el municipio de Teodoro Schmidt se decretó un duelo comunal de 2 días. En la Araucanía, Bio Bio, la radio.
2: Y la Fiscalía Regional de Valparaíso comunicó que se encuentra investigando una empresa de reciclaje por intentar exportar más de 3 toneladas de monedas de 10 pesos. Aníbal Rosales nos cuenta más.
5: Así es, hace algunos instantes el fiscal jefe de Valparaíso, Lizardo Tapia, informó que la Fiscalía Local investiga a una empresa de reciclaje de desechos metálicos por los delitos de contrabando y lavado de activos, tras detectar un intento de exportación de monedas de 10 pesos de circulación legal en Chile, declaradas irregularmente como chatarra. Según detalló el Ministerio Público, en abril se identificó un contenedor que iba a salir del país con más de 10.397.000 pesos en monedas de 10 pesos, ocultas entre desechos metálicos. Tapia explicó que las monedas y billetes de circulación legal pertenecen al Estado y que cada moneda de 10 pesos tiene un costo de producción cercano a los 49 pesos. En total, se incautaron más de 3 toneladas de monedas, las que podrían triplicar su valor al ser comercializadas como desechos metálicos en el extranjero. Desde la región de Valparaíso, Bio Bio la radio.
2: Los diputados del Partido Nacional Libertario, Eric Gross y Germán Verdugo, exigieron un plan urgente al gobierno ante un récord en cifras de desempleo juvenil. Josefa Schiamaro nos amplía.
6: Como una catástrofe generacional calificaron los diputados libertarios las últimas cifras de empleo entregadas por el Instituto Nacional de Estadísticas. Cabe recordar que el informe del trimestre móvil marzo-mayo de 2026 reveló que la desocupación nacional escaló al 9,4%, una crisis que golpea con especial dureza a los jóvenes de entre 15 y 24 años, donde uno de cada cuatro estaría desempleado. Ante este escenario, el diputado Gross ingresó un oficio dirigido a los ministerios de Trabajo, Desarrollo Social y Economía, exigiendo explicaciones y un diagnóstico detallado de las medidas que se implementarán para frenar el colapso del empleo joven. Por su parte, el diputado Verdugo apuntó a las trabas estructurales del mercado y a la urgente necesidad de reactivar la inversión privada para absorber la mano de obra juvenil. Con todo, el oficio presentado exige a las autoridades un desglose exhaustivo de los presupuestos ejecutados, además de la efectividad de las oficinas municipales de intermediación laboral. 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
2: Fuerzas parejas son las que se presentan en el partido que están animando a esta hora en el Mundial del 2026, los seleccionados de Brasil y Noruega. Vinicius frente a Haaland en estos momentos. Están en el entretiempo. Han habido novedades que nos cuenta Felipe Espina.
7: Se están en el descanso en New Jersey. Brasil y Noruega igualan a 0-0 en el duelo de los 16avos de final de la Copa del Mundo de la FIFA 2026, buscando un lugar dentro de los 8 mejores de la cita planetaria. La incidencia más importante fue el penal errado por Bruno Guimarães cuando se disputaba el minuto 12 de la primera mitad. 0-0 entonces Brasil y Noruega, recordando que por la noche, a partir de las 20 horas en Ciudad de México, van a jugar en el otro partido de la jornada, México ante Inglaterra.
2: 5:07 p.m.
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1: Hola, amigos de Radio Bio Bio, Juan por acá. Bueno, como uno trabaja todo el día en la calle, me quería centrar en una cosa. Yo sé que hay muchas cosas malas que pasan en la calle, pero en esta vez me voy a enfocar en el transporte público mayor, como en las micros. Las micros generalmente se pasan los semáforos en rojo, dejan a los pasajeros en segunda o tercera fila en las calles, doblan en tercera fila. Entonces, ¿por qué me centro en ello? Porque llegan muchos pasajeros, mucha cantidad de pasajeros todos los días. Han cometido un grave error, se han puesto a pelear, han chocado autos, atropellan gente. Entonces, yo creo que las cámaras de vigilancia que hay en Puerto Montt, que son creo que como 400 más o menos, también deberían colaborar y poder hacer colaborar con el orden del tránsito en Puerto Montt. Entonces, podrían sacar parte de empadronados a los que cometan este tipo de ilícito y mal comportamiento en las calles. Así que eso, amigos de Radio Bio Bio, un abrazo.
2: Bueno, ahí escuchábamos a Juan, que nos estaba comentando este problema del transporte público, específicamente de las micros. Y claro, esto tiene que ver más con entes fiscalizadores que puedan ver este asunto y que puedan resolverlo, ¿cierto? Porque es muy peligroso, es muy molesto también para todos los que se desplazan en transporte público. Así es que obviamente les agradecemos a todos que nos brinden esta información. Muchas gracias a nuestro amigo ahí que nos hace llegar esta sugerencia también, porque él plantea, como a través de este problema, que se pueda fiscalizar y, claro, multar en este caso. Así es que muchas gracias por la información. Recuerda que si quieres seguir en contacto con nosotros, puedes escribirnos al +56 65 222 76 80.

0: La diputada PC Daniela Serrano, junto a la Asociación Gremial de Psicólogos Educacionales de Chile, presentaron un oficio al Ministerio de Educación. Nos cuenta más Fernando Ríos.
1: El documento aceptado por la Secretaría de la Cámara de Diputados se basa en antecedentes técnicos entregados por la colectividad y solicita al Ministerio de Educación precisar diagnósticos, lineamientos y acciones concretas para reforzar la labor de este grupo de profesionales. Entre los puntos planteados figura la definición de funciones, medidas frente a la sobrecarga laboral, condiciones de trabajo, salud mental y reconocimiento de la especialización. Aspectos considerados esenciales para fortalecer la psicología educacional en el sistema. Asimismo, la parlamentaria destacó que el trabajo de los psicólogos educacionales es clave para la convivencia escolar, la inclusión y el acompañamiento socioemocional. A su vez, respaldó la propuesta de conformar una mesa de trabajo que permita avanzar en mejores condiciones y mayor reconocimiento institucional, a la espera de una respuesta oficial del ministerio.
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1: La nadadora chilena Carmen Ortega Ferrada sigue rompiendo récords y por primera vez completó una travesía de aguas abiertas internacional, nada más ni nada menos que en Estados Unidos. Su recorrido lo hizo desde el mítico puente Golden Gate hasta el Oakland Bay Bridge, bordeando la cárcel de Alcatraz en las costas de San Francisco, California, con temperaturas de 13,3 grados Celsius. En una zona peligrosa que marca avistamiento de tiburones, la nadadora de 51 años logró algo histórico para Chile y su carrera deportiva. Como acostumbra, se preparó en la playa El Morro de su natal Tomé, justo después de finalizar el Mundial de Aguas Gélidas de Finlandia, en el que cosechó una medalla de oro, plata y bronce. Con emoción por su nuevo hito, Carmen Ortega expresó: "Los deportistas máster que comenzamos tarde por algún motivo, tenemos la oportunidad de crear cosas maravillosas si las condiciones físicas acompañan. Hay que solo demostrar las capacidades y hacer entender que sí podemos".

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Bueno, hasta ahora seguimos revisando todos los mensajitos que nos llegan al WhatsApp. Y fíjense que nos comentan nuevamente, pero esta vez es otra persona, nos dice que el semáforo que está donde están las vías del tren, este que da hacia Lerce, claro, tiene una duración como de 2 segundos el verde y el rojo como de 2 minutos. Y dice que casualmente pasa durante los fines de semana. Entonces nos comenta que obviamente es algo muy molesto porque se provocan estos atochamientos. Así es que nos comenta esto para ver si lo podemos mencionar al aire, para que los encargados o quienes puedan ver esto puedan reprogramar ese semáforo. Así es que muchas gracias por la información que nos brindan. Y también estábamos hablando de las vacaciones, de todas estas actividades que se vienen durante las vacaciones, porque justamente una amiga nos decía, que una amiga que es mamá, nos comentaba que cómo mantener a su hijo durante las vacaciones entretenido. Es muy difícil, porque los niños juegan, corren, saltan, y están acostumbrados a estar con sus amiguitos y no en la casa. Así es que te vamos a dejar algunas ideas de actividades y te vamos a comentar también que por el éxito de ventas se abre una segunda función para la obra familiar Las Medias de los Flamencos. Anda a disfrutar con la hermosa compañía de teatro sordo para personas oyentes. La cita, ¿cuándo es? Este domingo 5 de julio a las 18 horas. Está cerquita la hora, ¿cierto? ¿En dónde? En la Sala Teatro Diego Rivera. Compra tus entradas en la misma boletería de la Casa del Arte o en ticketplus.cl. Así es que ahí te dejamos ese super dato y ya estamos en la hora, así que parte a comprar tus entraditas y después nos comentas qué te pareció.

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2: El pensamiento político tuvo, en alguna época, una profunda carga intelectual, filosófica. Hombres de letras que abrazaban el servicio público buscando aportar al crecimiento y enriquecimiento del país. En Chiloé destacó Pedro Barrientos Díaz. Escritor y político nacido en Dalcahue en octubre de 1867, cursó estudios primarios en su ciudad natal y se traslada a Ancud, donde continúa los estudios secundarios. En 1891 se marcha a Santiago para proseguir estudios superiores en el Instituto Pedagógico de la Universidad de Chile. Toma cátedras de castellano, filosofía, historia y geografía. A partir de 1894 se dedica a ejercer la docencia en distintos establecimientos del sur durante 35 años, hasta que en 1929 decide jubilar a los 62. Inicia entonces su carrera política en el ámbito local con gran entusiasmo. Destaca como intendente subrogante de Chiloé en 1931 y luego como regidor de Ancud entre 1935 y 1938, comuna a la que luego sirvió como alcalde. Primero en paralelo a sus labores docentes y luego a sus tareas políticas, Pedro Barrientos también lleva adelante una fructífera

0: historia de Chiloé, primera obra dedicada a compilar la historia del archipiélago desde la colonización española hasta el siglo XX. A nivel local, Barrientos fue un duro crítico a la decisión del gobierno de Carlos Ibáñez del Campo en 1927 de unificar las antiguas provincias de Chiloé y Llanquihue en una nueva provincia de Chiloé que tendría como capital a Puerto Montt. Se resistió con vigor al traslado a Puerto Montt de reparticiones públicas de varias instituciones, en desmedro de la importancia política del archipiélago, especialmente de Ancud, además de la pérdida de importantes puestos de trabajo para los isleños. En su visión geopolítica, Chiloé debía limitarse al archipiélago y al territorio continental que hoy comprende la provincia de Palena y que entonces se conocía como Chiloé Continental. Don Pedro Barrientos Díaz falleció en Ancud el 10 de marzo de 1958, a la edad de 91 años.
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ya lo mencionábamos que estamos en búsqueda de actividades o de ideas para hacer con los más pequeños. Aquí cerquita, muy cerquita, tienes los museos, ¿cierto? Que hay actividades enfocadas en los más pequeños, como pintar, ¿cierto? Aprender sobre cosas de historia y conocer, ¿cierto? Y también una buena idea que de repente no se menciona mucho es aprovechar todos los espacios públicos que uno tiene, como los parques, ¿cierto? Los juegos al aire libre, estas plazas que tienen de repente máquinas para hacer ejercicio, y los días que hay sol, de repente salir a caminar, a trotar por la costanera o pasear a través de la bahía con los boteros. Así de simple, de repente, es buscar panoramas que se acomoden a tu día a día. Y claro, de repente uno como padre se complica al buscar estas ideas para entretenerlos, pero al final los niños, como salen de vacaciones, también buscan pasar un tiempo de calidad con nosotros, y tampoco son tantos días, los días se pasan volando. Así es que ahí te dejamos algunas ideas para estas vacaciones.

Bueno, recuerden, queridos amigos, que si quieren seguir obviamente informándose, pueden también buscar en nuestro portal biobiochile.cl, donde puedes encontrar notas, noticias también bastante completas, tendencias, ¿cierto? Datos sobre economía y noticias nacionales, internacionales y locales también. 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Así es que quédate porque ya se viene una nueva revisión de noticias.

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5: Y bien, comenzamos con una nueva revisión de noticias. Un fatal accidente de tránsito se registró en Osorno. Los detalles con Eduardo Palacios.
6: El fatal accidente de tránsito ocurrió en el sector Franque, en la parte surponiente de esta comuna, donde el conductor de un vehículo, por motivos que se investigan, arrolló a una adulta mayor de 83 años, quien quedó gravemente herida. Al advertir esta situación, los testigos dieron cuenta de esto, primero a carabineros, llegó personal de ambulancia e incluso bomberos para tratar de inmovilizarla y trasladarla a la urgencia del Hospital San José, donde ingresó en condición crítica, sufriendo un shock que más tarde provocó su deceso. A partir de esta situación, personal de la CIES de Carabineros realizó un trabajo de levantamiento fotográfico en el lugar y tareas propias de su especialidad para establecer la dinámica de cómo ocurre este accidente de tránsito y, por supuesto, eventuales responsabilidades. En Osorno, Bio Bio, la radio.
5: Vamos con información policial. Tomamos contacto con una de nuestras unidades móviles en la región metropolitana, con Jorge Villegas.
7: Claro, tiene que ver con un incendio estructural que se registró hace algunos instantes en la comuna de Padre Hurtado, particularmente en el sector de Las Calderas. Este incendio fue afortunadamente controlado rápidamente, incluso por los moradores de este domicilio, sin que afortunadamente pudiese, digamos, extenderse a localidades colindantes a este fuego. Se requirió también el apoyo de parte del Cuerpo de Bomberos de Peñaflor, acudiendo justamente a este incendio que afortunadamente no pasó mayores sin personas lesionadas también, producto de este incendio que se registró hace algunos instantes en el sector La Caldera de la comuna de Padre Hurtado. Bio Bio, la radio.
5: Se declaró alerta temprana preventiva para la región del Bio Bio por heladas. Los detalles con Maricel Venegas.
8: Desde el 6 de julio comienza a regir esta declaración de alerta temprana preventiva para la región del Biobío debido al pronóstico de heladas normales a moderadas en zonas de los valles de la región y también de la cordillera de la costa. También se pronostican precipitaciones normales a moderadas en zonas de la precordillera y de la cordillera de la región del Biobío a partir de este miércoles 8 de julio. Viento normal a moderado en zonas del litoral, cordillera de la costa, del valle, la precordillera y la cordillera. En consideración a estos antecedentes es que la Dirección Regional de Senapred, en coordinación con la Delegación Presidencial Regional, ha declarado entonces esta alerta temprana preventiva por este evento meteorológico que afectará a la región del Biobío, que estará vigente desde hoy hasta que las condiciones así lo ameriten. 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
5: La diputada del Partido Nacional Libertario, Paulina Muñoz, criticó el proyecto que busca elevar los requisitos para presentar acusaciones constitucionales. Nos informa Sebastián Cornejo.
9: Sí, la discusión sobre este proyecto de ley que presentaron partidos tanto de oposición y oficialismo, estamos hablando del Partido Socialista PPD y también RNU de Evópolis, se da mientras ellos tratan de impulsar esta reforma constitucional para aumentar las exigencias necesarias para iniciar acusaciones constitucionales, argumentando que la herramienta se ha desnaturalizado por el uso recurrente de los últimos años. Sin embargo, desde el Partido Nacional Libertario rechazan la iniciativa. La diputada Muñoz sostuvo que las acusaciones constitucionales forman parte de las facultades fiscalizadores exclusivas del Congreso y advirtió que elevar los quórums o establecer nuevas exigencias podría terminar debilitando una herramienta clave para determinar responsabilidades políticas. La parlamentaria además cuestionó que partidos de centro-derecha, particularmente Renovación Nacional, respalden una propuesta impulsada junto a los sectores de izquierda. Le parece lamentable, y en sus palabras, si el proyecto busca elevar los quórums y las exigencias para presentar acusaciones constitucionales, entonces habría de qué decirle que a los chilenos que lo que realmente se está buscando es anular esta herramienta.
5: El director de la Fundación Comunidad y Liderazgo, Óscar Calfileo, llamó al alcalde de La Cisterna a abrir un diálogo con los vecinos para avanzar hacia una feria modelo en el sector de Lucerna. Nos amplía información Valentina Obreque.
10: El director de la Fundación Comunidad y Liderazgo, Óscar Calfileo, expresó su preocupación por el conflicto que se ha generado en torno a la Feria de Lucerna, en la comuna de La Cisterna, advirtiendo que la discusión sobre su futuro está provocando divisiones entre los vecinos del sector. El dirigente cuestionó que un eventual traslado de la feria no resolvería el problema de fondo, sino que solo trasladaría las dificultades a otros sectores de la comuna. Por ello, planteó que la solución debe orientarse a la creación de una feria modelo que permita reordenar el comercio, mejorar la convivencia y entregar mayor seguridad y tranquilidad tanto a comerciantes como a residentes. En ese contexto, Calfileo hizo un llamado al alcalde Joel Olmos a liderar un proceso de diálogo con la comunidad, garantizando una participación transparente en la consulta ciudadana y considerando especialmente a los adultos mayores.
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5: En estos momentos vamos con información del Mundial con Felipe Espina.
12: A las noticias para el fútbol sudamericano, queda eliminado Brasil tras caer 2-1 ante Noruega en los octavos de final de la Copa del Mundo. Dos goles de Erling Haaland, la postre una de las figuras del partido, y el descuento de penal de Neymar cuando ya se jugaban los descuentos del compromiso. 2-1 entonces, la victoria de Noruega, llega a 7 goles en esta Copa del Mundo el androide, y en un rato más van a jugar México ante Inglaterra. De ese compromiso, que se va a jugar a las 8 de la noche en Ciudad de México, saldrá el rival de Noruega en la fase de los cuartos de final de la Copa del Mundo.
5: Gracias por informarte con la radio, 18 horas con 6 minutos.
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¿qué nos dicen de una evaluación que se le hizo al Milcao y al Chapalele en un ranking gastronómico que se llamaba Taste Atlas, donde estaban entre las 100 comidas peor valoradas del mundo? Que eso es como un insulto para nosotros los sureños, que amamos el Milcao y el Chapalele. O sea, es como algo impensado que alguien pueda odiar estas comidas. Y lo peor de todo es que queden tan mal evaluadas. Porque además, bueno, al que no le gusta, por ejemplo, el Milcao, el Chapalele, es porque no le gusta la papa. Es impensado que a alguien no le guste la papa, sobre todo en el sur. Y además que la papa se usa para tantas cosas. Por ejemplo, hablábamos también con una amiga que sirve para personas que tienen problemas de estreñimiento y problemas gastrointestinales. ¿Y cómo se puede tomar, por ejemplo, un remedio a base de la papa? Se raya con un rallador, todos tenemos en la casa, y se saca el juguito de la papa y se toma con un poquito de limón y aceite y sal. Y es santo remedio para el estómago. Entonces es impensado que comidas tan ricas en base a la papa queden como peor evaluadas. ¿Qué piensan ustedes al respecto? Bueno, ahí les dejamos eso para que lo piensen y sigan en compañía de la radio.

Ya estábamos comentando el tema del milcao y el chapalele, que fueron de los peor evaluados de las comidas. Y aquí nos dice una de nuestras amigas que la gente que hizo el ranking no tiene idea de comidas típicas chilenas. Dice, para mí el milcao y el chapalele siempre serán un manjar. Es que es como un insulto para nosotros los sureños que no les guste ni el milcao ni el chapalele, porque es a base de papa, que es lo que más se da aquí en el sur y que es lo que más amamos. O sea, para los amantes de la papa y del milcao es un insulto, porque además la papa aporta energía rápida gracias a sus carbohidratos, es rica en vitamina C y también potasio y fibra, y además ayuda al sistema cardiovascular, el control de peso y el azúcar, la protección, que ya lo decíamos, digestiva y gastrointestinal, y el rendimiento físico. Entonces, ¿qué mejor? La papa es una de las mejores cosas que le ha pasado al sur. Así es que, ¿qué opinan ustedes, amigos? Bueno, y si quieren seguir en contacto con nosotros, ya saben, nos pueden escribir a nuestro WhatsApp, el +56 65 222 76 80.

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1: Noruega dio uno de los grandes goles del Mundial 2026 al eliminar este domingo a Brasil con un triunfo por 2-1 en los octavos de final en el MetLife Stadium de New Jersey. El conjunto escandinavo resistió los momentos de mayor presión de la canariña, aprovechó su oportunidad en el tramo final y selló una histórica clasificación a cuartos del final gracias a la eficacia de su máxima figura Erling Haaland. El elenco dirigido por Carlo Ancelotti tuvo una ocasión inmejorable para abrir la cuenta muy temprano. A los 12 minutos el árbitro sancionó penal tras revisar en el VAR una infracción de Christopher Ayer sobre Mateus Cunha. Sin embargo, el arquero Orjan Nyland se vistió de héroe al contener el remate de Bruno Guimarães, volando hacia su izquierda para mantener el marcador en blanco y dándole un impulso anímico a los noruegos.

Ayer estábamos comentando al aire el tema de los medidores de agua, que había que cubrirlos debido a las bajas temperaturas con ropa en desuso, con cartón o plumavit, para evitar que estallen por el frío. Pero les comentábamos también que, por ejemplo, a la hora de ir a retirar estas cosas, puede que se encuentre, no sé, si le pusieron ropa, por ejemplo, que se encuentre congelado esto. Jamás tirarle agua caliente, ¿cierto? Porque es peor. Y también pasa que ahora que amanece con escarcha, los parabrisas amanecen congelados. Y la gente se ve en las mañanas que está tirando la agüita a sus vehículos, ¿cierto? También aplica para esa situación el no tirar agua caliente, por ningún motivo. Así es que te dejamos ahí ese datito para que lo tengas en consideración y no te vayas. Quédate en compañía de la radio.

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Bueno, y hasta ahora lo seguimos leyendo y nos comparten información desde el campo. Nos dicen, se nos reventó el califón. De acuerdo a lo que estábamos hablando recién, de tener cuidado con los medidores de agua, hay que tomar todas las precauciones necesarias por estas bajas temperaturas que se avecinan. Y algo que tampoco es menor es que también van a empezar a usar más las estufas de pellet, por ejemplo, estufas de leña. Así que igual hay que mantener los ductos y caños limpios de las estufas para evitar incendios, ¿cierto? O que de repente se pueda inflamar la estufa. Y para esto ya, cuando sucede que se inflama la estufa, hay que primero que todo mantener la calma, ¿cierto? Y llamar a bomberos. Y por ningún motivo, y ya lo habíamos mencionado anteriormente, pero no está de más decirlo, no abrir ventanas ni puertas, porque esto puede hacer como una especie de combustión. Así es que para tenerlo en consideración ahora que se vienen las bajas temperaturas y que empezamos a usar más calefacción en la casa. Así que para que lo tengan en cuenta, amigos, y no se vayan porque ya vienen más noticias.

conversando con ustedes y nos mandan saludos desde Puerto Aysén. Nos dicen, hace frío hoy, menos 7 grados. Así que mandamos saludos para allá. Y a propósito de todo lo que estábamos hablando, de las bajas temperaturas, ¿cierto?, de los resguardos que hay que tener, también hay que mantener, sobre todo en los lugares donde hay más viento, libre los espacios, por ejemplo, como el patio o la entrada de la casa, de no tener basura acumulada, o como en este tiempo también empiezan a volar los techos, hay que tener el techo en buenas condiciones, ¿cierto? Mandar a hacer las reparaciones, obviamente, pertinentes antes de que empecemos con el invierno más duro. Y también mencionarles que hay un incremento del número de niños quemados, que eso también se debe a que en nuestro hogar de repente tenemos a la mano, no sé, hervidores, planchas, ¿cierto? Las mismas cocinas a leña que tenemos pueden ser motivos de accidentes, sobre todo para los más pequeños que todavía, que están recién empezando a caminar algunos, de repente se van a firmar ahí de manera inocente, no saben, y mantener, por ejemplo, el hervidor eléctrico fuera del alcance de los niños, tener cuidado con los cables que estén ahí colgando. Así es que les dejamos ahí esos datitos, de esos pequeños datitos que pueden marcar la diferencia. Y no te vayas porque ya te traemos más noticias.

Oigan, y en nuestras manos tenemos la 37ª versión de los temporales internacionales de teatro de Puerto Montt. Este catálogo de selección de obras y programación 2026, que además está precioso. Y esto ya inició el 3 de julio y termina hasta el 25 de julio. Y aquí tienes toda la información que necesitas. Dice que la venta de entradas es a través del sistema ticketplus.com. Y también puedes encontrar más información en www.culturapuertomont.cl. Fíjate que está bastante completo este catálogo, donde tiene las obras que se van a presentar, también con las compañías de teatro, y está muy bonito además. Si es que ustedes van, también se los van a regalar para que lo tengan de recuerdo. Así es que están todos invitados para que puedan vivir los temporales de teatro aquí en Puerto Montt.

Bueno, y hemos estado todo el día conversando con ustedes, nos han comentado situaciones que suceden dentro de la comuna y obviamente siempre se los agradecemos. Ya está cayendo de a poquito la noche, ¿cierto? Y se nos viene el radiograma vespertino. Así es que quédate en sintonía de la radio. La invitación siempre es a quedarte e informarte con la radio.

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7: El Ministerio del Deporte se abrió a la posibilidad de que los conciertos de BTS se realicen en Chile en el Estadio Nacional. Evópoli emplazó al Partido Nacional Libertario a sumarse al gobierno, esto en medio de las tensiones en la derecha. El Partido Comunista comenzó a presionar a la oposición para impulsar una acusación constitucional contra la exministra Trinidad Steiner. El ministro de Hacienda, Jorge Quirós, descartó observar visos de recesión y adelantó que la actividad económica en junio se recuperará. En paralelo, el Ejecutivo reiteró que el precio de los combustibles caerán alrededor de 100 pesos a partir del jueves. Luego de críticas por la ausencia, el ministro de Seguridad comparecerá este lunes en el Congreso para discutir el proyecto que crea el registro de vándalos. La Policía de Investigaciones incautó grandes cantidades de drogas, armas y una granada activa tras allanamientos realizados en las comunas de Maipú y Lampán. La Corte de Valdivia declaró admisible el recurso de protección de una exfuncionaria de Carabineros que busca revertir su baja tras difundirse un video en que usó un vehículo policial para ir de compras. Ya en noticias del ámbito internacional, la cifra de fallecidos por el doble terremoto en Venezuela aumentó a 3.342. Y el ex candidato peruano Roberto Sánchez aseguró que el embajador de Estados Unidos en Perú metió las narices en las elecciones generales en las que perdió contra Keiko Fujimori.
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7: ¿Cómo está? Muy buenas tardes. Muchas gracias por estar con la radio para revisar las noticias de Radiograma en su edición tarde en este día domingo 5 de julio. No te olvides que están disponibles también en nuestra página web en www.biobiochile.cl. Además, todos los WhatsApp de Radio Bio Bio están siempre activos para que tú nos puedas escribir tus mensajes. Si está ocurriendo algo ahí en tu ciudad, en tu comuna, en tu región, tú lo puedes hacer a los diversos WhatsApp que tiene la radio. Vamos de inmediato a la revisión de las noticias. Tras la intervención del presidente José Antonio Kast para intentar ordenar al oficialismo, Evópoli llamó al Partido Nacional Libertario a incorporarse al Ejecutivo y despejar las dudas sobre su rol dentro de la derecha. Sin embargo, desde la colectividad liderada por Johannes Kaiser, cerraron la puerta a esa posibilidad, asegurando que su compromiso está con las ideas que defienden y no con un gobierno determinado. Los detalles los conocemos con Sebastián Cornejo.
9: Las tensiones al interior del oficialismo siguen marcando la agenda política luego de una semana de recriminaciones entre Chile Vamos y el Partido Republicano originadas por el rechazo de la acusación constitucional contra el exministro Nicolás Grau. Este domingo Evópoli emplazó al Partido Nacional Libertario a definir su posición frente al gobierno. El conflicto obligó incluso al presidente José Antonio Kast a intervenir el viernes pasado, reuniendo en La Moneda a los presidentes de los partidos oficialistas. Aunque no se planteó una nueva coalición, sí hubo un llamado a mejorar la coordinación y afiatar las confianzas dentro del sector. En ese contexto, el senador de Evópoli, Luciano Cruz Coque, sostuvo que llegó el momento de que libertarios definan si quieren integrarse al oficialismo o mantenerse fuera de él, argumentando que esa definición permitiría ordenar las relaciones entre las fuerzas de la derecha.
10: O sea, yo creo que esta instancia de reunirnos semanalmente o quincenalmente con el gobierno, los presidentes de partido, para tener estrategias de largo o mediano plazo, importa. En segundo lugar, yo creo que es importante que el Partido Nacional Libertario defina si va a ser oposición. Yo creo que serían un aporte eventualmente dentro del gobierno y yo formulo la invitación directamente a que lo hagan.
9: El Partido Nacional Libertario rechazó el emplazamiento. El secretario general de la colectividad, Hans Marowski, sostuvo que el partido no tiene por qué definirse entre gobierno u oposición, asegurando que su compromiso está con las ideas que representa. En esa línea, afirmó que respaldarán al Ejecutivo cuando impulse medidas que coincidan con sus principios sin renunciar a su independencia.
11: El Partido Nacional Libertario no tiene por qué escoger entre ser gobierno y ser oposición porque nuestra lealtad está con las ideas que le comprometimos a todos los chilenos. Nosotros entramos en la política precisamente para representar a los millones de chilenos que dejaron de sentirse representados por proyectos como Chile Vamos.
9: En la UDI, el senador Iván Moreira afirmó que para la tienda liderada por Johannes Kaiser resulta más cómodo mantenerse en una posición ambigua, especialmente por los cálculos electorales de cara a la próxima presidencial.
12: Creo que es muy difícil que el libertario se una al oficialismo, porque Johannes Kaiser ya decidió el camino de las próximas elecciones presidenciales. Y para ellos es cómodo lo que denominan una oposición amigable.
9: Mientras tanto, en La Moneda continúan los esfuerzos por evitar nuevos desencuentros. Para ello, el gobierno trabaja en una instancia de coordinación política encabezadas por los ministros Claudio Alvarado y José García Ruminot, las cuales fecharon próximas reuniones semanales con los partidos del oficialismo.
7: Seguimos revisando más informaciones. El Partido Comunista emplazó a la oposición a unir fuerzas para presentar una acusación constitucional contra la exministra de Seguridad Trinidad Steiner. Esto luego de conocido el dictamen de la Contraloría durante la semana. Sin embargo, el llamado ha generado poco eco. Sectores del socialismo democrático e incluso del Frente Amplio creen conveniente avanzar primero en una comisión investigadora. Los detalles los conocemos con Valentina Obreque.
13: El dictamen de la Contraloría sobre la actuación de Trinidad Steinert cuando era ministra de Seguridad Pública provocó que el gobierno hablara de que los secretarios de Estado pueden cometer errores y que la oposición intentara articular un relato común. No obstante, esto último no ha prosperado, porque pese a las críticas que han emitido, no han acordado una actuación común. En corrientes del Partido Socialista y del Partido Comunista han impulsado la idea de presentar una acusación constitucional, pero esto no convence tras la salvación de Nicolás Grau. El Tribunal Comunista, la Lautaro Carmona, sostuvo en Radio Nuevo Mundo que la exministra hizo un uso indebido de sus atribuciones al intervenir en decisiones relacionadas con la PDI y afirmó que actuó con el respaldo del presidente José Antonio Kast, advirtiendo que este tipo de situaciones podrían repetirse mientras el gobierno mantenga esa forma de conducción. El diputado de esa colectividad, Luis Cuello, llamó a la oposición a actuar con firmeza y aseguró que existen fundamentos para presentar una acusación contra Steiner.
14: Creo que a partir de la gravedad de estos antecedentes, a mi juicio se configura claramente una causal de acusación constitucional. El presidente se equivocó y el presidente respaldó no solamente la gestión de la ministra, lo mismo y natural. Él en ese momento respaldó especialmente el oficio reservado que envió la ministra a la Policía de Investigaciones y señaló que estaba actuando en el marco de sus atribuciones.
13: Su par del Frente Amplio, Lorena Frías, sostuvo que antes de evaluar un libelo, corresponde conformar a una comisión investigadora que permita esclarecer completamente los hechos.
15: Hay que empezar por lo menos en la práctica, con una comisión investigadora, ya que ella ya no es ministra, y me parece que políticamente no tiene mucho sentido hacer una acusación constitucional ahora.
13: Una postura similar expresó la diputada de Renovación Nacional, Jimena Osandón, quien planteó que primero deben reunirse mayores antecedentes mediante una comisión investigadora antes de discutir una acusación.
16: creo que es mucho más importante partir con una comisión investigadora en caso de. Yo creo que el presidente de la República tomó en su minuto una decisión dura para él desde el punto de vista humano, incluso de hacer la destitución de la ministra Steiner. Yo creo que eso fue parte importante para recuperar la confianza.
13: Contraloría concluyó que Steiner actuó fuera de las atribuciones que le entregaba la ley al solicitar antecedentes a la PDI sobre funcionarios con los que había trabajado cuando era fiscal regional de Tarapacá y que además debió abstenerse de intervenir por su vínculo previo con ese equipo investigador.
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7: El diputado de la Democracia Cristiana, Patricio Pinilla, integrante además de la Comisión de Seguridad de la Cámara Baja, no descartó apoyar una acusación constitucional contra Trinidad Steiner tras el dictamen de la Contraloría que determina un incumplimiento de la exministra de Estado. Los detalles los conocemos con Maricel Venegas desde Radio Bío Bío de Los Ángeles.
17: Recordemos que tras el pronunciamiento de la Contraloría General de la República que indicó que la ex ministra de Seguridad Pública del gobierno de José Antonio Kast, María Trinidad Steiner, se excedió en sus facultades como secretaria de Estado al solicitar información delicada a la Policía de Investigaciones, se han generado una serie de repercusiones políticas principalmente desde la oposición. En este contexto, el diputado del Distrito 21, Biobío, Arauco y Lota, Patricio Pinilla, militante de la Democracia Cristiana y además miembro de la Comisión de Seguridad de la Cámara Baja, no descartó su apoyo a una acusación constitucional a la ex ministra Steinert.
18: La Contraloría habló y dijo expresamente que la ex ministra de Seguridad había incumplido sus funciones y atribuciones y había excedido lo que era la legalidad en Chile, infringiendo además el deber de abstención. Hoy día, que la Contraloría ya ha señalado esta decisión, tenemos que evaluar qué más vamos a hacer. No basta con que se pida disculpa. Por lo tanto, es razonable que se deba evaluar la posibilidad de una comisión investigadora o quizás de una nueva acusación constitucional.
17: El legislador indicó que por razones mucho más débiles se acusó al exministro del gobierno de Gabriel Boric, Nicolás Grau, y por tanto se debe velar por lo que ocurrió con la ministra Steiner, tenga medidas ejemplificadoras para que nunca más un ministro se atreva a sobrepasar sus facultades. En Los Ángeles, Bio Bio, la radio.
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7: Sí, seguimos revisando más noticias a esta hora en la radio. Te contamos de inmediato que Carabineros detuvo a un hombre de nacionalidad venezolana tras un intento de homicidio contra una mujer. Esto en la comuna de Estación Central, en la región metropolitana. Vamos de inmediato al contacto con la unidad móvil en Santiago. Jorge Villegas, te escuchamos.
25: Buenas tardes. Claro, todo esto ocurrió cerca de las 5:30 de esta tarde en plena calle de la comuna de Estación Central, precisamente en calle Capitán Gálvez con Alpatacal. Esto fue un hecho que presenció en primera instancia personal de patrullaje municipal de acá de la comuna de Estación Central, quienes divisan a una mujer pidiendo auxilio, quien sería la prima de la víctima de este caso que vamos a empezar a detallar en este momento. Una vez se acercaron justamente hasta esa intersección a acudir, ¿no?, a los llamados de auxilio de esta persona. personas se percatan de que había un hombre estrangulando aparentemente a su expareja en la plena vereda justamente de esa calle. Fue en ese contexto entonces que se pudieron percatar que también el agresor mantenía entre sus pertenencias un cuchillo con el cual también amenazaba a esta mujer. Descienden del vehículo de patrullaje municipal de acá de Estación Central, retienen justamente a este agresor, logrando entonces que la víctima resultara ilesa de este intento de homicidio, que es lo que está investigando entonces el Ministerio Público producto de este hecho. Pasaron los minutos, se alertó a Carabineros y llegó personal entonces de Rayo Patrullas hasta ese sector a concretar su detención. Esta persona, un hombre de nacionalidad venezolana quien se mantiene regular en este país, interpuso resistencia en todo momento al accionar de Carabineros, sin embargo se pudo concretar su detención y afortunadamente permitiendo entonces que la víctima resultara ilesa. Se trata de una mujer de nacionalidad chilena quien habría sido pareja justamente de este agresor de nacionalidad venezolana. Se fue detenido, fue entonces trasladado posteriormente hasta aquí la 58 comisaría de la comuna de Estación Central, donde hace algunos minutos se salió justamente acompañado de Carabineros a constatar lesiones, un protocolo que ocurre normalmente en estos procedimientos policiales con detenidos. Conversamos también acá en el lugar producto de este procedimiento con la capitán Carolina Rosales. Ella es la personal de Radio Patrulla de la 30ª Comisaría de Estación Central y esto fue lo que nos comentó.
1: Es por ello que el personal policial baja raudamente del vehículo policial intentando dialogar con este sujeto, el cual opone tenaz resistencia en todo momento, logrando el personal policial quitarle el arma blanca que mantenía, procediendo a la detención de este sujeto y logrando mantener a la víctima sin lesiones de gravedad.
25: Claro, tras su detención entonces se pudo constatar que este agresor de nacionalidad venezolana, lo que yo les mencionaba que se mantiene regular acá en el país, mantiene antecedentes penales por distintos hechos, todo esto muy violento, lo mencionaron, de hecho, mientras conversábamos con... Lo interesante de este caso que obviamente tiene que ser esclarecido y también ratificado con el paso de los minutos a medida que avanza la investigación es que no se descarta por el momento que esta persona forme parte de alguna organización criminal producto de los antecedentes penales que mantiene, también por el nivel de violencia que estos se han manifestado. Es por eso entonces que se trata de una investigación en completo curso en estos momentos. La persona ya fue trasladada desde la comisaría acá en Estación Central hacia un recinto asistencial donde se van a constatar algún tipo de lesiones para verificar en el estado en que esta persona se encuentra. Se trató entonces de un procedimiento policial. Carabineros logró concretar la detención de esta persona tras este homicidio frustrado en contra de su expareja en plena calle de Capitán Gálvez con Alpatacala, acá en la comuna de Estación Central. 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
2: Y la Policía de Investigaciones desarticuló una banda criminal tras una serie de allanamientos en las comunas de Maipú y Lampa. En el operativo se logró la incautación de grandes cantidades de drogas, armas y una granada activa ubicada a solo metros de un jardín infantil. La información la tiene Javier Pardo.
3: La Policía de Investigaciones logró desarticular a una organización criminal tras un operativo desarrollado junto a la Fiscalía Metropolitana Centro Norte que permitió detener a 6 personas e incautar una importante cantidad de drogas y armamento. Se trata de una investigación que se extendió por más de un año y que permitió establecer el alto poder de fuego de la banda, además de su forma de operar. En ese contexto, detectives de la Vicrim de Lampa y del equipo MT0 realizaron allanamientos simultáneos en 2 domicilios, uno en Lampa y otro en Maipú, donde fueron detenidos 4 hombres y 2 mujeres, todos de nacionalidad chilena. Durante el operativo se incautaron más de 12 kilos de clorhidrato de cocaína, 33 kilos de cocaína base, 3 kilos de cannabis sativa y cerca de 1.600 dosis de ketamina. Además, los detectives encontraron un minifusil, más de 3.000 cartuchos balísticos y una granada de procedencia australiana almacenada a solo 3 viviendas de un jardín infantil con un radio de expansión superior a los 50 metros. Los detalles fueron entregados por el subprefecto Marcelo Pereira.
4: Claro, dentro del procedimiento que encontramos estaba bodega donde tenían la droga y la munición, también se encontró una granada peligrosa, lo que indicó nuestro grupo que trabajó el TEDAC, que era de procedencia australiana.
3: Tras el procedimiento, el fiscal de la Fiscalía Metropolitana Centro Norte, Jonathan Coloma, informó que los 6 detenidos fueron formalizados por tráfico de drogas, tenencia ilegal de armas de fuego, tenencia ilegal de municiones, arma prohibida y tenencia de armamento de guerra, quedando todos en prisión preventiva.
5: Todos los imputados, o en su mayoría, fueron formalizados por tráfico de drogas del artículo 3 de la ley 20.000. Además, se formalizó por tenencia ilegal de armas de fuego, tenencia ilegal de armas de fuego prohibida, tenencia ilegal de municiones, parte o piezas de armas de fuego y tenencia de armas de guerra.
3: Dos de los imputados enfrentan cargos por el delito de homicidio frustrado en contra de funcionarios de la Policía de Investigaciones.
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2: Una persona fallecida dejó el accidente de un bus internacional en la región de Antofagasta. Tenemos detalles con Arturo Larraín.
8: Una persona fallecida y 14 heridos de diversa consideración dejó el volcamiento de un bus internacional que volcó en la ruta entre Calama y Ollagüe, a la altura del kilómetro 80, esto de frente a la estación San Pedro, cuando se dirigía hacia Bolivia. Los antecedentes señalan que este vehículo salió desde Calama en dirección precisamente al vecino país, llevando aproximadamente 40 pasajeros. Por razones que se están investigando, volcó el bus, lamentablemente dejando a una víctima fatal y otras 14 con lesiones de diversa consideración que fueron derivadas al hospital de Calama, el doctor Carlos Internas, como también al hospital del Cobre, donde dos de ellos están en estado graves y el resto estado menos graves. Los otros leves fueron dados de alta y trasladados a un terminal de buses para continuar su traslado en dirección hacia Bolivia. Hasta el lugar llegó personal de la sección de investigación de tránsito de Antofagasta, la CIAT, para verificar exactamente las causas que dieron origen a este lamentable accidente del volcamiento de este bus internacional de dos pisos que dejó lamentablemente una víctima fatal. En Calama, Bío la radio.
2: Nos informan auditores a nuestro WhatsApp más 569-9207888 de un corte de energía eléctrica en el sector Miraflores Alto, esto en la región de Valparaíso. Estamos averiguando con la Compañía General de Electricidad por qué este corte de energía eléctrica en el sector Miraflores Alto, región de Valparaíso. Gracias a los auditores que se contactan con nosotros a través de nuestro WhatsApp, más 569-9207888 y nuestra línea gratuita 800-810-810. Una voluntaria fallecida y 5 bomberos lesionados dejó el volcamiento de una unidad del Cuerpo de Bomberos de Barros Arana en un sector rural de la comuna de Teodoro Schmidt, cuando el vehículo se dirigía a atender un incendio. Tenemos detalles desde Radio Biobío de Temuco con Bárbara Justi.
9: El llamado por un incendio estructural movilizó a voluntarios de la localidad de Barros Arana, quienes se dirigían al lugar para combatir el fuego. Sin embargo, por causas que son materia de investigación, el carro bomba impactó contra un poste y posteriormente volcó a un costado del camino. En la unidad viajaban 6 voluntarios. Producto del accidente falleció en el lugar Nicole Ceballos Acuña, voluntaria de 21 años, mientras que los otros 5 ocupantes resultaron con diversas lesiones. La alerta para concurrir en apoyo fue recibida por la unidad del Cuerpo de Bomberos de Nueva Imperial. El comandante Manuel Peña confirmó el accidente y entregó los primeros antecedentes.
10: El Cuerpo de Bomberos Imperial respondió un llamado de bomberos de Barros Arana, donde indicaba que la unidad de F3, de la tercera compañía, se dirigía a un incendio estructural en el sector rural. Por causas que se investigan, perdió el control en una curva, volcándose a la unidad, resultando lesionados 5 bomberos y una bombera fallecida.
9: El alcalde de Teodoro Schmidt, Baldomero Santos, lamentó la tragedia y decretó 2 días de duelo comunal en honor a la voluntaria reconocida como mártir de bomberos de Chile.
11: Deseo expresar mis más sinceras condolencias a la familia de la voluntaria fallecida, al cuerpo de bomberos y a toda la comunidad, especialmente Barros Arana, en este difícil momento.
12: Como autoridad comunal he decretado el duelo por 2 días en honor a nuestra voluntaria.
9: El cuerpo de Nicole Ceballos Acuña fue trasladado hasta el Servicio Médico Legal de Temuco, donde fue recibido con honores en su calidad de mártir de bomberos de Chile, al haber fallecido en acto de servicio. Se espera que durante este lunes sus restos sean entregados a su familia para dar inicio a su velatorio y posteriores funerales. En la Araucanía, Bio Bio, la radio.
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7: Ya con 19 horas, 24 minutos, seguimos revisando más informaciones. Esto ha marcado la semana, incluso durante esta jornada hubo movilizaciones en diversas ciudades del país. Estamos hablando de este concierto de la banda coreana o surcoreana BTS que está programado en el Estadio Nacional, sin embargo todavía no hay una autorización. ¿Qué ocurrió? El gobierno se abrió a la realización de los conciertos de la banda surcoreana en el Estadio Nacional. Esto luego que la productora DG Medios se presentara nuevos antecedentes técnicos ahora que permitirían al Instituto Nacional del Deporte ceder este recinto. Los detalles los tiene José Fachi Amaro.
14: Luego de que el Ministerio del Deporte informara que nunca hubo autorización para la realización de los conciertos de la banda surcoreana BTS en el Estadio Nacional, por la falta de cumplimientos de la productora TG Medios, este panorama podría tener un cambio. Y es que el Ejecutivo confirmó que recibió nuevos antecedentes técnicos por parte de la empresa, los que sí se ajustarían a las normativas vigentes. Estos apuntan a cuatro ejes principales: carga, presión y estructura de producción, sistema de protección y servicios de apoyo, operación del evento, montaje, desmontaje y tránsito, y por último, el plan de mitigación y manejo agronómico del césped. Además, desde el gobierno confirmaron que presentarán un ajuste en la normativa de realización de estos eventos, estableciendo multas para todas aquellas productoras que vendan entradas sin contar con la autorización correspondiente. Durante los últimos días, las fanáticas de BTS han protagonizado diversas convocatorias en varios puntos del país para demostrar su descontento con los hechos ocurridos. Primero apuntaron contra la ministra Natalia Ducó y luego contra la productora. Dijeron sentir vergüenza.
15: Bueno, la verdad es que yo no encuentro una falta de respeto tanto para nosotras como fans y también como ellos que van a venir acá a Chile.
16: Bueno, lo primero es que me da mucha vergüenza. Es el único país de Latinoamérica que ha generado tanto problema por el suelo del estadio.
14: En tanto, el presidente de la Corporación Nacional de Consumidores y Usuarios, Hernán Calderón, fue enfático en señalar que la responsabilidad no recae en el gobierno, sino en la productora por haber vendido entradas sin contar con los permisos correspondientes.
17: Y en consecuencia aquí, las responsabilidades son de la productora, tiene que asumirla y ojalá aclare prontamente que va a cumplir con los requisitos que le impuso el Ministerio del Deporte para poder resguardar la cancha.
14: Según la productora, los conciertos siguen programados para los días próximos 14, 16 y 17 de octubre con 180.000 entradas vendidas.
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7: La confianza y la transparencia sobre las instituciones volvieron al ojo del huracán tras la salida de Paulo Contreras como director de contrainteligencia de la ANI. Esto luego de revelarse una serie de chats que lo vinculan con el abogado Luis Hermosilla. Fernando Ríos tiene el detalle.
20: La renuncia del ahora exdirector de contrainteligencia de la Agencia Nacional de Inteligencia, Paulo Contreras, ha desatado una serie de reacciones desde el ámbito político y legal. Y es que su salida se debe a que el experto en seguridad mantuvo vínculos con el abogado Luis Hermosilla, imputado en el denominado caso Audio. Los nexos se hicieron públicos luego de que reportea evidenciara que Contreras jugó un papel clave en la entrega de información reservada a Hermosilla, mientras ejercía como jefe nacional de gestión estratégica de la PDI entre los años 2018 y 2023. En ese contexto, el debate se ha enfrascado en cómo este escándalo puede repercutir en los niveles de confianza y transparencia de uno de los organismos más importantes en materia de seguridad nacional. El director de Administración Pública del UNAP, Roberto Munita, explicó que entes como la ANI deben siempre intentar estar por debajo del radar.
1: Organismos como la ANI requieren cierto sigilo, requieren estar fuera de la línea normal de transparencia y requieren contar con ciertas lógicas ajenas al escrutinio público.
20: En paralelo, el diputado del Partido Comunista, Marcos Barraza, declaró que esta clase de episodios solo empeora los niveles de confianza ciudadana. Además, resaltó que este hecho afecta a la imagen del gobierno de José Antonio Kast y criticó que un organismo de inteligencia haya estado involucrado en un caso de corrupción.
4: Estamos hablando de la Dirección de Contrainteligencia del Estado, una función que exige los más altos estándares de confianza, probidad y resguardo de la institucionalidad. Esto no hace más que profundizar la pérdida de confianza ciudadana y debilitar la credibilidad del gobierno para conducir el Estado.
20: El vicepresidente de la UDI y miembro de la Comisión de Seguridad Ciudadana de la Cámara de Diputados, Eduardo Cretón, afirmó que el escándalo no tiene relación con la gestión del Ejecutivo y que todo involucrado en el caso Audio debe ser sancionado con todo el peso de la ley.
5: Es lamentable ver cómo a medida que avanza el tiempo nos vamos enterando de más instituciones involucradas en el caso Audio. Ahora, mal puede afectar políticamente al gobierno un caso que no tiene nada que ver con el gobierno. Y en ese sentido el gobierno ha sido bastante claro en decir de que acá no van a haber defensas corporativas de ningún tipo.
20: De esta forma, Contreras deja la institución a tan solo 3 meses de asumir el cargo y enfrentará junto a la fiscal regional metropolitana Oriente, Lorena Parra, una querella por delitos de revelación de secretos y ocultación de información referente a ilícitos.
7: La Corte de Apelaciones de Valdivia declaró admisible un recurso de protección presentado por una ex funcionaria de Carabineros con el que busca dejar sin efecto su baja de la institución. Esto luego que se difundiera un video en el que, vistiendo de civil, utilizó un vehículo policial para ir a comprar a un local comercial. Andrea Solís nos informa desde Radio Bio Bio de Valdivia.
21: La acción fue presentada ante la Corte de Apelaciones de Valdivia. En el documento se expone el caso de Jennifer Marian Bakovich Rodríguez, ex cabo segundo de Carabineros, quien era parte de la dotación de la Tenencia Carreteras Valdivia Norte, antes de ser desvinculada mediante una resolución de la Prefectura de Carabineros de Valdivia. Según el recurso, la exfuncionaria fue dada de baja por conducta mala, luego de utilizar una radiopatrulla para trasladarse hasta Máfil a comprar artículos de higiene personal y alimentos, tras sufrir una emergencia biológica mientras cumplía con un turno de guardia en el recinto policial. El documento sostiene que la salida fue autorizada por el suboficial de guardia y que la decisión de la baja se adoptó sin una investigación previa, vulnerando su derecho a defensa y argumentando una supuesta compra de una botella de alcohol y una bolsa de hielo, tal como se describe en la resolución emitida por Carabineros el 20 de junio de 2026, que dispone la baja de la exfuncionaria. Lo anterior, según el recurso presentado, carecería de sustento, dado que la exfuncionaria fue sometida a un allanamiento a sus pertenencias, sin encontrar el alcohol, así como tampoco signos de haberlo consumido. Además, acusa una discriminación por razones de género, al considerar que no se tomó en cuenta la contingencia biológica que enfrentó, así como tampoco se dispusieron elementos que consideraran que era la única funcionaria mujer en la unidad. En el recurso se solicita la orden de no innovar para suspender los efectos de la baja mientras se resuelve la causa, además de dejar sin efecto la resolución que dispuso su desvinculación y ordenar su reincorporación a la institución. En Valdivia, Bio Bio, la radio.
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7: Mañana lunes se comparecerá el ministro de Seguridad, Martín Arrau, ante la Comisión de Seguridad de la Cámara para discutir el proyecto que crea el registro de vándalos. La iniciativa fue ingresada con suma urgencia por el Ejecutivo, sin embargo, su tramitación ha estado marcada por críticas. Esto debido a la ausencia de representantes del gobierno en las últimas sesiones de la Comisión. Ni el ministro Arrau, ni el viceministro Claudio Alvarado, ni tampoco los subsecretarios de ambas carteras asistieron a exponer el contenido de la iniciativa, lo que ha sido sido cuestionada transversalmente por diputados de oficialismo y oposición. En el escenario se volvió aún más complejo luego de que el Tribunal Constitucional declarara inconstitucional la norma del proyecto Escuelas Protegidas que contemplaba la pérdida de gratuidad como sanción para estudiantes involucrados en hechos de violencia. Esto encendió las alarmas respecto del registro de vándalos, ya que la iniciativa también considera restricciones al acceso a determinados beneficios sociales y estatales para quienes sean incorporados en esta nómina. La diputada del Partido Nacional Libertario, Gloria Navellán, cuestionó que el gobierno haya impulsado una iniciativa con urgencia legislativa sin acompañar adecuadamente su discusión en el Congreso. La parlamentaria sostuvo que el proyecto aún presenta importantes falencias jurídicas y problemas en el diseño de las sanciones, por lo que advirtió que existe una alta probabilidad de que termine siendo revisado por el Tribunal Constitucional.
2: Es que, claro, o sea, es como medio incomprensible que ante un proyecto de ley que el gobierno considera tan fundamental y que todos consideramos importante, el gobierno no se haga presente a través de los ministros que están detrás de este proyecto, que es Interior básicamente y Seguridad.
7: El diputado independiente de la bancada del PPD, Jaime Araya, apuntó a la falta de claridad sobre qué conductas serán consideradas actos vandálicos y cuáles serán catalogados como incivilidades. El parlamentario llamó al Ejecutivo a reformular el proyecto y explicó que una de las principales interrogantes es cómo el gobierno pretende sortear las observaciones que ya realizó el Tribunal Constitucional respecto de la restricción de derechos y beneficios sociales en el fallo sobre escuelas protegidas.
3: Es importante que comparezcan a la comisión para explicar cosas que son bien gruesas del proyecto. Lo primero, qué se entiende por vandalismo y qué son incivilidades. Y de esta manera despejar ese absurdo planteado por el subsecretario Papés, que el principio inspirador es la mano cambió. Eso no es ningún principio de naturaleza jurídico penal.
7: Por su parte, el diputado de la Democracia Cristiana, Patricio Pinilla, sostuvo que todavía existen vacíos relevantes en la propuesta. Entre ellos, mencionó la falta de claridad sobre los caminos y mecanismos que permitirían a una persona salir del registro una vez incorporada. Por ello, planteó la posibilidad de establecer fórmulas de reinserción, como la realización de trabajos comunitarios para quienes figuren en la nómina y puedan así eliminar su inscripción tras cumplir determinadas condiciones.
6: Es importante también que se nos indique cuáles son las formas de salir de este registro, en el sentido de que hoy día solamente el transcurso del tiempo permite la salida. Por ejemplo, nosotros proponemos que haya posibilidad de salir en la medida que se realizan trabajos comunitarios.
7: La sesión de la Comisión de Seguridad, programada para la tarde de mañana lunes, tiene como primer punto de la tabla la discusión general de este proyecto.
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7: Pese a que la economía acumula ya 5 meses consecutivos de contracción y que el desempleo llegó al 9,4% en el trimestre marzo-mayo de este año, el gobierno insiste en que no existen señales de una recesión. En entrevista con La Tercera, el ministro de Hacienda, Jorge Quirós, aseguró que junio marcará un punto de inflexión, ya que según los antecedentes de recaudación tributaria que maneja la cartera, el próximo IMASEC volvería a terreno positivo, dejando atrás las 5 caídas consecutivas. El secretario de Estado Sostuvo que el retroceso de la actividad estuvo influida principalmente por factores puntuales, como la menor producción minera y pesquera, y descartó que el denominado bencinazo haya tenido un efecto determinante sobre el consumo, aunque reconoció que sí provocó un impacto marginal en el ingreso disponible de las familias. Una mirada que, en parte, comparte el economista de la Universidad Diego Portales, Juan Ortiz, quien sostuvo que existen elementos transitorios que explican el debilitamiento de la actividad.
9: Dicho esto, creo que el ministro se hace énfasis en un punto, es que esperan que eventualmente la actividad económica repunte, principalmente durante el segundo semestre del año. ¿Por qué? Porque ellos lo que indican, y que es cierto también en parte, es que hubo factores transitorios, especialmente en el sector pesquero y en la minería, que lastraron el crecimiento económico durante el primer semestre del año, y esto es un hecho como tal.
7: Sin embargo, no todos proyectan un escenario tan optimista. El economista Carlos Smith, de la Universidad del Desarrollo, advirtió que el país podría enfrentar una recesión, aunque de características acotadas y lejos de una crisis profunda.
10: Y por lo tanto, lo más probable es que eso suceda, que efectivamente, dado el IMASEC que viene, tengamos una recesión técnica en la definición. Pero es una recesión distinta. Entonces, es una recesión distinta, es una alarma, pero no es una cosa muy profunda, digamos.
7: Las declaraciones del ministro también se producen en medio de las expectativas por una nueva baja en el precio de los combustibles. La ministra de Energía, Jimena Rincón, anticipó una disminución cercana a los 100 pesos por litro a partir de este jueves, siempre que las condiciones internacionales se mantengan estables tras la disminución de las tensiones en Medio Oriente. Sobre este punto, el economista y socio de PKF Chile, Héctor Osorio, coincidió con el llamado a la calma realizado por Hacienda y explicó que la condición planteada por la ministra no depende solo de la situación interna, sino que también de la evolución del escenario internacional, especialmente del precio del petróleo y de los conflictos geopolíticos.
9: Comparto la calma del ministro, creo que efectivamente estamos en un periodo de cierto nivel contractivo. Yo creo que el bencinazo lo que hizo fue dar una señal de seriedad política. Se va a hacer lo que se requiere hacer. Ya más que si todo sigue como está en el país, yo creo que se refiere a si todo sigue como está en el mundo.
7: El Ejecutivo confía en que la recuperación del IMASEC, junto con la baja de los combustibles y el impulso esperado de la reconstrucción y la construcción, permitan consolidar una mejora de la actividad durante el segundo semestre. Seguimos en noticias relacionadas. Un crecimiento entre un 4 y un 8% estima la industria del salmón. Esto como consecuencia de las micro relocalizaciones y nuevas definiciones de producción. El informe lo conocemos en la voz de Cristian Valdebenito desde Radio Bio Bio de Puerto Montt.
11: Se trata de un estudio del Consejo del Salmón que indica que la industria podría crecer hasta en 8% si se habilitan cuatro medidas que han denominado de fácil implementación y alto impacto. Esto considera ajustes a la definición de producción, las micro relocalizaciones, la aplicación de márgenes de variación estadística en el conteo de la biomasa, además de criterios para el tratamiento de ciertas eliminaciones sanitarias y productivas preventivas. De hecho, el análisis asegura que la aplicación de este conjunto de medidas permitiría generar entre 1.800 y 5.400 nuevos puestos de trabajo en las regiones de los lagos Aysén y Magallanes, donde la salmonicultura es la principal actividad económica. Al respecto, el gobernador de los lagos, Alejandro Santana, señaló que esto hace sentido y determina un compromiso de la industria.
9: Y es súper positivo que este informe nazca de la propia industria, porque eso genera un complemento y un compromiso real de decir, resolvamos los temas, principalmente lo que dice la micro relocalización, y vamos a generar empleabilidad, y eso es una buena noticia.
11: En la misma línea lo planteó el delegado presidencial Cristian Palma.
12: Y hay muchas solicitudes de relocalización que llevan mucho tiempo esperando una resolución administrativa. Y cuando estos procedimientos se prolongan en exceso, hay incertidumbre para la inversión, se retrasan proyectos, se postergan oportunidades de empleo para trabajadores, para contratistas, para transportistas, que a mucha gente le espera, especialmente medianas y pequeñas empresas que son parte de la cadena productiva regional.
11: Palma agregó que es importante abordar esta discusión con evidencia técnica y no con posiciones ideológicas. En Puerto Montt, Bio Bio, la radio.
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7: 19:42, seguimos revisando noticias. Se fue reformalizado el líder de una banda dedicada al robo de madera en la provincia de Arauco, revelando a la fiscalía que Javier Ramírez, alias el Coipo Ramírez, obtuvo ingresos por más de 2.500 millones de pesos a través del ilícito. No obstante, los cargos por asociación delictual y hurto reiterado, la causa podría terminar con un procedimiento abreviado que evite un juicio oral. Los detalles los conocemos con Fabián Polanco desde Radio Bio Bio de Concepción.
14: En una audiencia de reformalización, el Ministerio Público precisó los hechos por los que está imputado a quien se sindica como uno de los principales líderes del tráfico de madera en la provincia de Arauco. Uno de los antecedentes entregados por la fiscal Lorena Núñez subrayó en los millonarios ingresos que le reportó a Javier Ramírez el ilícito negocio a través de la forestal Queules, representada por Cristian Reyes, y que el abogado de la forestal Arauco, querellante en esta causa, Enrique Hernández, confirmó.

0: asociación delictual se llevó a cabo.
1: Se conoció que con esta audiencia en el juzgado de garantía de Cañete, la causa quedó a puertas de su fin, pues habría conversaciones entre la fiscalía y los abogados del Coipo Ramírez para evitar un juicio y terminar la investigación con un procedimiento abreviado. Consultado, el abogado de la Forestal Arauco dijo que efectivamente se estaría trabajando en un acuerdo sin que hasta ahora se haya solicitado la opinión de los querellantes.
0: Esa es una discusión que normalmente comienza entre la fiscalía y la defensa. Según se señaló, ya existen conversaciones, pero también falta que la parte querellante, en este caso Forestal Arauco, y también entendemos que Impuestos Internos, también tienen que ser invitados a esas conversaciones. Mientras tanto, nosotros no tenemos certeza para poder decir que esto se va a resolver de la manera que usted señala, juicio oral o a través de un juicio abreviado.
1: Al respecto, a la defensa del imputado, el abogado Hans Lauri evitó referirse a esta posibilidad, señalando que asumió hace poco la representación y que se encuentra estudiando los antecedentes.
2: Hemos asumido recientemente la defensa, nos encontramos analizando la carpeta investigativa, los antecedentes, y una vez que dispongamos de ellos, podremos sacar una conclusión y elaborar una estrategia de defensa adecuada para nuestro representado. Naturalmente, las expectativas de los querellantes son siempre altas, sin perjuicio de aquello nos ajustaremos al mérito de la carpeta investigativa.
1: En todo caso, según el acta del juzgado de garantía, fue ya fijada para el próximo 20 de agosto una audiencia de procedimiento abreviado, instancia que generalmente termina con penas inferiores a las que se perseguiría en un juicio oral y que en el caso de Javier Ramírez podrían llegar hasta los 15 años de cárcel.
3: Luego de la solicitud para ampliar la detención por parte del Ministerio Público, durante la jornada del martes 7 de julio será formalizado el conductor del microbús involucrado en el atropello fatal registrado durante la noche del sábado en la comuna de Valparaíso. Tras el accidente que dejó sin vida a un vecino porteño conocido como Sabino, el chofer se dio a la fuga, siendo detenido durante la mañana del domingo. Lucas Peña nos informa desde Radio Bío Bío en la región de Valparaíso.
4: Fue cerca de las 22 horas de la jornada del sábado 4 de julio cuando Carabineros constató el registro de un atropello ocurrido en el plan de Valparaíso, específicamente en Avenida Condell a la altura de la calle Pudeto. Se trata de una emergencia que involucró a un microbús de la locomoción colectiva que atropelló a un vecino de la comuna conocido como El Sabino, quien falleció en el lugar. Cabe recalcar que testigos indicaron que el conductor no se percató de la presencia de la víctima, producto de la oscuridad del lugar. Sin embargo, tras lo ocurrido, el chofer se dio a la fuga. Por instrucción de la fiscalía, el procedimiento lo tomó la sección de investigación policial de Carabineros, quienes concretaron la detención del victimario durante la mañana del domingo. El teniente coronel Daniel Guzmán, subprefecto de los servicios de la prefectura de Valparaíso de Carabineros, entregó detalles acerca de las diligencias que dieron con el paradero del imputado.
5: Y ahora, en horas de la mañana, se pudo establecer a través del levantamiento de evidencia del lugar y asimismo de filmaciones, la patente del microbús y quién era el conductor en ese momento. Por lo cual, y a raíz de que todavía teníamos flagrancia, se procedió a la detención de este conductor.
4: Por el cuasi delito de homicidio pasó el imputado al respectivo control de detención en el juzgado de garantía de Valparaíso. Sin embargo, tras una solicitud del Ministerio Público, la audiencia de formalización fue programada para este martes. El fiscal del Sistema de Análisis Criminal de Valparaíso, Germán Klug, recalcó que pidieron ampliar la detención por diligencias que aún se mantienen pendientes.
6: El Ministerio Público solicitó una ampliación de la detención por un plazo de 48 horas, la que fue acogida por el tribunal. Esto principalmente porque existen múltiples diligencias pendientes a esclarecer si había algún tipo de participación de sustancias o alcohol en la conducción y además algunas diligencias pendientes con el servicio médico legal.
4: Desde el municipio de la comuna de Valparaíso indicaron que pusieron a disposición las imágenes de las cámaras de televigilancia que fueron fundamentales para identificar y detener al presunto responsable y que están evaluando las acciones judiciales que correspondan para colaborar en el esclarecimiento de los hechos. Ante las declaraciones de testigos que apuntaron a la oscuridad del lugar como uno de los factores de este atropello, la municipalidad declaró que cuentan con un contrato de mantenimiento de alumbrado público que se encuentran en perfecto estado y que no se reportaron fallas en el sector donde ocurrió el accidente. En la región de Valparaíso, Bío Bío, la radio.
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4: Una nueva actualización realizó el ministro de Vivienda y Urbanismo, Iván Puduje, sobre el avance de la reconstrucción tras el mega incendio de 2024 en la región de Valparaíso. La autoridad aseguró que, tras haber heredado un proceso problemático, esperan cumplir parcialmente los compromisos. Constanza Peña nos informa.
5: A casi cuatro meses de haber asumido y habiendo transcurrido más de dos años del megaincendio, el ministro de Vivienda, Iván Poduje, volvió a referirse a la reconstrucción en la región de Valparaíso. En el marco de su visita al sur del país, fue consultado por la radio sobre los avances y el cumplimiento de compromisos. Según reconoció, el proceso ha sido más lento y complejo que el de las regiones de Ñuble y Biobío. A juicio de Poduje, los retrasos responden a problemas heredados, como las irregularidades que ha atribuido a empresas constructoras y las inhabilidades para acceder a subsidios. Dijo que esperan poder cumplir parcialmente los compromisos y detalló los sectores con mayor avance.
6: Nosotros esperamos poder cumplir parcialmente el compromiso que teníamos. No va a poder ser total por este atraso que tuvimos, pero yo diría que ya hemos corregido la mayor cantidad de errores. Estamos trabajando con la alcaldesa de Quilpué en los casos de Pompeya, que es el que está más complejo hoy día. Canal Chacao está bastante avanzado y con la alcaldesa Ripamonti hemos establecido una mesa de trabajo para trabajar con los casos de Villa Independencia, del Olivar, de Manuel Busto, que son los casos más grandes.
5: Al asumir como ministro, Poduje fijó un plazo de 15 meses para finalizar la reconstrucción y acusó que la entrega de casas bordeaba el 10%. Los afectados, sin embargo, dicen no percibir grandes cambios entre ambas administraciones. Jaime Mella, vicepresidente de la ONG Sobrevivientes Mega Incendio, indicó que aún enfrentan los mismos contratiempos.
7: Se habló de acelerar la reconstrucción, de impulsar ideas innovadoras que permitieran destrabar este proceso. Sin embargo, en la práctica seguimos enfrentados a los mismos problemas de burocracia que incluso el propio ministro ha reconocido. Más allá de las soluciones del Olivar, hay cientos de familias que siguen esperando respuestas reales. Las familias no necesitamos más diagnósticos ni promesas, necesitamos decisiones concretas que eliminen la burocracia y permitan que la reconstrucción avance de manera efectiva.
5: Según el Minbu, han corregido la mayoría de los errores y entregado más del 80% de subsidios pendientes. Más de 4.600 casas resultaron destruidas en el megaincendio. Los damnificados superan los 15.000. En la región de Valparaíso, Biobío, la radio.
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4: El Hospital Base de Osorno enfrenta un fuerte aumento de pacientes por enfermedades respiratorias. Durante este año ya registra cerca de 500 hospitalizaciones asociadas a estas patologías. Desde Radio Biobío en esta ciudad nos informa Eduardo Palacio.
8: El director del recinto hospitalario, Julio Vargas, señaló que el incremento de casos respiratorios obligó a reforzar la atención de este recinto con habilitación de cupos en otras áreas en un contexto marcado por una menor cobertura de inmunización respecto de años anteriores.
9: Hemos tenido un crecimiento importante en la demanda. Hay mayor circulación viral, tenemos una cantidad importante de pacientes hospitalizados por motivos respiratorios. Estamos haciendo modalidad de hospital flexible, ocupando algunas camas de otras unidades para lo respiratorio. Este año la campaña de vacunación no ha sido tan elevada como las campañas anteriores. A la fecha ya llevamos casi 500 hospitalizados por razones respiratorias durante este año.
8: La situación se observa tanto en personas adultas como en menores, aunque la mayor carga asistencial continúa concentrándose en el segmento adulto, sumando una mayor ocupación en el área infantil sin que exista hasta ahora una presión relevante sobre unidades pediátricas. Vargas advierte además que los tiempos de espera comienzan a prolongarse debido al creciente número de usuarios que acuden al servicio de urgencia.
9: Se ha reforzado los equipos clínicos de las unidades de hospitalización, de adultos y pediátricos, pero también las urgencias. Mucha toma de exámenes, las estadías en las urgencias empiezan a ser un poquito también más prolongadas.
8: La influenza lidera la circulación de virus detectados en la urgencia del principal recinto médico público de la provincia de Osorno, fenómeno que mantiene a los equipos de salud bajo monitoreo permanente y con recursos adicionales para responder al aumento de requerimientos. En Osorno, Biobío, la radio.
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4: Seguimos revisando más informaciones. Te contamos que este domingo fue el último recorrido de Fernando Clige, acompañado por una lluvia de pétalos, aplausos y bocinazos en la Pérgola de las Flores, el actor que, recordemos, falleció durante esta semana. La emotiva despedida reflejó el cariño de familiares, amigos y también del público antes de su llegada al Parque del Recuerdo. Durante la jornada, como les comentábamos, se desarrolló una de las despedidas más emotivas para el actor uruguayo-chileno Fernando Clige, quien, recordemos, falleció a los 71 años a causa de un cáncer de páncreas fulminante. La mañana comenzó con una misa íntima en la parroquia Jesús Nazareno en Providencia, donde familiares, amigos y colegas se reunieron para rendirle homenaje. Tras la ceremonia, el cortejo emprendió rumbo hacia el crematorio del Parque del Recuerdo en Huechuraba. En su trayecto, la caravana realizó una detención simbólica en la tradicional Pérgola de las Flores, donde las floristas y pergoleros lo esperaban para despedirlo. Allí el paso del féretro estuvo acompañado por una lluvia de pétalos de distintos colores, mientras los asistentes respondieron con aplausos y bocinazos, convirtiendo el momento en una de las postales más conmovedoras de la jornada. Al mismo tiempo, personas de todas las edades se acercaron para dar el último adiós. Algunos extendieron sus manos, otros registraron el instante y muchos observaron en silencio, visiblemente emocionados. En medio de esta despedida, el actor Julio Jung destacó la relevancia de Fernando Clige como referente en la comedia y valoró el cariño que siempre guardará en su memoria.
10: Y nada, lo quería mucho, a la familia también, desearle la máxima tranquilidad, el amor, el cariño. Lo vamos a recordar siempre, Fernando dejó su legado, y sobre todo este legado de que es difícil cuando te catalogan de repente como el estigma del galán de las teleseries, y es difícil hacer como comedia o hacer reír. Nada, Fernando es el maestro de eso, así que es un gran referente.
4: Tras sus palabras, colegas y asistentes resaltaron la sencillez y la generosidad de Clige, recordándolo como un hombre querido cuya partida dejó un vacío profundo en el mundo artístico. Mientras tanto, el comediante y actor Patricio Torres recordó los más de 40 años de amistad que compartió con Fernando Clige y lo describió como un gran amigo.
11: Tremendo amigo, valga la redundancia, es una amistad enorme, y eso se ha demostrado en los 40 años que hemos tenido, y eso es una de las cosas más destacables. Cariñoso, buena onda, siempre fue igual.
4: Asimismo, el gesto espontáneo de quienes se reunieron en la Pérgola de las Flores reflejó el cariño y la admiración que el actor despertó más allá de la pantalla. De igual manera, personas de distintas edades se acercaron para despedirlo, dando cuenta del lugar que el actor ocupaba en la memoria colectiva. Finalmente, la jornada concluyó con un ambiente de gratitud, contó con una lluvia de pétalos y múltiples muestras de afecto que se transformaron en el símbolo de un adiós que superó lo artístico y evidenció que Fernando Clige es recordado tanto por su talento como por su calidad humana.
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4: Tras los dos terremotos ocurridos en Venezuela, se desató una nueva crisis en el país y que, además de la gran destrucción de infraestructura, con cerca de 60.000 edificios dañados, el estado de La Guaira, al norte de Caracas, fue declarado como zona de desastre. A esto se suman las víctimas fatales. Según cifras oficiales del estado venezolano, los sismos han dejado más de 3.000 personas fallecidas, entre ellas 4 ciudadanos chilenos. Bajo este panorama, el director de Migraciones, Frank Sauerbaum, recordó la medida extraordinaria que adoptó el gobierno para permitir que ciudadanos venezolanos que ya están en Chile puedan salir con mayor flexibilidad. Ahora bien, aunque esta medida apunta principalmente a la salida del país, también se ha puesto el foco en los posibles ingresos. En esa línea, el ex diputado recalcó, en conversación con Emol, que ante una eventual llegada masiva desde Venezuela, Chile está mejor preparado que hace 4 años. El diputado socialista Nelson Venegas fue claro en que él no está en desacuerdo con la migración, pero que no estamos preparados para recibir un nuevo flujo, sentenció.
12: Nuestro país no está preparado para nuevos flujos masivos por parte de venezolanos. Esto ha quedado demostrado. No hay solución respecto a los temas habitacionales, de convivencia, en términos laborales. Y yo no es que esté en contra de la inmigración. Lo que pasa es que si se va a realizar, tiene que tener un plan de acción.
4: Mientras que la diputada del Partido de la Gente, Sandra Parisi, fue enfática en señalar que la ayuda humanitaria no puede confundirse con una política de fronteras abiertas.
13: La ayuda humanitaria no puede confundirse con una política de fronteras abiertas. Debemos fortalecer el control fronterizo, coordinar acciones con los países de la región y privilegiar siempre una migración ordenada.
4: Chile realizó una operación humanitaria que contempló 3 vuelos, junto con el despliegue de 45 rescatistas certificados internacionalmente. A esto se sumó el envío de vacunas, medicamentos e insumos esenciales para enfrentar esta catástrofe.
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4: Hablábamos recién de Venezuela. La cifra de fallecidos por el doble terremoto del pasado 24 de junio en Venezuela aumentó ya a 3.342, mientras que la de los heridos se elevó a 16.740, así lo informó el presidente del Parlamento venezolano, Jorge Rodríguez. La nueva cifra supone un aumento de 388 personas fallecidas respecto al sábado, mientras se intensifican las labores para sacar cuerpos de debajo de los escombros. Según el balance oficial, 6.462 personas han sido rescatadas y más de 17.000 perdieron su vivienda, por lo que se han habilitado 79 campamentos transitorios. El también hermano de la mandataria encargada, Delcy Rodríguez, indicó en Telegram que se mantienen en 856 los edificios afectados y 190 los colapsados. De acuerdo con los datos oficiales, más de 86.000 son las familias que han sido atendidas y se han distribuido casi 10 toneladas de alimentos y también más de 660.000 litros de agua. También se encuentran desplegados más de 29.000 efectivos del ejército y las fuerzas de seguridad, mientras que habría un total de 27.000 voluntarios. Las autoridades, que dispusieron un número de teléfono y una plataforma digital para reportar desaparecidos, no han actualizado la cifra de personas en paradero aún desconocido. Y en otras noticias también del ámbito internacional, el ex candidato peruano izquierdista Roberto Sánchez aseguró que el embajador de Estados Unidos en Perú, Bernie Navarro, metió las narices en las elecciones generales en las que perdió contra la derechista Keiko Fujimori. El izquierdista sostuvo en una rueda de prensa junto a miembros de su partido, Juntos por el Perú, que pese a que contaba con numerosas desventajas en comparación a su rival, ganó la segunda vuelta presidencial en el territorio peruano con un 50,08% de los votos, aunque Fujimori obtuvo un 50,13% en el cómputo global por los votos de peruanos en el extranjero. ¿Quién se atreve frente a una campaña millonaria? ¿Quién se atreve a competir con esa asimetría de fuerzas de poder? Como ya todo está tomado, es mejor decir no participamos, pero hemos participado contra todo a cuesta, contra el dinero, contra la mafia, contra la voluntad del sistema electoral asimétrico, señaló sobre la campaña de Fujimori. Agregó que empresas internacionales acudieron a hacer campaña a Perú a favor de Fujimori y además un embajador decidió meter sus narices en un lugar donde solamente tenía que responder con neutralidad y con respeto a la soberanía en relación a las declaraciones que habría realizado el embajador estadounidense Navarro. Señaló que contra todo Perú está pintado de verde, una relación a que ganó 16 de las 24 regiones del país y en referencia al color de su partido. En otro momento de la conferencia, Sánchez indicó que la justicia electoral y el sistema electoral de Perú ha contado con la ayuda de Estados Unidos, sin dar más detalles o explicaciones.
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4: El Ministerio del Deporte se abrió a la posibilidad de que los conciertos de BTS se realicen.